0: responda por los delitos que se le imputan. Luego de que el Poder Judicial argentino decretara la deportación que había en su contra y sobreseer la orden de extradición que se había solicitado, además de negar el asilo político del exfuncionario, ya fue entregado a las autoridades mexicanas para su traslado. Por ello, Farias Laguna ya se encuentra precisamente volando rumbo a México a bordo de una aeronave de la Secretaría de Marina. A su llegada a nuestro país, deberá de enfrentar los procedimientos legales pendientes derivados de investigaciones relacionadas con el delito de delincuencia organizada bajo la hipótesis de cometer delitos en materia de hidrocarburos. El traslado se produce después de que el Poder Judicial argentino dictara las faltas de mérito para procesar o sobreseer al contralmirante, por lo que ordenó su liberación inmediata del penal de Ezeiza, donde permanecía recluido. La resolución estableció que el pasaporte utilizado para ingresar a Argentina fue emitido formalmente por autoridades de Guatemala, aunque la investigación sobre las condiciones de expedición del documento y una posible alteración de la fotografía continúa abierta. Ante esta situación, la Secretaría de Relaciones Exteriores presentó un desistimiento formal de la solicitud de extradición que mantenía vigente contra el contralmirante para facilitar precisamente su entrega. A partir de esta decisión, el juez argentino encargado del caso declaró concluido el juicio de extradición, ordenó archivar el expediente y puso a Farias Laguna a disposición de las autoridades migratorias para concretar su retorno a México. Esta aeronave, Pepe, bueno, pues espera que llegue, como bien lo señalas, en las primeras horas de este viernes. Sin embargo, hay que tomar en cuenta que es un viaje largo, la aeronave no es tan grande y tendrá que forzosamente hacer una escala para recargar combustible. Esto se prevé que puede hacer en Colombia o en Panamá y esto podría alargar un poquito más su llegada. Se espera que sea alrededor de las 5 de la mañana, 7 de la mañana aproximadamente, para que sea puesto de manera inmediata ante el juez que había solicitado su orden de captura. Una vez de que se presente y le hagan los exámenes médicos correspondientes, será llevado e internado al Centro Federal de Readaptación Social número 1, el Altiplano, en donde también en este viernes se espera que se lleve a cabo la audiencia inicial en su contra por este delito, el cual es considerado como grave y no podría tener ningún beneficio de ley. Pepe, el reporte.
1: Gracias, completo y oportuno. Gracias, Juan Antonio Jiménez. Buena tarde.
0: Gracias, buenas tardes.
1: Tenemos un enlace en este momento de última hora con el doctor Epigmenio Mendieta, doctor en Derecho. Él es representante legal justamente del vicealmirante Manuel Roberto Farias Laguna y del contraalmirante Fernando Farías, quien está viajando en estos momentos a México. Doctor Epigmenio, muchas gracias por aceptar la invitación. Buena tarde.
2: Pepe Cárdenas, qué gusto saludarte a ti y a todo el auditorio. Buenas tardes.
1: Buenas tardes, gracias. ¿Cuáles fueron los argumentos formales finalmente que presentó la autoridad para justificar el traslado inmediato del contralmirante? ¿Te acuerdas que nos decías que daba pendiente una audiencia el día 27 de agosto? Finalmente sí. Se brincaron toda la tranca y ahí viene para acá expulsado.
2: Creo que lo describes con toda precisión, Pepe. Se brincaron la tranca y después del acuerdo político en el que llega México con Argentina, gracias a la intervención del gobierno de Estados Unidos, porque así lo reconoce textualmente en su comunicado, el Estado mexicano termina presentando el día de hoy, 20 de agosto, el desistimiento y la comunicación formal de que no persiste en la solicitud del procedimiento de extradición. Esto significa formalmente, Pepe, que los días anteriores, que yo había comparecido contigo y en otros medios de comunicación, estábamos con la información correcta. Había figuras jurídicas, un procedimiento de extradición y un procedimiento de expulsión, ambos con procedimientos vigentes. Por tanto, entonces, era jurídicamente imposible que lo pudieran sacar del centro penitenciario de Ezeiza, subirlo a un avión y trasladarlo en este mismo momento. Curiosamente, los astros se alinean a favor del gobierno mexicano, formalmente se desisten. El día de hoy, de inmediato, el juez acuerda procedente ese desistimiento, ordena el sobreseimiento de ese expediente de solicitud de extradición, se resuelve el procedimiento administrativo contencioso que se tenía en contra de la orden de expulsión y se remite al detenido Fernando Farias Laguna a disposición de la Comisión Nacional Migratoria para el efecto de que pueda ser extraído del Centro Federal de Detención y lo ponen en un avión para trasladarlo en este momento a México.
1: ¿Existió algún tipo de notificación a ustedes, la defensa y a los familiares, previo a todo esto?
2: Sí, fuimos notificados ya formalmente el día de hoy, en el transcurso de la tarde, de la decisión dictada por el juez, en el cual formalizaba el conocimiento de la del desistimiento o no persistencia de la solicitud de extradición por parte del Estado mexicano.
1: ¿Consideras que este traslado responde a un criterio puramente penitenciario, de carácter administrativo, o hay un trasfondo estratégico y hasta político dentro del proceso judicial? ¿Cómo la ves?
2: No, claramente hay una decisión de carácter político, Pepe. Y mira, no es que me sorprenda. Los abogados penalistas, me parece que estamos acostumbrados en una capacidad de resiliencia muy importante para poder sobreponerse a esas adversidades. No es que me sorprenda, pero lo que sí me deja inconforme es que cuando un problema se resuelve desde el punto de vista político y se tuerce la ley para tratar de justificar que esta decisión conviene al Estado, me parece que es ahí donde el Estado mexicano está mintiendo. Esta decisión no favorece en nada al Estado mexicano, no trae como consecuencia un bienestar para sus gobernados, y sí, por supuesto, llegó el momento en que les incomodaba que Fernando Farías Laguna hiciera valer los recursos que la ley prevé para el efecto de que se revisara con toda la legalidad su procedimiento.
1: ¿Pudiste hablar con él antes del traslado?
2: Sí, yo hablé con él antes del traslado.
1: Tuve
2: una llamada telefónica, hablamos, le hice de su conocimiento los trascendidos que habían en el país y las consecuencias y los pasos a seguir a partir de su detención y su llegada a México.
1: ¿Cuáles son los pasos a seguir, abogado?
2: Bien, en este momento está volando, va a llegar seguramente al aeropuerto de Toluca por la cercanía. También prevemos que seguramente tendrá una detención.
1: ¿Una escala?
2: Una escala, sí. El avión necesariamente tendrá que restablecer combustible, hacer la revisión correspondiente y posteriormente retomar su camino con rumbo a México. Una vez que esté en México, tendrá que ser puesto a disposición del juez que lo está requiriendo, que es un juez de control de procesos penales federales con sede en el altiplano, para llevar a cabo la audiencia inicial correspondiente.
1: ¿Cuál es la diferencia entre extradición, que era lo que ustedes estaban gestionando legalmente, y la expulsión como se está dando?
2: Con
1: intervención de Estados Unidos, porque lo reconoce la propia fiscal. ¿Qué hay allá atrás, Epigmenio? ¿Qué estás elucubrando al respecto?
2: Mira, te explico muy rápido la figura jurídica. La expulsión trae como consecuencia cuando entran de manera ilegal o irregular al país. El país, por supuesto, se da cuenta de esa trampa y claramente puede expulsarlo. Es una decisión administrativa que tiene características de jurisdiccional, porque incluso se puede impugnar. Mientras que la solicitud formal de extradición tiene su origen en una orden de aprehensión que posteriormente se genera a través de una ficha roja y se realiza una detención material con fines de extradición. ¿Para qué se le extradita? Para cumplir con el proceso penal en el estado requirente por el delito de delincuencia organizada con la finalidad de cometer delitos de hidrocarburo. Ahora, me preguntas, ¿qué hay atrás? Pues claramente hay un acuerdo político, Pepe. Mira, es lo que yo pienso, pero me parece que los hechos terminarán dándonos la razón en lo que te voy a contestar en este momento. Ha trascendido a través de distintos medios de comunicación de compañeros tuyos que hubo un gran debate para tomar la decisión si se permitía o no que el secretario Harfus pudiera acudir a esta cumbre en Argentina de la DEA. Se toma la decisión, él es reconocido en aquel lugar por su trabajo y su cooperación internacional, y parte de lo que llevaba en la maleta como parte de la solicitud a Estados Unidos era que fuera el intermediario para el efecto de lograr convencer al Estado argentino para el efecto de que se entregara a Manuel Roberto Farías Laguna. Esta decisión, Pepe, no la tomó ni la trabajó, ni es resultado de la negociación o acercamiento político del Estado mexicano. Finalmente, la decisión la termina tomando los Estados Unidos de Norteamérica. Es quien interviene, quien intercede, quien toma las decisiones y es quien finalmente termina ordenando al Estado mexicano lo que tiene que hacer. Desístete del procedimiento, nosotros hacemos lo necesario para que salga el día de hoy y finalmente para que se facilite la salida del país y que llegue a México. Pero ahora, ahí solamente hay un tema pendiente, Pepe, y no lo perdamos de vista. ¿Cuál es la condición a cambio de que él esté aquí? Porque esos favores políticos, me parece que después, no sé cuánto tiempo, o a lo mejor muy pronto, vamos a saber cuál fue el criterio de reciprocidad. ¿Qué te doy y qué me das?
1: Pues te agradecemos mucho, doctor Epigmenio, te agradecemos muchísimo el que nos hayas tomado la llamada en este momento. Supongo que ya estás planeando todo para...

0: montaña de involucrados, de personas, de empresas, varios ya están incluso en la prisión. ¿Por qué dicen que los Farías Laguna eran los líderes, eran la cúpula? ¿Están escondiendo algo más arriba?
1: Sí, lo señalan así porque me parece que resulta muy conveniente. Ellos lo que necesitan es a alguien como responsable que supuestamente pudiera ser el responsable o el líder de esta organización criminal. Pero tú lo has reportado muchas veces, Pepe, el entramado es muy grande, los eslabones son muchos. Y no es cierto que ellos tuvieran la capacidad para mover las decisiones de 7 secretarías de Estado. Eso necesitaba hacerlo alguien con tal capacidad y con tal poder que solamente con una llamada o solamente mencionando su nombre hicieran que las cosas fluyeran, que alinearan las decisiones de 7 secretarios de Estado. Claramente, 2 marinos de mando medio, sin mando y sin pertenecer a las aduanas de México, pudieran llevar a cabo todo esto entramado. Claramente son chivos expiatorios y estamos en presencia de justicia selectiva. Pero qué bueno que lo hacen frente a los medios de comunicación. Porque claramente, Pepe, podrán pensar que ellos engañan, pero no pueden engañar a todos. No a los medios de comunicación que son cuidadosos, que son concienzudos, que revisan a fondo y que cuestionan cada una de estas decisiones sobre por qué ahora. ¿Por qué la necesidad de cambiar la conversación en esta manera, de manera tan abrupta? ¿Por qué en este momento? ¿Y qué utilidad le trae esto al Estado mexicano?
0: Es una caja china para tapar lo de Andy, ¿no?
1: Pues creo que tú acabas de dar la respuesta, mi querido Pepe. Tu experiencia, por supuesto, a ti no te engañan.
0: Muchas gracias, Epigmenio. Gracias. Estaremos en contacto.
1: Te abrazo, Pepe, y gracias por tu interés en el presente asunto.
0: Faltaba más. Gracias. Gracias, el doctor Epigmenio Mendieta, doctor en Derecho, representante legal de los hermanos Farías Laguna. Él ya va a ser un día muy largo, va a ir al aeropuerto, va a acompañar a su defendido hasta Almoloya y obviamente va a estar presente en las audiencias. Esta es la historia importante del día de hoy. Esta mañana la presidenta de la República explicó que el traslado de Farías Laguna se retrasó por el cumplimiento de trámites jurídicos.
2: Lo que nos dijeron es que él solicitó un asunto jurídico en Argentina y que por eso se retrasó la llegada a México. Pero pues ya que lo informen con todo detalle, porque no sé si al explicarlo estoy violando algún asunto procedimental. Entonces, pedirle a la Fiscalía que pueda explicarlo. Pero hoy en el gabinete, los representantes de la fiscal que vienen al gabinete, nos dijeron que no esté en duda pues su traslado.
0: Esto dijo la presidenta en la mañanera y ayer por la tarde, casi noche, la esposa del vicealmirante Farías Laguna, del contraalmirante, Farías Laguna, la señora Mónica Gámez, publicó un video para pedir a la presidenta de la República precisamente garantizar la seguridad de su esposo.
3: Buenas tardes, mi nombre es Mónica Gámez, esposa del contraalmirante Fernando Farías Laguna, siendo hoy martes 19 de agosto, 5 de la tarde, hora de México. Mi esposo todavía se encuentra en Buenos Aires, Argentina. Me acabo de enterar que lo van a trasladar a la Ciudad de México en pocas horas. Quiero pedirle a la presidenta Claudia Sheinbaum y al secretario de Seguridad Omar García que por favor cuiden la integridad de mi esposo. Como familia estamos muy preocupados tanto en su traslado como en su llegada a la Ciudad de México. Queremos que se haga justicia. Mi esposo es inocente, es un marino con más de 30 años al servicio de México. Es padre de mis hijos, hace más de un año que no ve a sus hijos por este entramado que lo quieren inculpar. Cuando mi esposo es inocente, queremos un debido proceso como cualquier ciudadano lo pidiera. Y que se haga justicia y que saquen a los verdaderos culpables. Muchas gracias.
0: Es lo que dice la señora Mónica Gámez, la esposa del contraalmirante Fernando Farías Laguna, en traslado en este momento vía aérea en un avión de la Marina rumbo a la Ciudad de México. Habrá efectivamente una escala, estamos viendo dónde va a ser, es lo de menos, y va a llegar en horas de la madrugada, tipo 5 de la mañana. El gato oculto de Efrén. El gato oculto de Efrén está chapoteando en Huachicol y acusa a Morena de aceitar el sucio negocio del tráfico de combustible.
4: La dirigencia de la banda del Huachicol cambió la luz de la esperanza Morena por un contrabando bien refinado en lo oscurito.
0: Es lo que dice el gato oculto de Friends.

0: Me permite, regresaremos con información. Sigue habiendo un fuertísimo dispositivo de seguridad en torno a la Fiscalía Especializada en materia de delincuencia organizada, porque ahí están compareciendo ante la justicia, ante los jueces, pues más bien ante el Ministerio Público, están compareciendo los 12 detenidos ayer en el operativo de las fuerzas federales en contra de miembros del llamado Cártel de los Guerreros, que es brazo armado y ejecutor del Cártel Jalisco Nueva Generación en Michoacán, el Cártel del Laco, del Guerrero Tío Laco. Volvemos.
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9: La presidenta Claudia Sheinbaum destacó los logros en el diseño y funcionalidad de los vehículos eléctricos o línea que resultan de la unión de trabajo, innovación, conocimiento y entusiasmo de especialistas mexicanos surgidos de la educación pública superior del país.
10: Es un proyecto que surge a partir de que llegamos al gobierno. Y el objetivo es promover la mini electromovilidad en nuestro país. Quiere decir vehículos especiales con la mejor ingeniería desarrollada por instituciones públicas de educación superior. Son 70 profesionistas, especialistas, que se juntaron en Puebla y ahí trabajan todos los días para el desarrollo de este proyecto.
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0: Nuevamente estamos en comunicación con mi compañero Juan Antonio Jiménez. Ahora vamos con el asunto de Fausto Corrales. Él comparece ante el Ministerio Público. Ayer, Fausto Corrales, quien fungió como chofer asistente de Héctor Melesio Cuen, aspirante a diputado del Partido Autónomo de Sinaloa y quien fue asesinado el 25 de julio de 2024 en aquella histórica cumbre entre Ismael El Mayo Zambada, el gobernador Rubén Rocha Moya, que no llegó a la reunión, y Héctor Melesio Cuen. Estaba también el hijo mayor de los del Chapo Guzmán, Joaquín Guzmán López, que fue finalmente el que secuestró al Mayo Zambada en un avión, y la historia es de sobra conocida. Bueno, Fausto Corrales vive de milagro, porque murieron, además de además del secuestro de todo este asunto, murieron por lo menos 4 personas, incluido, claro, Héctor Melesio Cuen, enemigo político mortal de Rubén Rocha Moya. Supuestamente Rubén Rocha Moya había invitado a Melesio Cuen, había invitado a Ismael El Mayo Zambada que fungiera como testigo de honor, imagínense, en un encuentro con Héctor Melesio Cuen para ponerse de acuerdo. Héctor Melesio Cuen fue rector de la Universidad Autónoma de Sinaloa, como lo fue también su padre. Bueno, pues Fausto Corrales, detenido ayer en la alcaldía Miguel Hidalgo de la Ciudad de México, comparece ante el Ministerio Público también en el penal del Altiplano. Es una audiencia privada, se dijo hoy, por motivos de seguridad nacional. Juan Antonio, adelante.
11: Gracias, Pepe. Como bien lo señalas, tras su detención en la alcaldía Miguel Hidalgo, Fausto Corrales Rodríguez, identificado como testigo clave del secuestro de Ismael El Mayo Zambada y del asesinato de Héctor Melesio Cuenojeda, fue trasladado al penal del Altiplano, en donde compareció ante el juez de control Mario Elizondo Martínez. El juzgador declaró cerrada la diligencia a los medios de comunicación a petición de la Fiscalía General de la República, debido a que argumentó que se trataba de un asunto de seguridad nacional, y esta petición fue respaldada por la defensa de Corrales Rodríguez. Cabe señalar que una vez de que concluyera esta diligencia hace unos minutos, el juez de control determinó dictarle la prisión preventiva justificada a Fausto Corrales, considerado como esta persona que acompañó a Héctor Melesio Cuen. Y esto también se debe a que se solicitó la duplicidad del término constitucional, por lo que será la próxima semana cuando se defina su situación jurídica. Esto es, si se le vincula o no a proceso. Y durante la diligencia, el Ministerio Público del caso hizo precisamente la acusación formal en contra de Fausto Corrales por su presunta responsabilidad en los delitos de encubrimiento y falsedad de declaraciones ante autoridades de Procuración de Justicia. Corrales Rodríguez fue detenido en cumplimiento de una orden de aprehensión cuando se encontraba en una plaza comercial, y tras su captura fue trasladado directamente a Toluca, a las instalaciones de la delegación del FGR, donde fue valorado y certificado. Ya precisamente en la madrugada fue ingresado al penal de máxima seguridad, donde fue puesto en el área de clasificación y observación, y ahí se va a quedar hasta que se defina su situación jurídica. Pepe, el reporte.
0: Una pregunta: ¿cuál es el delito que pudo haber cometido Fausto Corrales?
11: Uno fue precisamente el de falsedad de declaración. Ese es uno de los delitos que se le imputan, y el otro es el de encubrimiento.
0: Ambos delitos graves.
11: Pues sí, podría tener algún beneficio de ley, pero bueno, pues ante esta situación, debido a que estamos hablando de un homicidio y de una privación ilegal de la libertad, eso lo agrava.
0: Aquí lo que llama la atención es la decisión de la Fiscalía General de la República de solicitar al juez que se trate esta audiencia con carácter privado, a puerta cerrada, porque se trata de una comparecencia en donde lo que se pueda aportar se considera de seguridad nacional, y por lo tanto no está abierta a los reporteros. Aquí es sospechoso, ¿no?, lo que está intentando la fiscalía. ¿Por qué? Pues porque pueden salir muchas cosas, sobre todo en relación con Rubén Rocha Moya, el gobernador de Sinaloa con licencia. Te agradecemos mucho, Juan Antonio, no hay que especular.
11: Gracias, Pepe. Buenas tardes.
0: Gracias, buenas tardes. Hoy la presidenta de la República habló de la captura de Fausto Corrales. Dice que va a ayudar a esclarecer la extracción del Mayo Zambada.
12: La fiscalía ya tiene que informar. Ellos están, como dijimos, desde hace muchos meses, la fiscalía nos ha informado que siguen las investigaciones, que esto no se ha cerrado ese caso. Y es relevante esta detención. Y ya la fiscalía, pues, que informe sobre cómo fue esta detención y las implicaciones que puede tener para conocimiento de este caso.
0: Esto dijo la presidenta de la República. ¿Nos permite una pausa? De regreso estaremos con Osvaldo Villaseñor. Él es analista político, director del portal OV El Analista. Vamos a hablar del asunto de la importancia que puede representar para esclarecer lo ocurrido con la extracción del Mayo Zambada. Vamos a hablar de Fausto Corrales y todo lo que pudo haber sucedido y que ahora se considera secreto y de seguridad nacional. Volvemos.
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0: Bueno, seguimos con este asunto de Fausto Corrales, detenido ayer en la alcaldía Miguel Hidalgo. El testigo de calidad, por supuesto, que seguramente tendrá mucho que expresar o publicar o decir o declarar ante las autoridades judiciales sobre lo ocurrido aquella mañana del 25 de julio de 2024, cuando mataron a Héctor Melesio Cuen y cuando secuestraron por parte del hijo del Chapo Guzmán, Joaquín Guzmán López, a Ismael El Mayo Zambada. Esto, sin duda, es noticia. Vamos con Osvaldo. Con Osvaldo Villaseñor, él es analista político, director del portal OV El Analista. Osvaldo, muchas gracias por acompañarnos. Muy buena tarde.
22: Muy buena tarde, don José. Como siempre, sus órdenes.
0: Gracias. ¿Por qué la FGR detuvo a Fausto Corrales hasta ahora, 2 años después de los hechos?
22: Bueno, yo creo que es la gran pregunta que todo mundo se hace y que pues obliga a preguntarse por qué el gobierno federal hasta después de 2 años. Pero ojo, recordemos que en mayo de este presente año, el gobierno federal y la Fiscalía General de la República decretaron reservar el expediente del secuestro del Mayo Zambada y del asesinato de Héctor Melesio Cuen. Pero se olvidaron, yo creo que, de un pequeño detalle, que Estados Unidos tenía a El Jando. ¿Y quién es El Jando? Pues es el piloto que llevó precisamente a Ismael El Mayo Zambada y quien fue testigo también presencial de los hechos de cómo se asesinó a Héctor Melesio Cuen Ojeda. El Jando firmó un acuerdo de culpabilidad con Estados Unidos, recordémoslo, y en él se compromete a colaborar precisamente para lograr beneficios.
0: A ver, pero ahí, Osvaldo, pregunto, el Jando, el piloto, el que se llevó en el avión al Mayo Zambada y a Joaquín Guzmán López, ¿estaba en el lugar, en este lugar conocido como Haciendas o algo por el estilo de Culiacán?
22: Bueno, de acuerdo a lo que se ha difundido, precisamente de las declaraciones que ha hecho el Jando, dice que él estaba en el lugar de los hechos, que él participó en el secuestro de Rubén Rocha, que incluso se dice que él fue el que disparó y que le dio los balazos a Héctor Melecho Cuen. Esa es la versión que se da desde Estados Unidos, después de que este personaje, el Jando, firmara un acuerdo de culpabilidad. Entonces, pero recordemos que Estados Unidos también acaba de vincular el asesinato de Héctor Melecho Cuen con la investigación que está haciendo en contra de Rubén Rocha. Ojo, no porque le interese resolver el tema del asesinato de Cuen, como aquí en México llamaríamos un tema del fuero común, sino más bien para vincular precisamente todo lo que tiene que ver con la complicidad de los con los cárteles de Sinaloa, con una facción del cártel de Sinaloa. Por eso, y meten también el tema del asesinato de Cuen, y eso seguramente pues obliga a que aquí en México se actúe y se vaya en contra precisamente de Fausto Corrales Rodríguez, quien es la otra persona, que por cierto, de los que iban del lado de Rocha Mo, perdón, del lado de Mayo, del lado de Cuen, pues es el único personaje que quedó vivo, de ese encuentro. Todos los demás fueron asesinados.
0: Fueron asesinados, claro, los acompañantes del Mayo Zambada.
22: Propio Héctor Melecho Cuen.
0: Héctor Melecho Cuen, claro, ahí fue asesinado en ese mismo cuarto de reunión. Y luego, luego falsificaron con Sandra Bruna Quiñones, montaron una comedia al señalar que Héctor Melecho Cuen había sido asesinado, había muerto, víctima de un asalto en una gasolinera de Culiacán, Sinaloa, lo cual después se descubrió que es absolutamente falso. En este caso, Fausto Corral Rodríguez, ¿es un testigo clave, Osvaldo, o es un chivo expiatorio?
22: Mire, independientemente del final que tenga esta investigación, que se ha reabierto, claro que es un testigo clave y lo sabe precisamente la Fiscalía General de la República. Es cuestión de recordar, don José, que en octubre del 2024 la Fiscalía General de la República emite un boletín donde narra los hechos, donde dice que efectivamente Cuen fue asesinado en Huerto del Pedregal. Pero ojo, hay un tercer párrafo en ese boletín donde dice que tienen el testimonio precisamente de Fausto Corral, que había cambiado por lo que había dado en primera instancia ante la autoridad local, y donde se queda muy claro que Héctor Melecho Cuen no murió en el lugar de la gasolinera, sino murió en Huerto del Pedregal y que se dio un montaje. La fiscalía dice que tiene todos los elementos, incluso para liberar órdenes de aprehensión o solicitar órdenes de aprehensión en contra de todos los personajes que hicieron el montaje, y que hay funcionarios, hay policías, hay muchas gentes que están de la Fiscalía General del Estado de Sinaloa. Pero decía, no hemos encontrado un juez que quiera liberar las órdenes de aprehensión. Eso lo dijo en un boletín en octubre del 2024 la fiscalía. Ajá. De ahí que efectivamente la fiscalía sabe que es un testigo clave. La pregunta es, ¿por qué lo dejó libre? La pregunta es, ¿por qué nomás lo vio como testigo? La pregunta es, ¿por qué hoy nos dicen que interviene la Interpol? Porque Fausto Corrales estaba libre, viajó a España, viajó a Estados Unidos, viajaba a México, a Culiacán, como si nada. Por eso insisto mucho que lo que el Jando está contando en Estados Unidos obligó a que el gobierno mexicano, a que la Fiscalía General de la República tenga que retomar el caso y reabrirlo. Habían dicho que se iba a proteger reservar toda la información hasta el 2031. Sin embargo, la presión que se está ejerciendo de Estados Unidos, pues tienen que obligar al gobierno mexicano, a la Fiscalía General de la República, a tener que reabrir el caso. Y para eso, el testigo clave, pues es Fausto Corrales, ¿no?
0: Claro, por eso la inquietud, ¿no? Porque se dijo que la información, toda la información relacionada con ese hecho se reservaba para 2031 y de pronto empiezan a surgir versiones y hechos concretos que pues tienen que obligar a la fiscalía a adelantar las cosas. Ahora, ¿qué información pudo haber ocultado Fausto Corrales? Pues toda, ¿no? Toda, porque él fue testigo, pero ¿por qué sobrevive él y si todos los demás fueron muertos? Ahora, ¿se tiene la idea de ventilar esto solamente a nivel privado, vamos, no abierto a los medios de comunicación y por ende a la opinión pública, porque se trata de un asunto de seguridad nacional, porque seguramente saldrá a la luz el nombre del gobernador de Rubén Rocha Moya con licencia de Sinaloa, saldrán a la luz otros arreglos ahí, digamos, incómodos para Morena? ¿Crees tú, Osvaldo?
22: Yo creo que todo lo que está contando Alejandro y lo que seguramente va a tener que contar Fausto Corrales definitivamente te llevan a replantear muchos escenarios y hacer muchas preguntas que hasta ahorita la sociedad tiene la respuesta, pero no es la respuesta oficial del gobierno. A ver, ¿de qué va a salir Rubén Rocha? Claro que va a salir Rubén Rocha, independientemente quién, hay que hacer una pregunta que se tiene que hacer, ¿quién ordenó la realización del montaje? ¿A poco fue un asunto de los policías o de los ministerios públicos o de los peritos? O a lo mejor esto va a dar un brinco hasta la sede del tercer piso del Palacio de Gobierno, es lo que muchos dicen, ¿no? Ahora, eso también te lleva a hacer otro tipo de conjeturas, porque hoy, incluso en el boletín que emite la Fiscalía General de la República, donde narra que fue detenido Fausto Corrales, dice que este es un caso, es un testigo clave, dice, de un caso que trastoca la soberanía y la seguridad nacional. Y entonces ahí entra la especulación. ¿Y quién es la soberanía? Bueno, pues nos acaban de decir que Andy López Beltrán es la soberanía de México, porque pues a un particular le quitan la visa y lo hacen ver como todo un conflicto entre dos naciones y donde está en riesgo la soberanía nacional, cuando Andy no es nadie dentro de la estructura de gobierno y tampoco incluso dentro de la estructura de Morena. Es un ciudadano común y corriente como cualquier otro de los 130 millones de mexicanos que existen. Y luego dicen, es un asunto de seguridad nacional. Bueno, si la seguridad nacional es Andrés Manuel López Obrador y todo el círculo que lo rodea, pues entonces entendemos por qué hoy sí están retomando otra vez el tema de la muerte de Héctor Melecho Cuen, del secuestro del Mayo aquí en México, porque seguramente va a contrastar con la investigación que está haciendo la Fiscalía de Estados Unidos, que se va a plantear ante la Corte del Distrito Sur y que tiene que ver precisamente con la acusación que se está haciendo de Rubén Rocha Moya de tener vínculos con el crimen organizado.
0: Osvaldo, muchísimas gracias. Osvaldo Villaseñor, gracias por permitirnos conocer esta opinión, este análisis compartido con la audiencia de Grupo Fórmula desde Sinaloa. Muchas gracias.
22: Un placer siempre.
0: Hasta luego. Gracias, Osvaldo Villaseñor, analista político, director del portal OB El Analista. Hagamos una pausa muy breve. Volveremos enseguida con más información, claro.
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6: El castaño ha sido históricamente el árbol del pan en muchas regiones rurales debido al valor nutritivo de sus frutos. Su madera es resistente a la humedad, lo que lo hace ideal para la construcción exterior. Estos árboles forman bosques antiguos que ofrecen refugio a aves y mamíferos pequeños, siendo un componente vital para la biodiversidad de las zonas montañosas templadas.
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7: La Fiscalía General de la República confirmó que el contraalmirante Fernando N., quien es señalado de pertenecer a una red criminal dedicada al contrabando, dispersión y distribución de combustible, es trasladado de Argentina a México. El gobernador de Nuevo León, Samuel Alejandro García Sepúlveda, aseguró que el estado se consolidó como el más seguro de México y el de mayor avance en seguridad pública, logrando que el 70% de la ciudadanía se sienta segura. Además, anunció la creación de la nueva división metropolitana que reforzará su estrategia de seguridad. La Secretaría de Relaciones Exteriores informó que se mantiene atenta ante el sismo de magnitud 7.2 que se registró en Perú. Detalló que está lista para brindar asistencia a los connacionales que la requieran en ese país. Informó Itzel Vanegas. 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
0: En este momento vamos a enlazarnos con el doctor Ricardo Monreal Ávila. Él es presidente de la Junta de Coordinación Política de la Cámara de Diputados y coordinador de la mayoría Morena, precisamente en el Palacio Legislativo de San Lázaro. Doctor Monreal, bienvenido como colaborador, claro.
8: ¿Qué tal, Pepe? Te mando un abrazo y un saludo a todo el auditorio esta tarde, que es jueves hoy, sí, ya es
0: una
8: jueves.
0: Una tarde agitada, Ricardo, por todo lo que está pasando. Tú como doctor en cuestiones del derecho y demás, ¿por qué consideras que lo que pueda decir el detenido Corrales, el asistente de Melesio Cuen allí en Sinaloa y demás, ¿por qué tiene que encerrarse todo esto en como un asunto de seguridad nacional? Para que no le sigan pisando a Morena, cuarteando a Morena con más golpes por la implicación presunta de Rubén Rocha Moya con el crimen organizado. ¿Cuál es tu opinión, Ricardo?
8: Mira, escuché, estaba esperando la entrevista que me comprometí contigo hoy realizar, y escuché tu comentario y tus preguntas a la persona que es analista, y yo te diría que yo no soy un, no quiero ser un adivino de rancho, ni tampoco me presto a la especulación y hacer viajes al exterior o a la estratosfera, tratando de emitir teorías fuera de lo normal. No, yo espero que la fiscalía aclare. Yo soy de la idea, Pepe, que la averiguación, la investigación, la carpeta, debe de ser en sigilo. Así lo dice la Constitución y así lo dice la ley. No se está haciendo nada indebido. Lo que la Fiscalía General de la República realiza es una investigación cuya característica, que lo establece la Constitución y la ley, es la secrecía. No se puede comentar nada de lo que se está investigando porque se puede distorsionar, se puede alterar la verdad y se puede generar una confusión. Tampoco estoy de acuerdo que se reserve a 10, 15 o 20 años. No, no estoy de acuerdo. Pero se tiene que dar a conocer en el momento preciso, cuando ya el Ministerio Público consigna los hechos al juez de la causa, entonces los abogados tienen el derecho de conocer toda la investigación y de defender a sus clientes en el caso de que haya detenidos o presuntos responsables o víctimas.
0: Pero ¿por qué se habla de reservar por razones de seguridad nacional? ¿Qué el tema es de seguridad nacional?
8: Bueno, mira, Pepe, esas consideraciones las hace la autoridad investigadora, en este caso la Fiscalía General de la República. Ellos tienen sus razones. Yo creo que debería, y lo digo con toda seriedad, darse a conocer a la opinión pública lo que resulte. A mí me parece correcto, un acierto, Pepe, que se haya detenido, como tú lo dijiste en dos ocasiones, tres ocasiones, al único testigo vivo de estos lamentables hechos, porque todos los demás han sido asesinados o han sido, ya están fallecidos, están muertos. Y el hecho de que se tenga por la fiscalía, se haya detenido a quien llevó a Melecio al lugar donde fue asesinado y que estuvo presente, según han dado a conocer medios de comunicación, en el secuestro de un presunto narcotraficante, me parece un avance notable de la fiscalía y me parece que es un testigo clave para conocer la verdad. Y precisamente por eso yo no especulo, ni condeno, ni tampoco sanciono a priori a personas. Prefiero conocer el testimonio de este personaje ahora detenido y que la propia autoridad investigadora nos dé luces de lo que sucedió en Sinaloa con el asesinato de Melecio Cue y con el secuestro, que ya se demostró que así fue, de uno de los presuntos narcotraficantes más importantes que estaban en el país.
0: Ricardo Monreal, pero vamos, en este momento no está jugando la fiscalía a las cajas chinas, es decir, a tapar lo de Andy López Beltrán, el hijo del expresidente López Obrador, ahora con este nuevo asunto para que la gente nos distraigamos y veamos para otro lado y nos olvidemos un poco del famoso Andy.
8: No, yo creo que no, Pepe. Esto es una cosa mayor. No quiero minimizar el tema de Andy y su visa, me parece que eso, yo ya lo expliqué, incluso escribí un artículo ayer en Milenio sobre lo que el fetiche ahora la visa ha representado para el país. No es así, Pepe. Yo no creo que haya alguien que quiera ocultar un escándalo con otro, no conociendo a la presidenta Claudia Sheinbaum, que es muy honesta y es una mujer con carácter, que lo que le interesa a ella es dilucidar la verdad, y creo que nada la va a apartar de conocer la verdad. En los hechos ha demostrado que eso es lo que quiere y que eso es lo que está impulsando y exigiendo tanto a la Fiscalía General de la República como al Poder Judicial, que será quien sancione en todo caso las conductas atípicas, antijurídicas y que constituyen delito.
0: Y finalmente te pregunto, si me permites, Ricardo Monreal, en calidad de colaborador, te pregunto, ¿cómo ves venir los lineamientos del tema de la defensa del derecho de las audiencias? Que ya se van a dar a conocer.
8: Los lineamientos de la audiencia de las defensas, yo creo que se van a modificar, Pepe. Y creo totalmente, porque estoy convencido del carácter, te repito, de la presidenta Claudia Sheinbaum, nunca va a aceptar y nunca va a permitir o tolerar que se censure, que haya esta actitud por parte de autoridad alguna. Creo que se va a mejorar y van a quedar todos satisfechos de los alcances de estos lineamientos, que no son otra cosa que el reflejo de la ley y la reforma constitucional que tuvo lugar en el Congreso de la Unión. Tengo claridad en lo que va a pasar y estoy seguro que está alejado el fantasma de la censura, el fantasma de la represión mediática, el fantasma de la persecución por tu forma de pensar, de expresar o de difundir la noticia. No va a haber nada de eso, Pepe, te lo garantizo, porque conozco muy bien a la presidenta Claudia Sheinbaum y nunca en su gobierno va a haber excesos ni contra la libertad de expresión, ni contra la libertad de tránsito, ni contra la libertad de reunión, ni menos contra la libertad de opinión o de prensa. Estoy seguro que está garantizado ese tipo de garantías individuales que la Constitución señala en su parte dogmática, su parte principal.
0: Muchas gracias, Ricardo. Muchas gracias por habernos colaborado en esta ocasión, como siempre.
8: Estoy para servirte, Pepe, y un saludo a todo el auditorio con afecto y con respeto.
0: Igualmente, recíproco, claro que sí, Ricardo Monreal. Esto sobre los lineamientos de las audiencias, le digo, se va a dar a conocer. Fue un verdadero escándalo, ¿no? Todo lo que sucedió. ¿Por qué? Porque de pronto, los críticos, analistas, que no necesariamente están a sueldo y servicio del poder en turno, sino que se manejan con respetuosa independencia, etcétera, pues resulta que son apestosos, nefastos, tóxicos, contagiosos, y había que ponerles, como lo hicieron otro día, hombre, que nos exhibieron, me incluyo, en público, ¿no? Como para decir, miren estos, ya no los oigan, porque son tremendos, no quieren a la presidenta, no quieren a Morena, no quieren nada. Basta, basta de ese acecho por parte del gobierno. Por eso le pregunto a Ricardo Monreal, ¿a dónde vamos? ¿A dónde vamos como información y como defensores? Eso sí, y lo declaro, defensores del derecho de las audiencias a elegir lo que mejor le convenga en términos informativos. Hagamos una pausa.

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8: Bucetich también señaló que una de las prioridades del club será encontrar opciones para fortalecer la delantera. También aseguró que no tomarán decisiones apresuradas en la elección del próximo técnico. Denis de Closet destacó el trabajo de Matías Almeida que ha realizado con los Rayados. El directivo aseguró que le gusta lo que está viendo hasta ahora, aunque pidió mantener la calma ante el buen momento del equipo. El arquero Julio González fue anunciado como nuevo jugador del Club León. El guardameta buscará recuperar protagonismo y competir por la titularidad con los Esmeraldas. Armando La Hormiga González deja las Chivas para continuar su carrera en el Olympiacos de Grecia. Antes de bajar, el delantero agradeció a la afición rojiblanca y aseguró que espera regresar algún día al Guadalajara. El América hizo oficial la contratación de Miguel Borja, el delantero colombiano de 33 años, llega procedente del fútbol de Arabia Saudita para reforzar el ataque de las Águilas. Max Verstappen puso fin a las especulaciones sobre su futuro y renovó contrato con Red Bull hasta el 2030. El neerlandés continuará ligado a la escudería con la que ha construido gran parte de su trayectoria en Fórmula 1. Y es lo que tenemos en información deportiva. Yo soy Eduardo Ortega, me pueden encontrar en mi Twitter, @educharlesmty. Ahí me pueden dejar todos sus comentarios y pronósticos.
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9: Por favor, ponga tiempo en su reloj, son las 7 de la noche en punto, hora del centro de México. Es tiempo de escuchar un corte de caja, un resumen con lo más relevante en la información. Óscar Holguín, adelante.
10: Desde luego, Pepe, el contralmirante Fernando Farías Laguna, acusado por huachicol fiscal, es trasladado a México en un avión de la Marina, expulsado desde Argentina. Será internado en el penal del Altiplano en el Estado de México. La fiscal general de la República, Ernestina Godoy, reconoce cooperación de Estados Unidos en esta operación.
11: La Fiscalía General de la República agradece también la colaboración de autoridades de los Estados Unidos de América, así como de la Cancillería y autoridades de justicia de la República Argentina.
10: El secretario de Seguridad Federal, Omar García Harfuch, gestionó la intervención de Estados Unidos para permitir la expulsión de Fernando Farías Laguna. Así lo denuncia su abogado, Epigmenio Mendieta.
12: Y parte de lo que llevaba en la maleta como parte de la solicitud a Estados Unidos era que fuera el intermediario para el efecto de lograr convencer al Estado argentino para el efecto de que se entregara a Manuel Roberto Farías Laguna. Esta decisión, Pepe, no la tomó ni la trabajó, ni es resultado de la negociación o acercamiento político del Estado mexicano. Finalmente, la decisión la termina tomando los Estados Unidos de Norteamérica es quien interviene, quien intercede, quien toma las decisiones y es quien finalmente termina ordenando al Estado mexicano lo que tiene que hacer. Desístete del procedimiento, nosotros hacemos lo necesario para que salga el día de hoy y finalmente para que se facilite la salida del país y que llegue a México.
10: Dictan prisión preventiva a Fausto Corrales, principal testigo del homicidio de Héctor Melesio Cuen Ojeda y del secuestro de Ismael El Mayo Zambada rumbo a Estados Unidos el 25 de julio de 2024. Es acusado por encubrimiento y falsedad de declaraciones. Esta captura se da ante la presión ejercida por Estados Unidos sobre México, lo asegura el analista político Osvaldo Villaseñor.
13: Lo que el Jando está contando en Estados Unidos obligó a que el gobierno mexicano, a que la Fiscalía General de la República tenga que retomar el caso y reabrirlo. Habían dicho que se iba a proteger toda la, reservar toda la información hasta el 2031. Sin embargo, la presión que se está ejerciendo de Estados Unidos, porque tienen que obligar al gobierno mexicano, a la Fiscalía General de la República, a tener que reabrir el caso. Y para eso, el testigo clave, pues es Fausto Corrales, ¿no?
10: Fueron 12 los capturados en el operativo contra el líder regional en Michoacán del cártel Jalisco Nueva Generación, Heraclio Guerrero Martínez, alias Tío Laco. La Auditoría Superior de la Federación investiga a autoridades de la UNAM por presuntas irregularidades administrativas en la contratación de la plataforma digital para el fallido examen de ingreso. Ahora tembló en Perú. Terremoto de magnitud 7.2 sacude el sur del país andino. Hasta el momento no se reportan daños graves.
14: Un terremoto de magnitud 7.2 sacudió Perú con epicentro en Ayacucho. El fuerte movimiento se sintió en varias localidades, incluida la capital del Perú, Lima. Vemos el momento o el movimiento telúrico que se ha estado dando. Repetimos, esto es en Perú, en la región de Ayacucho y en donde se han visto afectadas varios sectores del país sudamericano. Una escala de 7.2 es lo que han podido estar informando las autoridades de la sismología en esta nación peruana. Algunos reportes desde la ciudad han dado que hasta el momento han habido afectaciones menores. Sin embargo, pues siempre estaremos en alerta ante cualquier inconveniente o cualquier ampliación que se haya dado en torno a esta circunstancia telúrica que ha acontecido en Sudamérica.
9: Hasta aquí el corte de caja. Gracias, Oscar. Tenemos contacto vía telefónica en esta ocasión con el doctor Luis Carlos Ugalde. Él es director general de Integralia Consultores, una empresa de análisis de riesgo político. Hoy te saludamos con mucho gusto vía telefónica, insisto, Luis Carlos, con el tema de Mónica Soto. ¿Por qué estamos sobre ello? Porque nos parece que hay una flagrante violación a la Constitución, según han dicho miembros de los partidos de oposición criticando a Morena, porque no hay causa grave que justifique el hecho de que la señora Mónica Soto pida licencia para retirarse del cargo como magistrada del Tribunal Electoral, justamente en la época en que está a punto de iniciarse el año electoral. ¿Cómo la ves, Luis Carlos?
15: Pues mira, el primero es por qué renuncia a un cargo tan relevante. Apenas en 2024 concluía su gestión, sus 10 años para los cuales fue elegida originalmente en 2016. Se le extendió el plazo por 2 años y luego se les dio la oportunidad de extenderlo una vez más. Entonces ella aceptó la extensión del cargo y la pregunta es por qué renuncia. Y sobre todo, pues si tenía un compromiso familiar, que es la explicación que da. Y por cierto, la Constitución habla de una causa grave. Un asunto familiar es muy importante, pero constitucionalmente hablando no es una causa grave. Y entonces la pregunta es ¿por qué? Y luego lo otro que genera mucha preocupación es que lo está haciendo porque le van a dar un consulado. Hoy en la mañana a la presidenta le preguntaron que si era cierto que su gobierno le iba a nombrar cónsul. No se pronunció, pero no lo descartó. Entonces, si en los próximos días el gobierno la propone como cónsul en alguna ciudad del mundo, como embajadora, va a ser un daño terrible a la investidura. Aquí, más que Mónica, es la investidura de una magistratura electoral. Imagínate que quien fue presidenta del Tribunal Electoral renuncia para ser cónsul. La imagen de deterioro y de degradación del cargo es mucha. Y la segunda pregunta es, ¿Y por qué el gobierno le da un cargo? Si renunció por razones familiares, pues se va a su casa. Pero si el gobierno le da un cargo, quiere decir que hubo ahí un toma y daca. Y entonces eso nos lleva hacia atrás, Pepe. Y el tema nodal es que hay comentarios basados en sus decisiones, en sus votaciones, en lo que ocurrió con el Tribunal Electoral entre 2024 y 2026, pero sobre todo 2024 y 2025, que fue una secuencia de votaciones para, puedes usar el verbo que sea, favorecer, complacer, someterse. Y eso, te voy a dar tres ejemplos, Pepe. Uno fue el intervencionismo de López Obrador en el proceso electoral, en la campaña de 2024, que fue una intervención abierta, notoria, cotidiana, que violaba la Constitución en su artículo que establece que debe haber neutralidad de los servidores públicos, y López Obrador la violentó, y el Tribunal Electoral, que él ya presidía, nunca puso orden. El segundo caso que quiero recordar es la elección judicial de 2025 y recordar el tema de los acordeones. Y en ese tema puede haber muchas explicaciones técnicas, muchas explicaciones jurídicas, pero el hecho es que el Tribunal Electoral toleró y no sancionó una elección de acordeones. Y el tercer tema que es polémico es el tema de la sobrerepresentación de la Cámara de Diputados, que el oficialismo con el 54% de los votos haya obtenido el 73% de las curules de la Cámara de Diputados, que ha permitido que, sin tener un mandato democrático, haya podido modificar la Constitución hasta reconfigurar el andamiaje jurídico de México. Entonces, estos son tres temas que quiero poner sobre la mesa y que han llevado a que muchos cuestionen el legado, su desempeño y la pérdida de independencia que mostró el Tribunal Electoral en estos años, Pepe.
9: Ahora bien, si la señora Mónica Soto acepta un encargo del gobierno federal, dígase consulado, embajada, en fin, o incluso parte del gabinete, pues estaría revelando que le están dando un premio justamente por haberse arrodillado a los designios omnipotentes de la Palacio Nacional.
15: Así es, Pepe, así es, efectivamente. No hay de otra. Cuando alguien está en un cargo de esta naturaleza, no puedes cambiar la investidura por un consulado, por nada. Te vas con dignidad del deber cumplido y punto final. Pero estar aceptando un cargo del gobierno que fue elegido en el proceso electoral que tú arbitraste, pues da lugar a muchas suspicacias si lo hace. Si lo acepta, sería un daño enorme moral para el Tribunal Electoral y para la investidura del cargo y para ella, por supuesto. Entonces, espero que eso no prospere, por supuesto. Pero me preocupa que esta mañana la presidenta no haya descartado y dicho que eso no tenía fundamento. Y en el Tribunal Electoral, en el interior del Tribunal Electoral, las personas comentan que esa puede ser la razón que se escucha ahí adentro, que es porque va a aceptar un consulado. Entonces, todo esto hace que claramente el legado de Mónica Soto como magistrada electoral y como presidenta del Tribunal Electoral, por supuesto, esté causando un daño moral a la institución. Y creo que lo que todos los integrantes de una institución así deben y están obligados es a defender a la institución, y la forma como se está yendo está dañando aún más a la institución, creo yo.
9: Muchas gracias, Luis Carlos Ugalde, gracias por el comentario, desde luego.
15: Pepe, buenas noches.
9: Gracias, buenas noches. El doctor Luis Carlos Ugalde, director general de Integral de Consultores, una empresa de análisis de riesgo político. Fíjese que hoy llegó la noticia, una verdadera tragedia. Hubo 100 personas muertas por el deslizamiento de tierra en una mina de oro, esto en África, no por lejos que esté, deja de ser noticia. Fueron 100 personas las muertas en este deslizamiento, aunque la cifra no se precisa con exactitud. Fue una mina artesanal de oro en el oeste de la República Centroafricana, en la localidad de Samboye. Esto lo confirman las autoridades. Estamos mostrando a través de YouTube las imágenes donde una enorme multitud está, por supuesto, atenta a lo que sucedió con esta tragedia. Los hechos ocurrieron el martes, pero apenas hasta ahora se conocen los detalles de la magnitud de este accidente cerca de la frontera con el vecino Camerún. Se están viendo imágenes en la televisión en donde se mira justamente cómo viene el desgajamiento del cerro y aplasta materialmente a un centenar de personas. Autoridades afirmaron que el deslizamiento era previsible porque los mineros artesanales excavan pozos profundos para extraer oro. Lamentó que los jóvenes que perecen bajo los escombros no tienen más opción que asumir este riesgo por la situación económica particular. Imágenes difundidas en redes sociales y por medios locales muestran el momento en el que el derrumbe de tierra sepulta a lo que parecen cientos de personas en una enorme cantera ante la mirada de otros cientos que observan sin poder hacer absolutamente nada. Autoridades locales indicaron que hay un número indeterminado de heridos que han sido trasladados a Bouar, la capital de la subprefectura. Esto sucedió allá en África, le digo, en este mundo global, nada, nada está lejos de nosotros. Vámonos una pausa.
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2: Hay intensa lluvia que está afectando la circulación vehicular en circuito interior y Oceanía. Estamos contigo, Ulises Soriano, adelante.
3: Pepe, muy buenas noches, qué gusto saludarte. Pues como bien lo comentas, en estos momentos ya tenemos un fuerte encharcamiento, sobre todo en esta zona del circuito interior, a la altura de Oceanía, en dirección al Aeropuerto Internacional de la Ciudad de México. El agua, pues déjame decirte, Pepe, que es ya bastante alta el nivel que se registra en este punto de la Ciudad de México, que incluso la gente tiene que pasar, pues ya superándole los tobillos del agua, sobre todo en esta zona transitada. Y por supuesto, el tráfico de circuito interior es prácticamente colapsado ya en dirección al Aeropuerto Internacional de la Ciudad de México. Incluso te puedo comentar que los estragos también ya están pues tocando a lo que corresponde a la raza. También en Insurgentes y Río Consulado, en dirección sur, esto sobre Insurgentes en la colonia Santa María, pues tenemos también otro encharcamiento de bastante consideración que reduce la carga vehicular a solamente 2 carriles. Y por supuesto, el Paseo de la Reforma también ya presenta severos encharcamientos, sobre todo en la media luna del Ángel de la Independencia, esto en el cruce con Florencia. Y también, Pepe, pues Reforma y Bucareli tiene ya severos encharcamientos esta tarde, que sin duda alguna la lluvia, a pesar de que ya ha cedido un poco en las diferentes zonas de esta capital, pues continúa haciendo estragos, sobre todo con estos encharcamientos, y poco a poco continúan registrándose aún más. Déjame decirte también, Pepe, que tenemos el reporte de un árbol caído en Callejón Eucalipto y Privada de Nicolás Bravo, y nosotros estamos muy pendientes recorriendo la ciudad a bordo de la motocicleta del Grupo Fórmula.
2: Claro que sí, el motorreportero. Gracias, Ulises. En un ratito volvemos a entrar en contacto para ver el tema de esto que pudo haber sido muy grave, una camioneta que quiso, no sabemos hacer qué, con nuestra compañera, amiga, periodista de TUDN, Vanessa Huppenkotten. Ella misma va a narrar lo que le sucedió, pero primero te agradezco mucho, estaremos atentos porque ya localizaron la camioneta que hostigaba justamente a esta mujer. Volvemos en un momento con eso, pero antes permítame hacer contacto con el maestro Alfonso Zárate. Él escribe los jueves en el periódico El Universal su columna Los Usos del Poder. Él es sociólogo, conferencista, presidente de la empresa Grupo Consultor Interdisciplinario, GCI. Es una firma especializada en estrategia y comunicación política. Maestro Zárate, bienvenido. ¿Cómo te va? Muy buenas noches.
4: Hola, Pepe. Buenas noches.
2: Es muy interesante que en este momento podamos comentar con la audiencia, si estás de acuerdo, el tema de Omar García Harfuch, el secretario de Seguridad y Protección Ciudadana del Gobierno Federal, quien estuvo estos últimos días en Buenos Aires, Argentina, a convocatoria de la Agencia Antinarcóticos de Estados Unidos, en donde asistió con la postura de México a decirle a los países que estaban ahí reunidos, representados, lo que está haciendo México para combatir a las drogas. Un hecho que nos llama la atención porque durante el gobierno de Andrés Manuel López Obrador nunca hubo una presencia mexicana en este tipo de foros, por desprecio. Y durante el gobierno de Claudia Sheinbaum tampoco, hasta apenas ahora, cuando ella misma dice que el Gabinete de Seguridad Nacional la convenció de que le pidiera a Omar García Harfuch ir y decir lo que México está haciendo contra el crimen, a pesar de ser en Argentina, donde el gobierno de Milei para Claudia Sheinbaum es antipático. Maestro, estamos contigo.
4: Pepe, lo primero a decir es que las palabras del jefe de la DEA, de Terry Cole, durante esa 40 conferencia internacional para el control de las drogas, tuvieron un impacto notable en los medios mexicanos. Milenio, por ejemplo, le otorgó su principal titular, pero si revisamos el resto de los medios, en el caso de Reforma, por ejemplo, el titular era "Hay confianza, pero en Harfuch", dice la DEA. El Universal, jefe de la DEA y García Harfuch se desviven en elogios. Excelsior, García Harfuch es un socio de confianza. Y vale la pena preguntarse, ¿qué llevó a darle tanta relevancia a las palabras de Cole? Y yo diría que la razón principal es que mientras el presidente Trump, distintos miembros de su

0: gabinete y el jefe del Comando Norte han denunciado el control que mantienen los cárteles de anchas franjas del territorio nacional, la DEA hace hoy un reconocimiento al secretario de Seguridad mexicano. Pero creo que los medios le dieron más atención a las palabras de Cole que a las palabras de Harfuch hacia la DEA y en particular hacia el propio Terry Cole. Vale la pena mencionarlo. ¿Qué es lo que dijo Harfuch? Dijo, quiero agradecerle al señor Cole que desde su llegada las solicitudes de información han tenido una respuesta rápida, saltándonos incluso los protocolos para avanzar en toma de decisiones. Y creo que el discurso de Harfuch en Buenos Aires fue una especie de informe de lo realizado por el Gabinete de Seguridad mexicano. Los datos, Pepe, sobre todo en materia de la reducción de delitos de alto impacto, muestran que la estrategia está dando buenos resultados. En mi análisis, el recuento de los importantes logros que hizo Harfuch admite esta lectura, que desde luego, sin proponérselo, se constituye en una reprobación a la estrategia de abrazos no balazos y en una denuncia sobre lo que significó la inacción ordenada desde la cima del poder durante la administración de Andrés Manuel López Obrador. Harfuch destacó que en coordinación con socios internacionales, léase Estados Unidos, el Ejército y la Marina han desmantelado y destruido más de 2.700 laboratorios clandestinos y que en Estados Unidos se reconoce una disminución importante de los aseguramientos de fentanilo. Ese fentanilo, Pepe, que según López Obrador no existía en México. También Harfuch informó que desde el inicio de la administración de la presidenta Sheinbaum, el Gabinete de Seguridad ha detenido a más de 63.500 personas por delitos de alto impacto, afectando las capacidades operativas de las organizaciones criminales. Dice, por ejemplo, hoy en México se cometen 44 homicidios menos cada día que en septiembre del 2024. Y esa disminución, en mi opinión, habla de nuevo de las malas cuentas que este gobierno heredó del gobierno de Andrés Manuel. Y aunque el secretario de Seguridad mexicano no lo dijo, el índice de letalidad, es decir, el número de delincuentes abatidos en enfrentamiento con fuerzas públicas, es también significativo. Harfuch lo explicó de esta manera. Dijo, nos enfrentamos a criminales que han perdido cualquier límite moral o humano. No respetan la vida, no respetan la dignidad, no respetan a las mujeres, a los niños, ni a las familias. Su violencia es sistemática, cobarde y deliberada. Y frente a esa crueldad, la respuesta de los estados no puede ser tibia ni fragmentaria. Y también Harfuch reconoció que en el operativo del ejército mexicano que condujo al abatimiento de Nemesio Oseguera de El Bencho fue esencial la inteligencia militar y la tecnología de los Estados Unidos. Y finalmente reconoció que han tenido grandes entendimientos con sus socios, principalmente con Estados Unidos, donde han acordado una responsabilidad compartida, una confianza mutua, una reciprocidad, un intercambio operativo de información que es muy importante. Pero como decía yo antes, las cifras del éxito son a un tiempo las evidencias de la pachorra o de la complicidad del pasado inmediato. Y desde luego, el reconocimiento de la DEA y el ascenso de Omar García Harfuch como el miembro del gabinete mejor calificado tiene enormes implicaciones en ese tema que siempre prevalece en el análisis político en México, la sucesión presidencial. Harfuch es una figura atractiva para el pueblo, valiente, varonil, de resultados. Si Morena levantara una encuesta para decidir su candidato presidencial, como lo hizo en la Ciudad de México, el ganador sería Harfuch. Pero tiene un problema que resulta intransitable para el verdadero gran elector, que en mi opinión es el señor de Palenque, y para los duros de Morena. Y esto, Pepe, nos abre distintos escenarios. Si no puede ser candidato de Morena a la presidencia ¿Será candidato a jefe de gobierno en Ciudad de México? ¿O acaso candidato presidencial de otra fuerza política? Muy interesante, ¿no te parece?
1: Muy interesante, efectivamente, no se puede alejar del comentario, del análisis, esa proyección política de Omar García Harfuch, quien tú dices es el mejor miembro del gobierno de la presidenta de la República, el mejor miembro del gabinete, el mejor parado, pues, es este hombre, pero es antipático para ya sabes quién.
0: Así es.
1: Muy bien.
0: Sí, y luego está este tema muy importante, Pepe, que es si con este elogio Terry Cole le da el beso del diablo a Harfuch.
1: También.
0: Y aquí yo diría que el papel del gobierno americano, sobre todo en el siglo XX, en materia de sucesión presidencial, siempre ha sido complejo. Bueno. Más que poder de voto, lo que han tenido los norteamericanos ha sido el poder de veto. Y esto lo han reconocido, por ejemplo, lo reconoció José López Portillo,
1: claro.
0: Dijo que el factor americano no podía ignorarse, y lo reconoció también Miguel de la Madrid. Así que, digamos, este tema del beso del diablo hay que tomarlo también en consideración. Y un último comentario, poner también cautela en el reconocimiento de la DEA, porque no hay que olvidar que García Luna llegó a ser también muy condecorado por el gobierno americano y por otros gobiernos.
1: Pues también hay que decirlo claro, ¿no? El gobierno de Estados Unidos sabe con quién sí y sabe con quién no dialogar. Sabe que sí puede dialogar con Marcelo Ebrard, con Omar García Harfuch, con el canciller Roberto Velasco, con las fuerzas militares y de la Marina, en fin, ahí hay una buena relación, sin duda lo hay. Pero a donde el gobierno de Estados Unidos se tapa la nariz para no leer feo, pues estamos hablando de Andy, estamos hablando de lo que pasa con los duros de Morena, etcétera. Es decir, hay una división muy clara y donde la presidenta tiene que manejar como estadista justamente este doble lenguaje. Ayer lo mencionaba, que la DEA tiene un doble lenguaje, pues sí, tiene un doble lenguaje porque hay uno para entenderse y hay otro para que no apeste la situación. Gracias, que te vaya muy bien.
0: Un abrazo fuerte, Pepe.
1: Gracias, el maestro Alfonso Zárate. Le decíamos que anoche la periodista de TUDN Televisa, Vanessa Huppenhotten, transmitió en vivo el momento en que era acosada por tripulantes de una camioneta Toyota, me parece la marca, cuando circulaba sobre la avenida Ejército Nacional en la Ciudad de México. Esto es lo que le pasó a Vanessa, escuche usted.
2: ¿Quiere que me pase? Dios santo. A ver qué me hace. Ay, no. Diosito santo.
3: Sus mensajes y su apoyo. Hace unas horas tuve un susto que afortunadamente no pasó a mayores. Estoy en casa, estoy bien, estoy a salvo y les agradezco infinito. Muchísimas gracias.
1: Es lo que dijo Vanessa Huppenhotten, quien sufrió por algunos minutos un miedo gigantesco, como le puede pasar a cualquier persona. Lo bueno es que en ese momento transitaban un par de camiones del ejército mexicano y ella se escudó en los camiones y vámonos. La Secretaría de Seguridad Ciudadana ya localizó la camioneta que pretendía, vais a saber qué, asaltarla, secuestrarla, matarla, robarla. Dinos, Ulises Soriano, buenas noches.
4: Buenas noches, qué gusto volverte a saludar. Pues respecto a la denuncia ciudadana que realizó la conductora de nuestra casa amiga TUDN, pues la Secretaría de Seguridad Ciudadana dio a conocer que la unidad de color roja que aparece en el video fue ubicada en Calzado Ignacio Zaragoza, esquina con Guadalupe Victoria. Esto en el perímetro de la colonia Tepalcates, en la alcaldía Iztapalapa. Y déjame decirte que también su conductor fue presentado ante el juez cívico, sobre todo por escandalizar en vía pública. Ese es el hecho que se le imputa a este hombre. Y déjame decirte que también la Secretaría de Seguridad, estas investigaciones continuarán para esclarecer los hechos ocurridos durante la noche de ayer y sobre todo para continuar con el deslinde de responsabilidades. Y por supuesto también hicieron el llamado a que si es necesario hacer una llamada al 911 para poder tener la seguridad de que pues la presencia policíaca para brindar seguridad, Pepe.
1: Pues muchas gracias, gracias Ulises por esta información. Vamos a ver qué sucede con los conductores agresivos, de alguna manera atemorizantes de esta conductora, como pudo haber sido cualquier otra persona, insisto, no es por favorecer a alguien en particular. Nos permite, gracias Ulises, que te vaya bien.
4: Continuamos pendientes, Pepe, buena noche.
1: Va a seguir lloviendo, Oscar. Buenas noches, Ulises. Va a seguir lloviendo y hay un huracán en puerta, ¿no?
5: Sí, por principio de cuentas, en la Ciudad de México está lloviendo fuerte en muchos puntos. Mañana alrededor de las 2 de la tarde también habrá lluvia fuerte. Ahora, si hablamos a nivel nacional, se pronostican fuertes lluvias en el centro y occidente, en concreto Colima, Michoacán, Guerrero. También hay que decir que se está monitoreando el huracán Lala, que amenaza a Hawái, pero se está monitoreando ya más cerca de nosotros la posible formación del ciclón Ilse. Esta zona de baja presión se ubica actualmente al sur de las costas de Oaxaca, pero en las próximas 48 horas podría alcanzar la categoría de tormenta y llevaría el nombre de Ilse. Así que mucha precaución con las cuestiones que tienen que ver con el clima, específicamente con las lluvias.
1: Hagamos una pausa breve, volvemos enseguida. En algún momento vamos a entrar en contacto con Josh Sutcliffe. Él es comentarista deportivo, periodista también. Vamos a hablar con él del nuevo modelo deportivo que está proponiendo la Federación Mexicana de Fútbol, en donde pues habrá muchos cambios, pero no el principal. ¿A qué me refiero? A que los dueños de los equipos no quieren que se reinstale el proceso del ascenso y descenso entre la primera y la segunda división. Volvemos.
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1: Debo comentarle que en Irapuato, Guanajuato, 4 jóvenes fueron asesinados y 4 resultaron heridos. Estaban jugando fútbol, esto fue anoche, y fueron 2 ataques distintos reportados justamente en Irapuato, Guanajuato. Esto de acuerdo con información proporcionada por la Fiscalía General del Estado de Guanajuato. De manera preliminar se presume que las víctimas serían presuntos jugadores de fútbol. Estos ataques armados en ligas de fútbol amateur responden a una serie de antecedentes violentos que abarcan diversos municipios de la entidad, pues no es el primer caso de este tipo que se registra en Guanajuato. Es lo que ahora le reportamos, y fíjense lo que sucedió con 2 pescadores. Dos pescadores frente a las costas del estado de Chiapas se encuentran con vida, y se encuentran con vida milagrosamente. ¿Por qué? Porque estaban en una hielera, justamente estos pescadores, tras 5 días desaparecidos en el mar. Irán Salas, esta es una historia extraordinaria. Adelante, te escuchamos.
20: ¿Qué tal, Pepe? Te saludo con mucho gusto desde el estado de Chiapas, y efectivamente la tarde del día de ayer, personal de la Armada de México rescató con vida 2 pescadores pertenecientes al municipio de Tonalá que se encontraban desaparecidos desde hace más de una semana en aguas del Pacífico, Pepe, después de que su embarcación naufragara y se perdiera contacto con ellos. Los pescadores, de nombre Daniel y José Luis, lograron sobrevivir, como tú lo acabas de detallar, Pepe, en alta mar gracias a que se aferraron a una hielera de unicel, y después de 6 días de una intensa búsqueda, lograron ser rescatados a más de 240 kilómetros de las costas del estado de Chiapas y en aguas del país de Honduras. Los pescadores, Pepe, tripulantes de la embarcación pesquera inmensa, zarpó el pasado jueves 13 de agosto. Tuvo su último contacto vía radio el viernes 14, cuando se encontraban aproximadamente a 120 kilómetros de Paredón, de la costa de Paredón en Tonalá. Ante la falta de comunicación y el retraso al pueblo, la Secretaría de Protección Civil del Estado, a través de la Dirección de Rescate Aéreo, desplegó una aeronave para efectuar labores de búsqueda. A esa tarea, Pepe, se sumaron los elementos de la Marina Costera de Chiapas y de Oaxaca, quienes colaboraron en las acciones para ubicar a los 2 pescadores, quienes fueron localizados y rescatados y luego ser llevados hasta la 14ª zona naval en esta ciudad de Tapachula, donde fueron atendidos por un cuadro severo de deshidratación, por lo que recibieron atención médica. Ahí mismo, Pepe, ahí mismo, en esta zona naval llegaron los familiares de los 2 pescadores, quienes con llanto en los ojos se abrazaron, y con esto pues se puso fin a esta angustia, estos días de angustia para los familiares y a toda una comunidad que nunca perdió la esperanza de encontrarlos con vida. Aquí en Chiapas, en las diferentes redes sociales, se llenó de agradecimiento a todos los que participaron en esta búsqueda, especialmente a los elementos de la Marina Armada de México por traerlos con vida a este puerto del estado de Chiapas, Pepe.
1: Gracias por la información. Que estés bien, Irán.
0: Te mando un fuerte abrazo, Pepe, del estado de Chiapas. Que estés bien.
1: Igual, gracias, Irán. Irán desde Chiapas con esta información, Irán Salas. Rocío Galván, estamos contigo. Hay un hecho que está llamando mucho la atención allá en Tijuana, Baja California. Resulta que han estado apareciendo personas asesinadas dentro de cajuelas de vehículos, y son personas que tienen un común denominador. Son personas en situación de calle. Y parece que de manera selectiva hay alguien o un grupo que los está matando para que no sé qué haya detrás. Rocío, tú estás ahí en la escena, por favor, coméntanos.
21: Claro que sí, Pepe, con mucho gusto te saludo a ti, a tu audiencia, a tu equipo. Y sí, el cuerpo de una persona sin vida fue localizado esta tarde en el interior de un vehículo estacionado sobre la avenida de las Ferias en la colonia Jardines de Chapultepec. Con este hallazgo, Pepe, son ya 6 cadáveres localizados en las inmediaciones de la zona del hipódromo desde el pasado lunes 17. El primero fue encontrado incluso en el estacionamiento del hipódromo. De acuerdo con la información, elementos de la Fuerza Estatal de Seguridad realizaron una intervención en atención a un aviso que había sido atendido por la policía sobre avenida de las Ferias, y en el sitio los agentes localizaron un vehículo Honda color negro provisto de placas de circulación del estado de California, y allí encontraron este que es el 6º cadáver. Ayer la fiscalía, Pepe, dio una rueda de prensa. La titular María Elena Andrade dijo que tenía la coincidencia que como si hubieran sido seleccionados estos 6 hombres, todos de 35 a 50 años, y que eran personas en condición de calle, que al parecer pues nadie los iba a reclamar. Vale la pena también decirte, Pepe, que 2 de ellos fueron estrangulados, 1 fue asesinado con arma blanca y 2 más con arma de fuego. El que hoy fue localizado, todavía no han precisado la causa de la muerte. La fiscal dijo eso, pareciera que fueron escogidos para ser personas en condición de calle. Lo que te comentaba, la gran mayoría de los vehículos donde han sido encontrados son vehículos robados. Pero hoy el general Laureano Carrillo, secretario de Seguridad en el estado, al hablar de los cadáveres dejados en vehículos, dijo que algunos de ellos sí tenían relación con venta de drogas. Y también, pues dijo Pepe, que en Tijuana tienen presencia 4 organizaciones delictivas, que son el Cártel Jalisco Nueva Generación, los Arellano Félix y el Cártel de Sinaloa, este último con las facciones de los Chapitos y los Mayos, y dijo que se desató una guerra entre narcos, que estos hechos tendrían que ver con una confrontación entre 2 grupos de narcotraficantes, y que los cadáveres dejados dentro de vehículos en las proximidades tienen que ver con esta confrontación. Entonces, bueno, pues lo que llama la atención es una zona de alta plusvalía, Pepe, residencial, y los cuerpos pues fueron, según lo que se dice, salieron en vehículos todos al mismo tiempo. No se duda que puedan ser localizados más cuerpos, y bueno, fueron dejados desde el domingo durante lo que fue el juego de Cholos contra Cruz Azul en las inmediaciones del hipódromo. Es lo que tenemos, Pepe, hasta el momento en la información.
1: Gracias, Rocío Galván. Por cierto, también aseguraron 4 millones de dosis de metanfetamina en Mexicali.
21: Sí, Pepe, fíjate que fue una acción muy discreta por parte de agentes federales que ya los han bautizado como los Harfush. Este decomiso, que son aproximadamente 4 millones de pastillas, son 120 kilos de fentanilo, armas y autos, en un operativo de Hacienda del Bosque en Mexicali. Nadie de las autoridades locales sabía acerca de este operativo. Los agentes federales llegaron a esta vivienda ubicada en la calle Hacienda Carrizo y Sorrento, y también en este lugar se decomisaron armas de fuego y vehículos de diversos tipos que presumiblemente, Pepe, pudieron ser utilizados para actividades ilícitas. Estos serían 4 millones de dosis de fentanilo potencialmente en las calles en las calles de México.
1: Gracias, Rocío Galván. Un saludo muy cordial a toda la audiencia frecuente en aquellos rincones de la patria.
21: Así es, Pepe, un abrazo también para ti.
1: Igualmente, gracias, Rocío Galván, desde la ciudad de Tijuana. ¿Se acuerda que han estado insistiendo las autoridades en que hay que registrar los teléfonos celulares para evitar la pérdida de línea, etcétera, etcétera? Bueno, pues al menos están informando 2,600,000 usuarios que no vincularon sus líneas de telefonía móvil con terminación 0 a su información personal, quedaron desconectadas. Esto lo informó la Comisión Reguladora de Telecomunicaciones. El organismo dijo que esperan que haya una depuración de 2.5 millones de líneas con dicha terminación, porque dejaron de usarse. La comisión explica que existen 12 millones, casi 13 millones de líneas correspondientes a este dígito, al dígito cero, de las cuales el 78% se registró, equivalente a 9.675.000. Pero hubo 2.5 millones de líneas que en este momento ya están desactivadas. Vámonos a una pausa.
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3: El gobernador de Michoacán, Alfredo Ramírez Bedoya, inauguró el Centro Artesanal y Cultural Plaza de la Ranita en el corazón de Uruapan con una inversión estatal de 19.8 millones de pesos. 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
3: Un juez dictó prisión preventiva contra Fausto N., testigo clave en el secuestro del narcotraficante Ismael El Mayo Zambada y el homicidio de Héctor Melesio Cuen, exrector de la Universidad Autónoma de Sinaloa. El gobernador de Puebla, Alejandro Armenta, encabezó la jornada de reforestación en la cuenca de Alto Atoyac, donde se plantaron 177.950 árboles nativos. El mandatario estatal hizo un llamado a la ciudadanía a sumarse al rescate de las cuencas y a la protección de los bosques. El secretario general del Partido Verde Ecologista en la Ciudad de México, Jesús Sesma, reconoció al gobierno capitalino por dar continuidad a la operación del sistema de bicicletas públicas Ecobici. Señaló que esto es una oportunidad para mejorar las alternativas de transporte disponibles para los capitalinos. Informó Itzel Vanegas. 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
1: Tenemos en este momento comunicación con John Sutcliffe. Él es periodista, reportero, por supuesto, siempre, de la cadena ESPN Radio Fórmula. Él sabe de todo el fútbol americano, en fin, del fútbol soccer, y nos estuvo ayudando muchísimo con su información valiosa con motivo de la Copa Mundial 2026 de fútbol. Gracias, John. Antes que nada, felicidades por tu cumple.
28: Gracias. Gracias, mi Pepe, ya te extrañaba. Qué bueno que estamos hoy hablando de, pues ahora de fútbol, ¿no? Hoy hubo una reunión, estuve en la mañana con Ibar Cisniega, con Frank de Iturbide, sí, el encargado de la federación, de la liga. Yo creo que lo que ahorita está en la boca de muchos es el ascenso y el descenso. A ver, lo han votado varios años, es decir, en estos momentos no va a haber ascenso y descenso, por más que se tengan a cinco equipos que se están quejando. La realidad es, en un escenario perfecto, en dos o tres años, se están tratando de recomprar todos los derechos de televisión y luego salir a vender al estilo NFL, que Azteca tenga el viernes botanero y Televisa el sábado, y que si ESPN quiere el Monday Night o Netflix el Thursday Night, entonces de ahí tuvieras otro tipo de ingreso para apoyar. Pero la realidad es, el mismo Emilio Azcárraga Jan, que dijo que veía bien el ascenso y el descenso, pues yo creo que el fondo este Atlantic, que le metió $500 millones al América, si les dices que hay posibilidad de descenso, o el otro señor Mark, que le metió $100 millones al Querétaro, entonces la realidad es que no va a haber ascenso y descenso por un buen rato. Es una realidad.
1: Es una realidad, fue parte de la del nuevo modelo deportivo. Bueno, esto no es parte del nuevo modelo, sino al contrario, fue una reiteración. Ahora, ¿qué contiene el nuevo modelo deportivo de la Federación Mexicana de Fútbol para entenderle mejor?
28: Sí, Pepe, lo que buscan es como en la Liga Española, como la Premier, separar y volver una sola unidad de negocio a la Liga, aunque esté pegado a la Federación, no dependa de ella, ¿no? ¿Qué es lo que quieren en algún momento dado? Salir a vender los derechos de televisión. Que de repente tú ves los estadios de fútbol y parece que es un tendedero, ¿no? De la publicidad estática, 3-4 líneas de publicidad, no puedes ir al baño en un estadio. Quieren de alguna manera copiar lo que hacen otras ligas, donde vendes a una cerveza, vendes a una marca deportiva, y tratar de hacerlo más profesional. Yo veo una muy buena intención, no más que hay que recordar que la última vez que el Fondo Apolo quiso entrarle y le tocaban $75 millones a cada equipo, ni con la lana se pusieron de acuerdo. Entonces, las intenciones son muy buenas, creo que es tratar de hacer algo más pegado a primer mundo, Liga Premier, Liga Española. Entonces, pues veremos. Lo que sí te puedo decir es que Frank de Iturbide me gusta porque es un chavo joven que empezó de la nada, tocó la puerta, se ha desarrollado, y por lo menos no es el típico de que, oye, dale chamba a mi amigo de la escuela, que ahorita no tiene mucho, pero pues le gusta el fútbol. Entonces creo que esa parte profesional se está logrando, pero básicamente es independizar a la liga como pasó en España.
1: Correcto, queda claro. John Sutcliffe, hablando todavía de fútbol, creo que los planetas no se van a alinear nunca para Gianni Infantino, que quiere llorar, porque ahora aficionados le lanzan una petición global, que renuncie.
28: Sí, fíjate, Pepe, que la esencia no es mala, y te voy a poner un ejemplo. Hoy Arthur Blank, el dueño de los Atlanta Falcons, vendió el 10% de su equipo a una valuación de $10.6 billones, y le van a dar $1.6 billones. Entonces, si tú hoy los fondos de inversión, el Atlas se compra porque para Pepe Miguel era importante que un fondo de inversión viera que tenían fútbol, ¿no? La esencia no es mala. Aquí el problema es, si tú vas con un fondo y dice FIFA, bueno, yo ganaba 20 billones de ingresos, garantízame 30 y a partir de 31 te doy un porcentaje. Perfecto, pero aquí pareciera que era el club de Toby, que se pusieron de acuerdo, iban a quedarse algunos que no sabemos exactamente quién con este fondo. Y sí, yo creo que de Infantino falta mucho, Pepe. Yo creo que FIFA sigue siendo FIFA. No olvidemos, y lo platiqué contigo en el Mundial, esta pasada Copa del Mundo fue el Mundial de FIFA Gate. Cuando los americanos se dieron cuenta que dos mundiales fueron otorgados a Telemundo y a Fox Sports sin licitación, de ahí empezaron a investigar, a arrestar, y de repente, tranquilitos, les damos un mundial para calmar las aguas. Pero eso no quiere decir que el modus operandi de FIFA haya cambiado. Quizás hubo una pausa, y bueno, Infantino quiso, este fue increíble, pareciera que puso su empresa y sus cuates para vender el fondo de inversión y quedarse como accionista. Esa es la impresión que a mí me da, ¿no?
1: Correcto, John. Pues muchas gracias. Ya se acerca la temporada del fútbol americano. Esperamos contar con tus gritos y tus comentarios, sí, y con tus susurros también.
28: Y Pepe, te confirmo, hoy en ESPN Radio Fórmula pudimos confirmar, Andrés Guardado ya es parte del cuerpo técnico de Rafa Márquez, te lo puedo adelantar. Paul Llorente, el preparador físico español que era clave para Javier Aguirre, también está ahí. Entonces está armando bien Rafa Márquez su cuerpo técnico. El principito tendrá chamba al lado de la leyenda Rafael Márquez.
1: Sin duda. Hombre, qué buena noticia. Gracias por adelantar en este espacio.
28: Un abrazo, Pepe.
1: Un abrazo igualmente, John Sutcliffe, periodista deportivo de ESPN. Usted lo escucha en ESPN Radio Fórmula de lunes a viernes en la 104.1 de frecuencia modulada en justamente en este programa donde hay una asociación entre Fórmula y ESPN. Al cierre, ¿qué tenemos,
4: Oscar? Al cierre, Pepe, el Departamento del Tesoro de los Estados Unidos sancionó a 15 personas y entidades ecuatorianas pertenecientes a una red de tráfico de cocaína vinculada al cártel Jalisco Nueva Generación. Claudia Sheinbaum anunció acuerdos con los concesionarios de radio y televisión. Los lineamientos sobre derechos de las audiencias se emitirán la próxima semana. También la presidenta de la República defendió la abstención de México en la votación de la OEA para revisar la situación de la democracia en Nicaragua. Dice que nuestro país respeta la autodeterminación de los pueblos.
1: Y al cierre también le digo a usted que la Auditoría Superior de la Federación investiga el contrato con la empresa que llevó a cabo el examen fallido de admisión en la UNAM y da 10 días para responder a los requerimientos. Hasta aquí llegamos con lo importante, la información a nombre del equipo. Gracias por su atención, su confianza y todo lo demás. A continuación, la fórmula financiera en la primera cadena, la principal cadena de radio, 970 de AM, 103.3 de frecuencia modulada. Esto es en radio, insisto, y en telefórmula, el doctor Leonardo Curcio con Sol Rivera. Gracias.
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11: Yo celebro el optimismo que tienen.
14: Gracias, Leonardo. Espero que me.
15: El patrimonio nacional.
16: ¿Qué tal? Muy buenas noches, doctor Cotillo.
17: Es un tema que presiona mucho la agenda bilateral.
18: Querido Leonardo,
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0: Muy buenas noches, saludo con gran cariño a la Victoria Telefórmula, que nos enlaza con los trabajos de esta emisión. Por supuesto, agradezco que nos sigan a través de la radio y plataformas de internet. Hoy nos acompaña Ileana Cotrubas, esta gran talentosísima artista que ya no está entre nosotros, valga esto como homenaje. Saludo con particular cariño a quienes dejan la vida en el tráfico de todos los días en esta Ciudad de México. Hoy yo rompí un récord, 1:45 de Polanco, aquí donde transmitimos, y dice uno, cada día se deteriora más, pero bueno, piensa uno, finalmente yo me muevo en coche y tengo quien me efectivamente ayude, le agradezco mucho a quien lo hace. Los que van en transporte público, los que tienen que ir caminando con esta lluvia y no tienen otra oportunidad, bueno, pues les mando a todos los que nos van escuchando en el transporte público, en el coche, mi solidaridad, y aquí estamos con ustedes. Sol, buenas noches.
1: Muy buenas noches, Leonardo, buenas noches a todos, y sí, sean muy pacientes porque la lluvia, el tráfico, los baches, etcétera, bueno, hacen un caos esta
0: también,
1: ciudad.
0: Bueno, pues como ayer y así estamos. Bueno, le comento que esta madrugada llegará a México el señor Farías Laguna. Como usted sabe, está siendo trasladado desde Argentina. Hoy la fiscal general de la República hizo el anuncio y además, escuche usted, agradeció a los Estados Unidos.
2: La Fiscalía General de la República agradece también la colaboración de autoridades de los Estados Unidos de América, así como de la Cancillería y autoridades de justicia de la República Argentina. He instruido que los trabajos de investigación continúen con rigor y con profundidad.
0: Esto es lo que dijo la fiscal, así es que bueno, viene camino efectivamente a México. Dice que con esta detención y la operación de la red les han tomado más de 340 millones de pesos. No, si era un negociazo brutal. En otros temas le comento que la semana próxima podrían presentarse las conclusiones de los lineamientos generales de protección de líneas de las audiencias. Pues ojalá lo reconsideren y todo esto vaya efectivamente a dormir el sueño de los justos. Leía un texto del canciller de la República en Wall Street Journal diciendo que la presidenta está comprometida con la libertad de expresión. Pues determinar si un gobierno está censurando su prensa no es una cuestión retórica, ojalá se compruebe también en las reglas y que no sean una amenaza para quienes en este caso hacen o participan en el debate público. El texto del canciller en el Wall Street Journal es un elemento más, un compromiso más, creo yo, de este gobierno con no aprobar una legislación que puede abrir, entre otras, esto de usuarios simulados que estén llamando para decir, oiga, en este medio no están incluyendo esto o lo otro. Hoy habló la presidenta de la República con Mark Carney, primer ministro de Canadá. En otros asuntos, le comento que pues la presidenta no cerró la posibilidad de que Mónica Soto ocupe un lugar en la administración. Dice que no es el momento, pues ya veremos si la incorporan o no. Alianza Delta Aeroméxico pasa efectivamente una aduana más, una resolución favorable en su acuerdo de colaboración conjunta. En un instante platicamos de este tema y los restantes. Volvemos.

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7: Cuando un niño hace un berrinche, no necesita un adulto que pierda el control junto a él, sino alguien que le transmita seguridad y calma. En esos momentos, su cerebro está desbordado por las emociones y razonar suele ser poco efectivo. Lo más importante es mantener la serenidad, evitar gritos o amenazas y sostener los límites con firmeza. No cedas únicamente para detener el llanto, pero tampoco respondas con enojo. Acompáñalo, espera a que recupere la calma y después conversa sobre lo ocurrido. Ignora las miradas o los comentarios de otras personas. La prioridad es ayudar a tu hijo a aprender a regular sus emociones. Tu estabilidad emocional será el mejor ejemplo para que, con el tiempo, él también aprenda a manejar la frustración de una manera más saludable. Sígueme en todas mis redes sociales como Gina Ibarra -TV.
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0: Bueno, y seguimos con la información, agradeciéndole por supuesto muchísimo su compañía. Sol temblando en Perú, ¿no?
1: Así es, Leonardo, tembló 7.2 grados y se registró el día de hoy al mediodía en un sismo que cayó en la región de Ayacucho. El epicentro se localizó pues a 35 kilómetros al norte de Coracora y a una profundidad de 108 kilómetros. Se reporta hace unos momentos una réplica de 4 grados, se reportan hasta el momento 2 heridos y sí daños materiales. Y bueno, hablando de sismos, pues ya se habló en Colombia de que el número de muertos se elevó a 319. Además, bueno, un deslizamiento de tierra en una mina de oro en Nariño, Colombia, dejó 13 muertos y 7 heridos, Leonardo. Eso es lo que está sucediendo, sigue temblando, y bueno, pues vamos a seguir informando de cualquier información.
0: Pues atentos, ahí está toda Sudamérica moviéndose, Perú, Venezuela, Colombia, inquietante, por supuesto. Le decía que, bueno, pues está todo el debate este sobre los derechos de las audiencias y la legislación. Hace un ratito Pepe Cárdenas platicó con Ricardo Monreal y le dijo, no, yo te aseguro que la presidenta no va a hacer nada que atente contra la prensa. Yo creo que la confianza está bien, pero los controles mucho mejor. Y mientras los gobiernos tengan menos posibilidades de interferir en la vida cotidiana, así de lo que es la deliberación pública, mejor. Le decía que leí un texto del canciller Velasco sobre precisamente la prensa mexicana, y se sigue siendo libre con la presidenta Sheinbaum. México vive el momento más libre y democrático de su historia. Bueno, eso dice el canciller. Durante la mayor parte de un siglo solo un partido controla el espectro radioeléctrico, y bueno, pues sigue efectivamente argumentando básicamente para polemizar con el artículo de Ogre, y que como usted sabe se circuló ampliamente este fin de semana con Mary O'Grady. Dice, una de las cadenas de televisión más grande de México ha mantenido una línea editorial abiertamente crítica con este gobierno. Deduzco que entonces la otra no, pero bueno, esa es la argumentación. Su concesión permanece intacta, los periodistas expresan libremente lo que dicen, y sigue efectivamente el artículo del canciller. El debate sobre las reformas en México es legítimo y está en curso. Diferimos de la señora O'Grady, sin embargo defendemos la libertad de publicar. Bueno, ahí está lo que dijo el canciller sobre el texto de la señora. Y yo digo, pues si están tan bien las cosas, ¿para qué las cambian? ¿Para qué metemos efectivamente un tema que puede, como esto dicen, que regular las audiencias? Tú metes ahí la posibilidad, primero, de que se genere una situación de, digamos, mayor control, o un espectro de mayor control. Yo le recomiendo mucho que le eche un vistazo al texto de una mujer que además, una gran académica, conoce muy bien este tema, lo publicó ayer en Reforma, Clara Luz Álvarez, no tuvimos tiempo ayer de platicarlo, y dice, ella habla de las audiencias simuladas, dice, las audiencias mexicanas ignoran sus derechos porque difícilmente los ejercerán. Entonces, ¿qué problema hay con que existan defensores en este caso y un recurso ante la CIRT? Y hable efectivamente pues de la posibilidad de tener estos usuarios simulados. Imagínense que alguien dice, oiga, yo siento que no están tratando bien al gobierno y mi derecho es que entonces en estos programas críticos no digan tal o cual cosa, o se quejan mucho del tráfico en la Ciudad de México, entonces no están tratando bien a las audiencias. Y ese es uno, por ejemplo, pues de los que aparecen en las ruedas de prensa del gobierno. También es cierto que eso está ahí, ¿no? Y hacen preguntas de todo tipo, y tú dices, esa es gente, esos son las audiencias, o son las audiencias simuladas. Y además dice Clara Luz, y tiene toda la razón, y a partir de ahí el fuego amigo, ¿no? Yo, audiencia, pregunto, ¿por qué está Sol Rivera? Y dice, bueno, ¿y usted por qué le afecta eso? No, pues a lo mejor no les cae bien Sol Rivera, y a partir de hecho es derecho de las audiencias. O sea, se presta un montón de cosas que se abre, que digamos que hay que reflexionar. Los expertos lo están diciendo. Así es que, como decían los clásicos, si la presidenta no tiene ganas de intervenir y el canciller dice, no nos vamos a meter y somos muy democráticos, pues den las garantías a todo mundo de que no van a estar reglamentando absolutamente nada y van a gobernar, y nosotros vamos a hacer nuestro trabajo de deliberar, platicar y conversar. Hay ciertas cosas en las cuales se puede tener una visión diferente. Hoy la presidenta decía que el gobierno de México ha garantizado una economía muy sólida y que el empleo está efectivamente muy bien. A ver si me recuperan en algún momento el audio en donde ella dice eso. Yo digo, bueno, si se han creado 325,000 empleos en un año y dicen que eso está bien, pues que baje Dios y lo vea. Si 12 1% hemos crecido en 10 años, pues a mí eso no me parece bien. Si un derecho, un defensor de un alguien en la audiencia se ofende porque se dice eso, es que es una opinión contrastada. Bueno, yo le doy los datos y usted saca las conclusiones, pero regreso al punto fundamental. Si efectivamente el ánimo es no meterse con los medios, ¿para qué estar en este caso metiendo pues todos estos recursos que lo único que pueden hacer es perturbar el correcto funcionamiento de una deliberación pública, que si es libre, pues no necesita absolutamente nada? Las audiencias se defienden solas y deciden escuchar tal o cual programa. Cuando uno se harta, a mí me pasa, de pronto dices, no, esto ya es demasiado, le cambias, pones otras cosas, te informas, varías. También hay que entender que las audiencias a veces tenemos humores más o menos, en este caso, favorables, a veces desfavorables. Mientras venía hacia acá y me tocó una hora y pico de desplazamiento, oí a mi compañera Sol Rivera aquí presente hablarme de las bondades de Singapur. Yo digo, en cuanto llegue voy a quejarme con ella. ¿Qué decías de Singapur?
1: Pues que era una ciudad muy buena donde había mucho trabajo.
0: El equilibrio ambiental. Sí. Yo respirando, ¿qué habla de Singapur y el fotógrafo? Sí. Estaba enojado como tu audiencia.
1: Bueno,
0: estaba enojado. Las audiencias pueden caerte bien o no, es broma. Tú estabas hablando de las maravillas de Singapur y decía, esta mujer no se apiada de lo que estamos circulando aquí. Pero bueno, ahí está el tema. Creo que es valioso que tanto la presidenta Monreal, el canciller, hagan pruebas públicas de que no quieren censurar, de que no quieren listas, de que todo este tema debe quedar en el pasado. Y bueno, pues que cobren su premio este, decir, ellos pusieron la legislación o plantearon el debate, ahora lo van a retirar y decir, ya ve que estábamos a favor, estaban inquietos con ese tema. Pues lo mejor es no poner inquietos a la gente y mejor concentrarnos en lo que debemos concentrarnos. Déjeme arrancar también con un tema de enorme satisfacción. Hoy vi los datos del Consejo de Ciencia, la Secretaría de Ciencia y Tecnología, el nombramiento de varios eméritos. Déjeme empezar con un compañero nuestro en este esfuerzo informativo, José Ramón Cosío, es investigador nacional emérito, lo cual celebro, y celebro mucho.

0: Isabel Rousseau, es también investigadora emérita. Carlos Uscanga, gran conocedor de Oriente, un gran profesor de Relaciones Internacionales, investigadores eméritos. Bueno, pues vaya, va para todos ellos mi reconocimiento, saber que hay tanta gente en este país que de manera brillante desempeña su trabajo y ahora tiene este reconocimiento extraordinariamente relevante. Bueno, vamos a otros temas. La presidenta decía que la economía está muy bien. Hoy el indicador oportuno de actividad económica avanzó 0.1. Esto dijo la jefa del Estado.
1: Tenemos una economía muy sólida, como todos los países del mundo, porque hoy todos los países del mundo, por el cambio internacional derivado de los aranceles que decidió el presidente Trump o la administración Trump, pues ha modificado la economía mundial. Y México pues no ha sido la excepción. Sin embargo, pues hemos...
0: Bueno, pues eso dice la presidenta. Ya platicábamos hace unos días con los datos del FMI, el mundo está creciendo al 3%. México en este caso bastante menos, pero tengo aquí los datos de la Cepal, América Latina y el Caribe, el crecimiento real para el 2026, pues hay economías que sí crecen mucho, ¿no? El Paraguay está creciendo al 4.3 y supongo que tiene los mismos problemas que tienen efectivamente, que tiene México. Perú crece al 3.2 a pesar de crisis políticas y todo lo demás, Argentina crece al 3.3, pero hay otros que tienen efectivamente un mucho mejor desempeño que nosotros. En el Caribe, pues hay unos que tienen, Guyana es impresionante, esta gran potencia petrolera, y bueno, pues está Brasil, que crece más que nosotros, así es que bueno, pues sí es una economía muy sólida, sólida es, macroeconómicamente ha resistido un montón, el peso está bien cotizado, pero crecer poquito. Bueno, en otros temas le comento que Aeroméxico informa que efectivamente el día de hoy la Corte de Apelaciones de los Estados Unidos para el undécimo circuito resolvió en favor de esa compañía y también de Delta y dejó sin efectos la orden del Departamento de Transporte de los Estados Unidos, mediante la cual se terminaba la aprobación del acuerdo de colaboración conjunta entre Aeroméxico y Delta, así como su inmunidad antimonopolio como resultado de la colaboración conjunta y precisamente de esta condición. Permanecen vigentes, ¿no? Lo que permite a las dos compañías ofrecer mayor conectividad, una red amplia, opciones de servicio más convenientes y mayor competencia para los clientes que viajan entre Estados Unidos y México. Un momento más vamos a platicar con Rosario Avilés de esto. Y también, pues, de la inspección de la que está siendo objeto México por parte de los Estados Unidos, a ver si nos mantienen el nivel en este caso, o hay una revisión del mismo, ojalá nos mantengan el nivel y podamos seguir funcionando con esta conectividad que debe tener el país con el exterior. Pausa, volvemos.

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3: El guacamayo rojo. Estas majestuosas aves surcan los cielos de la selva tropical, llamando la atención por su plumaje escarlata brillante. Son animales monógamos que forman parejas para toda la vida, anidando en los huecos de los árboles más altos y robustos.
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0: vamos con la información. Fíjense que en el penal del altiplano y a puerta cerrada, fue la audiencia de Fausto Corral, es testigo clave, se lo reportábamos el día de ayer. En el caso del Mayo Zambada, muchas preguntas. La primera es, tenían clasificados hasta el 31, y después, en este caso, pues decidieron abrirlo. ¿Por qué? Pues porque están investigando en Estados Unidos un episodio que ocurrió hace 2 años en este país. Hoy oí a Gibran Ramírez en el programa de Azucena Oreste decir algo pues fundamental. Oiga, 2 años después de un asesinato empiezan a investigar. Si no es por la presión americana, esto no ocurriría. Bueno, voy ahora contigo, Juan Antonio. Tú tienes más de este tema. Buenas noches. No está, en un momento más vamos con él, y bueno, pues platicamos por supuesto de esos temas. Se llama mucho la atención que 2 años después abran este expediente y dicen, ah, ya tenemos este testigo clave. Y uno dice, ¿y no lo tenían 2 años antes? Él estuvo ahí, estuvo paseándose por el mundo, viajó. Dicen algunas interpretaciones que las revelaciones que están dando en Estados Unidos es lo que ha, en este caso, entre otros, el piloto este que entregamos y que después descubrimos que era un testigo clave. A mí me parece increíble, a lo mejor a usted le parece normal, pero yo no puedo más que expresar mi sorpresa que 2 años después de que eso ocurriera, de que una fiscal de Sinaloa, que en este caso, aunque digan que era independiente, pues estaba vinculado a Rocha Moya, se haya inventado toda una historia, hayan matado a un crítico del gobernador Rocha Moya, y 2 años después, ya que tenemos toda la polémica de Estados Unidos, resulta que dicen, ah, ahora vamos a detener a este señor, y lo vamos a detener, eso sí, a puerta cerrada. Si tanta transparencia y tanta claridad se busca, pues todo esto llama. Y particularmente uno se pregunta, ¿no hay alguien que se haga responsable de todo esto? 2 años para mover el asunto. Bueno, me enlazo ahora con Rosario Avilés. Rosario, buenas noches.
1: Hola, ¿qué tal? Buenas noches. ¿Cómo estás, Leonardo? Pues aquí saludándote.
0: El gusto es mío. Oye, dos cositas, lo de la Alianza sí. Aeroméxico-Delta, ¿cómo lo lees? Y también te quería preguntar qué sabemos de la evaluación que las autoridades, en este caso norteamericana, hacen sobre el sistema de aeronáutica civil de nuestro país, Rosario.
1: Gracias. Pues mira, rápidamente sobre el tema de la resolución del circuito 11 del Tribunal de Apelación de Estados Unidos en el 11º circuito. Este es un litigio que empezó hace unos meses, porque después de los 3 decretos, 2 de los cuales limitan la capacidad de slots en el Aeropuerto Internacional de la Ciudad de México, y uno obliga a las aerolíneas exclusivas de carga a trasladarse al Aeropuerto Felipe Ángeles, después de esos 3 decretos, pues hubo varios extrañamientos de parte del Departamento de Transportes de los Estados Unidos. Y pues a partir de eso vinieron una serie de sanciones, y entre otras fue que el Departamento de Transportes pues pidió a la autoridad antitrust que no volvieran a darle a la Alianza Delta Aeroméxico la autorización y la inmunidad antimonopolio en su alianza. Entonces, a raíz de esta petición del Departamento de Transporte, Delta y Aeroméxico, pues en Estados Unidos no se llama un amparo, ellos van con el juez y le piden que se desestime esta petición del Departamento de Transporte, y justamente el día de hoy es lo que logran, que este tribunal de 11º de circuito, pues efectivamente les da la razón a Delta y Aeroméxico, y el punto ahí es muy relevante. O sea, sí es una victoria jurídica para Delta y Aeroméxico, porque al final de cuentas pues están desestimando esta petición del Departamento de Transporte, lo cual les permite a ellos continuar con su alianza.
0: ¿Y de la categoría otra aeronáutica sabemos algo?
1: Pues todavía no sabemos cuál va a ser la resolución. Hubo esta visita de los auditores, estuvieron aquí la semana pasada. Sabemos que hicieron se contestó el cuestionario de más de casi 340 preguntas, y luego tuvieron que presentar pruebas documentales, y luego hubo visitas de los auditores a algunas de las áreas aerolíneas, donde se dijo que había habido estas supervisiones, estas inspecciones. Todavía no se sabe cuál va a ser la resolución. La AFAC considera que tiene 60 días la Administración Federal de Aviación de Estados Unidos, la FAA, pero pues la verdad es que la resolución puede venir mañana o puede venir efectivamente dentro de 60 días. Lo que sabemos
0: pistas,
1: es
0: corazonadas, que... indicios. Yo he oído mucho este tema de los controladores que se siguen quejando de los horarios, sí, de la situación en las que trabajan. No sé cuánto pese en la evaluación. Imagino que sería fatal para México en un siglo que fuera la tercera vez que nos redujeran la categoría, Rosario.
1: Sería fatal, no por el tema de los controladores, porque no entra en esta auditoría.
0: No entra en esta.
1: En esta auditoría no, pero sí entran otras cosas como la falta de presupuesto, que eso sí es fatal, porque le impide a la Agencia Federal de Aviación Civil tener los recursos suficientes para cumplir los compromisos que hizo cuando se le regresó la categoría 1 en el 2023. O sea, la falta de presupuesto le impide dar buenos salarios, le impide tener los equipos suficientes y la cantidad y calidad de supervisores y de certificadores con los que se había comprometido. Pero efectivamente sería fatal, porque yo creo que nos tardaríamos muchísimo tiempo en recuperarlo, y eso significa pérdidas enormes para este país, para las aerolíneas mexicanas, y también, bueno, pues un incremento de la participación en el mercado de las aerolíneas estadounidenses en el mercado mexicano, que pues lo hemos platicado otras veces, es el mercado bilateral aéreo más grande del mundo, de 40 millones de pasajeros.
0: Ya. Oye, pues atentísimos estamos, entonces puede hacerse público en cualquier momento.
1: En cualquier momento, así es, vamos a estar pendientes y pues ahora sí que ojalá
0: probemos,
1: que
0: ¿no? Imagínate.
1: Ojalá. Sí. Pero sí necesitamos repensar, y la autoridad, no solamente la Autoridad de Aviación, la Secretaría de Hacienda, el Congreso de la Unión tienen que repensar esos recursos que se le están dando a la Agencia Federal de Aviación Civil, porque no puede hacer frente a sus compromisos con tan poquitos recursos.
0: Oye, en un país que tiene 10 billones de presupuesto y que gasta hasta en lo que te puedas imaginar, le debería alcanzar para eso, ¿no?
1: Sin duda, sobre todo porque la agencia, los recursos que la agencia por los servicios que presta está recaudando son mucho mayores, son más de 3,000 millones de pesos y su presupuesto es de menos de 700 millones de pesos anuales. Y eso realmente pues no se justifica. Tendrían que darle esa autonomía a la agencia para que pudiera manejar más recursos y pudiera hacer frente a los compromisos que ha adquirido con la Autoridad de Aeronáutica de Estados Unidos.
0: Bueno, pues atento, Rosario, y que en cuanto se sepa, platicamos, ¿te parece?
1: Claro que sí, gracias.
0: Pues ahí tiene usted las dos notas del día de hoy. Laura Cardoso, te saludo.
2: Y un total de poco más de 2,500,000 de líneas telefónicas con terminación cero permanecen suspendidas o aún no han sido vinculadas, de acuerdo con el corte del 19 de agosto de la Comisión Reguladora de Telecomunicaciones. Esta cifra representa el 21% de los 12,268,000 líneas con terminación cero que se esperaba vincular. Hasta el momento son 9,675,589 líneas las que ya completaron este proceso de vinculación. De las líneas que fueron suspendidas, que son 2,353,000, ya fueron reactivadas luego de que sus usuarios realizaron el registro. Sin embargo, la Comisión Reguladora de Telecomunicaciones prevé que en los próximos días se recuperen alrededor de 2.6 millones de líneas adicionales, y también van a hacer una depuración de aproximadamente 2,500,000 de líneas que están en desuso, entre estas chips que nunca fueron activados, tarjetas adquiridas por visitantes temporales y chips entregados mediante promociones. Así es que ya este es el corte hasta ahora, y continúa el calendario, Leonardo, con el número uno, y concluirá justamente el 31 de este mes, y siguen así cada 15 días los dígitos que siguen.
0: Muy bien, Laura, pues muchas gracias por el reporte.
2: Abrazo,
0: bye. Abrazo. Y bueno, quiero decirle que Moderna y Merck, las dos compañías farmacéuticas, anunciaron el éxito de la primera vacuna contra el melanoma, una pues noticia espléndida. El tratamiento se probó en enfermos, que a los que ya se había extirpado el tumor, y está basado en la tecnología esta que descubrieron o desarrollaron para el COVID, ¿no? Las vacunas del COVID, ARN mensajero. Así es que, bueno, pues tenemos una buena noticia. Había un grupo de científicos anunciado que esta generación iba a derrotar el cáncer. Es uno de los grandes objetivos que tiene la comunidad científica, una horrenda enfermedad que afecta a tantas personas. En este caso es el cáncer de piel. Naturalmente estamos en el nivel todavía inicial. Profundizaremos en este tema porque tiene, pues, ciertamente un perfil francamente prometedor. ¿Solo algún apunte más?
3: Sí, Leonardo, Irán calificó de terrorismo económico las amenazas de Donald Trump de sancionar a Teherán con el bloqueo a su petróleo, entre otras sanciones económicas, e Irán por su parte advierte que utilizará armas más destructivas si se reanuda la guerra en su contra, Leonardo.
0: Bueno, vamos a una breve pausa.

0: Caminando por México.
1: Bacalar, Quintana Roo. Famoso por su espectacular laguna de siete colores, este pueblo mágico caribeño ofrece un descanso paradisíaco inigualable. Sus aguas cristalinas de variados tonos azulados, alimentadas por cenotes submarinos, son perfectas para nadar y relajarse. El histórico fuerte de San Felipe añade una dosis de mística pirata a este entorno natural virgen, ideal para los amantes de la tranquilidad.
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3: Cuando un adolescente responde con enojo, desafía las reglas o parece discutir constantemente, es fácil que los padres entren en una lucha de poder. Sin embargo, detrás de esa actitud suele haber inseguridad, necesidad de independencia o emociones que todavía no sabe expresar de forma adecuada. Aunque el comportamiento deba corregirse, la forma de hacerlo hace toda la diferencia. Mantén límites claros y constantes. Habla con respeto y evita responder desde el impulso o la humillación. Escuchar no significa permitir faltas de respeto, sino comprender antes de intervenir. Los adolescentes necesitan adultos firmes, pacientes y emocionalmente estables que les enseñen a resolver conflictos sin agresión. Ejemplo, será la guía que les ayude a desarrollar autocontrol, responsabilidad y habilidades para construir relaciones más sanas dentro y fuera de casa.
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4: Estamos solamente a dos días de que dé inicio la edición 2026 del Abierto GNP Seguros. El Club Sonoma en Monterrey será testigo de la mejor lista que ha presentado la organización de este certamen en toda su historia. ¿Por qué? Porque está encabezada por la número 7 del mundo. Se trata de la jugadora de la República Checa, Linda Noskova, quien es la vigente campeona de Wimbledon. Además, la mexicana Renata Zarazúa estará disputando el cuadro principal y buscará dar la sorpresa frente a la afición mexicana. Además, la tapatía Hinojosa de 28 años estará disputando las qualis, buscando un lugar en el cuadro principal. Del 22 al 29 de agosto en el Club Sonoma de Monterrey, el Abierto GNP Seguros 2026. Informó para Grupo Fórmula y Fórmula Deportes, Mauricio Ávila.
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0: Bueno, y seguimos con la información. Oscar Zúñiga, ¿qué tienes? Buenas noches.
1: Gracias, Leonardo. ¿Qué tal? Muy buenas noches. Y luego del aseguramiento por parte de autoridades mexicanas de 120 kilos de pastillas de fentanilo, equivalentes a más de 4 millones de dosis, además de armas de fuego y vehículos de Mexicali y Baja California, el embajador de Estados Unidos en México, Ron Johnson, indicó que gracias a que se comparte información de inteligencia entre ambas naciones, se ha traducido en la retirada de las calles de estas dosis potencialmente mortales de fentanilo. El diplomático estadounidense Leonardo destacó el impacto de las acciones conjuntas en la lucha contra el crimen organizado y el tráfico de drogas sintéticas en ambos lados de la frontera. El embajador Johnson subrayó que este tipo de avances demuestra una dinámica de trabajo binacional orientada al combate efectivo de las organizaciones criminales, comentando que la cooperación da resultados, por lo que continuarán con la estrategia de compartir información, actuar con base en ella y ejercer una presión real sobre los cárteles narcoterroristas. Leonardo, el reporte.
0: Muchas gracias por el reporte. Juan Antonio Jiménez, te saludo.
2: Gracias, doctor. Tras su detención en la alcaldía Miguel Hidalgo, Fausto Corrales Rodríguez, identificado como testigo clave del secuestro de Ismael El Mayo Zambada y del asesinato de Héctor Melesio Cuen, fue trasladado al penal del altiplano, donde compareció ante el juez de control Mario Elizondo Martínez. El juzgador declaró cerrada la diligencia a los medios de comunicación a petición de la Fiscalía General de la República, debido a que argumentó que se trata de un asunto de seguridad nacional, petición que fue respaldada por la defensa de Corrales Rodríguez. Durante la diligencia, el Ministerio Público del caso hizo la acusación formal contra Fausto Rodríguez por su presunta responsabilidad en los delitos de encubrimiento y falsedad de declaraciones ante autoridades de Procuración de Justicia. Al concluir la diligencia, el juez le dictó a Corrales Rodríguez prisión preventiva justificada, luego de que su defensa solicitara la duplicidad del término constitucional, por lo que la continuación de la audiencia, en donde se va a definir si lo vinculan o no a proceso, se llevará a cabo el próximo lunes a las 10 de la mañana. Hay que recordar que Fausto Corrales fue detenido en una plaza comercial en la Miguel Hidalgo el día de ayer y fue trasladado directamente al altiplano, y él fue el chofer del rector de la Universidad Autónoma de Sinaloa, Melesio Cuen, y también lo trasladó aquel 25 de julio del 2024 a la finca Huertos del Pedregal en Culiacán, Sinaloa, donde presuntamente se reuniría con el gobernador Rubén Rocha Moya, quien ha negado su asistencia a esa cita, y fue en ese lugar donde el rector Melesio Cuen fue asesinado y donde Joaquín Guzmán López, hijo del Chapo Guzmán, habría secuestrado al Mayo Zambada. En un primer momento, Corrales Rodríguez declaró ante la Fiscalía de Sinaloa que había trasladado a Cuen a un hospital después de que sujetos armados dispararon contra el exrector de la universidad en una gasolinera en un intento de robo. Este hecho fue considerado un montaje por los peritajes de la FGR. Doctor, el reporte.
0: Oye, 2 años, ¿verdad?, de ese episodio.
2: Y todavía se siguen acordando, doctor. Bueno, pues sabes que las investigaciones continúan, como dicen las autoridades, ¿no?
0: Así están, 2 años después. Bueno, gracias, Juan Antonio. Voy ahora con el doctor Carlos Becerril, integrante del Observatorio de Justicia y profesor de la Universidad de las Américas Puebla. Profesor, buenas noches.
3: Buenas noches, Leonardo, ¿cómo estás?
0: ¿Qué reflexión compartes con nosotros, Carlos?
3: Pues mira, estamos justamente en la discusión sobre este anteproyecto para el aumento al presupuesto de la Suprema Corte de Justicia de la Nación. Leonardo, ¿cómo ves?
0: Muy bien, ¿cuál es tu opinión?
3: Fíjate que tenemos este aumento que la Suprema Corte ha señalado para 6,000 millones de pesos más, es decir, un aumento del 17.2% más del año pasado, y que señalan que va al rubro de seguro de gastos médicos para el personal, y eso queremos aclarar, para el personal que labora en la Suprema Corte de Justicia de la Nación, entre otros aspectos que han sido discutidos en el Pleno y además atacados por la ministra Lenia Batres, en el sentido de que señala que están regresando los privilegios a la Suprema Corte de Justicia de la Nación, proyecto que se comprometieron, o el proyecto que la enarboló se comprometió a dejar atrás. Entonces, esto es importante porque la opinión pública se encuentra dividida entre qué es lo que está pasando con este aumento y qué es lo que está regresando. Quisiera decirte que el año pasado la Suprema Corte tuvo una reducción del 12% de su presupuesto. Entonces, parece una nivelación que responde tanto a la inflación una inflación que no es tan grande, pero que es una inflación que siempre debe tomarse en cuenta en el presupuesto, y que también tenemos que tomar en cuenta que hay ciertas cuestiones operativas que deben seguir su marcha, ¿no? En ese sentido, se enmarca esta nueva propuesta de presupuesto que estamos estudiando a detalle para poder señalar que es necesario el aumento, pero creemos también que es necesario cuidar el destino al gasto de este presupuesto más allá de estos rubros que se enuncian. Fíjate que desde el observatorio hemos visto, como tú sabes, tenemos a varios colegas que fueron ex jueces federales, ex magistrados, y muchos de ellos señalan que hay que cuidar a dónde se va este dinero, y con este aumento aumentar las facultades de fiscalización que le corresponden al órgano de administración judicial, pues en algunos juzgados bien señalados en algunos estudios de nuestros colegas, no hay ni siquiera los elementos mínimos indispensables para llevar a cabo la correcta administración de justicia.
0: Muy bien, pues Carlos, muy agradecido por tu punto de vista, nos vemos próximamente.
3: Gracias, doctor. Buenas noches.
0: Carlos Becerril, integrante del Observatorio de la Justicia. Revisamos periódicamente estos temas con expertos que nos aportan elementos, ángulos de lectura y perspectivas. Bueno, le comento que el Banco de México hoy dio a conocer la evolución del financiamiento de las empresas. La mayor parte de las empresas, estamos hablando del 61%, utilizó como financiamiento a sus proveedores, ese es el punto fundamental, 24.5 usó el crédito de la banca comercial, 11.2 dijo haber utilizado el financiamiento de otras empresas del propio grupo, 0.8 de la banca de desarrollo, qué poquito, yo no entiendo cómo se puede mover un país así, les decía Matsukato, si quieren crecer tienen que tener espacio fiscal para un montón de cosas, pero que el 0.8% sea la banca de desarrollo, por supuesto la banca comercial hace falta que esté mucho, mucho más presente en el financiamiento de las empresas y las empresas recurrir a ese crédito, 0.5 de la banca domiciliada en el extranjero y 0.2% por emisión de deuda en lo que respecta al endeudamiento de las empresas, 37.3 indicó que contaba créditos bancarios al inicio del segundo trimestre del 2026. Y bueno, pues vamos a ir ya a la pausa musical, vamos con Javier Lozano.

0: noches, Javier, ¿cómo estás?
1: Querido Renato, ¿cómo estás? Muy buenas noches a ti, a toda la audiencia. Una disculpa porque la semana pasada traía yo algo que pues me imposibilitaba simplemente participar porque era laringitis, no podía hablar. Entonces,
0: pero no pida usted disculpas por eso, que bueno que ya estás en plenitud.
1: No, estoy recuperado y con mucho entusiasmo estar aquí con ustedes. Y mira, me da mucho gusto hablar de alguien que, pues, un día como mañana, pero de 1893, nació en París. Esta mujer que se llama Lili Boulanger. Tú has oído hablar de ella, sí. Claramente has escuchado su música. Pero sí es muy relevante referirnos a ella, porque en la historia de la música, la mujer como que apareció de manera tardía. O sea, tenemos el caso de Clara Wieck, Clara Schumann, la esposa de Robert, amor platónico de Johannes Brahms, por cierto, que hemos platicado varias veces. Tenemos esto, otros casos, ¿no? Como el Alma Mahler, que pues sin ser músico, pero sí influyó mucho en la música de Gustav Mahler. Pero compositoras, pocas en la historia. Y luego intérpretes también, pocas, fueron surgiendo, ¿no? A lo largo del siglo XX, Lili Boulanger, que nació en París, insisto, el 21 de agosto de 1893. Fíjate que su padre, Ernest Boulanger, fue maestro del Conservatorio de París, gana el premio de Roma en 1835. Fue compositor, profesor, en fin, y ahí conoce a quien fue su esposa, con quien tuvo a Lili y a Nadia. Nadia Boulanger, que es otra compositora muy conocida, quizás más que Lili Boulanger, ¿no? Nadia, y recordemos que en esa época, pues la única forma de hacer música, pues no había reproductores tecnológicos, electrónicos, ni mucho menos. Era hacerlo en casa, hacerlo con tu padre, con tu madre. Y bueno, pues aquí es donde precisamente Nadia, que era, insisto, su hermana alumna de composición en el conservatorio, Lili entra en 1912 al Conservatorio Nacional de Música de París. Pero fíjate nada más, a su muy corta edad ya tocaba violín, violonchelo, arpa, piano y órgano.
0: Vaya.
1: Otra vez, insisto, es que se tocaba la música en casa. Las tertulias eran en casa, la música de cámara era porque era la de cámara, la recámara, el cuarto de junto. Ahí se hacía música en todas las casas. En fin, le pasó algo. Desde muy chiquita tuvo neumonía, la dejó bien tocada. Y a eso me voy a referir un poco más adelante. ¿Por qué quedó tan afectada en su salud? Gabriel Fauré, y si quieres, no sé cómo andemos de tiempo, Sandy, pero
0: nos quedan 4 minutos.
1: Ah, bueno, pues yo creo que podemos pasar a la siguiente obra. Esto que estamos hablando aquí es, ¿no?, de una de cosa de la mañana, ¿no? Y que si te fijas el estilo, es, a ver, está ella. Al ser francesa, está entre el impresionismo muy típico de Ravel, de Fauré, de todos ellos, de Debussy, etcétera, pero también ya mezclándose con el estilo contemporáneo de un Stravinsky, Prokofiev, ¿no? Si te fijas cómo tiene elementos de los dos, ¿no? Del impresionismo y de la época contemporánea, ¿no? Aquí estamos oyendo el cortejo. Es para violín y para piano. Mira nada más, por favor, el estilo.

0: como a Prokofiev, ¿no? Te suena así como...
1: Sí, ¿verdad? Lo recuerda, sí, claro.
0: Totalmente contemporáneo. Bueno, Gabriel Fauré era amigo de la familia. Él empezó a darle clases a Lili, clases de composición y de piano. Y fíjate nada más qué dato. En 1913 es la primera mujer en la historia que gana el premio de Roma. La primera mujer en la historia, Lili Boulanger. Su hermana Nadia llegó dos veces a la final, pero no lo logró. Lili sí lo logró. Ahora bien, y cuando termina esto, sale luego a la siguiente. Quiso ser enfermera de la Primera Guerra Mundial, no pudo por su salud, y sin embargo, entonces fundó el Comité Franco-Americano del Conservatorio Nacional. Ahí se involucraron Sansán, Fauré, Charpentier. Pero escuchen esto. Ah, esto es precioso. Es el nocturno. Y eso es para piano y cello. Es una belleza. ¿Y ya saben a qué edad muere? A los 24 años de edad. Repito, 24 años de edad. Por pues un problema de intestinal. Una enfermedad intestinal crónica. Insisto, quedó tocada desde que era muy chiquita. Fue enterrada en Montmartre, igual que Nadia. Y bueno, en 1939 su hermana Nadia pues funda pues lo que se llamó la Lili Boulanger Memorial Fund en Boston. Entonces yo lo que quiero es hacer un homenaje a las mujeres, particularmente a estas mujeres que contra viento y marea y contra una enfermedad bárbara desde chiquita supo no solamente sobreponerse sino trascender.
1: Sí. Nos escribe Eduardo Ragasol, te saluda, dice, no se olviden de Hildegard von Bingen. Yo recuerdo Isabella Leonarda también, una gran compositora.
0: A esa no la conozco. A esa sí, para que veas, para que me adorno.
1: Bueno, un regalito y nos recuerda a esta Ragasol. Pero sí, son pocas, efectivamente.
0: Muy pocas en la historia, ¿no? Y yo creo que había este prejuicio de que ellas no estaban. Es más, ve las orquestas, la Filarmónica de Viena y la de Berlín. Hasta en los años 80, Leonardo, no veías una sola mujer.
1: No, claramente era el...
0: Esto, entonces, sí, para su época fue algo verdaderamente sorprendente y por eso hoy le hacemos un digno homenaje.
1: ¿Te acuerdas de aquella obra de Marat Maré, del escritor este francés fantástico, que le decía a las mujeres, oiga, usted no está para oír música porque esto es tema contemplativo? Y no,
0: además, Marat Maré, ¿qué obra tan maravillosa? Se la vamos a poner, yo creo que próximamente.
1: Sí, lo es. Sí, mi querido Javier, ¿algún apunte más?
0: Ningún apunte más, solamente rendir homenaje a las mujeres que verdaderamente con su valor, insisto, en 24 años de edad hizo lo que hizo. Y ser la primera mujer de ganar el premio de Roma es algo formidable.
1: Sí, que es
0: el premio Lili Boulanger.
1: Te mando un gran abrazo, nos vemos la semana próxima.
0: Claro que sí, señor. Muy buenas
1: noches. Cuídate mucho. Y bueno, pues veo en la Aurora que hay un informe del Departamento de Estado, en el Departamento del Tesoro de Estados Unidos, en el cual se dice que AMLO propició la expansión del huachicol fiscal. Esto es lo que dice una nota que ya está en la Aurora de Ignacio Alzaga, el análisis hecho bajo la versión de la dirigente nacional de Morena. Hoy habló, a ver si me ponen un ratito, un momentito para irnos, el audio de la fiscal, en la cual pues dice claramente el monto de ese huachicol a propósito de la llegada, será en las próximas horas, de Farías Laguna. Esto dijo Ernestina Godoy.
2: Fue así como el pasado 23 de abril se dio a conocer que Fernando N. fue detenido en Argentina, por lo que a solicitud de la Fiscalía Especial para Asuntos Internacionales, la Secretaría de Relaciones Exteriores solicitó su extradición el 21 de mayo. A partir de la contundencia de las pruebas aportadas, las autoridades argentinas emitieron el acuerdo de expulsión de Fernando N., por lo que representantes de esta fiscalía viajaron a ese país para traerlo a México. Una vez trasladado, será internado en el Centro Federal de Readaptación Social número 1 en el Altiplano, donde quedará a disposición del juez de control que lo requirió. Como resultado de las indagatorias de esta fiscalía y la coordinación permanente con el Gabinete de Seguridad del Gobierno de México, además de Fernando N., han sido detenidas y
1: presentadas. Bueno, ahí habla efectivamente del tema y habla de 300 y pico de millones. Veremos qué implicaciones tiene todo eso con la red que se formó en el gobierno anterior para el tráfico, el contrabando de combustible. Nos vamos, cuídese y sea rabiosamente feliz, se lo merece.
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11: Bucetich también señaló que una de las prioridades del club será encontrar opciones para fortalecer la delantera. También aseguró que no tomarán decisiones apresuradas en la elección del próximo técnico. Denis de Clos destacó el trabajo de Matías Almeida que ha realizado con los Rayados. El directivo aseguró que le gusta lo que está viendo hasta ahora, aunque pidió mantener la calma ante el buen momento del equipo. El arquero Julio González fue anunciado como nuevo jugador del Club León. El guardameta buscará recuperar protagonismo y competir por la titularidad con los Esmeraldas. Armando La Hormiga González deja las Chivas para continuar su carrera en el Olympiacos de Grecia. Antes de bajar, el delantero agradeció a la afición rojiblanca y aseguró que espera regresar algún día al Guadalajara. El América hizo oficial la contratación de Miguel Borja, el delantero colombiano de 33 años, llega procedente del fútbol de Arabia Saudita para reforzar el ataque de las Águilas. Max Verstappen puso fin a las especulaciones sobre su futuro y renovó contrato con Red Bull hasta el 2030. El neerlandés continuará ligado a la escudería con la que ha construido gran parte de su trayectoria en Fórmula 1. Y es lo que tenemos en información deportiva. Yo soy Eduardo Ortega, me pueden encontrar en mi Twitter, @educharlesmty. Ahí me pueden dejar todos sus comentarios y pronósticos.
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12: El sonido viaja unas 4 veces más rápido a través del agua líquida que por el aire que respiramos normalmente.
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0: Buenas noches, estamos aquí transmitiendo desde la Ciudad de México, como decíamos al principio del programa, caótica Ciudad de México, tómalo con calma si usted está en un embotellamiento. Soy Mari Carmen Cortés, de Fórmula Financiera. Le damos la bienvenida al auditorio de Telefórmula que se incorpora a partir de esta segunda hora con nosotros en México y Estados Unidos, y seguimos en el 103.3 de FM y el 970 de AM aquí abriendo la conversación. Y bueno, en esta abriendo la conversación hay notas interesantes. Hoy la presidenta Sheinbaum platicó telefónicamente, fue una reunión virtual con el primer ministro de Canadá, Mark Carney, y esto es importante porque Canadá acaba de lograr un acuerdo mejor que el nuestro. O sea, me da mucha envidia, pero sí, después de toda esta actitud beligerante de Canadá, que Trump se enojaba con Carney, que les iba a poner a Canadá la otra estrellita y le iba a hacer el estado número 50 y no sé qué, y se burló como quiso hasta cansarse de Trudeau de Canadá, y Canadá reaccionó y amenazó también con medidas de represalia, pues ahora llegaron a un acuerdo. No solo no le impone los aranceles que había amenazado de 50% a productos canadienses, sino que le reduce del 25 al 15% los aranceles al acero y el aluminio, que en nuestro caso, en la industria automotriz, nos traen de cabeza la industria del aluminio, la metalúrgica, de la industria del acero. Están muy afectados por este arancel 232, que es una de las prioridades de Marcelo Ebrard en la negociación del T-MEC. Entonces ahora resulta que vamos a llegar a una posición de debilidad en esta reunión de septiembre, no sabemos todavía la fecha exacta, en Washington, y lo menos que tiene que hacer Estados Unidos es ofrecernos lo mismo, pero de entrada tenemos ya la amenaza de las fresas de invierno, iniciativa de esta que platicamos ayer con el Consejo Nacional Agropecuario, tenemos la amenaza de mayores reglas de origen y tenemos aranceles del 25% y Canadá los va a tener del 15%. Entonces vamos a ver ahí qué pasa. Y bueno, otra nota relevante que también vamos a platicar con ustedes es que platicamos con Norma Solano, la presidenta de la Comisión Reguladora de Telecomunicaciones, y ya hay hay 9.6 millones ya de teléfonos terminados en cero que están vinculados, y yo creo, Pepe y Marco, que esto es un éxito. Para mí es un éxito la vinculación.
1: Mari Carmen Cortés, ¿cómo estás? Buenas noches. Muy buenas noches, Pepe Yuste, muy buenas noches. Pues sí, hace un momento platicamos con Norma Solano, la presidenta de la Comisión Reguladora de Telecomunicaciones, y fue exactamente así como consideró que se está realizando esta política pública como histórica y exitosa. Es una política pública exitosa en el país, dice la presidenta de este organismo, que pues llevan ya el primer dígito de avance, el cero, y se vincularon 9.6 millones. Se espera una depuración de este conjunto de 2.5 millones y faltarían 2.6 millones por vincular. Nos dice Norma Solano que en términos generales habrá una depuración del padrón total de líneas efectivas, que terminarán en 120 millones de líneas efectivas, y que ya no serán anónimas. Hasta ahora hay 73.2 millones de líneas vinculadas, 25 millones es el número que se espera al final. Quedará como una depuración de líneas en desuso. Nos dice que hay una gran cantidad de líneas duplicadas, de chips que no se utilizan, y que son exactamente esas las que van a quedar fuera de este registro. La vinculación, nos recuerda la comisionada, es una vinculación que se hace ante las empresas telefónicas. Las personas, los ciudadanos, no tienen por qué estar temerosos. La información no se la queda el gobierno, se la quedan las empresas telefónicas, y no se quedan con datos biométricos. Llegan ahí las personas y entregan solamente datos que les solicitan, que no tienen que ver con lo biométrico.
0: La INE y el CURP.
1: La INE, el CURP y eventualmente las huellas digitales.
2: Sí, y si eres empresa de representación legal.
1: Uh-huh. Esa. Pepe, bueno, usted, ¿cómo estás?
2: Buenas Marco noches. Mares, muy buenas noches. Marco, Mari Carmen Cortés, muy buenas noches. Desde luego está esto, y fue un éxito, pues porque no puedes quedarte sin línea telefónica hoy en día. Ahí están pues parte de tu trabajo o tu trabajo está ahí, que tengas conexión, que tienes los nexos familiares, tienes tus fotografías, tienes las aplicaciones financieras, las aplicaciones de bancos, tienes aplicaciones de geolocalización, el Google Maps, en fin, tienes todo. Entonces no te puedes quedar sin línea telefónica. Hoy en día es un instrumento, pues, parte de la vida diaria, y desde luego, bueno, pues, si quedarte solamente con la alerta sísmica y el 911, pues no era opción. Entonces estás haciendo que se registren. Sin embargo, como bien ustedes comentaban, hay un dato muy bueno. La verdad es que el dato bueno sí es que están depurando las líneas. Sí se están encontrando todos los millones de chips que no se utilizaban y que algunos de ellos, desde luego, son los que utilizan el crimen organizado, que esa es la parte buena. De hecho, del total de más de 140 millones de líneas, por lo menos 20 millones van a estar depuradas al final de todo este proceso a lo largo del año. Así que interesante. Y bueno, le comentábamos, en efecto, hoy se reunió, tú decías, Mari Carmen, la presidenta Sheinbaum con Mark Kearney. ¿Cuál es el gran tema ahí? Pues que nos bajen el arancel. Lo logra Canadá logra el arancel, que lo bajen del 25 al 15% en el sector automotriz. Nosotros quisiéramos eso o un poquito más, y desde luego, pues, de paso, acero y aluminio. Vamos a ver si lo logramos. Canadá todavía no se sienta en la mesa del Tratado de Libre Comercio, México ya, pero pues la verdad es que Canadá, sin sentarse en la mesa del Tratado de Libre Comercio, pues sí logró reducir ese arancel que era indispensable, y México, pues sí, lamentablemente no lo hemos logrado.
0: Y bueno, y una buena noticia para Delta Airlines y para Aeroméxico es que lograron en una corte de apelación de Estados Unidos, pues, un fallo en contra del Departamento del Transporte, el famoso DOT. Ellos, el Departamento del Transporte, dentro del paquete de medidas en contra de México, a que acusa de no cumplir con el acuerdo aéreo bilateral del 2015, impuso una serie de medidas como impedir que haya nuevas rutas de aerolíneas mexicanas desde cualquier aeropuerto, pero afecta principalmente a la ICM y a la IFA, a Estados Unidos. Las rutas se suspendieron, no puede haber nuevas rutas. Entonces, ahora en México y Delta conservan su inmunidad antimonopolio, que el nombre lo dice todo. Tienen una mega ventaja competitiva porque van a poder sí abrir rutas y hacer, pues, tener muchos servicios compartidos. Y era totalmente injusto que ambas aerolíneas fueran calificadas dentro de las medidas en contra del gobierno mexicano, porque decidió pasar todas las líneas, todo el transporte de carga a la IFA y reducir los slots. Es de lo que más se queja. El DOT no nos ha levantado esas sanciones, ahí siguen. O sea, todavía no podemos tener nuevas rutas a Estados Unidos, excepción de Delta y, bueno, de México, que Aeroméxico va a poder beneficiarse con Delta y que va a tener una gran ventaja competitiva que a lo mejor compensa la probable autorización, que todavía no se da, de Grupo Más Vuelos, de Viva Aerobús y de Volaris.
1: Pues sí, la verdad es que es una buena noticia para Aeroméxico, para Delta, pero sobre todo para los mexicanos, en la medida en que con esta alianza obviamente se cuenta con una mayor disponibilidad de asientos, de rutas, etcétera, etcétera, mayores eficiencias económicas que finalmente se repercuten en los consumidores. Y además, las dos empresas, hay que recordarlo, impugnaron por la vía legal en Estados Unidos esta decisión del Departamento del Transporte de Estados Unidos, que tomó esta decisión y que, pues, ahora sí que con un efecto de chanfle a Aeroméxico y a Delta, porque no tenía nada que ver con la política pública que llevó en su momento el expresidente Andrés Manuel López Obrador y que hizo enojar a los de Estados Unidos, y que, pues, llegaron a tomar esta decisión. Finalmente, este tribunal decide que no tiene sustento las argumentaciones que presentó el gobierno de Estados Unidos, y en consecuencia, pues, quedan exoneradas.
2: Y bueno, México se puede encaminar a una década perdida en crecimiento. Esto dice la CEPAL. Si se confirma el bajo crecimiento ya para este año, sería de 1.3%, dice la CEPAL, que México estaría creciendo, pues, apenas en los últimos 9 años, apenas un 1%, la mitad de lo que crecía del 2000 al 2018. Entonces, dice la CEPAL que este tema del crecimiento, pues sí es de observarse, que América Latina en efecto está creciendo poco, pero que México está creciendo todavía de manera más débil. Incluso para 2026 México crecería 1.3, pero Brasil 2.2, Argentina 3.3%, Colombia 2.6%, Perú 3.2%, México quedaría rezagado otra vez ante las grandes economías latinoamericanas, es lo que está planteando pues la CEPAL, que para superar esta trampa de crecer poco, necesitamos más inversión, productividad y desde luego avanzar en la formalización productiva, la formalización de la economía. Pero vamos a un corte comercial, regresamos aquí a Fórmula Financiera.
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4: Fiscalía General de la República traslada de Argentina a México a Fernando Farías Laguna, ex marino acusado de huachicol fiscal.
3: Eluniversal.com.mx.
4: Turismo de naturaleza crece en México. Tras búsqueda de nuevas experiencias, podría representar 12% del sector en 2026.
3: Milenio.com.
4: Actividad económica de México crece 2.7%.
3: Elfinanciero.com.mx.
4: Trump deportó a 2.300 mexicanos a Guatemala. Parece que quiere presionar a México. Denuncian.
3: Excelsior.com.mx.
4: Trump impulsa regulación de criptomonedas pese a críticas por sus negocios digitales.
3: Eleconomista.com.mx.
4: Cepal rebaja a 1.3% su pronóstico para México en 2026. Sumará 3 años de rezago frente a la región.
3: Ford.com.mx.
4: Solo 2 entidades en México están libres de gusano barrenador.
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8: Singapur. Singapur es una ciudad-estado futurista que se ha consolidado como el puente financiero y tecnológico más limpio, verde y eficiente entre Oriente y Occidente. Destaca mundialmente por su exitosa convivencia multicultural, uniendo armónicamente a comunidades de origen chino, malayo, indio y una inmensa población de expatriados occidentales. Su arquitectura vanguardista desafía la gravedad de los icónicos invernaderos de Gardens by the Bay y el impresionante complejo Marina Bay Sands. La gastronomía singapurense es el reflejo fiel de su diversidad, combinando mercados callejeros galardonados con los restaurantes más sofisticados. Singapur es, en definitiva, el modelo global de una metrópolis sostenible, próspera y multicultural, orientada con paso firme hacia el desarrollo del mañana.
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8: Ensalada fresca de atún. Mezcla una lata de atún en agua con cubos de pepino, jitomate, hojas de espinaca y cilantro picado. Adereza únicamente con limón y sal de mar. Esta opción es rápida, económica, refrescante y aporta proteínas de excelente calidad.
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0: Regresamos aquí a Fórmula Financiera. Nos da mucho gusto que tenemos en la línea al ministro presidente de la Suprema Corte de Justicia de la Nación, Hugo Aguilar Ortiz. Hugo, aquí le hablamos de tú a todo mundo. Es nuestra primera entrevista contigo. Espero que no tengas problemas.
1: Sin ningún problema, Mari Carmen, qué gusto saludarte, qué gusto saludar a Marco y a José.
2: Hugo, buenas
1: noches.
2: Estoy a sus órdenes. Hola, Hugo,
0: gracias.
2: ¿Qué tal? Buenas noches.
0: Oye, pues el tema que queríamos tocar contigo y es el de el seguro de gastos médicos mayores para los trabajadores, que creo que ustedes hicieron una propuesta para incrementar el presupuesto el del año próximo de la Suprema Corte, creo que es 12.7%, incluía el regreso del el seguro médico mayores para, creo que son 300 trabajadores. De entrada yo estaría totalmente a favor, pero yo no voto. Pero a ver, cuéntanos, que ayer la presidenta se enojó, dijo que ahí está, debe estar embrujado el edificio porque están perdiendo

0: de mantenernos con total, digamos, funcionalidad en la Corte, porque austeridad no riñe con eficacia, con la eficiencia con la que debemos de funcionar en la Corte. Ese ha sido el criterio fundamental que nos ha guiado desde el primero de septiembre, y bueno, pues ese es el criterio que seguimos para el presupuesto recién aprobado. Quiero decirte que es un presupuesto que toma en cuenta el principio de austeridad, es un presupuesto que es del orden de 6,104.5 millones de pesos, implica, como has dicho, un incremento nominal de 17.2, un incremento real de 12.7, y el monto fundamental de que se incrementa tiene que ver con un posible incremento salarial de 4.5%, tiene también que ver con un pequeño incremento en gastos de operación, y lo otro rubro importante que estamos considerando es resolver algunos temas que se han dejado de atender en los últimos años. Por ejemplo, se tiene una renta de un archivo por 50, casi 50 millones de pesos anuales, y tenemos proyectado construir nosotros nuestro propio archivo judicial con un monto de más o menos 132 millones, y con eso evitaríamos la renta e implicaría un ahorro a la distancia. También queremos renovar el equipo técnico de Plural Televisión. Ahí vamos a hacer una inversión, o estamos proponiendo hacer una inversión del orden de 76.3 millones. Todo el equipo de Plural Televisión tiene 20 años de antigüedad, ya está obsoleto una buena porción del equipo. Queremos regularizar un edificio, nos dejaron un edificio que ya está ocupado y no está regularizado. Tenemos unos compromisos con la Ciudad de México, ahí vamos a invertir 42 millones. Queremos meter tecnología en el funcionamiento de la Corte, estamos ya dando los pasos para incorporar inteligencia artificial en algunas áreas de trámite, ahí vamos a invertir alrededor de 15.9 millones de pesos. En rehabilitación de nuestros edificios, rehabilitación de Casa de los Saberes al interior de la República, vamos a invertir alrededor de 15.5 millones de pesos. Entonces, realmente se trata de hacer funcional la infraestructura, el equipo de Plural Televisión, y también vamos a renovar el equipo de cómputo, o claro, eso estamos planteando con el presupuesto, porque tenemos un equipo ya muy viejo, de 7 años de antigüedad en la Corte. Entonces, hemos intentado combinar austeridad con funcionalidad y eficiencia en la Corte. Ahora, sí, el tema del seguro de gastos, sí, médicos mayores, pues es un tema que salió en el pleno, seis de los compañeros y compañeras ministros lo plantearon, pero dejamos claro que este rubro se daría si hay suficiencia presupuestaria, si se autoriza, si tenemos la posibilidad de dialogarlo. Mira, en la Corte tenemos 3,584 trabajadores y trabajadoras. De esos, no gozan de los gastos médicos mayores 288 trabajadores y trabajadoras. Entonces, un poco la lógica de los ministros que votaron a favor es equilibrar esta circunstancia laboral de los compañeros y compañeras. Estos 288 trabajadores son los que ingresaron con nosotros. En mi caso, yo hablé con mi ponencia, hablé con mis compañeros que me ayudan, que íbamos a entrar sin los gastos médicos mayores, y es un acuerdo que yo tomé con ellos, están conformes. Entonces, en el caso mío, yo por eso no estuve de acuerdo con que se autorizara o que, claro, se tomara esta decisión. Pero es básicamente es el contexto en el que estaba. Los ministros, debo de aclararlo, nadie va a tener gastos médicos mayores, es una decisión tomada, y esta decisión que acaba de tomarse tampoco implica que se va a devolver. Y también debo dejar claro que solamente se daría si es que hay suficiencia.
1: Claro. Hugo Aguilar, muy buenas noches, te saluda Marco Antonio Mares, muy buenas noches.
0: Marcos, qué gusto saludarte.
1: Igualmente, ministro presidente de la Suprema Corte de Justicia de la Nación. Hugo, creo que es un tema, lo acabas de dimensionar, que se magnificó porque realmente se trata de un pequeño grupo el que se estaría buscando cubrir, equilibrar con este tema de los gastos médicos. Pero a mí me gustaría mucho preguntarte respecto del presupuesto de la Corte en términos generales. Ya nos dabas algunos detalles, pero también hay que considerar que en la Corte durante un tiempo pues no ha tenido la suficiencia presupuestal, o se ha venido incluso reduciendo el nivel de presupuesto. En esos términos, el planteamiento que ustedes están haciendo

0: Es un planteamiento acorde con lo que ustedes están viendo de lo que se tiene que renovar, pero sin irse al extremo de solicitar de más.
1: Así es, tienes toda la razón. Yo debo decirte que cuando recibí la corte, recibí con un déficit de 661 millones. Hemos hecho este ajuste que te he estado comentando. Eliminamos los seguros de gastos médicos mayores en estas 288 plazas. Hemos reducido los privilegios que tenía los ministros y ministras, quitamos el monto que se tenía para alimentos, redujimos el costo de eliminamos los servicios de telefonía celular, cada ministro tenía hasta 10 teléfonos, ya no se paga la renta, eliminamos alrededor de 54 servicios que se le daba con cargo a la corte a los ministros y ministras. Y mira, hoy en día tengo un déficit de 130 millones de pesos y ya tenemos planeado, estoy eliminando una dirección, la dirección de vinculación con otros poderes, que el trabajo que estaba desarrollando no era muy abundante, lo podemos resolver dejando algunas funciones en otras áreas, y con eso casi yo resuelvo el déficit con el que recibí la corte. Claro. Entonces yo quiero decirle al pueblo de México que hemos hecho un manejo responsable, austero, y vamos a salir con el recurso que recibimos a principios de año.
2: Estamos platicando con Hugo Aguilar, el presidente de la Suprema Corte de Justicia de la Nación. Te saluda José Yuste. Ministro, ¿cómo está? Buenas noches, ¿cómo estás?
1: José, qué gusto saludarte, sí, qué gusto, tener esta conversación.
2: El gusto, desde luego, es nuestro, es mío, desde luego. Y cuéntanos, ya nos decías, ya nos narrabas todo en qué van a gastar. Pues no se ven gastos superfluos, no se ven gastos de lujo, se ven gastos de operación, de sustituir un archivo que se está cayendo para hacer un archivo propio, se ven gastos de renovar lo que es Plural TV, los equipos, regularizar edificios, tecnología de inteligencia artificial para trámites, en fin, no se ve el gasto de lujo que de repente parecería que se ha comentado esto. Esto ya lo presentaron Hacienda. ¿Qué les ha comentado Hacienda? ¿Qué les ha comentado el gobierno? Porque pues estos gastos son totalmente pues loables y entendibles en la corte.
1: Pues mira, según el procedimiento que nos establece nuestra ley orgánica, nosotros aprobamos aquí en el pleno de la corte el presupuesto y lo remitimos al órgano de administración judicial. Ellos integran el presupuesto general del Poder Judicial y de ahí lo remiten a la titular del Ejecutivo, y ella a su vez lo envía al Poder Legislativo, a la Cámara de Diputados. Entonces, ese es el procedimiento que está ahorita, digamos, está en cancha de el órgano de administración judicial. Yo quiero reiterarlo, nunca estuvo sobre la mesa la posibilidad de los seguros de gastos médicos mayores para ministros. También quiero decirlos, no impacta esta decisión en el presupuesto que estamos enviando, porque solamente se darán si es que hay suficiencia presupuestaria. Es decir, si una vez cubierto todas las necesidades fundamentales que te estoy describiendo, aún así tenemos algunas economías, se cubrirá este gasto médico mayor, no impacta en el presupuesto. También quiero dejarlo claro, por eso me sorprende que se magnifique el tema en tales dimensiones, porque no hay un dispendio, no hay una decisión de volver a los privilegios, no hay una decisión de tener un funcionamiento pues holgado o con lujos innecesarios. La verdad es que la corte puede funcionar con el mínimo indispensable. Eso sí, no podemos recortar más, porque es necesario tener computadoras, es necesario tener herramientas tecnológicas para tener una corte funcional y una corte que tenga los asuntos a tiempo, ¿no?
3: Pues, Ortiz, nos queda muy claro que no está embrujado el edificio de la Suprema Corte y que mantienen ustedes la austeridad para la cual fueron electos y que fue una prioridad para la presidenta Sheinbaum. Te agradecemos mucho esta primera entrevista.
2: Muchas gracias,
3: Hugo. Muchas de varias.
2: Hugo, gracias. Gracias. Buenas noches.
1: Yo quedo a la orden y tengan la seguridad. No hay embrujo, estamos con los pies en la tierra, con la mente bien clara y con el objetivo pues que nos trazamos desde el primer día de transformar el sistema de justicia, de transformar la corte. Yo creo que pueden ver ustedes los cambios que estamos introduciendo y con mucho gusto conversamos las veces que sean necesarias. Claro,
2: muchas gracias.
0: Buenas noches. Vamos a un corte.
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9: Aquí a Fórmula Financiera, el balcón de los alebrijes que nos tenía muy abandonado el presidente de la Conducef, pero está aquí con nosotros Oscar Rosado. Bienvenido,
10: Bienvenido, Oscar.
11: Muchas gracias por el espacio. Buenas noches. No estaba muerto, andaba de parranda.
9: Ni siquiera de parranda, andaba chambeando.
10: Estamos trabajando de más.
11: No, sí, he tenido una agenda un tanto ocupada, pero bien, o sea, no me puedo quejar, estamos bien.
9: Oye, hoy nos traes un análisis de fraudes y reclamaciones en la banca o en el sistema financiero en general. ¿Qué nos
11: traes?
9: Bueno,
11: lo que sucede es que el tema está fundamentalmente en la banca, o sea, el contexto es que desde el segundo semestre del 23 hasta el último semestre del año pasado, el 2025, las quejas de los bancos estaban estables y el tema de los fraudes también tenía una tendencia estable y ligeramente a la baja. Pero a partir del primer semestre de este año 2026 empezamos a notar en los bancos y en las SOFIPOS un crecimiento. Es más evidente en los bancos porque los bancos son los que pues tienen en la inmensa mayoría de cuentas y de las transacciones. Entonces, pues el día de hoy traemos ese tema. Y otra cosa que llama poderosamente la atención es que el tema del fraude, el engaño a través de llamadas telefónicas y de mensajes, estaba muy concentrado con los personas mayores, ¿no? Había una alta concentración. Eso ya no es tal. El fraude, las estadísticas de enero a julio, ya ni siquiera son de un semestre, son 7 meses, hablan de que el fraude está fundamentalmente creciendo en las personas adultas en edad productiva, entre 30 y 50 años de edad. Ahí es donde está.
9: ¿Y con llamadas telefónicas?
11: Ese es otro tema. El tercer elemento de juicio que hemos establecido es que cambió o se modificó un tanto el modelo para acercarse a las víctimas, el modelo de los delincuentes de estas bandas. ¿Por qué? Porque generalmente lo que hacían era conseguir de manera ilícita números telefónicos y empezar a marcar al azar, ¿no? Alguien, hasta que alguien contestaba, y ya empezaba todo un mecanismo de ingeniería social para meterte miedo, sacarte la sopa y empezar a hacer movimientos con los datos, a estafar. Pero en vista de que las mexicanas y mexicanos ya no contestamos ninguna llamada telefónica si no ubicamos quién llama, pues se giró el tema, y desde fines del año pasado hay una inmensa lluvia de millones de mensajes que llegan por SMS y mensajes y SMS
12: y WhatsApp.
11: ¿Qué es lo que sucede? Como tú ya no contestas, entonces yo te mando un mensaje diciendo de que tienes una multa de tránsito, que tu pedido va en camino, que te bloqueó la cuenta la WIT, que te bloqueó la cuenta del SAT, que tienes algún problema de multas de tránsito, y entonces es al revés. Tú con eso eres el que llama, se invierte,
9: $40,000, ¿no? Sí.
11: Que tienes un movimiento de una compra en una de estas plataformas de comercio electrónico, hay varias, y entonces tú entras en miedo, en pánico, y es al revés, tú eres el que llama, y pueden pasar dos cosas: que en la llamada te empiece el mecanismo tradicional que siempre han usado, o bien algo peor, que venga un clip. Ahí venga una liga, le des clip y esa liga te direccione pues a una página falsa, pues de un banco, o una página falsa de una tienda comercial, o de veto a saber de quién.
12: Y mete su tarjeta, alegremente.
11: Y ponga su tarjeta. Es más, últimamente nos han estado reportando de que te redireccionan supuestamente a renovación de pasaporte. Y claro que no tiene nada que ver con los pasaportes ni con relaciones exteriores, entonces te piden deposita usted la cantidad para agendar la cita, y después son tan descarados que te dicen: no pasó, algo sucedió, vuelva a enviar. Entonces caes aquí los fraudes son de alrededor de poco más de $5,000, ¿no? Lo que cuesta un pasaporte de 2 años, o sea,
12: son en cantidades importantes para la mayoría de las personas.
11: El gran tema es ese. Ahora, sí, el tema se ha vuelto transversal. ¿Qué significa esto? Que no está respetando género ni edad.
12: Edades, que ya cambió además. Oye, Oscar, pero en este sentido.
11: Eso no quiere decir que alguien de adulto mayor no esté en riesgo, ¿no? Pero se ve que ya ahora.
12: Ya se amplió el espectro. Oye, Oscar, platícanos, porque lo que nos traes en este análisis es una comparación. Obviamente, ya nos decías, la banca es la que tiene un mayor número de reclamaciones, pero están otras también instituciones como las aseguradoras, sociedades de información crediticia, etcétera, etcétera, y que nos decías se ha incrementado, como que estaba plano ya.
11: Estaba a plano.
12: Y ahora se aumentó. ¿Cómo se explica ese aumento?
11: Bueno, se explica porque se movieron básicamente los bancos y un poco las SOFIPOS, ¿no? Las aseguradoras, realmente su crecimiento fue alrededor del 5 o 6%, no fue gran cosa. El tema que se movió fueron los bancos, y lo que pasa es que los bancos representan el 60% de nuestros asuntos, y si se mueve el que tiene mayor peso específico, se mueve todo. Hay algunos como las SOFIPOS que pueden crecer, pero como su peso específico es muy pequeño. De enero a julio tuvimos 130,000 asuntos. De esos 130,000 asuntos, 85,000 en números redondos tienen que ver con bancos, 21,600 con aseguradoras, 8,900 con las sociedades de información crediticia, conocidas coloquialmente como buró de crédito, y con las SOFIPOS tuvimos 5,300 asuntos. Entonces, el que genera más movimiento, pues es el que tiene mayor participación en el tema, ¿no?
13: Oye, bueno, te hicieron el fraude, te hicieron ya esta situación, caíste, buscas una reclamación, obviamente. Sí te lo pueden llegar a devolver en dado caso. ¿Hay algún filtro? ¿Es posible?
11: ¿O ya estamos tratando? Sí, lo que hacemos nosotros es, desde que entra el usuario, explicarle de qué se trata, que en realidad comprometió su información, que estamos en un escenario muy complicado, porque es el símil que siempre pongo. O sea, es como si le entregaras las llaves de tu casa a un delincuente, o entregaras las llaves a un valet parking falso, ¿no? Llegas a un lugar y le entregas las llaves a un valet parking falso, te da un comprobante que no es, y bueno, pues ya después vas con el valet parking real y dices, bueno, pues yo no soy, ¿no? Entonces es un poco eso. Entonces estamos tratando de recibirlos, orientarlos. Sí estamos recibimos quejas vía internet. Se nos facilita más si van presencial, o sea, se nos facilita construir de otra manera la queja. Y nuestro porcentaje de éxito es alrededor del 50%. O sea, en resumidas cuentas, es complicado, es difícil, te toma tiempo, es mejor prevenir. O sea, es mejor simple y sencillamente no contestar. Si contesta, cuelga. No, si es un mensaje, si te mandan mensajes, bloquea, borrea, bloquea. Si tienes duda, porque te van a intentar meter miedo, habla al banco. O ahorita ya prácticamente la inmensa mayoría de los cuentavientes de cualquier banco de este país pueden consultar su saldo a través del celular, ¿no? Entonces, las cosas han cambiado.
9: Oye, se está registrando, yo no sé si qué tan grande, pero yo tengo ya varias amigas de mi tierna edad, que las nuevas tarjetas de crédito de débito no tienen números. O sea, las de BBVA están sin nada. Y entonces pagan y los así que es una carabalita que y les dan una tarjeta que no es del BBVA, es pasado mucho.
11: Le sustituyen la tarjeta.
9: Sí, y le dan una, como no tiene número, se ven y ya no saben que no tiene su número, y cuando quieren usarla, pues como son igualitas, yo le digo, sí, por favor, pon una cosita de barniz, un Yurex, algo.
11: Esa técnica de fraude se llama, a esos delincuentes les llaman desplazadores o talladores, según.
9: En el argot
11: de este mundo del fraude, son desplazadores, y básicamente lo que te hacen es sustituir tu tarjeta de color azul o verde o roja por otra tarjeta de color azul, rojo y verde muy similar. Y antes, bueno, antes era una referencia a los números,
9: claro,
11: o el nombre.
9: Tu nombre, decía, pues, Oscar Rosado, ahora no dice nada.
11: Pues aquí hay que hacer como lo hacen los que viajan muy seguido, que le ponen una marca a la maleta.
9: Le digo, ponle
11: sería el símil.
9: Ponle un barniz o algo a la tarjeta para de color de uñas, así un cachito.
11: Pues sí, sí. Esa es una recomendación. Es una
9: buena
11: recomendación.
9: Si no, no se puede, ¿no?
11: Si quieren, hay una tabla ahí de géneros y edades.
13: A ver.
11: Ese es muy importante. Yo quiero el género y edad.
13: La gente.
11: Sí, ahí está. Porque, ahí está, bueno, ese es.
9: No, la que sigue. Reclamaciones por rango de edad.
11: Esa es la estadística más importante. Ya se nos está acabando el tiempo, pero sí. Ahí se ve claramente que los segmentos de población que en donde crece más el tema están son las 50. Mexicanas y mexicanos que están en edad productiva, que son los que usan su cuenta todos los días, que tienen muchas transacciones de todo tipo. O sea,
9: desde el 50 y 59 creció 21%.
11: Es el que más crece.
9: Y si sumas el de 40 y 49 creció 19.8%. Oye, y en cambio los adultos mayores de más de 80, 7.9. Pero todos crecieron, ¿eh?
11: Sí, pero no hay problema. También es muy alarmante lo que está pasando en los jóvenes entre 18 y 25 años, los que están al principio, 18 y...
13: Va creciendo
9: 14.1.
13: Va creciendo el fraude. Y entre 30 y 39 años, bueno, es a los que más fraudes tienen. Es impresionante.
11: Sí.
9: Pues queremos agradecer mucho, Oscar Rosado.
13: Muchas gracias.
9: Un placer tenerte.
13: Oye, Oscar, qué bueno que vienes por acá. Ya vete mañana.
9: Ya,
13: también,
9: ¿no? Déjate de reventar tanto trabajando.
11: Sí. Gracias. Sí, hay que. Regresamos pronto con el tema de la suplantación de instituciones financieras, que es otro fenómeno en crecimiento. Oye, hablando de fraudes.
9: Un corto que nos agarra la guillotina.
13: Muchas gracias, Oscar.
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17: Explorando la naturaleza.
18: Considerada un árbol sagrado por los antiguos mayas, la ceiba es un gigante de las selvas tropicales americanas. Sus ramas se extienden hacia el cielo, formando una sombrilla natural que protege el sotobosque. De sus semillas se extrae el capoc, una fibra ligera utilizada en textiles. Es un símbolo de conexión entre el cielo, la tierra y el inframundo.
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22: La fiscal general de la República, Ernestina Godoy, dio a conocer que el contralmirante Fernando Farías Laguna será ingresado al penal del Altiplano, Estado de México, una vez que arribe procedente de Argentina. Destacó la detención de otras 15 personas y una afectación por más de 340 millones de pesos a la organización criminal a la que presuntamente pertenece el exfuncionario. El estado de Aguascalientes, encabezado por Tere Jiménez, se consolidó como un polo estratégico de atracción empresarial con la llegada de 4 empresas con una inversión de más de 140 millones de dólares, de acuerdo con la revista especializada México Industry. Ante el decomiso de más de 1.451 metros cúbicos de madera en un operativo contra la tala ilegal, el Partido Verde Ecologista urgió en endurecer las sanciones contra los delitos ambientales y destacó su propuesta legislativa que busca frenar actividades delictivas como la deforestación.
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23: Índice de la Bolsa Mexicana de Valores sube 0.55%. Se ubica en 64.349.80 unidades. Índice Viva sube 0.52%. Se ubicó en 1.297.48 unidades. Dow Jones baja 1.32%, ubicándose en 52.759.21 unidades. Nasdaq baja 1% para ubicarse en 26.067.17 unidades. Petróleo Brent sube 2.36%, quedando en $93.78 por barril. Petróleo West Texas Intermedia baja 0.60% para quedar en $86.31 por barril. La mezcla mexicana de petróleo queda en $83.81 por barril. Dólar en ventanilla cierra en 17.35 pesos. Dólar interbancario cierra en 16.95 unidades. Euro termina la jornada en 20.41 a la venta y Centenario en 105.900 pesos.

0: Estamos aquí a Fórmula Financiera y tenemos vía Zoom a Javier Treviño. Él es vicepresidente de Asuntos Corporativos de Walmart. Javier, ¿cómo estás? Muy buenas noches.
1: Hola, Mari Carmen. Muy buenas noches. Muchas gracias por invitarme a platicar con ustedes.
0: No, gracias. Oye, varios temas a platicar contigo. Uno de ellos es el exitazo que tiene Walmart con su empresa telefónica, con Bait. Yo sé que a lo mejor ese no es el tema con el que quieres iniciar, pero a mí me llama sustancialmente la atención. Creo que soy el operador virtual ya más grande de México. Cuéntanos un poco sobre esto.
1: No, sin duda, es parte del ecosistema de Walmart. Bait se ha convertido, pues, uno de los de los proyectos más importantes que tiene Walmart en el número de usuarios. Somos el cliente más importante de Altán Redes y, bueno, ya tenemos más de 20 millones de usuarios de Bait, y eso, pues, permite a que muchas de nuestras clientas y de nuestros clientes puedan tener un mejor acceso a la economía digital y también a nuestras compras. Entonces, eso es un gran proyecto.
2: Qué bueno. Javier Treviño, ¿cómo estás? Te saluda Marco Antonio Mares. Muy buenas noches. ¿Cómo estás, Javier?
1: Hola, Marco Antonio. Buenas noches. Qué gusto estar contigo.
2: Gracias. Igualmente, Javier, cuéntanos de lo que hoy están planteándose en Walmart. Es una cadena de autoservicio muy importante que de muchas maneras representa un termómetro del consumo mexicano. Cuéntanos, por favor.
1: Hoy lanzamos una gran iniciativa, Marco, muy importante. Más de 4,000 productos en nuestras tiendas de Bodega Aurrerá y de Walmart Supercenter son productos cuyo precio no se moverá por 90 días. Llamamos a esta iniciativa Precios que no se tocan. Del 20 de agosto al 20 de noviembre se mantiene el precio de estos 4,000 productos clave. Esta es una iniciativa en nuestras más de 3,000 tiendas de Walmart y Bodega Aurrerá a nivel nacional y también en nuestras plataformas de e-commerce. Y esto es algo muy importante porque es parte de nuestra filosofía. Marco, tú la conoces muy bien. Desde que Walmart inició operaciones en México, pues el propósito ha sido el de ayudar a las personas, a las familias mexicanas, a ahorrar dinero para que puedan vivir mejor. Y este es un compromiso que se suma, pues, a una trayectoria de respuesta al bolsillo de las familias mexicanas, desde el trabajo con el pequeño productor local hasta el sostenimiento de la canasta básica con el apoyo que tenemos del programa contra la inflación y la carestía, el PASIC. Entonces, esto se suma, esta iniciativa de precios que no se tocan, se suma a todas las iniciativas y es parte de la filosofía de precios bajos todos los días. Nos hemos dado cuenta que en un entorno económico, pues, retador y de mayor cautela en el gasto de las familias, pues hemos visto que las personas buscan maximizar el valor de cada compra, evitar sorpresas en su presupuesto. Entonces, Precios que no se tocan, esta iniciativa que lanzamos hoy, responde a esa necesidad real. Es decir, contar con precios confiables, precios predecibles, que permitan una mejor planeación de las compras para las familias y hacer rendir cada peso. Y al ofrecer un precio en el que pueden confiar y la tranquilidad al momento de hacer su despensa y sus compras. Entonces hay categorías muy relevantes, Marco, que están incluidas entre estos 4,000 productos. Está el arroz, leche, huevo, azúcar, carne de res, frijol, café instantáneo, papel higiénico, jabón corporal, pasta dental, shampoo, pañales de bebé, detergente de ropa, lavatrastes, las pechugas de pollo sin hueso, la tilapia, el atún en agua y en aceite, la leche deslactosada, la leche entera.
2: Creo que vas con todo, Javier.
1: Oye, Javier. Podemos ver, pues, toda una serie de productos. Productos en nuestras tiendas que los precios no se van a mover.
2: Qué bueno. Estamos platicando con Javier Treviño, vicepresidente de Asuntos Corporativos de Walmart México. Oye, Javier, te saluda José Yuste. Javier, ¿cómo estás?
1: Bien, Pepe.
2: ¿Por qué, si está el PASIC, ustedes sacan esos 4,000 productos? Me llama la atención. ¿Son todos de canasta básica?
1: No son todos de canasta básica. Hay productos perecederos, hay abarrotes, hay mercancía general y otros productos y hasta medicinas. Los productos que más se consumen. Recordarás que en el PASIC está compuesto por 24 productos.
2: Sí.
1: Seguimos nosotros comprometidos con el PASIC, mantenerlo abajo de los 910 pesos en todas nuestras tiendas de Walmart y de Bodega Aurrera, pero además de PASIC, creemos que en este momento es importante darle esta opción a nuestros clientes de tener al alcance, pues, 4,000 productos en nuestras tiendas y que el precio no se va a tocar en los próximos 90 días. Imagínate tú, Pepe, que bueno, ya viene el regreso a clases y muchos de los productos, de los 4,000 productos, son parte de esta, de esta también canasta de productos para el regreso a clases. Luego vienen las fiestas patrias, también se incluyen en estos 90 días. Y luego vienen las
0: fiestas.
1: ¿Y por
0: qué no se extiende hasta
1: Halloween y Día de Muertos?
0: ¿Por qué no se
1: extiende
0: hasta Navidad y Año Nuevo? Que sería como, si es el 20 de noviembre, se va a atravesar el Buen Fin, que ya sé que ustedes no participan, participan
1: con
0: otro nombre.
1: Vamos a estar participando en el Buen Fin también, Mari Carmen.
0: Pero no participan
1: en el Buen Fin y en el Fin Irresistible.
0: Ah, el Fin Irresistible. Oye, pero ¿por qué no extenderlo de una vez hasta Navidad, que es cuando viene mucha gente, empieza a recibir el aguinaldo, lo recibe
1: bueno,
0: hasta
1: por
0: diciembre?
1: Por lo pronto vamos a mantener estos 90 días, pero además nuestra filosofía es precios bajos todos los días. Nosotros no somos una empresa en la que tengamos altos y bajos en temas de ofertas. Lo que mantenemos es constantemente los precios bajos y seguiremos después de esta iniciativa manteniendo nuestros precios bajos para que las familias puedan planear mejor su gasto en estas temporadas.
2: Claro, Javier Treviño, ¿cómo funciona esta mecánica de mantener, de contener los precios de productos? ¿Quién asume la diferencia? ¿La asume Walmart directamente? ¿La asumen los proveedores? ¿Todos en conjunto? ¿Cómo le hacen?
1: Pues todos en conjunto, hemos estado trabajando muy de cerca con todos nuestros proveedores y como sabes, Marco, pues tenemos más de 25,000 proveedores en todo el país, desde pequeñas y medianas empresas hasta grandes empresas, pero bueno, pues es un compromiso nuestro con la filosofía de Walmart de precios bajos todos los días, de poder mantener esta estabilidad y en este caso de esta iniciativa de precios que no se tocan, bueno, pues lo estamos trabajando en conjunto con nuestros proveedores también.
3: Pues ahí está la iniciativa de estos precios no se tocan, 4,000 precios, la verdad es que son interesantes, 4,000 productos. Javier Treviño, vicepresidente de Asuntos Corporativos de Walmart.
0: Gracias Javier
3: por estar con nosotros.
1: Gracias, Pepe, gracias, Marco, gracias, Mari Carmen.
0: Gracias, buenas noches. Oye, antes de irnos, lo tema que no hemos tocado también es lo que estás pasando con el Departamento del Tesoro, con Bessent, Scott Bessent, que está siendo muy criticado por los mercados, por esta estrategia que está anunciando de recompra de bonos del Tesoro. Dicen que podría llegar a más de 4,000 millones de dólares. Primero se dispararon las tasas, hoy te están empezando a bajar. Hoy, como ya vimos en los mercados, las bolsas de Estados Unidos bajaron. El dólar se mantiene bastante resiliente, pero sí hay una gran crítica de que además la deuda de Estados Unidos llegó ya a 40,000 millones de dólares. O sea, es una locura lo que se debe ya de la deuda de Estados Unidos, la deuda interna de ese país con mayor déficit. Y entonces esto está ya alterando muchísimo a los mercados. Hay una gran preocupación por la estrategia de Bessent. Dicen que ya se siente presidente de la Fed.
2: Pues sí, la verdad es que hay mucha preocupación, mucha inquietud, pero el dato que mencionabas, Mari Carmen, sí, ya tiene una deuda muy elevada. Estados Unidos es más grande que lo que produce y en términos generales, pues eso está preocupando mucho.
3: Y es que lo vino a empeorar todo Donald Trump con el déficit, un déficit todavía mayor que está haciendo Donald Trump, un déficit que no pueden controlar, que se le ha venido encima pues porque gasta de más Donald Trump, porque ha puesto aranceles que ha tenido que devolver, por cierto, que le han salido caros, realmente pues no están haciendo las cosas bien y porque tiene deuda. Eso por un lado, y la inflación todavía no para. Entonces esto ha puesto nervioso a los mercados y se le han cobrado al bono del Tesoro de Estados Unidos, un instrumento icónico de certeza, de confianza, que antes compraban, y de repente pues los mercados le han pedido mayor tasa de interés por el riesgo que están viendo en ese instrumento. Y ahora pues ves en exacto, el secretario del Tesoro lo que quiere es tratar de reanimar a los bonos del Tesoro, pero pues parece que ya fue demasiado.
0: Y anunció también una reforma fiscal, habrá que ver qué implica con una consolidación fiscal para reducir el déficit de Estados Unidos, habrá que verlo, pero ya nos vamos, Pepe. Yo sé,
3: Mari Carmen Cortés, muy buenas noches. Marco Mares, buenas noches.
2: Mari Carmen, José Yuste, buenas noches. Hasta
0: la
2: mañana.
0: La producción de Diana Cepeda, que hoy sufrió mucho para llegar, pero llegó en medio de este tráfico horroroso. En la asistencia de Cindy Sánchez, en los controles técnicos, Lorenzo Gasca, que regresó ayer de sus 3 meses de vacaciones. El estado de televisión, Gus Martín Martínez, Francisco Hernández, Fer Juárez, Ceci Durán, Paco Huerta, en YouTube Viridiana Blanca y Katy Hernández, y se quedan en Telefórmula con Juan Pablo Pérez Díaz en Fórmula Noticias y en Radio Fórmula con Ya Salió el Peine.
2: Buenas noches, hasta mañana.
0: Nos vemos mañana, gracias.
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9: Bucetich también señaló que una de las prioridades del club será encontrar opciones para fortalecer la delantera. También aseguró que no tomarán decisiones apresuradas en la elección del próximo técnico. Denis de Close destacó el trabajo de Matías Almeida que ha realizado con los Rayados. El directivo aseguró que le gusta lo que está viendo hasta ahora, aunque pidió mantener la calma ante el buen momento del equipo. El arquero Julio González fue anunciado como nuevo jugador del Club León. El guardameta buscará recuperar protagonismo y competir por la titularidad con los Esmeraldas. Armando La Hormiga González deja las Chivas para continuar su carrera en el Olympiacos de Grecia. Antes de bajar, el delantero agradeció a la afición rojiblanca y aseguró que espera regresar algún día al Guadalajara. El América hizo oficial la contratación de Miguel Borja, el delantero colombiano de 33 años, llega procedente del fútbol de Arabia Saudita para reforzar el ataque de las Águilas. Max Verstappen puso fin a las especulaciones sobre su futuro y renovó contrato con Red Bull hasta el 2030. El neerlandés continuará ligado a la escudería con la que ha construido gran parte de su trayectoria en Fórmula 1. Y es lo que tenemos en información deportiva. Yo soy Eduardo Ortega, me pueden encontrar en mi Twitter, @educharlesmty. Ahí me pueden dejar todos sus comentarios y pronósticos.
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19: Y sabrá cantar, comparece en el altiplano Fausto Corrales, testigo clave en el secuestro del Mayo y el asesinato de Melesio Cuen.
20: Puro talento mexa. Estados Unidos sanciona a la red de cocaína en Ecuador ligada al cártel Jalisco y al cártel de Sinaloa.
19: Temporada de temblores. sismo de 7.2 azota el Perú. Cancillería ofrece ayuda consular a los mexicanos.
20: Pero antes se mataba más. Ataque armado contra futbolistas en Irapuato deja 4 muertos.
19: Ya siéntese, señor. Niega Gerardo Fernández Noroña que Estados Unidos le haya cancelado su visa.
1: A mí no me ha hablado, Omar, el secretario de Estado Marco Rubio.
21: No tiene ninguna información.
1: Ni Landó me ha mandado ningún mensaje. Parece que los de Atitical son la sucursal del gobierno de Estados Unidos y de la embajada de Estados Unidos y dicen que me la cancelaron. Pues mira qué interesante, pues, que lo demuestre, ¿no?
21: ¿Usted no intentaría próximamente ir a Estados Unidos? ¿No tiene algún plan?
1: ¿Y para qué voy a Estados Unidos?
21: ¿Ya no le interesa?
1: Iré a Estados Unidos cuando considere conveniente ir a Estados Unidos.
20: Consumo personal, asegura Fiscalía General de la República, 240 litros de metanfetamina líquida en la carretera Hermosillo-Santana en Sonora.
19: De la que se salvó, policías localizan en Iztapalapa camioneta involucrada en el presunto acoso a la conductora Vanessa Huppenkotten.
20: Desbandada en Morena, renuncian 200 fundadores del partido en Naucalpan. Acusan al presidente municipal de encabezar extorsiones policíacas.
22: La brutalidad con la que los policías me detuvieron, me apuntaron, me cortaron un cartucho, me robaron los teléfonos, pues me da mucha extrañeza que, por ejemplo, la última ubicación de mis teléfonos aparece en las oficinas del presidente municipal. Y lo tenemos esto ya documentado en las carpetas.
19: Ya le gustó el gabacho. Alito Moreno presenta denuncia ante la ONU contra el gobierno de México por presuntas violaciones a derechos y libertades.
23: Venimos a denunciar las gravísimas violaciones que hay a la Convención de Palermo, al Pacto sobre Derechos Civiles y Políticos y a la Carta de Naciones Unidas. Lo que está ocurriendo en nuestro país es inadmisible. Listas de periodistas, de ciudadanas y ciudadanos que por opinar distinto son señalados y son puestos en riesgo su integridad física y su vida en nuestro país. Denunciar todos los atropellos de la ruptura del régimen democrático.
20: Tiembla Trump. Hablan Mark Carney y Claudia Sheinbaum sobre comercio y cooperación entre México y Canadá.
19: La honestidad ante todo. Secretaría de Turismo de Campeche agradece al Congreso Estatal por aguantar su inexperiencia para el cargo.
24: Definitivamente no tengo experiencia en muchas cosas y les agradezco la humildad de todos, la sensibilidad, diputados, secretarios, secretarias. De verdad lo agradezco infinitamente, porque estos meses no han sido fáciles. Mi mismo reconocimiento, yo tengo una función. La gobernadora confió en mí.
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26: Se abren las puertas del elevador. Ya está usted en el piso 6 de Grupo Fórmula. Yo soy Ricky Moreno.
27: Yo soy Sofía Enríquez.
26: Y Sofía, llevamos 4 días empezando con la encuesta. Bueno, 3 días empezando con la encuesta, que este cuarto no sea la excepción. ¿Te parece?
27: Me parece bien.
26: Para empezar a platicarles de todo, pero le dejamos la encuesta 5545009220. También la encuesta de 50 en redes sociales para que chacote con nosotros, nos mande un mensaje de voz, nos ponga un mensajito, también
27: nos reclame. Nos reclame también.
26: Hay gente que ya está harta y dice, ya dejen al pobre Noroña en paz. suficiente se equivoca el señor como para
27: nuestra
26: que
27: nuestra próxima encuesta va a ser, quiere que sigamos metiendo, metemos porque la gente, la nos gente, pide que lo metamos.
26: La gente no sabe lo que quiere, Sofía. Vamos a ver. La gente no sabe lo que quiere. Acuérdate lo que decía Henry Ford. Si le hubiera preguntado qué quería la gente, me hubieran pedido más caballos, no un carro. Ah, qué sabía. 5545009220. ¿Quién ha mentido más? Esta está buena, ¿eh? Esta encuesta está muy buena. ¿Quién ha mentido más a su juicio? Ahí le va. Andrés Manuel López Obrador y sus 200 pesos, la mentira más grande. Noroña y su visa dorada, que no era visa, no la traía, es mentira. O Liz Vilchis y su imparcialidad en el quién es quién de las mentiras y ahora en ese penúltimo.
27: En su imparcialidad y en su capacidad para leer. Porque acuérdate que no sabrá leer, pero no dice mentiras.
26: 5545009220. Está la información. Y ahora sí, Sofía, vámonos. Porque este tema le hemos dado desde el lunes, ha hecho quedar mal a la presidenta, que si viene, que no viene, que si va, que no va, que si son los gringos, que no son los gringos. Bueno, pues la realidad es que al momento, desde piso 6, le podemos confirmar que el contraalmirante Fernando Farías Laguna, que viene de Buenos Aires, tocó tierra en Colombia, Sofía.
27: Hizo una escala en Colombia, hay que recordar que viene en un avión de la Secretaría de Marina, pero
26: con Harfuch. Yo digo que viene con Harfuch, ¿para qué?
27: Ya dijo la presidenta que no tuvo nada que ver el secretario Omar García Harfuch, que si bien Farías estaba desde mayo detenido allá en Argentina, que sí. estaba todo el tema de la extradición, que se estaba parando.
26: ¿Expulsión o extradición?
27: Pues es que era entre deportación. Primero era deportación, después se hizo todo el trámite de extradición.
26: Pero ya viene.
27: Viene deportado, pero el que se haya resuelto justamente cuando estaba Omar García Harfuch allá en Argentina, sí. cuando estaban las autoridades estadounidenses,
26: sí.
27: cuando se dice que autoridades estadounidenses interrogaron a Fernando Farías, solo es casualidad. No tuvo absolutamente ahora, nada que ver que los gringos quieran mucho a Omar García Harfuch.
26: Tengo una duda. Si el secretario de Seguridad Ciudadana hubiera negociado algo con los argentinos aprovechando el viaje, Sofía, ¿está mal?
27: Pues es que está mal desde el punto de vista de, este es un tema de la Fiscalía General de la República, pero es que la Fiscalía es autónoma, la Fiscalía informa cuando quiere, Sofía. Que coincide con que informan cuando la presidenta les dice que a ver si pueden informar.
26: Yo no entiendo eso, la verdad es que si la 4T tiene que estar construyendo una imagen o algo positiva, ahí está Harfuch, digan sí. Fue de viaje, se paró, le hizo ojitos a la fiscal de allá. Harfuch, soy el bando
27: mexicano.
26: ¿Cómo
27: te vas a pelear con Maru Campos porque dejó entrar a los agentes de la CIA a los operativos en Chihuahua? Y después vas a estar dándole permiso a Omar García Harfuch de que vaya a un curso a la DEA y que negocie con los agentes de la DEA. Que negocie con los agentes de la DEA, que les pida ayuda a las autoridades de Estados Unidos, pero somos soberanos,
26: bien.
27: Para que en Argentina nos liberen. No, hombre, Sofía.
26: Yo no entiendo por qué, si dicen, fue Harfuch, se les paró, dijo, oiga, me lo puedo llevar, traigo RAI, la DEA dijo, sí, va, pero ¿qué tiene? ¿Por qué la cooperación está mal vista?
27: Porque es que eso ya es un soberanía. Poquito más de intervención. Ahí te estás metiendo con la soberanía.
26: Ay, Sofía, no sé de qué lado estás. Bueno, además, recordarle rápidamente que el ex contralmirante Fernando Farías Laguna, sí es ya ex contralmirante, sí, ¿verdad?
27: Me parece que sí.
26: Ya le quitaron el rango. Bueno,
27: sobre todo porque ha explicado el secretario de Marina Raimundo Pedro Morales en el Palacio Nacional que como pues no se presenta a su cargo.
26: Sí.
27: No puede cumplir con sus funciones.
26: Pero le estaban depositando, ¿te acuerdas que durante
27: pero, sí, pero era como parte de su qué pensión o algo así? Pero es trabajar. Que pues, no llegaba a trabajar, justamente. No llegaba a trabajar porque andaba ahí huyendo un poquito y después andaba un poco detenido. Ni cómo hacerle de contraalmirante, ¿no?
26: Bueno, pues ahí está. Oiga, también recordarle lo que cuestionábamos ayer. Ha causado mucho furor este caso, a pesar de que tienen al líder del huachicol más grande que ha registrado el sexenio, que es el exgobernador Ernesto Rufo, que ahorita vamos a hablar de él un poquito más adelante. Bueno, viene en un avión, ya elegimos de la Secretaría de Marina, la Fiscalía General de la República informó todo esto por la tarde en un comunicado en el que agradeció la colaboración de la Cancillería Mexicana y autoridades argentinas y, Sofía, autoridades de Estados Unidos.
27: Estados Unidos.
26: La Fiscalía ya confirmó que Estados Unidos se metió en el tema.
27: Que se reunieron, esto lo dice Arturo Ángel, que agentes estadounidenses se reunieron con Fernando Farías allá en Argentina. Dice que el contexto es esta negociación para trasladarlo a México y pues este contexto sería que el gobierno de Donald Trump intervino para convencer a Javier Milei, porque además acuérdate de ese tema, no somos amigos de Argentina, no la llevamos bien con el gobierno de Javier Milei. Ahí es donde se...
26: Claro.
27: Entonces ahí es donde se complica muchísimo más, por eso no podemos estar...
26: Los zurdos de mierda.
27: Cae bien el gobierno de Javier Milei. No coincidimos en muchos puntos, dice la presidenta Sheinbaum. Entonces, ahí se complica muchísimo, pero gracias al presidente Trump, según esta versión, Javier Milei habría pues intercedido un poco para que entregaran a Fernando Farías sin todo el proceso de extradición, que solo fuera la deportación. Y justamente estuvo aquí en el piso 6, Félix Elou, que es abogado de Fernando Farías, pero de la defensa en Argentina, justamente, estuvo con Azucena Oresti, y el abogado confirma que agentes del FBI y de la DEA se reunieron con Fernando Farías en Argentina, no sabe de qué hablaron, y pues dice el abogado que siempre hay posibilidad, como dices tú, de colaborar con Estados Unidos.
8: Estados Unidos podría ser una salida. ¿La tienen en el panorama?
9: Estados Unidos siempre quiere ser una salida en todos los asuntos de Latinoamérica.
8: ¿En este caso podría ser una salida?
9: Sin duda.
8: ¿Para ustedes? ¿Tiene más información Farías Laguna de la que ya proveyó a las autoridades?
9: No conozco Fernando Farías Laguna, le recuerdo, es un contralmirante, es una persona que tiene 3 maestrías en inteligencia, él sabe perfectamente que habla con sus abogados y que tiene que hablar con sus abogados.
26: Oye,
11: Yo sé que tú no viste la entrevista por obvias razones, porque estabas desde las 5:30. Mañana puede estar usted escuchando a Sofía desde las 5:30 hasta las 10:00 a.m. Es mucha Sofía.
27: Mucho, y luego a las 10:00 p.m.
11: Y luego a las mucha Sofía para Radio Fórmula. Bueno, pero el caso, no sabes quién, qué bien habla el abogado, ¿eh?
27: Pero más,
11: no sé qué tanto le sepa las leyes.
27: No la escuché, pero.
11: No titubeaba.
27: Pero sí la alcancé a ver en el monitor y además una entrevista muy larga.
11: Se aventó bloque y medio, es decir, estamos hablando de 15, 18 minutos. No sabes qué bien hablaba el abogado. Bueno, por la tarde la fiscal general de la República, Ernestina Godoy, Sofía, dio un mensaje para informar que las investigaciones sobre Farías Lagunas han arrojado evidencias para solicitar nuevas órdenes de aprehensión. ¿Contra quién? Contra accionistas, apoderados legales, socios de empresas, así como personas que sirvieron de enlace en 6 estados, Sofía, 6 estados de la República para distribuir el hidrocarburo introducido ilícitamente acá en México. También la fiscal informó que en 2024 el entonces secretario de Marina José Rafael Ojeda Durán, tío político de los Farías Lagunas, informó al entonces titular de la Fiscalía, Alejandro Gertz Manero, sobre indicios de operaciones de esa red delictiva, por lo que en ese año el Ministerio Público de la Federación inició las investigaciones y que luego vino un golpe clave.
12: El aseguramiento de un buque con 8 millones de litros de hidrocarburo en Altamira, Tamaulipas, en marzo de 2025, confirmó la existencia de un entramado criminal que buscó enriquecerse al margen de la ley, en el que había

0: por unas cuantas horas debido a que su defensa presentó un argumento jurídico en esa nación sudamericana. Por otra parte, la titular del Ejecutivo sostuvo una llamada telefónica con el primer ministro de Canadá, Mark Carney, con quien dialogó principalmente sobre temas comerciales. El reporte con las imágenes de Uriel Rivas.
1: Muchísimas gracias. Y Juan Antonio, realizaron audiencias contra Fausto Corrales. Cuéntanos.
2: ¿Qué tal, amigos del Piso 6? Tras su detención en la alcaldía Miguel Hidalgo, Fausto Corrales Rodríguez, identificado como testigo clave del secuestro de Ismael El Mayo Zambada y del asesinato de Héctor Melesio Cuenojeda, fue trasladado en la madrugada de este jueves al penal del Altiplano para ser puesto a disposición del juez de control Mario Elizondo Martínez. El juzgador declaró cerrada la diligencia a los medios de comunicación a petición de la Fiscalía General de la República debido a que argumentó que se trata de un asunto de seguridad nacional, petición que fue respaldada por la defensa de Corrales Rodríguez. En la diligencia, el Ministerio Público hizo la acusación formal contra Fausto Corrales por su presunta responsabilidad en los delitos de encubrimiento y falsedad de declaraciones ante autoridades de Procuración de Justicia. Hasta aquí el reporte.
1: Oye, Sofía, siento que el contralmirante se está llevando las noticias, pero esto de Fausto es bien importante porque él sabe cómo estuvo el asesinato de Cuen.
3: De Melesio Cuen. De Melesio Cuen. Y la reunión. En la que se llevaron al Mayo.
1: ¿Cómo se llevaron al Mayo y todo eso? Le recordamos la encuesta, le estamos preguntando cuál fue la mentira más grande que usted ha escuchado, la de Andrés Manuel y sus 200 pesotes, el intento falso de la visa dorada de Fernández Noroña o la transparencia y la rectitud, bueno, no rectitud, sino la imparcialidad.
3: La imparcialidad, la falsa imparcialidad.
1: La falsa imparcialidad de este...
3: Liz Vinchis, la señorita de las...
1: Bueno, vamos a un pequeño corte, nos vamos a quedar con nuestros amigos de YouTube y redes sociales para leer algunos comentarios. Si usted trae un celular, métase al chat de YouTube. Vamos a un corte y regresamos.
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4: Territorio animal.
16: El pez dorado. El pez dorado, también conocido como carpa dorada, es el habitante por excelencia de los acuarios domésticos en todo el mundo, debido a su belleza y sus llamativos colores. Este animal acuático destaca por su resistencia y longevidad, pudiendo vivir muchos años si se le proporciona un tanque espacioso con un sistema de filtración de agua eficiente y un mantenimiento regular. Contrario al mito popular de su mala memoria, los peces dorados son criaturas capaces de reconocer a sus dueños, asociar estímulos y aprender rutinas sencillas de alimentación. Observar su nado pausado y elegante tiene un comprobado efecto relajante y terapéutico, reduciendo los niveles de estrés y ansiedad en las personas. Son la opción de mascota ideal para quienes aprecian la belleza contemplativa de la naturaleza y buscan un compañero silencioso y estético.
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0: Las ratas se ríen cuando les hacen cosquillas, aunque emiten sonidos de alta frecuencia que el oído humano no puede escuchar sin equipos especiales.
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3: Ya estamos de regreso en el piso 6 del Grupo Fórmula. Sofía, AMLO y sus 200 pesos, la mentira que en YouTube nos dicen que ha sido la más grande del sexenio. Bueno, pues yo me sorprende.
4: Sí, no, a mí me parece, es que no solo es la mentira del sexenio, también en Twitter, también en X, en arroba radio guión bajo fórmula, es la opción que va ganando con 100%, Sí, es muy muy icónica, y eso que le pusimos nada más los 200 pesitos, no agregamos el suru, no agregamos el solo un par de zapatos, es muy tantas. Grande, porque además engloba todo.
5: Sí.
4: Pues sí. Todo lo que les ha generado ahora las críticas de por qué vuelan en avión privado, en avión en clase premier.
5: Sí.
4: No es que me la regalaron, híjole, pero es que tu líder moral decía que no.
5: Es que en eso, en aparentar ser jodido, sí era muy congruente Andrés Manuel, ¿eh? Sí, era muy congruente.
4: Pues o sea, sí, pero
5: con su mentira, no estoy diciendo que fuera verdad.
4: Sí, que lo
5: seguía la línea, no perdí el foco, sí viajaba.
4: Pero no logró inculcárselo.
5: Bueno, pues ahí está. Vamos, mientras, fíjese, vamos hablando del tema de la seguridad entre México y Estados Unidos, el tema de la cooperación, vamos a ver qué dijeron los altos directivos de Estados Unidos. Óscar Zúñiga, cuéntanos.
6: Gracias, piso 6. Luego del aseguramiento por parte de autoridades mexicanas de 120 kilos de pastillas de fentanilo, equivalentes a más de 4 millones de dosis, además de un arma de fuego y vehículos en Mexicali, Baja California, el embajador de Estados Unidos en México, Ron Johnson, indicó que gracias a que se comparte información de inteligencia entre nuestros países, se ha traducido en la retirada de las calles de estas dosis potencialmente mortales de fentanilo. El diplomático estadounidense destacó el impacto de las acciones conjuntas en la lucha contra el crimen organizado y el tráfico de drogas sintéticas en ambos lados de la frontera. El embajador Johnson subrayó que este tipo de avances demuestra una dinámica de trabajo binacional orientada al combate efectivo de las organizaciones criminales, comentando que la cooperación da resultados, por lo que continuarán con la estrategia de compartir información, actuar con base en ella y ejercer una presión real sobre los cárteles narcoterroristas. Asimismo, el embajador enfatizó que esta coordinación responde a la agenda de trabajo conjunto que impulsan los mandatarios de ambas naciones, mencionando directamente al presidente Donald Trump y la presidenta Claudia Sheinbaum. Piso 6, buenas noches.
5: Gracias, Óscar Zúñiga. Oye, 4 millones de dosis es un chorro.
4: Igual escuchábamos al inicio de escuchábamos al inicio del programa los 240 litros de metanfetamina. Sí, es muchísima. Es
5: muchísima, muchísima.
4: Y muchísimo
5: droga
4: dinero.
5: Para no haber narcolaboratorios, que ya hay. Hubo un sexenio que
4: sí,
5: no hubo. Hubo un sexenio que no hubo y luego ya hay un sexenio que hay.
4: Es un tema de narrativa.
5: De narrativa. Bueno, ya nos quedamos allá en Baja California porque le decía al principio del programa sobre este entramado donde no sabemos quién es la estrella más grande en el huachicol, si el vicealmirante, el contralmirante Farías o Ernesto Rufo. Y fíjese que justo hoy Verónica Rufo, hija del exgobernador de Baja California, afirmó que su padre es un preso político, lo habíamos dicho por allá, él mismo se autodenomina el Mandela mexicano. Además, denunció que está siendo utilizado como un chivo expiatorio tras su reclusión allá en el penal de máxima seguridad del altiplano por presunto huachicol fiscal. Así lo dijo en los micrófonos de don Ciro Gómez Leiva.
7: ¿Le dejó un mensaje para transmitir masivamente?
8: Sí, sí. Sí, Ciro, bueno, tuvimos una afortunadamente el tiempo de conversar con él fue de una hora, quizá un poco más de una hora. Lo pude abrazar, algo que pues finalmente me dio mucho, me dio un poco de alivio y de paz, que le pude dar un abrazo. Y sí, le pregunté que si tenía algún mensaje adicional y él refuerza su mensaje de reflexión y de unión, volvió a hacer énfasis en la palabra reflexión. También me comentó que estamos viviendo una crisis política, que existe un enfrentamiento público en el país, lo cual no permite que exista una democracia en México. Me dijo también que él entiende que lo tienen incomunicado y bloqueado de su libertad como un chivo expiatorio porque así le conviene al régimen.
5: Es la voz de Verónica Rufo, hija de Ernesto Rufo, y también dijo es la tercera visita a Sofía y que le pudo llevar también sus medicamentos y que relativamente está teniendo buenos tratos.
4: Un poco después de lo que pasó la semana pasada, porque Verónica había denunciado dos veces que no le habían dejado de meter, sobre todo unos tenis especiales, el tema de los medicamentos, le preguntan a la presidenta en la mañanera, ella dice que todo bien, sale después el gabinete de seguridad a dar un comunicado diciendo que se le permiten todos los medicamentos o todo lo que necesita, entonces ya después de esta tercera visita, ya dice Verónica Rufo que ya pudo meter los medicamentos, que tiene la atención médica necesaria. Contaba también Ricky que de las 24 horas del día pasa 20 solo en su celda, que hay 4 horas entre que se baña, entre que come, entre que tiene un poco de ocio, pero el resto de las 20 horas está encerrado, lo que pues te genera obviamente un poco de estrés, ¿no? Y finalmente recuerda que la detención por contrabando, dice que el exgobernador siempre se mantuvo a disposición de presentarse voluntariamente. Esa imagen donde fue detenido, donde es esposado, un señor de más de 70 años, que ha sido muy cuestionada, ¿no?
5: Sí, bueno, pues ahí está la información. Y vámonos a cambiar de tema, vamos a hablar de otros temas, nos regresamos a la Ciudad de México, ya que unos policías en unas imágenes escalofriantes, positivas al final, evitaron que un hombre se arrojara de un puente peatonal en la Benito Juárez. Ulises Soriano, el poeta urbano, cuéntanos.
9: Amigos de Piso 6, muy buenas noches, qué gusto saludarles. El día de hoy en eventos de la Secretaría de Seguridad Ciudadana evitaron que un joven de al menos 27 años de edad se suicidara, esto en el cruce de un puente vehicular, justamente sobre el viaducto Miguel Alemán y Pestalozzi. Ahí los elementos implementaron un operativo para evitar que este se suicidara, mientras dos elementos pues hacían lo propio, le llamaban la atención, lo invitaban a que no realizara esta acción. Uno más se quitó la gorra, el chaleco y la camisola y pues lo abrazó y lo empujó al interior del puente peatonal, así rescatando pues prácticamente su vida. Más tarde fue valorado por elementos del Escuadrón de Rescate y Urgencias Médicas, quienes lo diagnosticaron con una severa crisis y fue trasladado hasta un hospital para que lo revisaran. Y mientras tanto, nosotros continuamos pendientes a bordo de la motocicleta de Grupo Fórmula. Buenas noches.
5: Muchas gracias, Ulises, a bordo. Ahora sí lo vimos con su casco y todo. Oye, Sofía, nunca está de más. 800-911-2000 es la línea de la vida. Por si pues usted anda triste y anda pensando en cosas que no son.
4: Y además, estas imágenes que.
5: Para, no le podemos decir échele ganas, pero sí le podemos decir.
4: Busque ayuda.
5: 800-911-2000. Y en la Ciudad de México es el asterisco 03-1111, el Locatel de la Ciudad de México. Hay muchos teléfonos aquí en la Ciudad de México, asterisco 03-1111, desde su celular. Marque, platique.
4: Sí, digo, nunca está de más pedir ayuda, platicar justamente con alguien, y siempre muy escalofriantes estas imágenes. Oye, de los policías, que me parece que lo hacen muy bien.
5: Muy bien, hemos muy visto bien, sí.
4: Ese protocolo lo tiene muy bien establecido la Secretaría de Seguridad.
5: Oye, platicaba hoy justo de este tema, estamos viendo las imágenes a través del streaming de Grupo Fórmula, cómo lo distraen por su mano izquierda, mientras del lado derecho uno que parece transeúnte se lanza sobre él, que era un policía, y lo agarra, lo detiene mientras hacen los tres, y todavía el señor, el joven, es un joven, la verdad es un joven de 27, 24 años, por ahí nos comentaban, se resiste, lo intentan, y luego pues de ahí, que me pareció importante, darle ayuda a Sofía. Porque no es nomás salvarlo, imagínate, lo esposo y al bote, pues no, cabrón, pues mejor me hubiera dejado aventarme, ¿no? Pero lo ayudan, Sofía. Y en un dato escalofriante, del otro día que platicábamos, ¿te acuerdas del dato del INEGI, de las muertes? La segunda muerte, platicada don Joaquín López Dóriga en entrevista hoy, la segunda razón de muerte entre mujeres de 15 a 24 años es el suicidio.
4: Y a ver,
5: está durísimo.
4: La primera causa de muerte de 15 a 24 años en los jóvenes son los accidentes de tránsito, y hay por ahí una teoría que tienen algunos psicólogos que los accidentes de tránsito no siempre son accidentes, que muchas veces son provocados.
5: Qué susto.
4: Entonces, a ver, repite el número de...
5: Claro que sí, sí, con mucho gusto. 800-911-2000. La edad que tengas, la ayuda que tengas. Digo, este es el caso de unos jóvenes, pero también hay personas de nuestra edad, los que leemos a baúl, que a veces necesitamos por ahí platicar con alguien. 800-911-2000 y asterisco 03-1111. Para saber cómo ayudar a alguien, justamente. Bueno, y en estos temas también el Instituto para las Mujeres en la Migración acusa que también son vulneradas por disidencia sexual. Enrique Hernández, cuéntanos, buenas noches.
10: ¿Qué tal, amigos de Piso 6? Para informarles que las personas de la disidencia sexual en condiciones migrantes continúan enfrentando una doble vulnerabilidad: la desprotección en las rutas migratorias y la invisibilidad estadística. Y es que, de acuerdo al Alto Comisionado de Naciones Unidas para los Refugiados, en el 2025, en el mundo fueron desplazadas 123.3 millones de personas por persecuciones, conflictos, violaciones a los derechos humanos. En las Américas fueron 21.9 millones de personas también que fueron desplazadas. En México, la Secretaría de Gobernación y el Instituto Nacional de Migración admiten no contar con documentación ni registros estadísticos sobre la orientación sexual o identidad de género de estas personas. El reporte que les tengo.
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5: 55-45-00-92-20. Recuerda la encuesta del día de hoy. La mentira más grande que ha escuchado en relación a Noroña y su visa dorada, Andrés Manuel y sus 200 pesotes, o la Liz Vilchis con su imparcialidad. Bueno, ahí está también la encuesta. Y aprovechamos, Sofía, para mandar un saludo a todos los que nos escuchan diferidos a través del podcast de Grupo Fórmula de Piso 6, y también los que escuchan las 6 del 6, que salen puntualmente a las 6 de la mañana. Sin falta.
4: De lunes a sábado.
5: De lunes a sábado. Oye, que por cierto, le quiero mandar un saludo a nuestro compañero Eric Calderón, que siempre me dice, siempre los escucho, pero ya siempre me cacho. ¿Quién se desveló? ¿Quién se fue de vacaciones? ¿Quién dijo, yo mañana no le entro al podcast? Bueno, pues ahí está. Un saludo al gran Eric Calderón, que siempre nos escucha. Pero sobre todo, a todos los que nos escuchan a través de Spotify, de Apple Music.
4: De todas las plataformas.
5: También que nos ven. ¿Sabes qué? Nos ven mucho en repeticiones en X. En X,
4: sí,
5: al día,
4: claro.
5: Muchísimas repeticiones, saludo a todos. Vamos a un pequeño corte y regresamos aquí al Piso 6.
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11: Una palabra que ha sido muy vilipendiada en México es edecán, para referirse a las mujeres que ayudan en los eventos o en algunos lugares como para recibir a la gente, etc. Pero realmente no tiene que ver con mujer y realmente viene del francés, y era una palabra muy elegante, porque edecán viene de aide de camp. Aide quiere decir, perdón mi francés, pero quiere decir ayuda de campo. Es aquella persona que ayudaba al capitán o al general dentro del campo a llevar las labores, o que recibía a las tropas ajenas. Por eso edecán. Y de ahí edecán, que acabó en México llamándole edecarne y modelo edecán, y tiene una connotación muy, muy negativa. Pero ahora ya saben de dónde viene.
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12: Un peón royal. El príncipe Eduardo es el hijo más discreto junto a Ana, de los hijos de Isabel II y Felipe. Pues bien, el hijo más pequeño de Sophie y Eduardo, James, conde de Wessex, ya se alista para entrar a la universidad al cumplir 18 años. Y sí, provocó sorpresa al darse a conocer la carrera que eligió. Para literal preparar terreno, trabajó durante este verano como peón agrícola en Sandringham. Y estudiará en la Universidad de Agricultura, Tierras Rurales, Propiedades y Gerencia. Justamente James ha encontrado un nicho porque la familia real tiene varias propiedades, entonces él será cargo de la gestión de fincas y negocios rurales. James de Wessex, hijo de los príncipes Eduardo y Sophie, se convierte así en el primer miembro de la familia real británica en elegir el oficio de las tierras y sus cuidados. No son cuentos de hadas, son historias reales.
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13: La presidenta Claudia Sheinbaum sostuvo una llamada telefónica con el primer ministro de Canadá, Mark Carney, con quien habló sobre la necesidad de renovar lo antes posible el tratado comercial entre México, Estados Unidos y Canadá. El estado de Tamaulipas, encabezado por Américo Villarreal, se consolidó en el cuarto lugar nacional de dinamismo económico al registrar un crecimiento promedio de 2.12% entre 2023 y el primer trimestre de 2026, esto gracias a sus sectores primario y secundario, así como el flujo comercial hacia Estados Unidos. La Comisión Reguladora de Telecomunicaciones informó que 9.675.589 líneas con terminación cero ya fueron vinculadas con sus usuarios. La dependencia detalló que quienes tengan su línea suspendida podrán recuperar el servicio después de completar la vinculación. Informó Itzel Vanegas. 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
5: Ya estamos de regreso y vámonos, Sofía, con el clima, porque qué lluvia. Un saludo a todos los que están en el tráfico, nuestros compañeros taxistas, deliveries de plataforma, etcétera. Qué tráfico hoy después de la intensa lluvia en zonas, hasta en Santa Fe, hasta granizos fue. Llovió por todos lados, así que vamos con Juan Antonio Palma para ver qué nos depara la columna de Mercurio.
14: ¿Qué tal, amigos? ¿Cómo están? Les saluda el meteorólogo Juan Antonio Palma. Es el pronóstico para los próximos días en México, correspondiente a este 20 al 23 de agosto del 2026. El paso de ondas tropicales que siguen llegando con fuerza a los estados del sur, sureste y occidente del país. Un vórtice a nivel superior de la troposfera que va a estar bastante activo sobre la zona centro y oriente, además del monzón mexicano que no cede y que sigue con fuerza en el noroeste, van a seguir generando lluvias importantes al territorio nacional. Las lluvias podrían ser intensas en los estados del noroeste del territorio, también en la parte occidental y la parte sur de México podrían tener precipitaciones incluso cercanas o hasta de más de 100 milímetros. En lo que se refiere al resto del territorio nacional, las lluvias serían de moderada a fuerte intensidad y no se descarta que en algunos puntos se dé caída de granizo, actividad eléctrica abundante, algunas rachas de viento fuerte y también riesgo de algunos encharcamientos e inundaciones, por lo que es muy importante estar atento de los avisos que emitan las autoridades. De igual manera, el calor extremo está bastante potente en zonas del noroeste y norte del territorio nacional. La columna de Mercurio va a seguir alcanzando valores de entre 40 y 45 grados Celsius, sin descartar algunos valores superiores, por lo que es muy importante estar atento y tomar precauciones. Las precipitaciones van a seguir a principios de la próxima semana por el paso de dichas zonas tropicales, además de que vienen más ondas tropicales del Caribe a rematar con más precipitaciones. Tomen sus precauciones y estén muy atentos de la información que Meteorred tiene para ustedes.
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5: Vámonos, Sofía, con la información. De entrada, yo me voy a declarar totalmente parcial. Yo esta nota no lo entiendo. Yo esta nota de verdad que le he tratado de dar vueltas para ver por qué la gente, por qué las redes sociales, por qué cierta gente dice que no hay que hacerle esta caso a la Comisión campaña, Reguladora
4: además,
5: de Telecomunicaciones.
4: Además, nos llegan luego tweets que cada vez que
5: estamos
4: hablamos
5: hablando del registro de líneas. Yo de verdad no entiendo una buena razón
4: la negativa para no registrar. Para registrar las...
5: A lo mejor son mis a lo mejor soy muy de derecha. A lo mejor soy de la vieja escuela que nos gusta la seguridad. A lo mejor soy de esa generación que vivió la guerra del narco de Calderón y que si encontramos elementos y cada vez vamos construyendo una sociedad que nos permita no volver a vivir eso... Funciona, güey.
4: Yo lo pienso en un tema muchísimo más objetivo, sino más práctico, porque a ver, muchísimos de nosotros tenemos nuestras líneas contratadas con una compañía telefónica, sí. Muchos de nuestros teléfonos son de pospago, es decir, sí. De plan.
5: Es 70-30,
4: Sí,
5: pero la mayoría son prepago.
4: Que los de pospago son los que ya están, los que tienen más control,
5: ¿sí?
4: Los que ya están registrados, ya casi todos, la mayoría hay que revisar todos los datos. Lo platicaba la semana pasada que hablaba con Fernando Santillanes, decía, la gente le da sus datos a cualquiera, te metes a una aplicación o hay por ahí de moda que te pongan una carita de algo, cómo te verías en 20 años, cómo bailas y ahí le das tus datos personales.
5: Yo siempre he dicho, los datos personales están sobrevalorados. A mí me parece, porque yo leo excusas.
4: No, yo no creo que estén sobrevalorados, pero en este caso, Sofía, porque más ya los tiene la telefónica, Sofía, o se los vas a dar a tu compañía telefónica.
5: Vamos a un caso práctico, ¿va? Me roban mis datos. No tengo dinero. No tengo dinero en las tarjetas, no tengo dinero. Ay, de verdad, no.
4: Esa no es hipótesis.
5: No, esa no es hipótesis. Suposición. Dos, si empiezan a ver mi WhatsApp, es mi esposa regañándome. Mis hijos burlándose de mí.
3: ¿Qué?
5: La chamba. Aquí el productor mandándome TikTok.
4: Sí, lo más ya que van a ver meter, es
5: ya abro
4: más,
5: TikTok.
4: Lo más Sofía, que van a ver es cómo TikTok. Te molestan en el piso, en el chat
5: en
4: del
5: el chat
4: piso 6.
5: De piso 6, o sea, de verdad.
4: No, pero a ver, más allá de eso, sí, o sea, sí son importantes los datos personales, pero en este caso me parece, yo también coincido en que la campaña por no registrar los datos es por llevar la contraria.
5: He leído razones, tuiteros que tienen sus razones, que dicen la privacidad, lo cual yo digo, vato, no eres tan importante. Segundo, es un movimiento de resistencia.
4: Sí, decía, es una forma de rebelión.
5: Te lo juro que leía eso, que decían, no, yo me estoy resistiendo a este gobierno que no toma las acciones adecuadas. Entonces, carnal, esa resistencia la traes en tu bolsillo y es tu INE, güey. Ve y vota, haz comunidad. Esa es tu verdadera resistencia. Cuando no hay elecciones, no estoy en contra del gobierno. Pues organízate y voten en contra.
4: Y lo cierto es que estamos llegando tarde a esta regulación.
5: Muy tarde.
4: En muchísimos países, y hablo de países como
5: comprar un celular.
4: En países como El Salvador. En países como El Salvador, donde para tener un chip, un teléfono, sí, o sea, es que es así de lejos estamos. O sea, así de atrasados estamos en que no esté vinculado un teléfono con una credencial. Ya después que me digas el próximo año que están registradas todas o la mayoría de las líneas, es que siguen las extorsiones, siguen extorsionando desde los penales, pues ahí ya podemos empezar a reclamar, ¿no? Pero podemos darle un voto de confianza, que además yo insisto en que no le das tus datos al gobierno, que más allá de eso, el gobierno tiene tus datos en el IMSS, tiene tus datos en el Infonavit, tiene tus datos en el INE, tiene tus datos en todos lados. Esto se lo estás dando a tu compañía telefónica que ya tiene tus datos.
5: Vamos a escuchar qué dijo el gran Pepe Yuste sobre este tema.
4: Bueno, y todo esto porque ya pasó la primera etapa, la de El
5: Cielo. Vamos a ver qué dijeron, y te damos los números y le platico qué platiqué yo con Pepe Yuste.
15: Pues creo que en esta ocasión sí será exitoso este fallido registro que se ha intentado hacer en otros gobiernos, Pepe.
16: Pues sí fue exitoso, y cómo no, Jaime, pues sí. Si te iban a quitar los servicios del celular, que hoy ya ves que quitarte el celular es quitarte aplicaciones, todas las que tienes para comunicarte, aplicaciones bancarias.
5: Sí, platicábamos, don Pepe y yo, me decía, y don Pepe me dijo lo mismo que tú, es que son los penales de donde extorsionan. Estoy de acuerdo en eso, sí, pero y todos los otros millones, porque estamos hablando, Sofía, la información fue 9,700,000 líneas con terminación cero,
4: que
5: ya
4: son los primeros.
5: Fueron las registradas, y eso representa el 78.9, casi el 80%, entonces dicen que con los ceros nos fue bien. El 80% de los ceros sí lo registraron.
4: Es decir que 2,300,000 líneas fueron suspendidas. De estas ya fueron suspendidas. El 20% de estas líneas.
5: 2,000,000 suspendidas.
4: Suspendidas por el momento. Porque si se meten y hacen el registro, recuperan su línea.
5: ¿Y si no la registran? Pues a lo mejor era de esas que extorsionaban.
4: O a lo mejor.
5: Con que le peguemos al 10% de líneas.
4: No, acuérdate que hay veces que tienes un teléfono de plan, te van a renovar el teléfono.
5: Te regalan
4: un chip. O sea, pueden ser chips de esos.
5: Sí, claro.
4: O sea, pueden ser teléfonos que no tenían dueño, que andaban por ahí vagando. Entonces, también vas limpiando un poco. No necesariamente que fueran utilizados para extorsionar, ¿no?
5: Bueno, Comisión Reguladora de Telecomunicaciones aclaró que quienes tengan su línea suspendida no pierden el número. Vas y haces este proceso y podrás recuperar el servicio inmediatamente después de completar la vinculación. Y nos recordaron, Sofía, el calendario oficial de vinculación. Recuerde que es por el último dígito de su número celular. El plazo para registrar las líneas que terminen en 1, que es el siguiente. Ahorita, para quedarnos
4: los
5: demás.
4: Ceros, entonces, el 1.
5: 31 de agosto, que tampoco falta tanto.
4: No, es ya la próxima semana. Y así cada 15 días. Que también una de las cosas que nos decían en entrevista Norma Solano, que es la presidenta, la directora de la comisión, es no te tienes que esperar. O sea, el plazo para el 9 es...
5: Sí, son los límites.
4: Son los límites.
5: No es la fecha para hacerlo.
4: Si tu teléfono termina en 7 y quieres de una vez, antes o puedes de una vez registrarlo, lo puedes registrar de una vez.
5: Y luego también tengo esta lectura que he visto en redes sociales, que dicen, Pues yo no he ido a registrarlo y todavía tengo mi terminación cero.
15: Ya está registrado, carnal.
4: A lo mejor sí, ya te la registraron.
5: Yo nunca fui a poner mi dedo. No te acuerdas, carnal. No te acuerdas porque estabas muy emocionado como por tu iPhone 1S. O sea, no te acuerdas. Te registraron, diste tu INE, tienen tus datos y cumpliste los requisitos. Sí, es
4: sí, en teoría,
5: por computadora,
4: todos
5: Sofía.
4: Están registrados. Lo que han dicho es que todas las líneas de plan ya están registradas, pero hay algunos que dicen la mía no está registrada. Entonces, nada más para que tengan precaución, si les interesa, si no son de todo este igual grupito de rebeldes, revisen.
5: A mí me pasa, por ejemplo, que a mi nombre están 4 o 5 líneas, ¿no? Que mis hijos, que mi mamá, que la que fui rápido, la saqué. Mi mamá, yo no he ido a registrar, pues que tú no la pagas.
4: No, yo en mi caso registré una de mis líneas. De las de pospago, y cuando vi, ya estaba la otra también.
5: Bueno, así es como funciona. Oiga, y aprovechando que tenemos a Jaime Núñez y a Pepe Yuste que platicaron, fíjese que también platicaron que un tribunal de apelación de Estados Unidos anuló hoy la orden de gobierno, Sofía, de Donald Trump, de allá de lejano septiembre del 2025, que pretendía obligar a la aerolínea Delta de Estados Unidos y Aeroméxico, te acordarás del tema, Sofía, a disolver su empresa conjunta.
4: Sí, esto había sido una orden del presidente Trump. Ambas líneas interpusieron una demanda el año pasado para bloquear justamente esa orden del Departamento de Transporte de Estados Unidos, y finalmente la Corte de Estados Unidos resuelve a favor de las aerolíneas, y así se lo explicó don Pepe Yuste a Jaime Núñez.
16: Son más de 60 rutas que hay hacia Estados Unidos, más de 150 vuelos diarios que hay entre ambas aerolíneas, que compartían economía de escala, pero compartían flota, compartían mostradores, compartían los mismos aviones. La verdad es que sí era bastante benéfica para ambas y no se entendía por qué. Incluso Delta hoy en día es propietaria del 20% de Aeroméxico.
15: Exacto.
16: Así que no se entendía por qué hacerlo, porque incluso dañar a una propia aerolínea estadounidense por parte del Departamento de Transporte de aquel país.
5: También sabes que escuché, Sofía, sobre el tema con don Leonardo Curcio, también le preguntaban sobre el permiso para el aeropuerto de la AFE, que cómo vamos con ese tema, el que también tiene Aeroméxico, ¿te acuerdas? Que también esta, que ahorita estamos bloqueados de abrir
4: de
5: más rutas.
4: De Estados Unidos.
5: De abrir más, esa dijeron que eso no tiene nada que ver, que ese es otro, esa harina de otro costado.
4: La queja que mete o la demanda que pone.
5: Sí, recurso
4: que
5: pone empresas privadas contra el Departamento.
4: Van a la corte y la corte resuelve a su favor.
5: Certificación, ¿te acuerdas?
4: Sí, para que puedan salir vuelos internacionales, sobre todo a Estados Unidos.
5: Y abrir más rutas, justamente. Esa es otro tema aparte. Bueno, el fallo de hoy permite tanto a Delta como a Aeroméxico conservar la facultad para fijar tarifas conjuntas y coordinar estrategias comerciales sin incurrir en sanciones antimonopolistas allá en los Estados Unidos.
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5: Sofía, una nota bonita.
4: Vamos a cerrar hoy el día con una nota una nota esperanzadora, de estas cosas que la ciencia dice, es para eso hay que invertir en la ciencia, ¿no?
5: Estas son las que da la Comer, ¿no? Hay fórmula. ¿Qué te ha pasado? ¿Qué? La buena noticia.
4: Estas
5: la
4: nos comer. Las podrían patrocinar.
5: Nos las podrán patrocinar.
4: Sí, esas que dices, híjole, ¿cómo metemos el patrocinio si nos piden una nota buena y no traemos
5: fin,
4: ni una?
5: Por fin.
4: Ahora sí tenemos una buena.
5: ¿Dónde está la Comer? Por fin tenemos una nota buena, y es que los laboratorios farmacéuticos estadounidenses Merck y Moderna, usted la recordará por la
4: vacuna
5: contra el COVID, anunciaron avances en la fase final de los ensayos clínicos de su vacuna experimental con ARN mensajero, la misma del COVID,
4: esta nueva tecnología.
5: Es correcto, para el cáncer de piel, Sofía. Ahorita dirigido a pacientes con melanoma avanzado, es decir, con clientes, no es preventiva, son los clientes que ahorita tienen.
4: No es para personas que ya tienen cáncer. Esta es la primera vez que un tratamiento antitumoral basado en neoantígenos y tecnología de ácido ribonucleico, que es el ARNM, supera con éxito la última fase previo a su comercialización, es decir, antes de que empiece a hacerse ya masivo, es este ensayo a gran escala, 1,137 enfermos con melanoma de piel de alto riesgo, hasta la etapa 4 de la enfermedad, me
5: parece. Es el peor del cáncer.
4: Sí, es muy, muy alto. Se les había extirpado por completo el tumor en una cirugía y recibieron la combinación de la vacuna, el tratamiento de inmunoterapia de Merck, y mostraron una mejoría significativa de la supervivencia libre de recaída. Eso es bien importante en temas de cáncer. Y comparado obviamente con los que solo recibieron el fármaco de inmunidad. De esto también habló Jaime Núñez, sí, Jaime hoy. Núñez, es que hoy Jaime Núñez fue bárbaro. La nota fue hoy la estrella del piso 6, siempre es la estrella del piso 6, la verdad. Pero habló con el doctor Alejandro Macías y le explicó este tema.
17: Entonces se fabrica una vacuna contra todos esos determinantes, pero tiene que ser para cada paciente diferente, porque todos los tumores son diferentes.
15: Claro.
17: Se fabrica una vacuna contra ese tumor, y lo que ha mostrado este estudio, y han mostrado algunos estudios anteriores, es que son capaces de limitar el crecimiento del tumor y evitar su recurrencia, al menos en una buena proporción. Hay que aclarar, Jaime, esto no es algo que ya mañana se pueda poner la gente. Es todavía un buen avance en la investigación. Va para allá de que muchos cánceres que ahora son incurables o son altamente refractarios al tratamiento, como los melanomas, van a tener un buen tratamiento en el futuro.
5: Pues qué buena noticia. Ahí está, usted escuchó la voz de el doctor Alejandro Macías, que yo ya lo ubico perfecto porque por años, 2 años, hablaba con todo
4: dos
5: el piso 6.
4: No, hombre,
5: bueno, todavía no estábamos ni en el piso 6.
4: 2 años, y era 2019 cuando empezó el tema del COVID. Hace años que el doctor Alejandro Macías es una de las voces
5: más reconocidas
4: en los medios en estos temas.
5: Sí, bueno, pues ahí está la información. Qué bueno, ya nos tocaba una noticia buena, Sofía. Y vamos a la agenda, a ver, dinos de qué va la agenda de mañana, a ver, para aquí entretenernos. Mañana a las 5:30 de la mañana, usted puede escuchar a Sofía Enríquez en el espacio de Manuel Peregrino,
4: tempranito,
5: te va a tocar el aterrizaje ya en México, yo creo que ya va.
4: Con Juan Antonio Jiménez, que es otra de las estrellas del piso 6 esta ya tarde, porque ha estado siguiendo el tema de Fernando Farías, ha estado siguiendo el tema también de Fausto Corrales, el detenido por el tema de Melesio Cuen. Los detenidos del tío Laco, del cártel Jalisco, allá en la zona de Michoacán. Entonces, muchos temas jurídicos. Mañana presenta el INEGI varias encuestas, sobre todo en temas comerciales. Mañana hay Día Internacional de la Conmemoración y Homenaje a las Víctimas del Terrorismo, es aniversario luctuoso de Leona Vicario, y pues pendientes. Y mañana, oye, platicamos de esto de farmear ahora mañana,
5: sí,
4: ¿no?
5: Mañana.
4: Este tema de la chaviza nos ponen por aquí.
5: Es que, a ver, sí, ¿qué pasó con el tema de farmear ahora? Es que nos va a tomar mucho tiempo, está muy largo y traíamos muchas noticias, y si ustedes me lo permiten, lo brincamos para mañana, porque hay que explicarlo. Tengo que estudiar muchos TikToks. Tengo que ver muchos tweets porque esto de farmar áurea todavía lo estoy digiriendo, Sofía. Es alta investigación científica del piso 6. Ahora sí, Sofía, mañana, ¿cuándo, dónde y de qué vamos a hablar?
4: Mañana yo lo espero a las 5:30 de la mañana y nos vemos mañana aquí en el piso 6 a las 10 de la noche. Le vamos a platicar de farmar áurea. Se queda con Mariana Brown.
5: Y Fórmula del Corazón, y para que Mariana Brown le mande mucho aura.
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0: ¿Recuerdas cuando tu perro corría como loco detrás de una pelota? Saltaba el sillón de un brinco y te recibía en la puerta con una energía que parecía no tener fin. Un día te das cuenta de que ya no corre tan rápido, que le cuesta trabajo subir las escaleras, que duerme más y come menos. Tu lomito está envejeciendo. Y así como él te acompañó toda la vida, ahora te toca a ti acompañarlo a él. Lo primero que hay que saber es que la vejez no es una enfermedad. Es un estado fisiológico natural que atraviesan todos los seres vivos, incluidos nuestros compañeros de cuatro patas. Pero ojo, no a todos los perros les llega la vejez al mismo tiempo. Los de raza grande, como un pastor alemán o un labrador, se consideran adultos mayores a partir de los 6 o 7 años, porque celularmente se desgastan más rápido. En cambio, los de raza pequeña, como un chihuahua o un poodle, pueden no entrar en esta etapa sino después de los 10 años. Cuando tu perro envejece, los cambios no solo son de comportamiento, su cuerpo también se deteriora. Si no se cuida adecuadamente, puede desarrollar sarcopenia, que es la pérdida progresiva de masa muscular. Esto le provoca dolores crónicos, debilidad en las patas y dificultad para levantarse o mantenerse de pie. Y el problema va más allá de las piernas. El músculo no solo sirve para caminar, también produce sustancias llamadas mioquinas, que ayudan al metabolismo y facilitan la comunicación entre el cerebro y el hígado. Cuando el músculo se pierde, todo el organismo se resiente. Además, pueden aparecer padecimientos como insuficiencia renal crónica, artritis y hasta algo parecido a la demencia senil humana, que los veterinarios llaman síndrome de disfunción cognitiva canina. Sí, los perritos también pueden olvidar dónde está su plato o desorientarse en su propia casa. La buena noticia. Hay mucho que puedes hacer para mejorar su calidad de vida. Llévalo al veterinario al menos cada 6 meses y pide que le hagan estudios de sangre, porque el diagnóstico temprano es clave para que cualquier tratamiento sea eficaz. Mantén al día su vacunación y desparasitación. Cambia sus croquetas por unas formuladas especialmente para perros maduros, con menos proteína. Límpiales los oídos y báñalo una vez al mes. Déjale juguetes para que se entretenga y mantenga la mente activa. Y sobre todo, no lo obligues a hacer cosas que ya se le dificultan. Tenle más paciencia. Sácalo a pasear periódicamente, pero a su ritmo. Y dale el cariño que siempre mereció. Te acompañó en tus peores días sin pedir explicaciones. Ahora que le toca a él caminar más lento, es su turno de ajustar el paso. Estos bellos seres han sido nuestros compañeros durante mucho tiempo y merecen que aumentemos los cuidados en su comida, en su ejercicio, en sus visitas al médico y en cómo los tratamos. Porque un lomito viejito no necesita que le devuelvas la juventud, necesita que lo cuides con la misma lealtad que siempre te dio. Con información del doctor Marco Antonio de Paz Campos, director del Hospital de Pequeñas Especies de la FES Cuautitlán de la UNAM. Un guión de Leonardo Santiago, con información del portal Ciencia UNAM. Les saluda Mónica Genis.
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Buenas noches, 23 horas en punto con 22 segundukis. Y me da mucho gusto saludarnos y comenzar nuestro espacio bonito. Ya llegó las 11 de la noche. Además, el número 11 es un número poderoso. Y luego, ¿qué tal que llega el 11-11? Y ahí sí, agárrense. Agárrense porque viene la onda de pedir deseos y decretar eso que queremos y eso que deseamos. Bueno, ya saben, en un aspecto espirituoso y de deseo, porque yo digo que lo que uno desea verdaderamente de corazón lo podemos lograr y conseguir cuando viene del corazón puramente. Aquí estamos ya comenzando este espacio. Soy Mariana Brown y estamos más que lista y listos para iniciar Fórmula. Fórmula del Corazón en el 104.1. Hoy es jueves 20 de agosto y vamos arrancando, vamos comenzando con In Excess. Esto es Not Enough Time. Sí, nos falta mucho tiempo. Por eso hay que apreciar el tiempo, que yo digo que es lo más valioso que tenemos hoy, el tiempo. Así comenzamos.

0: 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Ooh. 55-32-09-95-46.
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9: Sydney, Australia. Sydney combina de manera perfecta el dinamismo económico de una gran metrópolis financiera con un estilo de vida relajado, soleado y profundamente conectado con la naturaleza. Esta joya de Oceanía da la bienvenida a millones de inmigrantes y estudiantes de todas las nacionalidades, atraídos por su excelente calidad de vida y su vibrante mercado laboral. El puerto de la ciudad es su corazón geográfico y visual, enmarcado por la icónica y majestuosa Ópera de Sydney y el imponente puente de la bahía. Sus concurridas playas urbanas como Bondi Beach fomentan una cultura del bienestar y el deporte al aire libre que define el día a día de sus habitantes. Sydney es un destino cosmopolita tolerante, moderno, ecológico y abierto al mundo.
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10: Playa de las Conchas, Australia. Ubicada en la región de Shark Bay, Shell Beach es una de las dos únicas playas del mundo formadas enteramente por conchas en lugar de arena. Debido a la alta salinidad del agua, los depredadores naturales de un pequeño molusco local no pueden sobrevivir, permitiendo que su población crezca de forma desmedida. A lo largo de miles de años, billones de pequeñas conchas blancas se han acumulado, creando una capa de hasta 10 metros de profundidad que se extiende por más de 60 kilómetros.
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0: Cuéntenme qué canción quieren escuchar, qué me quieren contar esta noche, hoy que es jueves y la música aquí está al alcance de ustedes. En Fórmula del Corazón y en el 104.

and in your eyes. Todo lo que podemos ver, mirar, apreciar, contactar. Tanto que dicen nuestros ojos. Sí, es el espejo de nuestra alma. In your eyes. Por eso es tan importante y tan fundamental cuando estamos conociendo a alguien, y lo digo fuera del contexto digital y conocencias, que me encanta esa palabra, conocencias en redes sociales, cuando conectas con alguien, y no necesariamente tiene que ser alguien que con quien vas a tener una relación de amor o de pareja, digo, tal vez de amor sí, en otros sentidos, en otros contextos, de trabajo, de amistad, de lealtad, de compañerismo, hermandad, mamá, papá, familia, o sea, hay muchos tipos de relaciones, pero qué importante es mirarnos a los ojos, porque sí, realmente los ojos es el espejo de nuestra alma y es lo que proyecta esa verdad que no necesita palabras, que simplemente vemos. Ahora, también hay miradas, estas miradas que de repente conectas con alguien y que dices, no, yo no me quiero quedar mirando esos ojos. También hay miradas que son muy fuertes, hay miradas que son intimidantes, hay miradas que dan miedo, pero hay miradas también que son cálidas, seductoras, amables, cordiales, respetuosas, o que son estas miradas, estos ojos que son generosos, compasivos. Es que los ojos dicen todo, nuestros ojos es el espejo de nuestra alma. Ahora, no quiere decir que siempre vamos a mostrar lo mismo. Depende de cómo nos vibramos con los demás, depende cómo conectamos, depende en el estado de ánimo que estamos y que nos sentimos, o la emoción, como yo les contaba ayer, que para mí fue un día que estuve ansiosa. Hoy, por ejemplo, ya encontré la paz y digo, qué bien. Entonces, mis ojos hoy reflejan otra cosa. Hoy tengo otro mood, otro estado de ánimo, ya más descansada, en fin. Y todo tiene que ver con eso. Pero hablando de esto, y como lo dice The Weeknd, In Your Eyes, a través de la mirada, uno puede también conocer a las personas, describirlas o entenderlas o no entenderlas. Y por eso es bien importante seguir mirándonos a los ojos profundamente. Y más si estamos con la necesidad, con las ganas, con el ímpetu, ¿verdad?, de querer conectar con los demás. No quiere decir que con todo mundo vamos a conectar en la vida, eso que ni qué, pero si tenemos el corazón abierto y las ganas, seguramente encontraremos estas almas empáticas y estos ojos empáticos que conecten con nuestro corazón. Y yo quiero que me digan qué canción y cómo se encuentran el día de hoy, que es jueves 20 de agosto. El teléfono, el WhatsApp es 5532-099546. Vamos continuando con música. Aquí les presento un poquito más. Pero bueno, estaba yo pensando hace rato. Cuando amamos a alguien, o cuando alguien nos ha amado, pero que de repente nos dice, me voy, me retiro. Me parece bien fuerte esto, porque amar a alguien no significa que debes quedarte. Y seguramente les ha pasado alguna vez en su vida que aman profundamente a alguna persona, pero que deciden ya no estar con esa persona. Por mil razones, hay mil razones. Puede ser porque te vas a ir a vivir fuera, porque tal vez ya tienes miedo de esa relación, o tal vez porque esa relación ya no está avanzando como te gustaría que avanzara, o porque ya no conectas igual. En fin, pasan muchas cosas, pero qué grueso es amar a alguien y no quedarte con esa persona. ¿Les ha pasado? Cuéntenme. 5532-099546. Y aquí les presento a Radiohead. Esto es High and Dry. Fórmula del corazón por el 104.1.

0: 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A volar alto y fresco o seco. Ya vuelvo.
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6: Reina del oficio deseado. Cuando eres periodista, así te conviertas en reina de España, no dejas de serlo. Leticia Ortiz Roque Solano, además del seguimiento a actos de la corona, también tiene tiempo para darse sus escapadas, como cualquier pareja, y salir con su esposo el rey al cine. Así, madrileños se han sorprendido al verlos como unos más disfrutando de una peli. El director José Corbacho ha revelado que hace un año la reina asistió a la proyección de su documental En un lugar de la mente. Al término, el también actor dijo, si alguien tiene una pregunta y una mujer levantó la mano y resultó ser la reina Leticia. Hizo una crítica muy puntual del documental y después le reveló al director Corbacho que a ella le hubiera gustado ser crítica de cine, y con esa capacidad de análisis que tiene Leticia, no dudamos, lo haría muy bien.
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8: Las jirafas tienen la lengua de color azul oscuro para evitar quemaduras solares mientras comen hojas de los árboles altos.
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1: Esto es algo muy especial. Hoy estamos celebrando los 78 años de este gran

personaje, músico que ha cambiado el criterio, la visión, el percibir la música, y líder de Led Zeppelin. Él es Robert Plant.

0: 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Esta es una canción muy especial que escribe, bueno, Led Zeppelin, Robert Plant, hoy que estamos celebrando sus 78 años, que además decíamos, si ya tiene 78, la verdad es que se ve bastante bien. Yo lo estaba viendo ahorita en unas fotos, unas imágenes de él actuales, y el hombre se conserva bien, pero esta canción especialmente la escribe... En 1977 él tenía un hijo de 5 años que falleció. Entonces habla justamente de esta pérdida y de la imposibilidad, como yo decía, en otros contextos, de dejar amar a alguien aunque ya no está físicamente contigo. Y de eso estamos hablando hoy, porque a veces amamos mucho a esas personas aunque ya no podemos seguir estando con esas personas. Esto perteneció a un disco que se llama In Through the Outdoor, 55-3209-9546. Y bueno, vamos viendo quién está en la línea. Hola, ¿con quién hablo?
1: Hola, Mariana, ¿cómo estás? Janet Trujillo, ¿qué tal? Hola a todos.
0: ¿Cómo estás, Janet Trujillo? Buenas noches. ¿Cómo te encuentras esta noche? Cuéntame, ¿cómo está tu corazón?
1: Mi corazón está feliz de estar con ustedes, de que me estén escuchando. Y sobre todo lleno de amor. Hoy más que nunca lleno de mucho amor.
0: ¡Qué bueno! ¿Y alguna razón en especial por la que hoy te sientes así llena de amor?
1: Porque quiero compartirles un libro que yo sé que va a llegar a cada una de las... A cada una de las... ¿Cómo les podemos llamar? A toda la sensibilidad que tenemos en el momento que te enamoras, a todas esas cosas increíbles, locas y malas y opuestas que te pasan cuando te enamoras.
0: ¡Ay, qué bien! Y este libro es, ¿cómo se llama, Janet?
1: Se llama Las Amantes, poemas para las mujeres que no existen.
0: ¡Muy, qué bien! Y es un libro que está enfocado en historias de mujeres que han sido amantes. ¿A eso te refieres un poquito?
1: Un poquito. Las Amantes es un libro sobre amor. Sobre lo que sentimos cuando amamos profundamente, pero tu realidad no coincide con lo que normalmente sueñas. Es como un compendio de emociones, de esas emociones que reflejan y que hablan de esperanza, de pérdida, pero que también son esas emociones que buscan amar y que te sientas amado.
0: Pero no corresponden con lo que, o sea, tus emociones no corresponden con lo que estás viviendo, o sea, no son correspondidas.
1: A veces sí, a veces no. A veces te toca vivir el juego, a unas nos toca vivir el juego de la princesa del castillo y a otras nos toca ser la bruja mala del cuento. Pero al final enamoradas.
0: Ajá, y hoy justamente estaba yo hablando de esto, de el tema de no poder, o sea, que a veces te tienes que retirar o no puedes estar o seguir con esa persona que amas. Entonces tienes que alejarte de alguien que todavía amas y que no quiere decir que porque te retiras ya no la ames o ya no lo ames. ¿Qué opinas?
1: Nunca, jamás, o sea, por supuesto que cuando te retiras, pues quizás es una de las decisiones de amor más dolorosas. A veces uno no se va porque dejó de amar. Te vas precisamente porque comprendiste que amar no es suficiente para construir una vida. Hay amores que permanecen en nosotros el resto de nuestras vidas, pero que ya no podemos estar ahí, que ya no encajas ahí. Que necesitas existir, necesitas respirar otra vez.
0: Pero, a ver, Janet, acabas de decir algo que a mí me interesa muchísimo personalmente. O sea, el amar ya no es suficiente para estar ahí. ¿Cómo es esto? Y sobre todo hablándonos de tu libro Las Amantes, poemas para las mujeres que no existen. ¿Cómo es esto de que aunque ames muchísimo a una persona, ya no es suficiente el amor para estar ahí?
1: A veces cuando dicen que las mujeres somos el sexo débil, y yo creo que es porque cuando nos enamoramos lo damos todo, nos entregamos sin importar ni qué hay adelante ni qué hay detrás. Muchas mujeres se acaban dando cuenta que son las amantes cuando ya están súper enamoradas y no hay manera que no le creas que se va a divorciar o que va a seguir ahí o que va a regresar. Y entonces tú crees en toda esa fantasía porque estás súper enamorada.
0: Claro. Y Janet Trujillo, para ti, ¿quién es una amante? A mí me gustaría escuchar esta reflexión tuya y sobre todo con este libro Las Amantes, poemas para las mujeres que no existen.
1: Yo creo que amantes somos todas. Y todos. Yo creo que amantes somos todas, pero la etiqueta a nivel social nos ha jugado en contra. Uh-huh. A través de la historia, las amantes hemos hecho cambios a nivel mundial impresionantes, pero también nos han mantenido escondidas debajo de un buró donde no te muevas, no hables, no digas, porque se derrumba el planeta, ¿no? Se derrumba la sociedad. Entonces yo creo que amantes somos todas. Mira, yo del 90% de mujeres que conozco, todas han pasado por algo así. O han vivido algo así, o han estado de uno o del otro lado de la moneda.
0: Sí. ¿Y qué? Pero que, o sea, la amante es la que se tiene que ocultar.
1: La amante es la que muchas veces hace un matrimonio feliz, manteniéndose callada y oculta. La amante es la que a veces se ve forzada a criar a los hijos, que no son sus hijos, que son hijos de la otra. La amante es la que un día se quedó sentada 50 años en una silla esperando que su pareja se divorciara y que le diera una vida como ella la había soñado desde pequeña. La amante es la chava que sale, de repente sale embarazada y el cuate le dice, pues sale, bye. Pero te quedas con el amor de tu vida en tus brazos. La amante somos todas en algún momento de nuestras vidas.
0: Sí, estoy de acuerdo y qué bonito lo dices. Pero la amante no es la mujer indigna. ¿Estás de acuerdo, Janet?
1: Yo creo que no es un... justo el tema de etiquetarlos o de juzgarlas, el libro lo que busca es escuchar esas emociones por las que nunca preguntamos. La amante a veces se siente... Nunca hablamos de ella, en la sociedad nunca la dejamos sentar a la mesa. Nadie puede preguntar cómo se siente, cómo está, dónde va, quién es. Uh-huh. Y justo eso es lo que busca el libro. Busca las emociones que siente esta mujer cuando está sola, cuando siente desesperanza, cuando sabe... Que siempre va a estar así, que las cosas no van a cambiar y que o te quedas ahí y te aguantas y apechugas, como decimos en México.
0: ¿Literal?
1: O sí, claro, por supuesto. Por Dios, la mitad de México somos medios hermanos. Si no lo digamos a todos los vientos es otra cosa, pero es una realidad. La cultura mexicana es así, y no hables, y no digas, y no opines. Pero ¿quién habla de sus sentimientos, de sus emociones, del dolor que sienten a lo largo de su vida? Hay mujeres que criaron a hijos como madres solteras, diciéndole a los hijos que su padre murió, o simplemente el clásico en México de se fue por los cigarros y sí. No regresó. Pero pues es que en realidad eras la casa chica. O a lo mejor... Eras la casa grande y el otro se fue con la amante. O sea, pero al final, ese dolor, esos sentimientos, esas emociones, ¿quién habla de ellas? ¿Quién las ayuda a sobrevivir ese proceso? Nadie.
0: Oye, felicidades por este librazo, Las Amantes, poemas para las mujeres que no existen. Fuiste recapitulando historias de vida, supongo, y en eso te inspiraste, porque dices que has hablado con muchísimas mujeres.
1: Totalmente, mira, hay emociones que yo personalmente viví intensamente, pero también a través de todos estos años observas, vives, convives, y las fotografías que tú puedes ver en el libro son de mujeres reales. Mujeres reales que me compartieron también su experiencia, sus historias, sus lágrimas, su esperanza y desesperanza, y que al final se conjugaron en esto, en emociones, porque no es un libro de superación, no es un libro de autoestima.
0: Sí, sí.
1: Es un libro que conjuga solamente las emociones que sientes cuando estás totalmente destrozado o totalmente y ciegamente enamorada y estás dispuesta a lo que sea.
0: Ay, qué fuerte. Oye, hay que seguir hablando de esto, por favor. Ya nos vamos, ya vamos a tener que... Sí, yo quiero seguir platicando contigo de Las Amantes, estos poemas que además, estas historias bonitas, reales, o tristísimas y dolorosísimas que plasmas en este libro que lo tengo aquí en mis manos. Te agradezco muchísimo por llamar, Janet Trujillo Ramírez, y te invito a que nos vuelvas a llamar y vamos a seguir hablando de Las Amantes, ¿te parece?
1: Totalmente, yo encantada de la vida, porque con que una sola mujer tome este libro en sus manos y cuando lo lea diga, eso yo lo sentí, ya estoy hecha. O sea, justo para eso es el libro, para que no se sientan solas, no están solas.
0: Gracias, querida. ¿Dónde te seguimos? Y el libro está en todos los lados, en todas las librerías, supongo.
1: Ya está en todas las librerías, está en Busca Libre, Mercado Libre, Gandhi, Amazon, las redes, TikTok.
0: Se llama Las Amantes.
1: Las Amantes, poemas para las mujeres que no existen.
0: Janet Trujillo Ramírez, muchísimas gracias y te espero pronto.
1: Muchísimas gracias a ustedes, gracias por llamar, gracias por escucharme y gracias por hablar del amor.
0: Gracias,
1: que
0: querida.
1: Falta nos hace.
0: Sí. Aquí estamos, por eso quiero que te vuelvas una aliada de nosotros aquí en Fórmula del Corazón. Gracias.
1: Muchísimas gracias, Mariana.

¡Qué belleza con Blue Skies! Me fascinó la llamada de Janet y sobre todo este libro que aquí tengo en mis manos. Y qué bueno y qué bonito esta plática que abrimos, conversación de las amantes. Y les voy a compartir uno de los... Bueno, son muchos poemas, muchas reflexiones para las mujeres que no existen, las amantes, y dice, se llama Diamantes de Gloria y de Pena. Y dice así: me he encontrado con piedras más sensibles que tú, con expresiones más graves en sus rostros, y me dices que yo no siento. ¿Sensibilidad? Palabra predilecta. Escondite de inseguridades y desenfrenos, de tristezas y de recuerdos. ¿Rocas? No. Diamantes mostrando la firmeza más pura de la naturaleza, la fortaleza plena de mi grandeza, tallado lento, suave, y que a través del tiempo moldea tu cuerpo y alma, sensibles al tacto y a la mirada. Aurora, por herencia materna, la fuerza, por herencia paterna, del espíritu. Y aquí tengo yo la foto de Aurora y dice: Dios nos llenará de paz y el tiempo de tranquilidad. Una mujer, como dice Janet, natural, real, viva, como es ella, desnuda, en calzones, sentada en una silla, con una copa en la mano, con un tapete abajo, y verdaderamente hablando de lo que son los diamantes de gloria y de pena. Es una de las reflexiones, y yo les recomiendo muchísimo este libro precioso, y vamos a tener a Janet Trujillo Ramírez muy pronto por aquí, de nueva cuenta. Mientras tanto, vamos a seguir con música, y ya tocamos la canción de Morrissey. No, vamos a ir con la canción de Morrissey, que de hecho esta es una petición, y voy a leer la petición de mi preciosa. Y dice: hola Mariana, buenas noches, hoy es el cumpleaños de mi hija chica, se llama Cintia de León, cumple 15 años y es una petición muy especial. Quiero la canción de Morrissey que se llama Sweathead, es una canción que le gusta mucho, y sobre todo cuando era chiquita, y una felicitación de tu parte. ¡Claro que sí! Le mando muchos besos, abrazos, y qué bonito llegar a los 15 años a Cintia de León. Y esta canción, bueno, yo espero que la puedas escuchar, tal vez ya estás dormida, pero bueno, si no, espero que tu mamá la esté grabando. Y también que no se va a dormir hasta que ponga la canción. Posdata, la quiero mucho con toda mi vida. Atentamente, Fernando de León. Mi querido Fer, muchos besos para ti también y para tu niña, señorita ya Cintia de León, que cumple 15 años. Hoy aquí, Morrissey Sweathead.

0: Morrissey con Sweathead. Objetivo: decir la verdad. Conocimos todos los hoteles de paso entre Santa Fe y Revolución. Nunca te gustó mentir, así que si llamaba a tu mujer, debíamos apagarnos a la frase de siempre estoy atorado entre la oficina y la casa. Y eso, en estricto sentido, era una absoluta verdad. Estabas atorado, o al menos una parte de ti estaba atorada en algún lugar. Nuestros momentos favoritos eran la hora de la comida y no comíamos, pero nos comíamos. Y con esto nos despedimos. Gracias por su compañía, y esto es parte de Las Amantes de Janet Trujillo Ramírez. Que tengan dulces sueños y mañana nos escuchamos, que es viernes. Mientras tanto, agradezco al equipo de producción. Adiós.
1: 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La alimentación de nuestras mascotas es fundamental, y no cualquier sobre les puede proporcionar los nutrientes que necesitan. Frente a tantas opciones en el anaquel, ¿estás tomando la mejor decisión para tu Michi o solo te dejas llevar por el empaque? Quédate para conocer el estudio de calidad de alimento húmedo para gato.
2: Revista del Consumidor.
3: Cuando abres esa lata o sobre que tanto le gusta a tu gato, ¿tienes claro qué le está sirviendo exactamente en su plato? Aunque lo veas durmiendo en el sofá, tu gato es un cazador innato. Su cuerpo ágil y flexible, sus garras retráctiles y sus sentidos tan desarrollados lo convierten en un depredador por naturaleza.
1: Para mantenerse sano requiere una dieta equilibrada que le aporte elementos esenciales como agua, proteínas, grasas, carbohidratos, vitaminas y minerales.
3: En el mercado podemos encontrar dos clasificaciones de alimento húmedo para gato: los que proporcionan una nutrición completa y balanceada, y los que funcionan como complemento. Los alimentos balanceados y completos están formulados con proteína animal, granos de cereales, proteína vegetal texturizada, vitaminas y minerales.
1: En cambio, los complementos se elaboran principalmente con productos cárnicos, añadiendo un alto contenido de grasa para mejorar su textura y su sabor. Y para que sepas exactamente qué le está sirviendo a tu Michi, el Laboratorio Nacional de Protección al Consumidor analizó distintas presentaciones de alimento húmedo.
4: Analizamos 54 muestras de alimento húmedo para gato. Entre ellas, se incluyeron opciones para gatos, gatitos, gatos mayores de 7 años y gatos con necesidades especiales.
3: Para saber qué contiene cada producto, se verificó que todas las muestras presentaran su información comercial y cumplieran con la cantidad de contenido neto declarada en su empaque.
1: En la parte nutricional, se determinó el nivel de grasa, proteína y carbohidratos. Además, se midió cuánta agua hay en los productos.
3: También se analizó el aporte de fibra y se calculó el aporte calórico por cada 100 gramos de producto.
1: ¿Cómo le fue a las marcas analizadas?
4: Entre los resultados más interesantes, encontramos que todos los productos cumplían con el contenido neto y que además contaban con el registro de Senasica. El alimento para gato, además de contener las grasas, proteínas y carbohidratos, incluyen aminoácidos como la taurina y la arginina, que son necesarios para los gatos, ya que ellos no producen las cantidades suficientes.
3: Recuerda que si un producto promete algo en su etiqueta, debe comprobarlo. Por ejemplo, Purina One Visible Nutrition con carne usa la leyenda supernutrientes, pero no pudo demostrar que realmente los contenga.
1: Y cuidado con las imágenes engañosas. El producto Grand Pet Carne Fresca muestra la foto de un filete de salmón en su empaque, pero al revisar sus ingredientes, el salmón no está presente. Este tipo de gráficos puede confundir fácilmente.
3: Además, detectamos que 3 productos de la marca Grand Pet declaran tener más proteína de la que realmente te están vendiendo.
1: Y en cuanto a la humedad, Ghosty Fresco, Adult Tuna with Salmon y Grand Pet Natural Gourmet, receta de pescado a las finas hierbas, contienen más de la que reportan en sus empaques.
3: Finalmente, encontramos 2 productos de la marca Grand Pet Quisha, que incumplen la norma oficial mexicana, ya que no presentan el símbolo de la unidad de medida para indicar su contenido neto.
1: No olvides que cada Michi es único.
4: Existen productos que están diseñados para cubrir las necesidades nutrimentales de todos los gatos, pero siempre es recomendable asistir al veterinario y que él determine si necesita una alimentación especial. En el Laboratorio Nacional de Protección al Consumidor trabajamos todos los días para orientar y brindar información a las y los consumidores para para que tomen mejores decisiones de compra.
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9: Playa de Arena Verde, Estados Unidos. Conocida oficialmente como Papakolea, esta joya exótica se encuentra en la Isla Grande de Hawái. Es una de las cuatro únicas playas en todo el planeta que posee arena de color verde oliva. Esta tonalidad tan extraña se debe a la presencia masiva de cristales de olivino, un mineral pesado que se desprende del cono volcánico que rodea la bahía tras las constantes erupciones. El mar erosiona la roca volcánica, lavando los materiales ligeros y dejando este espectacular matiz verde que contrasta con el océano.
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11: Sacaron a Cruz Azul y al final se queda la América cuando se iban a ir los dos.

0: 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Hablemos de mamá a papá y también a papá, con Gina Ibarra.
1: Cuando un adolescente responde con enojo, desafía las reglas o parece discutir constantemente, es fácil que los padres entren en una lucha de poder. Sin embargo, detrás de esa actitud suele haber inseguridad, necesidad de independencia o emociones que todavía no sabe expresar de forma adecuada. Aunque el comportamiento deba corregirse, la forma de hacerlo hace toda la diferencia. Mantén límites claros y constantes. Habla con respeto y evita responder desde el impulso o la humillación. Escuchar no significa permitir faltas de respeto, sino comprender antes de intervenir. Los adolescentes necesitan adultos firmes, pacientes y emocionalmente estables que les enseñen a resolver conflictos sin agresión. Ejemplo, será la guía que les ayude a desarrollar autocontrol, responsabilidad y habilidades para construir relaciones más sanas dentro y fuera de casa.
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2: Reina del oficio deseado. Cuando eres periodista, así te conviertas en reina de España, no dejas de serlo. Leticia Ortiz Roque Solano, además del seguimiento a actos de la corona, también tiene tiempo para darse sus escapadas, como cualquier pareja, y salir con su esposo el rey al cine. Así, madrileños se han sorprendido al verlos como unos más disfrutando de una peli. El director José Corbacho ha revelado que hace un año la reina asistió a la proyección de su documental En un lugar de la mente. Al término, el también actor dijo, si alguien tiene una pregunta y una mujer levantó la mano y resultó ser la reina Leticia. Hizo una crítica muy puntual del documental y después le reveló al director Corbacho que a ella le hubiera gustado ser crítica de cine, y con esa capacidad de análisis que tiene Leticia, no dudamos, lo haría muy bien.
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4: Playa de los Huevos de Dragón, Nueva Zelanda. La playa de Kuekohe es mundialmente famosa por las esferas de piedra gigantes que descansan sobre su arena, conocidas como las Mueraki Boulders. Según las leyendas maoríes, estas estructuras perfectas son los restos de canastas de comida que naufragaron de una canoa ancestral. Científicamente, son concreciones calcáreas formadas en el fondo marino hace 60 millones de años que la erosión costera ha dejado al descubierto. Su apariencia de huevos de dragón gigantescos otorga al paisaje playero un misticismo primitivo e inolvidable.

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3: Beneficios de consumir el factor de transferencia. Elimina las alergias, aumenta las defensas, elimina virus y bacterias, mejora la calidad de vida. Muy útil en los tratamientos de las enfermedades crónico-degenerativas. En pacientes con cáncer, disminuye efectos secundarios de quimioterapia y radioterapia.
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7: Google lanzó su nueva familia de teléfonos inteligentes de alta gama con la inteligencia artificial como su principal diferenciador y que prometen mejor rendimiento. Se trata de los móviles Pixel 11, Pixel 11 Pro y Pixel 11 Pro XL, todos equipados con un procesador Google Tensor G6 diseñado para la inteligencia artificial de Google, con hasta 50% más de potencia en computación y un chip de seguridad Titan M3 para ofrecer seguridad proactiva ante nuevas amenazas avanzadas. Tu sistema operativo Android 17 garantiza 7 años de actualizaciones y promete 20% más eficiencia energética y un 25% más de velocidad de navegación. Gracias a su integración profunda con Gemini y sus capacidades agénticas, el móvil puede realizar tareas como pedir comida, comprar café o reservar viajes usando comandos de voz, con la opción de que el usuario tome el control en cualquier momento. Soy Aide Rivera, más detalles en radiofórmula.mx.
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8: Berlín, Alemania. Berlín es una ciudad única cuya identidad cosmopolita está profundamente ligada a la libertad, la resiliencia histórica, la contracultura y la vanguardia artística. Tras la caída de su emblemático muro, la capital alemana se transformó en el refugio predilecto para creativos, programadores informáticos, músicos y estudiantes de todo el mundo. Sus calles son un recordatorio constante de la historia del siglo XX, decoradas hoy con el arte urbano más disruptivo del planeta. Barrios multiculturales como el Kreuzberg y Neukölln son famosos por su vibrante vida nocturna y una escena gastronómica diversa que abraza el veganismo y las cocinas globales. Berlín no busca el lujo arquitectónico tradicional. Su verdadero valor radica en una atmósfera inclusiva, tolerante, bohemia y en su incesante capacidad de transformación cultural.
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9: Real de 14, San Luis Potosí. Para llegar a este enigmático pueblo minero incrustado en el altiplano, se debe cruzar el impresionante túnel de Ogarrio. Sus calles empedradas y edificios de piedra abandonados evocan un pasado glorioso y solitario. Ofrece una experiencia única de desconexión, misterio y misticismo en medio del semidesierto potosino, deteniendo el tiempo.
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8: Tacos de lechuga con pavo. Utiliza hojas grandes y firmes de lechuga francesa como tortillas. Rellénalas con picadillo de pechuga de pavo, cocinado con tomate, cebolla y sazonado con especias. Un antojito mexicano completamente ligero y muy bajo en grasas.

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5: La reina del oficio deseado. Cuando eres periodista, así te conviertas en reina de España, no dejas de serlo. Leticia Ortiz Rocasolano, además del seguimiento a actos de la corona, también tiene tiempo para darse sus escapadas, como cualquier pareja, y salir con su esposo el rey al cine. Así, madrileños se han sorprendido al verlos como unos más disfrutando de una peli. El director José Corbacho ha revelado que hace un año la reina asistió a la proyección de su documental En un lugar de la mente. Al término, el también actor dijo, si alguien tiene una pregunta y una mujer levantó la mano, y resultó ser la reina Leticia. Hizo una crítica muy puntual del documental y después le reveló al director Corbacho que a ella le hubiera gustado ser crítica de cine, y con esa capacidad de análisis que tiene Leticia, no dudamos, lo haría muy bien. 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
1: Playa de los Huevos de Dragón, Nueva Zelanda. La playa de Kuekoe es mundialmente famosa por las esferas de piedra gigantes que descansan sobre su arena, conocidas como las Mueraki Boulders. Según las leyendas maoríes, estas estructuras perfectas son los restos de canastas de comida que naufragaron de una canoa ancestral. Científicamente, son concreciones calcáreas formadas en el fondo marino hace 60 millones de años que la erosión costera ha dejado al descubierto. Su apariencia de huevos de dragón gigantescos otorga al paisaje playero un misticismo primitivo e inolvidable.
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2: Tacos de lechuga con pavo. Utiliza hojas grandes y firmes de lechuga francesa como tortillas. Rellénalas con picadillo de pechuga de pavo, cocinado con tomate, cebolla y sazonado con especias. Un antojito mexicano completamente ligero y muy bajo en grasas.
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1: La ninfa o Carolina. La ninfa es una pequeña cacatúa originaria de Australia que se ha convertido en una de las aves de compañía más deseadas del mundo gracias a su carácter afectuoso y su cresta móvil, la cual expresa sus diferentes estados de ánimo con total claridad. Estas aves son sumamente inteligentes y poseen una capacidad asombrosa para silbar melodías completas con una precisión increíble, interactuando activamente con los miembros del hogar. A diferencia de otros loros más grandes, las ninfas son pacíficas y disfrutan posarse en el hombro de sus dueños para recibir caricias prolongadas en la cabeza. Su mantenimiento requiere una jaula amplia, una alimentación variada y oportunidades para volar en espacios controlados y seguros. Su mirada expresiva y sus simpáticas mejillas anaranjadas conquistan de inmediato el corazón de cualquier amante de las aves.
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2: Una palabra de abuelita que está perdiendo territorio, as I speak, es zaguán. ¿Por qué? Porque zaguán era la forma de llamarle a los portones. Las abuelitas decían, ahí en el zaguán negro, en el zaguán rojo, en el zaguán azul. Bueno, pues el zaguán realmente no solamente era la puerta, sino era el espacio en el que tú entrabas de la puerta a la entrada de la casa. Era un espacio de recepción que había sobre todo en las casas coloniales o en los ranchos o en las haciendas. Y luego se pasó a muchas casas en la Ciudad de México en los años 40 y 50. Obviamente ya no existen los zaguanes porque ya todo el mundo vive en departamento y ya son chiquititos.
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0: 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Lo que no sabías.
1: La sal común es el único mineral de origen puramente rocoso que los seres humanos consumimos de manera directa diariamente.

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1: El sentido del olfato de un perro es mil veces más sensible que el de cualquier ser humano en el mundo.

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2: 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Las cosas que ignoras.
3: El cerebro humano genera más electricidad en un día que todos los teléfonos móviles del mundo juntos actualmente en funcionamiento.

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1: Toronto, Canadá. Toronto es ampliamente reconocida por la Organización de las Naciones Unidas como la ciudad más multicultural del planeta, un verdadero ejemplo de inclusión social. Más de la mitad de sus habitantes nacieron fuera de las fronteras de Canadá, aportando una riqueza lingüística y cultural que se celebra activamente en cada rincón urbano. La metrópolis está perfectamente organizada en barrios étnicos vibrantes, como Greektown, Little India y Chinatown, donde la diversidad se saborea en sus calles. Custodiada por la famosa Torre CN, Toronto es el motor económico, financiero y mediático del país, además de ser un centro cultural de primer nivel gracias a sus festivales de cine y arte internacionales. Su ambiente pacífico, seguro y tolerante demuestran al mundo que la diversidad es la mayor fortaleza para el desarrollo.
0: Territorio animal.
1: El hurón. El hurón es un mamífero doméstico sumamente enérgico, inteligente y divertido, que ha ganado una inmensa popularidad entre quienes buscan una mascota activa y fuera de lo común. Pertenecientes a la familia de los mustélidos, estos animales poseen un cuerpo alargado y flexible que les permite deslizarse por cualquier rincón, motivados por una curiosidad insaciable que los lleva a explorar y robar pequeños objetos para esconderlos en sus refugios secretos. Los hurones duermen muchas horas al día, pero cuando están despiertos despliegan una energía desbordante, disfrutando de juegos interactivos y piruetas cómicas que garantizan risas continuas a sus dueños. Son animales muy sociables que requieren tiempo fuera de su jaula para ejercitarse y convivir con la familia, respondiendo al cariño con una lealtad y un afecto sumamente sorprendentes y gratificantes.
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2: Una palabra de abuelita que está perdiendo territorio, as I speak, es zaguán. ¿Por qué? Porque zaguán era la forma de llamarle a los portones. Las abuelitas decían, ahí en el zaguán negro, en el zaguán rojo, en el zaguán azul. Bueno, pues el zaguán realmente no solamente era la puerta, sino era el espacio en el que tú entrabas de la puerta a la entrada de la casa. Era un espacio de recepción que había sobre todo en las casas coloniales o en los ranchos o en las haciendas. Y luego se pasó a muchas casas en la Ciudad de México en los años 40 y 50. Obviamente ya no existen los zaguanes porque ya todo el mundo vive en departamento y ya son chiquititos.
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0: estamos nuevamente con ustedes en este programa.
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0: Entonces, conforme sigue avanzando el mundo, hoy en día, en el año 2026, hemos recuperado esa expectativa de vida. Estamos ahorita en 87 años de vida. Subimos de 81 años a 87. En base a la estadística de que pues ya con la pandemia se reajustaron nuevamente las edades de la expectativa de vida. Yo veo que hay muchas personas mayores de 90 años. De hecho, este mundo está gobernado por personas mayores de 80 años. Putin 80 años, Donald Trump 81 años, el Papa 80 años. O sea, si ustedes se ponen a ver todas las edades de las grandes, ahorita,
1: pues, los grandes liderazgos,
0: de los grandes líderes, de los dueños de las grandes empresas, de los dueños de los corporativos, Carlos Slim, que tiene 82, 83 años, el señor Balleres, todas estas personas que controlan el mundo tienen 80 años.
1: Ricardo Salinas Pliego, que es un hombre de 70 y de edad. Y
0: lleva por los 80.
1: Exacto.
0: Entonces, el caso es que nuestra expectativa de vida ha ido creciendo. Por eso, incluso Carlos Slim sugirió que la pensión se ampliara hasta los 75 años. Que la gente siguiera siendo productiva hasta los 75 años, no a los 65.
2: Porque si no, ¿quién va a pagar?
0: Porque ya todo el mundo llega a los 55, 56 años. Ya me voy a meter a la modalidad 40 porque ya me quiero jubilar. Bueno, ¿y quién va a mantenerte? Porque digo, a mucha gente en el Seguro Social le están dando 11 mil pesos mensuales. Y con 11 mil pesos no pagas ni las croquetas del perro.
1: Oye, ¿qué me dices, por ejemplo, del sindicato de maestros? Que incluso ahora, como parte de las condiciones, que es uno de los sindicatos más grandes del mundo, el mexicano, bajarles incluso a la edad de jubilación a los 48 a las mujeres y a los 50 a los
0: hombres.
2: ¿En dónde?
1: Aquí en México. O sea, que ellos son los que estaban peleando por eso. Dices, ¿cómo tan joven te vas a jubilar? ¿De dónde vas a salir para seguir pagando esas
0: personas? Claro, esos son casos de proselitismo absurdos. Pero bueno, entonces el caso es que se prevé que para el año 2050 la expectativa de vida supere los 120 años de edad. Si ustedes le hubieran dicho a una persona en el año de 1957 que lo normal era morirse después de los 80, o dentro de dos años le hubieran dicho a una persona en el año de 1957 que lo normal era morirse después de los 90 años, yo hubiera dicho, primero, qué flojera, después, no inventes, ¿qué voy a hacer de esa edad? No, yo quiero que Dios me lleve antes. Así decían. Así decían. Entonces,
2: ¿cómo voy a mantener hasta esas edades, no?
0: Sí. O sea, tú le dices a una persona que su expectativa de vida eran 57 años de edad. Entre 45 y 52 años, perdón. Si tú le has dicho a una persona que lo máximo que vivían era entre 45 y 52 años, que lo normal era morirse con el doble de edad, no te lo hubieran creído. Ahora, dile a una persona en el año 2026 que la expectativa de vida para dentro de 24 años va a ser que te mueras a los 125 y no te lo van a creer. Pero vamos a llegar al 2050 y la gente va a estar viviendo 105, 110, 115, 120, 125 años de edad. ¿En qué condiciones queremos vivir esa edad? ¿Quién nos va a ayudar a mantener nuestros gastos a esa edad? ¿Cómo vamos a ser nosotros productivos en muchos aspectos a esa edad? Productivo me estoy refiriendo a muchas herramientas diarias, a tu movimiento, a tu salud, a tu sueño, a tu bienestar general.
2: Que seas autónomo.
0: Sí, que no te tienes que andar llevando en silla de ruedas, que tengas que estar en una cama de terapia intensiva, que tengas que estar tomando cientos de medicamentos. Porque ahora ya cualquier irita a la farmacia son 8 mil pesos.
2: Sí, ¿no?
0: Cualquier pasadita por la farmacia con una receta de 4 cajitas son 8 mil pesos.
1: ¿Y qué bolsillo resiste eso?
0: Ninguno.
1: ¿De manera?
0: Es impresionante. Me decía una señora ayer, me fui a hacer una resonancia magnética porque en el hospital me la pidieron porque no las están haciendo en el ISSSTE.
2: No, porque no tiene.
0: Dice, no están haciendo resonancia en el ISSSTE. Me dijo, doctor, si quiere que la tienda vaya a llevársela por fuera, que ya se los están autorizando, porque antes si se atrevían a decir eso. Hablan muy mal de antes, pero bueno, antes. Siempre el tiempo pasado fue mejor. Si alguien se atrevía antes a decir haga eso, iban y levantaban un acta de
2: sí,
0: la delegación.
2: Por supuesto.
0: Ahora ya te lo dicen con toda confianza. Mire, esta es la medicina que se compra en la farmacia y este es el estudio de atención que me traiga. Dice, me lo hizo y me costó 8.300 pesos la resonancia magnética.
2: Está cañón.
0: 8.300 pesos me costó la resonancia magnética. Entonces le digo, pues a él le encargo lo que le va a costar la medicina también. Dice, ¿de dónde la voy a pagar? Pues no sé. O sea, la verdad es que pues vamos a tener que ir a vender tortas y tacos azul y van a las 2 de la mañana.
1: Sí,
0: porque pues ¿de dónde sacamos?
1: No, la cartera no va para eso. es muy difícil.
2: Yo con las tortas.
0: Entonces, el caso es que la calidad de vida que ustedes deben de tener es la que ustedes se procuren a partir del día de hoy.
2: Así es.
0: La calidad que ustedes quieran tener es la calidad de vida que se van a procurar a partir del día de hoy. Y eso les va a prevenir a ustedes estarse enfermando constantemente. Y no enfermarse es un ahorro brutal. No enfermarse es un ahorro brutal. Y para eso tenemos nosotros el uso de una enzima antioxidante maestra que el mismo cuerpo produce, que ayuda a ralentizar el endurecimiento de los tejidos debido a la oxidación.
2: Claro.
0: Que ayuda a evitar la pérdida de la masa muscular. Que ayuda a mejorar el sistema óseo. Que ayuda a proteger el corazón y que ayuda a proteger el cerebro. Este antioxidante maestro que el cuerpo produce se llama coenzima, se llama enzima antioxidante de peroxidasa de glutationa. Así se llama, enzima antioxidante de peroxidasa de glutationa, y es la enzima antioxidante maestra del cuerpo. Esta enzima antioxidante maestra es la que evita los procesos de endurecimiento de los tejidos debido a la oxidación natural del cuerpo. Nosotros producimos algo que se llaman radicales libres. Los radicales libres son producto esencialmente de la combustión que nuestro cuerpo realiza todos los días y de los procesos de oxidación celular. Sobre todo el oxígeno se convierte en algo que se llama en oxidrilo. El oxígeno se convierte en un oxidrilo. Y ese oxidrilo que se une al hidrógeno, pues cuando se desdobla se convierte en agua y oxígeno nuevamente. Para hacer este proceso de desdoblamiento se necesita otra enzima antioxidante que se llama superóxido dismutasa. Pero el glutatión es algo indispensable que el cuerpo produce de manera natural. Por eso me dicen, ¿y los niños pueden tomar glutatión? No, porque lo producen en cantidades industriales, los chamacos. Más o menos hasta los 25 años nosotros producimos cantidades muy altas de glutatión. Y comienzan a decrecer después de los 35, 40 años. Y ya la necesitamos en cantidades adicionales después de los 50. El glutatión es un tripéptido que se produce a través de los aminoácidos que consumimos en la dieta. Recordemos que hay aminoácidos esenciales y aminoácidos no esenciales. Cuando nuestra dieta es muy pobre en aminoácidos esenciales, comenzamos a tener muchas disfunciones a nivel orgánico, porque se producen miles y miles y miles de reacciones en cadena a través de la síntesis de los aminoácidos para fabricar proteínas.

para que se ralentice el proceso de envejecimiento que produce el endurecimiento de los tejidos debido a la oxidación. Cuando tenemos cantidades adecuadas de glutatión en nuestro cuerpo, vamos a envejecer más lento.

0: huesos y va a funcionar mejor el corazón y el cerebro. Que eso es bien importante. Porque algo que es bien lastimoso es llegar a una edad en la que ya tenemos que pensar las cosas dos veces, en la que nos volvemos lentos para contestar, en la que no tenemos la posibilidad de reaccionar de manera rápida. O sea, nos vamos aletargando. Se va formando una fibroniebla en el cerebro que nos va haciendo lentos en todo. Y cuando nos vuelve lentos en todo, nos vuelve lentos también en la reacción muscular. Nos vuelve lentos en la reacción orgánica. El intestino funciona más lento, el estómago funciona más lento, comienza a funcionar más lento el corazón, los pulmones, todo se ralentiza. Entonces es indispensable que nuestro organismo produzca cantidades suficientes de glutatión. Y como nuestro cuerpo no es una fuente inagotable de glutatión, después de cierta edad, igual que baja la producción de hormonas, igual que baja la producción de colágeno, igual que baja la producción de ácido hialurónico, igual que baja la absorción del intestino, igual que baja todo, baja también la producción de esta enzima antioxidante que es indispensable para neutralizar el daño de los radicales libres que nos acrecentan el proceso de envejecimiento. ¿Pueden ustedes verse a los 80 de 70 o pueden verse ustedes a los 80 de 100? Pero vamos a un pequeño corte y regresamos volando con ustedes en este programa. ¡Estilo de vida!
1: Y recordándoles que pueden enviarnos un mensaje de WhatsApp al 55 23 35 47 74. 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
2: Beneficios de consumir el factor de transferencia. Elimina las alergias, aumenta las defensas, elimina virus y bacterias, mejora la calidad de vida. Muy útil en los tratamientos de las enfermedades crónico-degenerativas. En pacientes con cáncer, disminuye efectos secundarios de quimioterapia y radioterapia.
1: Vamos a una breve pausa y regresamos a su programa.

0: es uno de los roedores domésticos más queridos y la opción predilecta para introducir a los niños en la responsabilidad de cuidar una mascota. Estos pequeños animales nativos de regiones semidesérticas destacan por ser criaturas predominantemente nocturnas, lo que significa que concentran toda su energía, juegos y actividades de exploración durante las horas de la noche. Son famosos por sus abultados avasones, las bolsas en las mejillas que usan para transportar alimento con gracia hacia sus nidos. Requieren una jaula bien acondicionada con túneles y muy especialmente una rueda de ejercicio donde puedan correr kilómetros para mantenerse saludables y liberar el estrés. Aunque son animales solitarios que prefieren vivir sin otros de su especie, desarrollan un vínculo muy cercano con sus dueños mediante la interacción diaria y el manejo suave.
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1: Playa de los Huevos de Dragón, Nueva Zelanda. La playa de Huecoe es mundialmente famosa por las esferas de piedra gigantes que descansan sobre su arena, conocidas como las Moeraki Boulders. Según las leyendas maoríes, estas estructuras perfectas son los restos de canastas de comida que naufragaron de una canoa ancestral. Científicamente, son concreciones calcáreas formadas en el fondo marino hace 60 millones de años que la erosión costera ha dejado al descubierto. Su apariencia de huevos de dragón gigantescos otorga al paisaje playero un misticismo primitivo e inolvidable.
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1: Una palabra de abuelita que está perdiendo territorio, as I speak, es zaguán. ¿Por qué? Porque zaguán era la forma de llamarle a los portones. Las abuelitas decían, ahí en el zaguán negro, en el zaguán rojo, en el zaguán azul. Bueno, pues el zaguán realmente no solamente era la puerta, sino era el espacio en el que tú entrabas de la puerta a la entrada de la casa. Era un espacio de recepción que había sobre todo en las casas coloniales o en los ranchos o en las haciendas. Y luego se pasó a muchas casas en la Ciudad de México en los años 40, 60. Obviamente ya no existen los zaguanes porque ya todo el mundo vive en departamento, ya son chiquititos.
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2: Playa de Vidrio, Estados Unidos. Situada en Fort Bragg, California, esta playa tiene una historia de transformación ecológica asombrosa. Durante la primera mitad del siglo XX, el lugar fue utilizado activamente como un vertedero público de basura y botellas. Con el paso de las décadas, las olas del Océano Pacífico limpiaron la costa y trituraron los desechos de vidrio, puliéndolos hasta convertirlos en millones de pequeñas joyas de colores lisas y brillantes. Hoy, es un área protegida en donde la naturaleza transformó la contaminación en un paisaje artificialmente hermoso.

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1: Aquí va una joya de la electrónica francesa, Music Sounds Better With You, que fue el único sencillo de Stardust. Un trío que incluía a Thomas Van Galter, uno de los integrantes de Daft Punk, con un sample de Fate de Chaka Khan, tema de 1998, que es considerado uno de los más grandes himnos del house. Y sí, la música suena y suena muy bien. Aquí

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1: Peón Royal. El príncipe Eduardo es el hijo más discreto junto a Ana de los hijos de Isabel II y Felipe. Pues bien, el hijo más pequeño de Sophie y Eduardo, James, conde de Wessex, ya se alista para entrar a la universidad al cumplir 18 años. Y sí, provocó sorpresa al darse a conocer la carrera que eligió. Para literal preparar terreno, trabajó durante este verano como peón agrícola en Sandringham y estudiará en la Universidad de Agricultura, Tierras Rurales, Propiedades y Gerencia. Justamente James ha encontrado un dicho porque la familia real tiene varias propiedades, entonces él se hará cargo de la gestión de fincas y negocios rurales. James de Wessex, hijo de los príncipes Eduardo y Sophie, se convierte así en el primer miembro de la familia real británica en elegir el oficio de las tierras y sus cuidados. 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
2: Krill, Chihuahua. Ubicado en las tierras altas de la Sierra Tarahumara, este pueblo es la puerta de entrada principal a las majestuosas barrancas del Cobre. Rodeado de imponentes bosques de pinos, misteriosas formaciones rocosas y hermosas cascadas, es el lugar ancestral de la comunidad Rarámuri. Su estación del tren Chepe añade un encanto nostálgico ideal para la aventura alpina.
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3: Fajitas de res con champiñones. Cocina tiras finas de bistec de res magra con una cantidad generosa de champiñones rebanados y cebolla. Sazona con pimienta y una pizca de sal. Es un plato proteico delicioso que no requiere grasas añadidas para destacar.

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2: Colombia, Voces por la Vida, un concierto para ayudar a las comunidades más afectadas por el terremoto. Van a participar más de 20 artistas, entre ellos estará Andrés Cepeda, el grupo Nietzsche, Manuel Medrano, Miguel José y Sebastián Yatra, entre otros. Bueno, en este momento nos despedimos del auditorio que nos escucha a través de nuestras estaciones hermanas en el interior de la República y que continúan con su programación habitual. Aquí en la capital de la República volvemos después de una pausa.

0: 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Territorio animal.
1: El conejo. El conejo se ha consolidado en los últimos años como un animal doméstico sumamente popular gracias a su naturaleza dócil, su tierno aspecto y su comportamiento silencioso. Estos pequeños y asombrosos herbívoros son criaturas extremadamente sociables y curiosas que disfrutan explorando su entorno, dando divertidos saltos de alegría cuando se sienten completamente seguros y felices en el hogar. Requieren una alimentación balanceada basada estrictamente en heno fresco, verduras de hoja verde y sustrato específico para mantener su salud digestiva y el desgaste necesario de sus dientes. Con paciencia y un trato delicado, los conejos pueden aprender a usar una caja de arena e interactuar activamente con sus dueños, respondiendo cariñosamente a las caricias en las orejas. Son mascotas perfectas para quienes buscan un compañero dulce, pacífico y visualmente encantador.

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1: 6:01 a.m. Gracias de verdad por estar con nosotros, por permitirnos abrir la conversación, darle poder a su voz a través del 89.3 de FM y el 770 de AM. Es viernes, llegamos al viernes 21 de agosto de 2026. Soy Francisco León Álvarez y como siempre es un verdadero placer poder platicar, poder estar con usted, poder amanecer juntos y pues hasta cierto punto debatir lo que hoy es noticia. La línea de comunicación del WhatsApp 8117-893875, ahí le va, 8117-893875, para que por favor nos escriba y nos mande pues sus comentarios, sus denuncias ciudadanas, etcétera. Oiga, ayer pues todos muy consternados por este caso. Ocurrió en Cumbres, un camión tipo revolvedora que se quedó sin frenos y va e impacta por lo menos 3 vehículos más, y en el, digamos, en uno de los vehículos se genera, bueno, este camión ya venía con un incendio de por medio, y en el último vehículo que impactó terminó con la vida de una chica, de una mujer joven, estudiante, y dejó lesionado al conductor del vehículo, también muy joven, también estudiante. Mire, yo sé que los accidentes se presentan y están a la orden del día, pero hay que saber distinguir entre accidentes y omisiones. Esta no es la primera vez que estamos en un escenario similar, no igual, pero sí similar. El 27 de junio de este mismo año, la misma zona de Cumbres, 4 kilómetros de distancia, un camión tipo revolvedora se quedó sin frenos. Venía bajando, se queda sin frenos y va y termina, perdóneme la expresión, estampado entre postes de CFE, de telefonía, y entiendo, si no me recuerdo, una barda de un negocio de helados que está ahí sobre Leones. Yo siempre he dicho que la información y los datos exponen, hablan por sí solos, ¿no? El hecho que en menos de 2 meses se haya presentado un acontecimiento similar, insisto, no igual, pero similar, en la misma vía, protagonizado por los mismos tipos de vehículos, en una zona donde se está construyendo vivienda, quiere decir que o hay un fraccionamiento, o hay una empresa de la construcción, o hay algo, ¿me explico? Y alguien que no está revisando el correcto funcionamiento de sus equipos de trabajo. Yo no sé qué esperarán las autoridades para, perdóneme, pero ejercer una pesquisa para saber si estos dos hechos están involucrados entre sí, ver si pertenecen a la misma empresa, y pa' pronto. Vámonos, a ver, ¿cuántos camiones más tienes? Véngase para acá, vamos a revisar uno por uno. No es posible que la seguridad, la integridad y la vida de usted, la mía y de todos, dependa de una empresa. Ahora, también hay que esperar, ¿verdad?, a ver qué es lo que dice el dictamen, porque me entiendo, me dice Raimundo Elizalde, que el conductor se fue. Pues si supone que era una falla mecánica, ¿para qué se va? ¿Se peló? Y ahora, ¿en qué momento brincó si no tenía frenos? Le digo, es un caso que de verdad llama mucho la atención. Hay muchos cuestionamientos, hay muchas aparentes irregularidades, pero por supuesto que vamos a estar atentos para ir resolviendo juntos cada una de las preguntas al respecto. Antes, vámonos con mi estimado Raimundo Elizalde, lo que ocurrió en la noche, madrugada del día de hoy, hechos violentos. Mi estimado Ray, buenos días, adelante.
2: Muy buenos días, Paco, buenos días al auditorio. Informarte de lo que ocurre durante la noche de ayer y madrugada de hoy, hechos policiales que se presentan durante las últimas horas. Comentarte primero un hecho de violencia extrema, sin vida y con huellas de violencia, fue encontrado maniatado un hombre en la colonia Infonavit Huasteca de Santa Catarina. El cuerpo atado de manos y pies y con impactos de proyectil de armas de fuego fue localizado en un callejón ubicado en la calle Benito Juárez y Marón Esprieto, cerca de la entrada a la Huasteca, donde un reporte llevó elementos de la Policía Municipal y de Protección Civil, quienes lo hallaron entre la maleza. Al menos 4 balazos le propinaron. La víctima no ha sido identificada, solo se dijo que vestía pantalón de mezclilla azul, camisa negra y tenis color negros con blanco. La investigación apunta que el hombre habría sido asesinado en otro punto y llevado ahí para abandonar su cuerpo. Otro evento de extrema violencia, el municipio de García, uno de los municipios más violentos en este presente año, en estado de descomposición, y dentro de un tambo fue localizado el cuerpo de un hombre en la colonia Valle de San Blas de García, Nuevo León. El reporte de fuertes olores fétidos llevó a la localización de este cuerpo en un domicilio ubicado sobre la calle Manuel M. Villada, esto en García. Según los vecinos, desde la mañana había olores fétidos y lo reportaron a la autoridad, pero llegaron muchas horas después, hasta la noche. Elementos de Protección Civil de García y la Policía Municipal confirmaron el hallazgo de los restos humanos. Vamos a estar al pendiente de esta situación. El domicilio presuntamente es usado para actividades ilícitas, temas de narco, menudeo y consumo de droga. Ya por último, comentarte lo que ocurrió en Santa Catarina. Autoridades investigan la muerte de un hombre. Falleció mientras estaba jugando fútbol en una plaza con su hijo. Este despliegue de autoridades se dio en el cruce de Sierra Caliza y Hacienda de Salinas Sur, esto perteneciente a este municipio de Santa Catarina. Un hombre de 68 años murió mientras practicaba este deporte con su hijo y un grupo de amigos. Aparentemente un paro cardiorrespiratorio habría sido la causa. Elementos de Protección Civil realizaron reanimación cardiopulmonar RCP junto a una de las porterías. Lamentablemente se declaró su fallecimiento en este punto. Pendientes de todas las actualizaciones. Por un momento, este es mi reporte, Paco. Que tengas tú y el auditorio un excelente arranque de fin de semana.
1: Bueno, pues agradezco mucho, mi estimado Raimundo Elizalde. Vamos a estar atentos, pendientes a lo que surja en los próximos minutos. Y bueno, por supuesto, de ser necesario, nos enlazamos contigo de nueva cuenta. Vamos al resumen de información. 6:08 a.m. La temperatura marcando entre los 25 y 26 grados. Buenos días. Lo que ya le adelantaba, una falla mecánica llevó a un choque múltiple e incendio en una pendiente al poniente de Monterrey, lo que provocó una tragedia en donde una menor murió atrapada dentro de un carro, fallecida calcinada, y otro joven que la acompañaba pues a clases quedó lesionado por quemaduras. La joven fallecida de 17 años fue identificada como Montserrat, de 17 años, habitante de Cumbres, Provenza. En cuanto al supuesto conductor, también es un menor de edad, identificado como René, de 16 años de edad. Fue llevado a un hospital con heridas diversas y quemaduras de primer grado. Bueno, el intento de un trailero por ganarle el paso al ferrocarril provocó un intenso despliegue de auxilio y severo caos vial ayer por la tarde en la zona centro de Monterrey. Aunque la cabina y el primer remolque lograron cruzar, la segunda tolva fue alcanzada y embestida por la máquina que se avanzaba de poniente a oriente. Esto ocurrió en el cruce de Venustiano Carranza y Cristóbal Colón. El fuerte golpe provocó que la segunda tolva se desprendiera del acoplamiento y terminara volcada sobre el asfalto. Y un presunto cerrón provocó que una camioneta terminara volcada luego de que impactara a otra unidad y esta vez esta chocara con otra tercera unidad en San Nicolás. En un video compartido a través de las redes sociales se puede observar cómo los tres vehículos circulan por la avenida Juan Pablo II hacia el poniente cuando una camioneta en color gris termina golpeando la banqueta, pierde el control y se impacta con otra camioneta roja, la cual gira en varias ocasiones para golpear a una tercera en color azul. Pese al aparatoso del accidente, no se reportaron personas lesionadas. Y una movilización de cuerpos de auxilio se registró también luego de que ocurriera un choque múltiple en el que participó una motocicleta. El hecho vial se registró en el cruce de la avenida Madero y Capitán Aguilar. Los vehículos circulaban por la avenida Madero, siendo un automóvil el que chocó con otro y este a su vez con el motociclista, que terminó con varios golpes. Tuvo que ser enviado a un hospital para su atención y valoración médica. Bueno, avanzamos con más información. La Fiscalía de Justicia de Nuevo León dio cumplimiento a la recomendación emitida por la Comisión Estatal de los Derechos Humanos, que ofreció una disculpa pública a la familia del joven Ernesto Efraín, desaparecido en 2011, tras reconocer que la dependencia incurrió en omisiones y violó el principio de la debida diligencia en la localización de esta persona. Durante la ceremonia, el fiscal especializado en personas desaparecidas, Raúl Sepúlveda, se dirigió a los padres de familia. cierto, en pleno centro del municipio de Juárez, Nuevo León, un hombre fue víctima de un robo con violencia dentro de una sucursal bancaria. El atraco con arma de fuego ocurrió en el cruce de la avenida Arturo B. de la Garza y la calle 5 de Mayo. Una fuente de seguridad reveló que el hecho fue reportado minutos antes de las 4 de la tarde. Dos hombres con cubreboca y gorra entraron a la sucursal bancaria a bordo de una motocicleta. Uno de ellos descendió e ingresó al establecimiento para amenazar al hombre y posteriormente despojarlo de 150 mil pesos en efectivo. Bueno, y también un vehículo fue reportado con daños en el fraccionamiento Bernardo Reyes en Monterrey. Ladrones intentaron llevárselo, pero fracasaron. El hecho delictivo movilizó a los detectives y al personal de la fiscalía en la calle Mar Caribe, en su cruce con Río Yukón. Aunque inicialmente se aseguraba que fueron disparos de arma de fuego contra la camioneta, se descartó y solo pues, se confirmaron daños provocados por la herramienta para intentar abrirlo y llevárselo. Bueno, y un despistado trailero provocó una alerta entre vecinos en la colonia de fraccionamiento Las Golondrinas en Apodaca. El chofer fue visto tratando de conducir su pesada unidad por las calles al interior del sector con el riesgo de impactar vehículos estacionados o llevarse dos cables de energía eléctrica. Vecinos y empleados de varios negocios buscaron ayudarle para guiarlo rumbo a la avenida Ruiz Cortines y evitar que provocara daños. En esta colonia, cables de fibra óptica, telefonía y electricidad están a baja altura y es común que los vehículos de mayor altura ocasionen problemas provocando cortes en el servicio. O sea, se perdió el trailero. Se perdió y pues bueno, ahí lo estaban ayudando a los vecinos a encontrar el camino. La Fiscalía General de la República dio un golpe al tráfico de combustible al asegurar 467 mil litros de hidrocarburo ilícito tras catear dos predios en el municipio de Salinas Victoria. La intervención fue ejecutada por elementos de la Policía Federal Ministerial, peritos de la Agencia Estatal de Investigaciones Criminal y la Guardia Nacional. Durante la inspección de ambos inmuebles, los agentes federales aseguraron una flotilla de 33 tractocamiones, más de una decena de semirremolques, autotanques y estructuras habilitadas como oficinas, además de diversos equipos especializados para la extracción y trasvase de combustible. 6 de la mañana con 12 minutos. Marcamos la pausa, regresamos. Buenos días, bienvenidos.
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1: 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Oiga, por cierto, es viernes. Viernes de comentario editorial de mi estimada Araceli Garza. Analicemos juntos los temas que hoy son noticia, pero desde el lado político. Y agárrese, porque ya viene, entiendo, en septiembre y octubre arrancan ya como las todo lo que tenga que ver con el tema de las elecciones. Y sí, cada vez son más extensas, ¿verdad?, los periodos electorales. Pero bueno, vamos con mi estimada Araceli. Buenos días, adelante.
11: Buenos días, Francisco. Esta es nuestra conversación de hoy. La alianza entre Morena y el Partido del Trabajo no está del todo segura para una candidatura al gobierno de Nuevo León, por lo que la historia podría repetirse. Las negociaciones se estiraron hasta el último minuto de los registros del 2024 y hoy la líder del Partido del Trabajo en el estado, Guadalupe Rodríguez, habló firme esta semana y fijó la postura con una frase directa y contundente. No queremos ser empleados, queremos ser aliados, dijo. Habrá todo el esfuerzo posible en la construcción de acuerdos rumbo al 2027, así que veremos si hay acuerdos para ir unidos en la gubernatura y en las alcaldías. La maestra no dio nombres, pero sí confirmó que hay una guerra interna en Morena en esta carrera por designar al coordinador de la defensa de la Cuarta Transformación, que no es más que el candidato a la gubernatura próximo a salir. El PT tiene su abanderado que, aunque ignorado por Morena, hace su lucha y no quedar fuera de los reflectores de los medios de comunicación. La tensión puede ser leve por el momento, pero podría subir de tono. Y es que los triunfos que tuvo en el 2024 el Partido del Trabajo en otros estados, ganando más de 30 alcaldías en lo individual, entre ellas 3 en del estado de Nuevo León y 11 en la Ciudad de México en alianza, le dio nuevos bríos, nuevos aires al Partido del Trabajo para estar más afianzados y con confianza en su posición de exigir, quitándose ese temor que tuvo en el 2015 de perder el registro nacional, pero que se recuperó con las elecciones extraordinarias de Aguascalientes. Veremos pues cómo se dan las cosas en Nuevo León y en qué estado se afianza la coalición Juntos Hacemos Historia, o si cambian también de nombre. Soy Araceli Garza y léanos en 15 segundos mx.com. Gracias.
1: Bueno, muchísimas gracias, mi estimada Araceli Garza, por el comentario editorial del día de hoy. Vamos a arrancar con la información cuando ya son las 6 de la mañana con 18 minutos. Oiga, ya se lo habíamos dicho, estamos, yo creo que una parte de la sociedad consternadísimos por este caso que ocurrió ayer en Cumbres. Hoy tenemos una familia en luto por un camión tipo revolvedora que se quedó sin frenos, aparentemente el conductor huyó del sitio y dejó como saldo una persona sin vida, una joven sin vida y otro joven lesionado. De momento no nos han actualizado, ¿verdad?, cuál es su estado de salud o su estado de evolución. Pero mire, vamos primero con los datos, que son importantes y que hay que contextualizarlo. En lo que va de este año, 2026, se han presentado al menos 12 choques, 12 siniestros, si quiere verlo de esa manera, en condiciones similares. ¿A qué me refiero? 12 accidentes en donde uno de los vehículos participantes aseguró que se quedó sin frenos, que los frenos se quedaron pegados, que algo ocurrió, que no pudo frenar y que se fue de lleno contra pues el resto de las unidades o contra los peatones. De estos 12 accidentes que van registrados en el 2026, han dejado como saldo 3 víctimas mortales y 23 personas heridas. Hay que recordar también lo que ocurrió aquí en el centro, ¿verdad?, con un camión de turistas que se quedó sin frenos y terminó impactando una unidad del transporte público de Nuevo León. Por cierto, en Leones Si hacemos el cruce de la información, Leones es la zona donde más accidentes, donde presuntamente se quedaron sin frenos, han ocurrido. Y sabe que los dos accidentes están relacionados o implicados camiones tipo revolvedora. El 27 de junio, una falla en los frenos provocó que el operador de una revolvedora perdiera el control en una pendiente de cumbres, impactándose con negocios. El 20 de agosto, imagínese usted, no es mucha la diferencia, casi dos meses, una revolvedora registró una falla en el sistema de frenado al bajar hacia Paseo de los Leones, desatando una carambola y, insisto, dejando sin vida a una joven estudiante. Ayer, pues sí, ya se lo adelantábamos, Raimundo estuvo ahí en este accidente tipo carambola. Nos platica y nos amplía lo que se vivió y cómo se vivió por parte de los vecinos.
12: Una falla mecánica llevó a un choque múltiple e incendio en una pendiente del poniente de Monterrey, lo que provocó una tragedia, donde una menor de edad murió atrapada dentro de un carro, falleció calcinada, y otro joven que la acompañaba a clases quedó lesionado por quemaduras. El despliegue de rescatistas ocurrió en los límites del municipio de Monterrey con García, sobre la avenida Paseo de los Leones y la avenida Cumbres Elite Premier. En su recorrido sin control, el vehículo pesado que no podía detenerse fue impactando los acotamientos. Luego subió al camellón central, derribando el señalamiento con el nombre de la zona residencial, para detenerse al chocar tres vehículos, uno de ellos que, al igual que la revolvedora, comenzaron a incendiarse.
13: Estaba yo en mi domicilio cuando de pronto se escuchó un estruendo, y bueno, rápidamente los vecinos se percataron de que la unidad al parecer se había quedado sin frenos, y bueno, cruzó esta avenida llevándose ese carro y el otro carro, que es un Mazda rojo. Sin embargo, y la camioneta, ¿verdad? Este tipo de accidentes no es la primera vez que sucede. Las magnitudes de los accidentes que tenemos en la avenida siempre han sido de esta manera. Ya tenemos varias personas fallecidas por este cruce. La semana pasada acudimos con el alcalde, Adrián de la Garza, para solicitar su ayuda en cuanto a este cruce. Los vecinos, realmente esta problemática se vive día con día. Los que vivimos aquí sabemos a lo que nos enfrentamos tratando de cruzar esta avenida. Sin embargo, por ahí hay un conflicto de intereses, porque esta avenida pertenece al municipio de García y parte hacia allá,

0: ventana.
1: En cuanto al supuesto conductor que la acompañaba, que también es un menor de edad, identificado como René de 16 años, fue llevado a un hospital con heridas diversas y quemaduras de primer grado. Es reportado estable. El conductor del camión de carga, presunto responsable, escapó y no fue localizado. Mientras que el tráfico se acumulaba en la zona y desviaban el flujo hacia el interior de la zona residencial, detectives y peritos del Instituto de Criminalística trabajaron para recabar evidencias y trasladar el cuerpo de la menor fallecida al anfiteatro de la ciudad de Monterrey. Para Radio Fórmula Monterrey, Raimundo Elizalde.
2: Bueno, muchas gracias, mi estimado Raimundo Elizalde. Yo todavía no termino de preguntarme y de resolverme cómo es que el conductor, si el camión tipo revolvedora iba incendiándose, ¿en qué momento saltó? ¿En qué momento se dio a la fuga? Porque ya no lo encontraron. Y también no termino de darme respuesta de cómo la autoridad en García no comprende que nada más, que García no nada más es llevar agua a las casas, ¿no? Y perdóneme la expresión, pero parecería que nada más está enfocado las autoridades en García en llevar agua a las casas. Y ese no es el problema, ¿eh? Hay muchos problemas en García. El tema de seguridad pública, la persona entambada que nos decía hoy Raimundo, las denuncias constantes de los vecinos de García por hechos aparentemente irregulares y que se han cometido por parte de elementos de la policía de García. Y bueno, también García ha entregado parte de Cumbres a Monterrey. Y entonces me llama la atención cómo es posible que se pongan de acuerdo para entregar unas partes de Cumbres y no para solucionar este tema que cuesta y está costando vidas. O sea, no es cualquier cosa, no es algo menor. Pero bueno, esperemos que ya las autoridades pronto se sienten a analizar el caso y a resolver sobre todo las inquietudes. Le insisto, es el segundo accidente en menos de 4 kilómetros, en condiciones muy similares. Un camión tipo revolvedora que está en los dos incidentes, y eso yo creo que habla por sí solo. Pero bueno, vamos con más información, 6:25 a.m. El Partido Verde Ecologista de México confía en que Waldo Fernández será el próximo coordinador estatal de la defensa de la transformación y la soberanía nacional en Nuevo León. Aseguró Arturo Escobar, coordinador nacional electoral del partido. Y bueno, por su parte, Waldo aseveró que la coalición Morena, Partido Verde Ecologista de México y PT es la mejor opción política en México. Waldo indicó que entre sus recorridos por la entidad, los ciudadanos le han comunicado su descontento con el gobierno actual. El senador con licencia agregó que la cuarta transformación brinda certeza y pues también gobernadores de tiempo completo a las entidades. Bueno, vamos a estar atentos, por supuesto, a este y a otros temas. Mientras tanto, la coordinación de la bancada de Movimiento Ciudadano e integrantes de la Comisión Anticorrupción de Sandra Pamares presentó ante la Oficialía de Partes del Congreso del Estado las 5 carpetas de investigación realizadas por la Fiscalía General de Justicia y la Fiscalía Especializada en el Combate a la Corrupción, con el objetivo de que sean incorporadas al expediente legislativo y que se deje sin efecto el juicio político pues en contra del gobernador Samuel García, al no existir elementos que justifiquen su continuidad. Pamares explicó que las investigaciones realizadas por las autoridades competentes concluyeron con determinaciones de no ejercicio de la acción penal, respetando de los hechos que también forman parte del expediente legislativo. De acuerdo con los documentales entregados, se determinó que no existió una supuesta triangulación de recursos ni daño patrimonial a la hacienda estatal, además de que no se acreditó la comisión de algún delito por parte del gobernador. La legisladora señaló que esta información debe ser considerada por la Comisión Anticorrupción, pues se trata de una investigación realizada por las instituciones facultadas para investigar posibles delitos. 7:27 a.m, marcamos la pausa, es breve, regresamos, buenos días.
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11: En la industria musical nos encontramos con muchos récords y Michael Jackson es dueño de algunos, como tener el álbum más vendido de la historia llamado Thriller, con más de 70 millones de copias vendidas a nivel mundial.
12: Aprendiendo a plantar.
11: La Favaria es una planta de origen del sur de Europa. Alcanza una altura de 60 centímetros con un porte erguido, con hojas simples de color verde claro. Las flores tienen pétalos color rojizo, son ideales para darle vida a los jardines y necesita estar bien hidratada para que esté todo el día en el sol sin problema alguno.
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14: Mi estimado Roberto, buenos días. Adelante.
15: ¿Qué tal, Francisco? Qué gusto saludarte como cada viernes aquí al auditorio de esta emisión de noticias aquí en Radio Fórmula Monterrey para abrir la conversación sobre autos. Y yo sé, Francisco, que tú estás muy contento, estás entusiasmado y sigues esperando porque ayer se presentó la segunda fase del proyecto Olimia y no podíamos dejar de comentarlo. Recordarás que hace algunas semanas se presentó en Olimia de pasajeros. Y justamente ahí nos dijeron que para cuando terminara el Mundial, cosa que ya ocurrió hace más de 2 meses, pues iban a presentar el Olimia de carga, y eso ocurrió justo ayer durante la conferencia matutina de la presidente Sheinbaum, donde estuvo también, por supuesto, Roberto Capuano, quien es el director del proyecto Olimia, y ayer presentó el Olimia 2. Es la versión de carga, de transporte, de trabajo para emprendedores, digamos, que plantea el gobierno de la 4T, pues para tener un auto que pueda transportar hasta 12 guacales, dijo muy orgulloso el señor Capuano, eso sí, de manera completamente eléctrica, porque sabemos que el proyecto es de autos eléctricos, y dijo, la meta es tener una planta que haga hasta 50,000 unidades al año. Eso lo dijo el señor Roberto Capuano, no lo digo yo, el responsable del proyecto Línea. Lo que no dijo es cuándo También se le preguntó que, esto lo dijo la misma presidente, que ellos esperan, que están buscando inversionistas, Francisco, para poder realizar este proyecto de, pues yo creo que tanto de los líneas de pasajeros como este que presentaron ayer, que es el línea 2, el línea de carga, porque pues aún no hay una planta, aún no los están fabricando. La promesa que se dijo en la conferencia de prensa anterior es que pues el auto línea va a estar disponible, dijeron que para el verano de 2027. Eso es pues de aquí a un año, ¿no? Entonces, bueno, pues yo creo que van un poco tarde, están buscando, como ellos dicen, a inversionistas, que el gobierno federal va a poner una parte, y pero que esperan que la producción de estos autos eléctricos se concrete con inversión privada. Pues habría que ver, yo creo que ha de haber una lista larga de gente queriendo invertir, de inversionistas que quieren entrarle a otro caso de éxito de la 4T. Ya lo veremos, pero bueno, ahorita todo está en la promesa. Este Olinia 2 dijeron que tiene una capacidad de carga de hasta 650 kilogramos. Yo quisiera comprobar eso. 120 kilómetros de autonomía, el modo completamente eléctrico, a una velocidad máxima hasta trepidantes 50 kilómetros por hora. Así que ahí está, Francisco, la segunda parte, por lo menos en el papel, llevaron la maqueta ahí hasta la conferencia matutina, insisto, de la presidente. Hicieron ahí una pequeña presentación de cómo puedes poner tus guacales, cómo puedes tener una cajuelita ahí abajo, y pues sí, muy padre, ¿no? Pero pues habrá que ver. No hubo preguntas, la gente que cubre esta conferencia pues no hizo mayores preguntas, más allá de lo de la producción que ya comentamos. No se habló nada de seguridad, no se habló nada de que el auto va a afrontar pruebas de impacto para garantizar la seguridad. En fin, como lo veo yo, pues todavía hay muchas preguntas en el aire, hay muchas dudas, más allá, digamos, de la promesa o de la intención del gobierno de tener pues estos autos, tanto el de pasajeros en la línea 1, que así se lo podemos llamar, y esto en línea 2, que es el de carga, que también dijo que este estaría disponible a partir de finales del próximo año. Estamos hablando ya en un año, ¿no? O sea, en un año van a hacer la planta, en un año ya van a empezar a hacer los autos, en un año ya van a estar a la venta. Eso es lo que en el papel tenemos. Ya lo veremos, seguiremos dando seguimiento, Francisco, porque yo sé que tú ya tienes tu apartadito para comprarte tu línea en cuanto esté disponible. Y si me lo permites rápidamente, ¿sí?, en otra información, y porque no todo es fútbol, rápido, pues ya está de regreso la Fórmula 1 con el Gran Premio de los Países Bajos este fin de semana, y más allá de la actividad en la pista, pues todo, las noticias que se dieron, Max Verstappen se queda en Red Bull hasta el año 2030, vaya ustedes a saber por qué, pero se va a quedar. Checo también, que se le rumoreó durante las vacaciones de verano que si se iba de Cadillac, que si lo quería Williams, bueno, pues no, ya dijeron que se queda en Cadillac, perdón. Y el otro que se decía que se podía ir de Williams justamente era Carlitos Sainz Jr., y también Carlos Sainz Jr. ya dijo que no, él se queda en Williams en otro contrato multianual. Y que el mercado de pilotos, Francisco, de la Fórmula 1 de momento está tranquilo, no va a haber, por lo menos los nombres importantes no se mueven, y entonces yo creo que no va a haber mayores movimientos, uno que otro, a final de la temporada, y nos quedamos como estamos. Y e insisto, este fin de semana el Gran Premio de los Países Bajos, una carrera que siempre es divertida. Ya veremos cómo le va al piloto mexicano Sergio Checo Pérez, que se queda con la escudería Cadillac. Francisco, bueno, toda la información automotriz esta semana, Francisco.
14: Bueno, pues agradezco mucho el reporte, estaremos atentos de lo que surja.
15: Claro que sí, y nos escuchamos como siempre el próximo viernes.
14: Gracias, buen fin de semana.
15: buen fin de semana.
14: 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Bueno, ya pasamos con más información, si usted así nos lo permite. Vamos con temas ya de carácter local, lo que se ha presentado en distintos puntos. Personal de la Secretaría de Servicios Públicos de Escobedo ya tendrán también bien puesta la camiseta, pues el gobierno municipal proporcionó una donación de uniformes para la chamba diaria. La base operativa, conformada por 330 trabajadores divididos en cuadrillas, se les entregaron las nuevas prendas de vestir para que realicen su trabajo y sean la imagen de la dependencia ante el ciudadano. José Antonio Quiroga Chapa es encargado del despacho de la presidencia municipal de Escobedo e encabezó la entrega de los paquetes de uniformes completos a los empleados municipales, quienes inmediatamente, pues ya sabrá, los estrenaron. Acompañados de Quiroga Chapa, entregaron los uniformes Felipe Canales Rodríguez, secretario de Ayuntamiento, y Manuel Mesa, secretario de Servicios Públicos Municipales. Y pues bueno, ya están estrenando estos uniformes. Textualmente dice que aseguró que ustedes hacen un gran trabajo, un trabajo invaluable, y es importante que el municipio reconozca su labor, son el orgullo de sus familias, por eso les brindamos nuestro agradecimiento y reconocimiento, dijo Felipe Canales Rodríguez. Bueno, son ya las 6 de la mañana con 39 minutos. Le recuerdo que la temperatura para el día de hoy máxima de 36 grados, un cielo parcialmente nublado, sin posibilidad de precipitación. Para el fin de semana esperamos condiciones muy similares, cielos nublados, sin posibilidad de lluvia. Estamos en periodo de canícula y está, por supuesto, reducida a nada la posibilidad de precipitación. Y a pesar de que marque 36 grados, la sensación térmica podría ser mayor. Vamos rápidamente a los deportes.
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8: Hola Francisco, te saludo con mucho gusto. Te platico que Víctor Manuel Bucetich aseguró que Tigres no se precipitará en la elección de su próximo director técnico. El nuevo vicepresidente deportivo señaló que analizarán con calma los perfiles y las necesidades del equipo. También reconoció que una de las principales necesidades del plantel felino está en la ofensiva y ya analizan opciones para reforzar la punta del equipo, que sabemos que por ahí tienen algunas deficiencias. Águilas del América hicieron oficial la contratación del delantero colombiano Miguel Borja, quien llega para reforzar el ataque americanista de cara a este torneo que está en puerta. Y bueno, ahora en el equipo de Pumas consideran que el mal paso en la League Cup no debe compararse con su actuación en la Liga MX. Rodrigo López recordó que el equipo suma 7 puntos y se mantienen cerca de los primeros lugares. Monterrey ya está en tierras de Esmeraldas para poder enfrentar a León esta tarde. Ambos clubes siguen con vida en la League Cup y adelantaron su compromiso de la Liga MX para tener mayor recuperación antes de los cuartos de final. Y bueno, hablando ahora del tricolor, tendrán una nueva casa en streaming. Prime Video anunció que transmitirán los partidos de la selección mexicana a partir de septiembre y durante los próximos 4 años. En temas de Cruz Azul, Gabriel El Toro Fernández manifestó su deseo de permanecer en la máquina. El delantero confirmó que ya existen conversaciones para una posible renovación. Alan Cervantes destaca el trabajo de Guillermo Almada. El mediocampista del América resaltó la exigencia de Almada y aseguró que su metodología obliga a los futbolistas a entrenar, correr y cuidarse para poder competir por un lugar en el 11 titular. Y por último, los Raiders de Las Vegas vinieron de atrás y derrotaron 22-20 a los Tejanos de Houston en su segundo partido de pretemporada en la NFL. Y es lo que tenemos en información deportiva. Yo soy Eduardo Ortega. Me pueden encontrar en mi cuenta de ex @educharlesmty. Ahí me pueden dejar todos sus comentarios y pronósticos.
14: Vamos a la pausa. Es breve. Regresamos. Buenos días.
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10: Las mariposas saborean la comida utilizando receptores químicos ubicados en sus patas antes de decidir poner sus huevos allí mismo.
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16: Una palabra que ha sido muy vilipendiada en México es edecán, para referirse a las mujeres que ayudan en los eventos o en algunos lugares como para recibir a la gente, etc. Pero realmente no tiene que ver con mujer y realmente viene del francés y era una palabra muy elegante porque edecán viene de aide de camp. Aide quiere decir, perdón mi francés, pero quiere decir ayuda de campo. Es aquella persona que ayudaba al capitán o al general dentro del campo a llevar las labores o que recibía a las tropas ajenas. Por eso aide de camp. Y de ahí edecán, que acabó en México llamándole edecarne y modelo edecán, y tiene una connotación muy, muy negativa. Pero ahora ya saben de dónde viene.
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17: Una nube promedio pesa aproximadamente 500 toneladas, aunque flota en el cielo gracias a su densidad y al viento.
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18: Tras 2 años suspendidos los festejos patrios en Sinaloa debido a la violencia que vive el estado, la gobernadora interina Geraldine Bonilla confirmó que este año sí se llevarán a cabo y aseguró que se dispondrá un operativo de seguridad para garantizar la tranquilidad de las familias. Baja California y Baja California Sur son los únicos 2 estados de la República que no cuentan con registros de gusano barrenador del ganado en México. De acuerdo con la Senasica, de noviembre de 2024 al 18 de agosto de 2026, el país acumula 38.820 casos de esta plaga. La Secretaría de Marina informó que fue incautado en el puerto de Lázaro Cárdenas, Michoacán, un cargamento proveniente de Vietnam con más de 52 millones de cigarros falsos. La Fiscalía General de la República será la encargada de abrir una investigación por este caso. Informó Itzel Vanegas. 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
14: Bueno, gracias por estar con nosotros. Continuamos con más información y dejamos pendiente el resumen de información nacional. Vamos con estos datos. Buenos días, adelante.
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19: Gracias, Francisco. Muy buenos días. El contralmirante Fernando Farías Laguna, quien es acusado de pertenecer a una red de contrabando de combustible, ya se encuentra volando rumbo a México para que responda por los delitos que se le imputan. En un mensaje, la fiscal general de la República, Ernestina Godoy, aseguró que la red dedicada al huachicol fiscal a la que pertenecía el ex servidor público había causado un daño al erario por más de 340 millones de pesos. Por otra parte, tras su detención en la alcaldía Miguel Hidalgo, Fausto Corrales Rodríguez, el testigo clave del secuestro de Ismael Mayo Zambada y del asesinato de Héctor Melesio Cuen, fue trasladado al penal del altiplano, donde un juez, al terminar la audiencia inicial, le dictó prisión preventiva justificada, mientras que la defensa solicitó la duplicidad del término constitucional, por lo que su situación jurídica se definirá el próximo lunes. En tanto, agentes de inteligencia detuvieron a José Mario Martínez, alias El Mayus, integrante y uno de los principales sicarios del grupo delictivo Los Malcriados, quien fue ubicado en calles de la colonia Las Águilas. El sujeto cuenta con una orden de aprehensión por el delito de feminicidio. Por último, elementos de la policía capitalina evitaron que un sujeto con esquizofrenia se arrojara desde un puente peatonal ubicado en el viaducto Miguel Alemán y la calle Pestalozzi, en la colonia Piedad Narvarte. El sujeto tenía atado una cuerda al cuello a la estructura metálica del puente con la intención de lanzarse al vacío. Francisco, el reporte.
14: Bueno, muchas gracias, gracias por la información. Y vamos rápidamente también con más noticias, si usted así nos lo permite. Oiga, esto es importante. El gobernador Samuel García reportó la cantidad de 135 mil millones de dólares por concepto de inversión extranjera directa anunciada para Nuevo León. Mira, escucha el reporte.
20: Samuel García, gobernador de Nuevo León, anunció que durante sus primeros 5 años de gobierno, la entidad ha atraído 135 mil millones de dólares en inversión extranjera. El mandatario estatal destacó que la administración anterior logró captar 11 mil millones de dólares y que su gestión está proyectando alcanzar 150 mil millones al final de su mandato. En rueda de prensa, al ser cuestionado sobre las diferencias entre los registros estatales y federales de inversión extranjera, Samuel García sostuvo que existen diferentes mecanismos de medición y aseguramiento. Aseguró que muchos proyectos no aparecen en los registros tradicionales debido a que las empresas no realizan los trámites de inscripción correspondientes.
21: Hoy existen 3 registros. El federal,
2: que no sirve porque ni Ebrard lo reconoce. El registro de Marcelo Ebrard, que es el real, el actualizado, donde sí están gran parte de estos números, no todos, o sea, voy a decirte al aire porque no es exacto, pero gobierno federal, como es una ley imperfecta que nadie pela, nadie se registra, absolutamente nadie. Entonces ahí nos tienen como con 15 o 20 mil millones, ¿verdad? Luego, el registro de la Secretaría de Economía que Ebrard trae a los estados, estamos en primer lugar como con 90 mil. 45. Eso voy. O sea, Ebrard dice Nuevo León en 2 años, 45. Porque pues ese registro empezó con la presidenta.
20: El gobernador también adelantó que realizará una gira de trabajo por Austin y San Antonio, Texas, donde va a sostener reuniones con autoridades, organismos económicos y representantes del Banco de Desarrollo de América del Norte. Él explicó que el objetivo es fortalecer la integración económica con Texas y promover proyectos relacionados con movilidad, infraestructura hídrica y la aduana Colombia, la cual recientemente fue incorporada al Plan México como polo de desarrollo industrial. César Rojas, Radio Fórmula Monterrey.
21: Bueno, muchísimas gracias, mi estimado César Rojas, por la información. Oiga, este caso es muy peculiar. La Fiscalía ofreció disculpas públicas por un caso de un joven desaparecido en 2011. Iba a decir al parecer, pero no al parecer, se comprobó que existieron omisiones, negligencias por parte del personal de la Fiscalía en aquellos años, y con una recomendación de los Derechos Humanos, de la Comisión Estatal de los Derechos Humanos, la Fiscalía salió y dio la cara. Mire, hay que dejar algo en claro, reconocer a las autoridades que dicen, mira, no fue mi año, no fue mi periodo, no fue el tema que me tocó a mí abordar, porque imagínense, desde el 2011 ya no están los mismos funcionarios. Pero a pesar de ello, reconozco que nos equivocamos y vamos a salir a dar disculpas públicas. Otras dependencias se les ha comprobado, se les ha evidenciado con videos, se les ha expuesto una y otra vez los errores garrafales que han incurrido, y a pesar de ello, dicen, no te voy a dar disculpas públicas. Porque dar disculpas públicas es verme débil, es verme, debilitado, y pues no. Tal es el caso de la Secretaría de Seguridad Pública de Nuevo León, ¿verdad? Pero bueno, en este caso la Fiscalía sí tomó la decisión, la aceptó, la recomendación, y esto también pone en evidencia que la Fiscalía va a hacer un compromiso para que no vuelvan a ocurrir hechos de tal magnitud. Nila Barrera nos platica y nos amplía.
22: La Fiscalía General de Justicia del Estado ofreció una disculpa pública a los padres de Ernesto Efraín Vidal Flores, joven desaparecido desde abril de 2011. El acto se realizó en cumplimiento a la recomendación 13BG/2026 emitida por la Comisión Estatal de Derechos Humanos de Nuevo León, que señaló deficiencias en las indagatorias y la falta de debida diligencia en el caso. La ceremonia se llevó a cabo en el auditorio del Instituto de Criminalística y Servicios Periciales, sobre la avenida Gonzalitos, a las 10 de la mañana. El evento fue convocado por el fiscal Javier Flores y encabezado por el fiscal especializado en personas desaparecidas, Raúl Sepúlveda Martínez, quien estuvo acompañado por los padres del joven, Ernesto Vidal Negrete y María Magdalena Flores Sepúlveda. Durante el acto solemne, la fiscalía reconoció que las omisiones cometidas en la investigación afectaron directamente a la familia y que toda disculpa pública debe trascender más allá de un gesto simbólico. Se destacó que ese tipo de acciones forman parte de un proceso de reparación y deben constituirse como un reconocimiento a la dignidad de las víctimas y sus familiares, además de reafirmar el compromiso institucional de prevenir hechos similares en el futuro. El mensaje oficial subrayó que la ausencia de una persona no puede reducirse a un trámite administrativo ni a una cifra estadística. Se reconoció expresamente la calidad de víctimas de los padres de Ernesto Efraín y se enfatizó que ninguna desaparición debe quedar relegada a un expediente de búsqueda sin resultados. El fiscal especializado pidió a los padres aceptar la disculpa pública, al tiempo que reiteró que la fiscalía mantiene abierta la búsqueda de su hijo. Señaló que el resultado material de no haber localizado al joven obliga a la institución a asumir responsabilidades y a implementar medidas de no repetición. Entre los compromisos anunciados se encuentran la optimización de protocolos de búsqueda, investigación e identificación forense, así como el fortalecimiento de la coordinación con el sistema estatal de búsqueda. El objetivo es evitar la revictimización de los familiares y garantizar que los procesos se realicen con mayor eficacia y sensibilidad. El caso de Ernesto Efraín Vidal Flores, desaparecido el 11 de abril de 2011, se ha convertido en un símbolo de las deficiencias que durante años han marcado las investigaciones de personas desaparecidas en Nuevo León. La disculpa pública representa un paso en el proceso de reparación, aunque la familia mantiene la esperanza de obtener respuestas sobre el paradero de su hijo. Para Fórmula Noticias Monterrey, Nila Barrera.
21: Bueno, pues muchas gracias, mi estimada Nila Barrera. Sí, o sea, sí, una cosa es la disculpa pública y otra cosa es el hecho, ¿verdad? Que no se ha logrado dar con esta persona desaparecida. Estoy totalmente de acuerdo, pero sí reconocer, porque también la fiscalía pudo haber dicho no. Yo no sé, háganle como quieran, yo no voy a reconocer nada, ni siquiera me tocó a mí. Las personas que están ahorita en la comisión de búsqueda ni siquiera son los que estaban en ese 2011. Y no, al contrario, lo aceptó y hizo un compromiso para modificar ciertas cosas y también el reconocimiento para derechos humanos, la Comisión Estatal de los Derechos Humanos, que hay. De hecho, en los últimos años un trabajo impresionante, ha avanzado en muchísimos temas que estaban relegados y bueno, aún con las limitantes, ¿verdad? Con las limitantes que tenemos, pues en todas partes, ¿verdad? Todas las secretarías, sobre todo, pues hay una que otra. Pero bueno, vámonos a otros temas, si usted así nos lo permite, vámonos con, esto está muy interesante, las víctimas del Proyecto 9, que ya le habíamos comentado que la cifra más o menos de lo defraudado va en los, casi en los 1,000 millones de pesos. Bueno, pues ahora resulta que van a indagar, porque pareciera que hasta los factureros están involucrados en todo este fraude inmobiliario. ¿De qué manera y cómo es esto? Mire, César Rojas nos platica y nos amplía.
1: Afectados por la desarrolladora Proyectos 9 se reunieron con el fiscal de justicia del estado, Javier Flores, donde se informó que se encuentran en la búsqueda de dos personas más implicadas en el presunto fraude inmobiliario. Un total de 45 afectados acudieron al edificio de la órgana de justicia, donde se permitió la entrada de una comitiva de unas 12 personas. Liliana Leal, vocera de los afectados, mencionó que en la reunión también se les mostró la ficha roja que emitió la Interpol a petición de la fiscalía para localizar y detener a Manuel Enrique Cano de Anda, socio de Lobatón y considerado prófugo de la justicia tras perder un amparo.
3: Héctor Lozano Sepúlveda, Aurelio Compeán Baladez, entre otras, que están ahí metidos con mucho dinero, factureros. Entonces, pues queremos nuestro dinero de regreso, señores factureros. Regrésenlo, es lavado de dinero y estuvo dispuesto a apoyarnos en todo. De hecho, hasta nos va a enseñar la ficha de Interpol, porque nosotros le dijimos que no estábamos confiados de que hubiera una ficha de Interpol. Pase lo que pase, a mí ya no me importa absolutamente nada, que le entren por donde quieran, aquí estoy, no me van a amedrentar con juicios ni con amenazas, aquí estoy, señores, el dinero no lo van a regresar a nosotros, ¿qué queremos? ¡Justicia!
1: Hasta principios de este mes, el caso de Proyectos 9 acumulaba más de 420 denuncias formales por el delito de fraude inmobiliario agravado. La fiscalía estimaba en al menos 1,200 millones de pesos el daño de la desarrolladora que encabezaba Lobatón, quien se encuentra vinculado a proceso por el delito de fraude y está en prisión preventiva. César Rojas, Radio Fórmula Monterrey.
21: Oiga, pues mi reconocimiento para la señora Liliana, creo que se llama, temor a equivocarme, ha hecho un trabajo impresionante. Y eso es lo que no esperaban los empresarios, ¿verdad? Toparse con gente que dice, mira, yo ya perdí todo. Así que lo que puedas hacer, mira, últimamente me viene a mí, regrésame a Milana y ya haz lo que quieras con tu vida. Entonces, de verdad, así tenemos que ser los ciudadanos, ¿eh? Reclamar hasta que nos den una respuesta y si tocar una puerta y si no nos abren, tocar la otra y la que sigue hasta que haya una respuesta. Enseñarle de una vez, educar. Tanto las autoridades como los empresarios, de que aquí no se va a hacer la santa voluntad de nadie. Se va a hacer lo que la ley dice y lo que se establece en los códigos, ¿verdad? Porque para eso son, para respetarse. Pero bueno, ya nos estamos despidiendo. Muchísimas gracias por permitirnos haberlo acompañado. Que tenga usted un excelente fin de semana. Yo le recuerdo que la invitación está hecha para que a las 3 de la tarde nos permita también acompañarlo en su recorrido diario a través de Fórmula Noticias Monterrey con Cintia Vanegas. Insisto, 3 de la tarde. Y bueno, a continuación quédese con Azucena Oresti en esta frecuencia y nosotros, Dios mediante, el lunes tenemos una cita muy temprano, primero por televisión a las 5 de la mañana y posteriormente a las 6 de la mañana aquí mismo en de Fórmula, abriendo la conversación, dándole poder a su voz. Cuídese mucho. Hasta lunes.
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8: No, señor.

0: la mañana, es viernes 21 de agosto del año 2026. Soy Azucena Uresti y estas son las noticias. Bueno, pues hace unos minutos la presidenta Claudia Sheinbaum informó que no estará presente en la conferencia matutina en Palacio Nacional debido, dice, a que amaneció enferma. Lo informó en sus redes sociales, donde escribió: les informo que amanecí con gripa muy fuerte, tos y fiebre. No es nada de gravedad, pero los médicos me han recomendado reposo, por lo que la conferencia estará coordinada por la secretaria de Gobernación, Rosa Isela Rodríguez, y el director general del INAI, Omar Vázquez Herrera, del INA, perdón, no se la pierdan, dice, hablarán de algunos temas importantes. Bueno, dice que va a retomar sus actividades en algunos días o en algunas horas, el fin de semana en su gira, y bueno, pues que va a estar por lo pronto atenta en la distancia. Justamente, pues este anuncio de la ausencia de la presidenta en la conferencia se da tras la llegada del contralmirante Farías Laguna a la Ciudad de México. Luego de hacer una escala en Colombia, esta madrugada aterrizó en nuestro país Fernando Farías Laguna, quien fue trasladado en un avión de la Secretaría de Marina desde Argentina, tras permanecer casi 4 meses preso en el complejo penitenciario de Cisea. A su llegada al hangar de la Marina, el aeropuerto de la Ciudad de México, agentes de la Fiscalía le cumplimentaron órdenes de aprehensión por su presunta responsabilidad en delincuencia organizada con fines de cometer delitos en materia de hidrocarburos. Luego fue presentado ante un médico legista y después trasladado en un helicóptero de la Marina hasta el penal de máxima seguridad del Altiplano en el Estado de México. Ayer la fiscal general de la República, Ernestina Godoy, emitió un mensaje explicando que la llegada de Fernando Farías Laguna a México se concretó mediante un acuerdo de expulsión emitido por las autoridades de aquel país, luego de que la fiscalía aportara pruebas suficientes en su contra.
1: A partir de la contundencia de las pruebas aportadas, las autoridades argentinas emitieron el acuerdo de expulsión de Fernando N., por lo que representantes de esta fiscalía viajaron a ese país para traerlo a México.
0: Godoy recordó también que Fernando Farías es señalado de liderar junto con su hermano, el vicealmirante Manuel Roberto Farías, una enorme red de huachicol fiscal desde sus altos cargos, la cual se extendió, dijo, a 5 estados de la República.
1: Como es del conocimiento público, en el año de 2024, el almirante secretario de Marina transmitió a quien detentaba la titularidad de la Fiscalía General de la República indicios de operaciones de dicha red delictiva, por lo que en ese mismo año el Ministerio Público de la Federación inició las investigaciones. Los avances en las investigaciones sobre el modus operandi de este esquema criminal determinó su operación en Tamaulipas, Baja California, Colima, Sonora y en la Ciudad de México, por lo que el Ministerio Público Federal realizó diversas diligencias que permitieron solicitar y obtener más órdenes de aprehensión, entre ellas la de Fernando N.
0: La fiscal agregó que los aseguramientos de combustible ilegal de esta red le han causado una afectación económica de más de 340 millones de pesos y adelantó que habrá más detenciones.
1: Hago de su conocimiento que las investigaciones no se detuvieron ahí. El seguimiento a este modus operandi ha aportado elementos contundentes para solicitar nuevas órdenes de aprehensión contra otras personas, entre ellas accionistas, apoderados legales, socios y enlaces en 6 estados de la República relacionados directamente con la distribución.
0: La audiencia inicial de Fausto Corrales Rodríguez, testigo clave en el asesinato de Héctor Melesio Cuen y el secuestro de Ismael El Mayo Zambada, fue declarada como asunto de seguridad nacional y se realizó de manera privada en el altiplano. La medida fue solicitada por la fiscalía y avalada por su defensa, bajo el argumento de que durante la diligencia podría revelarse información relacionada con otras investigaciones y procesos judiciales que continúan abiertos. En la comparecencia, la fiscalía le imputó los delitos de encubrimiento en el homicidio de Cuen Ojeda y falsedad de declaraciones, por lo que un juez le dictó prisión preventiva. Su defensa, encabezada por el abogado Miguel Albarrán, solicitó la duplicidad del término, logrando aplazar el proceso para el lunes a las 10 de la mañana, fecha en que se va a definir si es vinculado o no a proceso. Tras la detención, su padre, el diputado Víctor Antonio Corrales, coordinador de la bancada del Partido Sinaloense y rector de la Universidad Autónoma de Sinaloa, defendió a su hijo.
2: Totalmente inocente. Eso no tengo ninguna duda, lo digo pues, como padre, pues que lo conozco bien y además por la propia situación, todo esto no tiene que ver con nosotros. año para que las autoridades tengan hasta un informe, se rinda un resultado y yo voy a seguir en esa postura.
0: Ayer se reportaron en México 33 asesinatos, los estados con más ejecuciones, Guanajuato y Sinaloa con 6, el Estado de México con 3, además de Colima y Guerrero con 2 homicidios cada uno. En Sinaloa, 6 integrantes de una familia, 2 adultos y 4 menores de edad permanecen desaparecidos desde el miércoles cuando viajaban de Guamúchil a Mazatlán en un Hyundai blanco y dejaron de responder llamadas, sus dispositivos fueron apagados, por lo que la familia reportó la desaparición. Se trata de Reinalda Medina de 33 años, José Luis de 18, Irving de 16, Allison de 15 años, William de 13 y Madison Dayana de 6 años de edad. 5 presuntos criminales muertos y un detenido fue el saldo de 2 enfrentamientos armados registrados el miércoles en Zacatecas. El fiscal Cristian Paul Camacho detalló que el primer choque entre presuntos integrantes del cártel Jalisco y del cártel de Sinaloa ocurrió en la colonia San Francisco, donde murió un civil armado originario de Durango. Después, varios sujetos despojaron a un particular de su camioneta para huir. Tras el reporte de robo, elementos de la Guardia Nacional los ubicó y comenzó una persecución que terminó en otro enfrentamiento.
3: Luego estas personas agreden con disparos de arma de fuego a la Guardia Nacional y la Guardia Nacional se ve obligada a repeler dicha agresión. En dicho evento, 4 civiles sin vida, resultan 4 civiles sin vida y asimismo el aseguramiento de 4 armas de fuego. En este caso, ya 2 personas han sido identificadas mediante INE, uno es originario de Michoacán y otro más originario del municipio de Tlaltenango.
0: El secretario de Relaciones Exteriores, Roberto Velasco, rechazó que la prensa mexicana esté siendo silenciada por la administración de la presidenta Claudia Sheinbaum. Esto lo aseguró la columnista Mary O'Grady el domingo en el Wall Street Journal. Leímos aquí una parte del editorial a través de una réplica publicada ayer en el mismo diario dentro de la sección Cartas al Editor. El canciller aseguró que la prensa en nuestro país sigue siendo libre, argumentando que la presidenta responde a la prensa todos los días hábiles y dedica sus fines de semana a recorrer México, escuchando y trabajando para la gente. A pesar de lo que sostiene Mary O'Grady, dice Velasco, la prensa de México no está silenciada. Determinar si un gobierno está censurando o no a su prensa es una cuestión de retórica, de evidencia, y los hechos contradicen su afirmación. El secretario negó también que los lineamientos sobre derechos de las audiencias conviertan al gobierno en un árbitro de la verdad, aclarando que su cumplimiento corresponde inicialmente a los defensores de las audiencias designados por las cadenas de radio y televisión. El dirigente nacional del PRI, Alejandro Moreno, denunció ante la ONU al gobierno de México por cometer violaciones sistemáticas a derechos y libertades, censurar voces críticas y perseguir políticamente opositores.
4: Lo que está ocurriendo en nuestro país es inadmisible. Listas de periodistas, de ciudadanas y ciudadanos que por opinar distinto son señalados y son puestos en riesgo su integridad física y su vida en nuestro país, denunciar todos los atropellos de la ruptura del régimen democrático, denunciar cómo han capturado los órganos electorales, cómo destruyeron el poder judicial, y eso lo haremos de manera contundente, determinada, con todas las pruebas públicas y publicadas que hay en nuestro país.
0: Moreno también denunció la estrategia obligatoria de datos biométricos para registrar líneas telefónicas, la crisis de desapariciones y la presunta colusión de autoridades de Morena con cárteles del crimen organizado. Alejandro Gertz Manero reapareció públicamente en Londres, ahora como embajador de México en Reino Unido, a casi 9 meses de haber dejado su cargo como titular de la Fiscalía General de la República. Lo hizo para encabezar ayer la inauguración de Viva Frida, un homenaje colectivo, una exposición montada en la sede de la Embajada Mexicana dedicada a la pintora, acto donde el ex fiscal aseguró que las obras del artista siguen hablando de identidad, resiliencia, amor, sueños y de México. Gertz Manero dejó la Fiscalía el 27 de noviembre del 3 años antes de concluir su periodo, luego de informar que la presidenta Claudia Sheinbaum le había ofrecido una representación diplomática. Toda vez propuesto como embajador en Reino Unido, su nombramiento fue ratificado por la Comisión Permanente y 4 meses después presentó sus cartas credenciales ante el rey Carlos III, quedando formalmente acreditado como representante de México en ese país. El alcalde mesista de Paraíso, Tabasco, Alfonso Vaca, reapareció en video negando haberse dado a la fuga tras el operativo enjambre desplegado el martes por la Fiscalía General de la República contra funcionarios de su administración.
5: Quiero manifestar que es falso que me hubiera dado la fuga. Niego de manera categórica haber realizado actos o conductas que conlleven a la tipificación de estos delitos. Lo cierto es que el operativo de los cateos se llevaron a cabo en franca violación a las garantías del debido proceso y de legalidad. La actuación sobreexpuesta y dramática del personal de la Fiscalía y de la Secretaría de Seguridad Pública Estatal demuestra una intencionalidad política para dañar mi imagen, reputación y fama, con lo que se demuestra que se ha instrumentado una persecución política.
0: Concluye la consulta pública sobre los nuevos lineamientos generales de protección al derecho de las audiencias. La comisión reguladora deberá sistematizar las observaciones, ajustar el proyecto, someterlo a la aprobación de su pleno y publicarlo después en el Diario Oficial de la Federación. De hecho, ayer la presidenta Claudia Sheinbaum dijo que el documento definitivo podría presentarse en los siguientes días.
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0: De esto y más le estaremos informando si nos acompaña después del corte, agradeciendo como siempre la amabilidad de su compañía. Gracias, bienvenidos. Y muy buenos días.

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5: Ulises Soriano, reportero de Grupo Fórmula. ¿Cómo estás, Ulises? Buenos días.
6: Azucena, muy buenos días, qué gusto saludarte. Nos encontramos a las afueras del Aeropuerto Internacional de la Ciudad de México, donde al filo de las 3:03 de la mañana arribó el avión procedente de Buenos Aires, Argentina, donde pues era trasladado este exalmirante que hoy es buscado, de acuerdo con la Fiscalía General de la República, por una red compleja de contrabando de combustible. Azucena, alrededor de las 5:30 de la mañana comenzó la movilización, todo esto al interior de estos hangares donde nos encontramos y con las imágenes de Miguel Ángel Brígido y Julio Reyes. Ahí pues despegó un helicóptero de la Secretaría de Marina, que también fue quien lo trajo, haciendo una escala al filo de las 9:00 p.m. en Colombia para recargar combustible y llegar a estas 3:03 de la mañana a este aeropuerto. También déjame decirte que se le hicieron los exámenes de prueba al interior de este hangar para después ser trasladado vía aérea en este helicóptero rumbo al penal del altiplano. Minutos después de que saliera y despegara este helicóptero, lo que pudimos ver, sobre todo en esta calle que estamos, pues fue el traslado de una custodia de la Secretaría de Marina, sin sirenas, todo muy discreto, y minutos después una unidad blindada de la Fiscalía General de la República, que señalaba que era parte del Ministerio Público Federal. Ellos fueron, de acuerdo con el tuit, quienes le practicaron los estudios de ley para ser presentado en unos minutos más en el altiplano ante el Ministerio Público Federal. En tanto, Azucena, en estos momentos ya lo que se respira en este aeropuerto es calma después de una guardia que pues prácticamente comenzó al filo de estas 5:00 a.m. cuando nosotros arribamos hasta este punto, y lo único que pudimos ver, como te comentaba, era el despliegue de este helicóptero, Azucena.
5: Bueno, Ulises, entonces sigue en camino hacia el penal del altiplano.
6: En estos momentos, de acuerdo con la información de mi compañero Juan Antonio Jiménez, ya habría arribado hasta el penal federal del altiplano en Toluca, Estado de México.
5: Gracias, Ulises, muy amable.
6: Continuamos pendientes, Azucena, buen día.
5: Gracias, buenos días. Bueno, está acá con nosotros Félix Elú, el abogado argentino de Fernando Farías Laguna, quien le agradezco de nuevo que nos acompañe. ¿Cómo estás, abogado? Buenos días.
7: Buenos días, gracias por invitarme nuevamente.
5: Al contrario, bueno, pues la figura que usa el gobierno mexicano y el gobierno de Argentina es expulsión. Expulsaron a Fernando Farías Laguna a México.
7: En realidad, era una figura, la expulsión ya estaba decretada desde hace 3 meses, fue utilizada para saltar el procedimiento de extradición. La diferencia entre uno y otro es que uno parte, la expulsión es unilateral de Argentina y la utilizó México desistiendo del pedido de extradición. El pedido de extradición lo desiste y para mí fue una forma de desprecio de un proceso legal. Frente a este tipo de delitos, la comunidad internacional tiene unos tratados internacionales que están en función de los derechos humanos, que lo que establecen es que los delitos son investigados en ambos países por distintos cuerpos de jueces para evitar que se transformen en utilización para persecuciones políticas. Hubiera sido genial que Argentina investigue esta situación para saber si México estaba armando la causa para perseguir políticamente a Fernando o realmente era culpable de los hechos que se le imputaban.
5: Ahora, el papel, por lo que leo hoy en algunas columnas editoriales, el papel de Estados Unidos fue fundamental en esta decisión.
7: Hubiera sido imposible un acuerdo entre el gobierno de Milei y el gobierno de Sheinbaum. Hubiera sido imposible. Claramente el gobierno de Milei está alineado con los Estados Unidos y él operó por pedido del gobierno mexicano con el gobierno argentino para que acceda a lo que le pidió. Fue increíble porque en un mismo día, en una misma mañana, 5 organismos del Estado argentino operaron coordinadamente. Eso solamente se puede hacer con la injerencia de Estados Unidos.
5: ¿Cuál sería el interés de Estados Unidos porque Farías Laguna estuviera en México?
7: No lo conozco.
5: ¿De qué les sirve a Estados Unidos que esté acá?
7: No lo conozco y en Argentina no se sabe. Argentina obedeció la orden de Estados Unidos. Eso es un acuerdo solamente con el Estado mexicano.
5: Ahora, abogado, tú me dijiste ayer que habían estado agentes de la DEA con el contralmirante. ¿Supiste de qué hablaron?
7: No,
5: ¿qué pasó?
7: No tengo conocimiento que hayan participado agentes de la DEA, sí del FBI.
5: Ah, del FBI. Sí. ¿Y de qué se trató la reunión?
7: Pidieron justamente que los abogados se mantengan fuera de la reunión.
5: ¿Eso es posible? O sea, tú como su defensa, ¿puedes ser expulsado ahora sí de una reunión de tu cliente? Porque, bueno, pues la información que pudo haber dado Estados Unidos puede ser trascendental para el caso.
7: Cuando llegué por primera vez a México me dijeron tan cerca de Dios y tan lejos de Estados Unidos, o al revés, tan cerca de Estados Unidos y tan lejos de Dios. Todo es posible con la presencia de Estados Unidos, sí es posible.
5: ¿Crees que Estados Unidos haya obtenido información del contralmirante que relaciona al secretario de Marina, Rafael Ojeda, con esta red de huachicol fiscal?
7: No tengo conocimiento de eso.
5: ¿Tú hablaste con él en algún momento sobre esto?
7: Hablaron mis abogados en Argentina y lo que se habló siempre fue en la causa, de la causa de aprehensión, de los hechos que se le imputaban y del armado de todo esto y del peligro para su vida. El principal tema por el cual Fernando no quería ir a no quería volver a México es por su seguridad física.
5: Porque ha sucedido, ya lo dijimos ayer, que varios de los testigos importantes en el caso pues han muerto de manera sospechosa. Ayer la fiscal general de la República, Ernestina Godoy, aquí en México, evidentemente, pues prácticamente le quitó la responsabilidad al secretario de Marina, a Rafael Ojeda, tío de los hermanos Farías Laguna, al mencionar que el almirante fue quien informó al entonces fiscal de la República, en aquel momento Alejandro Hertz Manero, de los indicios de esta operación de la red delictiva. O sea, prácticamente le quita toda responsabilidad al secretario Ojeda.
7: Si yo veo la actuación y el comportamiento de Fernando Farías Laguna en estos 4 meses, diría que es una víctima más que un imputado. Fue víctima de cómo fue encarcelado, fue víctima de cómo fue ordenado su aprehensión y fue víctima de los hechos que se le imputan. No hay pruebas contundentes como para que esté pasando lo que está pasando en este momento.
5: ¿Quién le tendió esta trampa?
7: Eso es lo que tiene que resolver la política mexicana.
5: Bueno, oiga, abogado, el contralmirante fue quien se acercó, o sea, ¿cuál es la narrativa que le ha dado a usted como su defensa? ¿Fue el contralmirante quien avisó a Rafael Ojeda lo que estaba sucediendo, quien le llevó a uno de los elementos que había sido testigo de esta situación a contárselo y luego fue como una venganza en su contra por haber descubierto esta red? ¿Cuál es la narrativa que su cliente le cuenta?
7: Él se victimiza y dice que él tendría que ser premiado en lugar de ser condenado. Ajá. Él dice que él nunca tuvo un puesto institucional en aduana y que el asunto salió de la institución de aduana, él pertenecía a la Marina. En realidad es un asunto no de un delito menor, sino es una situación muy compleja que tiene que ver con cómo está organizado el Poder Judicial aquí en México, que no tiene claramente independencia, y también de la injerencia que tienen las Fuerzas Armadas en los asuntos internos de las asociaciones civiles como puede ser la aduana. Esa falta de mando o esa falta de directiva o esa falta de transparencia afectó a que pueden existir este tipo de operaciones donde se le puede imputar a alguien.

0: con los hermanos Farías Laguna, en el sentido de si la autoridad los va a presionar para que no se mencionen nombres, si los va a presionar para que colaboren con el gobierno mexicano, o van a dejar que haya una libertad absoluta respecto a las versiones que ellos tengan que dar ante las autoridades. ¿Cuál es la expectativa?
1: El proceso de justicia está a pleno y ahora tiene un gran trabajo mi colega el doctor Epigmenio Mendieta, por el cual va a tener que cuestionar todo el sistema, cómo fue perseguido Fernando y ahora cuestionar la orden de aprehensión y seguramente pedir su liberación.
0: Ahora, el documento con el que entró a Argentina, por lo que entiendo, fue un documento emitido por las autoridades de Guatemala, o sea, no era un documento en sí falso, pues la identidad que presentaba el documento era falsa, pero ¿en qué quedó ese proceso? ¿Ya está desestimado?
1: Argentina desestimó de investigar ese proceso justamente por pedido de Estados Unidos. En un mismo día, una Cámara de Apelaciones de Argentina, un juez de primera instancia y dos instituciones civiles decretaron al mismo tiempo todo preparado para que Fernando pueda ser retornado y devuelto a México.
0: ¿Qué va a pasar con el hermano del contraalmirante? ¿Ya no es contraalmirante? O sea, lo expulsaron, digamos, también de
1: No lo tengo claro eso.
0: Porque veo en algunos medios que se le menciona como ex contraalmirante, como ex almirante a su hermano, pero no estoy muy segura de cuál sea su rango hoy mismo dentro de la Secretaría. Ustedes no tienen esta información.
1: No, eso es en la Armada misma tiene que ser. Solamente hay un proceso disciplinario que desembocó en una cuestión de cuestionamiento del grado que tienen.
0: Porque ellos habían interpuesto un amparo para que no les quitaran su grado dentro de la Secretaría, que no ha tenido una resolución o ya la tuvo.
1: Le han quitado hasta el salario.
0: Ajá. A ninguno de los dos se les da un salario. Bueno, pues abogado, entonces está en uno de los penales pues de máxima seguridad en México. Usted me decía, en Argentina, ¿cómo le trataron al contraalmirante?
1: Pésimo. No se lo ayudó a que pueda ejercer su defensa. Se lo encerró en una cárcel de máxima seguridad donde están los criminales que pueden representar un peligro para la sociedad. El almirante no tiene antecedentes penales y el almirante no podía recibir papeles, no tenía solamente 10 minutos de conversación con su familia y no podía ni tener acceso a zapatillas de su talle. No tenía problemas en la comida y el almirante, como se ha sabido, tenía problemas cardíacos y no recibió asistencia médica en ningún momento. Yo lo que sugiero a las autoridades mexicanas es que en primer momento que se preocupen por la salud del almirante, porque tiene una afección cardíaca que necesita ser tratada y que durante 6 meses estuvo en las peores condiciones.
0: Regresamos con usted y concluimos, ¿le parece? Después del corte.
1: Cuando
0: gracias
1: quiera.
0: Por estar acá, abogado. Regresamos.
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8: Son las 7 de la mañana con 30 minutos. Bueno, pues ya nos confirman, por supuesto, como decíamos al inicio, que Fernando Farías Laguna pues ha llegado ya al penal del altiplano y que entiendo a partir de las 9 de la mañana más o menos van a empezar las audiencias. Juan Antonio Jiménez, ¿cómo estás? Ahí estás en el altiplano. Buenos días. Hola. Juan Antonio, ¿me escuchas? Vamos a ver si tenemos las imágenes ahí de la llegada, por supuesto, de el contralmirante. Te escucho, Juan Antonio.
9: Eres una pinche.
8: ¡Ay, no! Bueno, abogado. Bueno, entonces, perdón.
10: Estamos.
8: Entonces, ¿qué sigue?
10: Aprendemos a estirar ahora, como dicen.
8: ¿Qué sigue? Ya para despedirnos, ¿cuál sería su reflexión, su primer análisis respecto a lo que está sucediendo aquí en México?
10: Como hombre de derecho, lo que sigue es ahora empezar y ser muy rígido en el proceso de justicia que tiene que tramitar aquí en México respecto a Fernando Farías Laguna. Respecto a Argentina, estudiar las responsabilidades que puede implicar el incumplimiento de obligaciones en materia de derecho internacional, porque Argentina en vez de cuidar a Fernando lo expulsó en función de un interés que con la participación de Estados Unidos no sabemos cuál fue, pero que fue espurio y no fue transparente para la luz de las autoridades.
8: Y que no sabemos tampoco cuál sea el interés específico de Estados Unidos de que Farías esté en México y no directamente colaborando como otros directo con la Unión Americana.
10: Claramente fue una negociación secreta. Uh-huh. En las negociaciones secretas, los estados están autorizados a llevar a cabo negociaciones secretas a espalda de la soberanía del pueblo, pero tienen que ser justificadas y fundadas por las máximas autoridades.
8: Bueno, pues gracias, abogado, gracias por haber estado ayer, hoy con nosotros, y vamos a ver a partir de ahora qué sucede con el equipo encabezado por el abogado Mendieta, con quien también hemos tenido pues información aquí importante respecto al expediente en donde se señala a su defendido como ser el líder de la red de huachicol, ni más ni menos.
10: Sin pruebas.
8: Sin pruebas. Gracias, abogado.
10: A usted.
8: Gracias. Gracias. Buenos días, Juan Antonio, ¿ya me escuchas? Buenos días.
11: Así es, Azucena, gracias. Ya estamos aquí precisamente en el altiplano, en donde en punto de las 6:18 arribó este helicóptero de la Marina, en donde trasladaron del Aeropuerto Internacional de la Ciudad de México hasta estas instalaciones del Centro Federal de Readaptación Social número 1, el altiplano, a Fernando Farías Laguna. Te quiero comentar que, bueno, pues a diferencia de otros operativos, bueno, pues aquí no había absolutamente ningún otro unidad por parte de las autoridades federales. Todo fue tan solo unos cuantos segundos que pudimos apreciar el arribo de este helicóptero. Y que bueno, pues después de las 9 de la mañana se estarán abriendo ya las oficinas aquí en el altiplano y podremos saber a qué horas podría ser ya la audiencia inicial en contra de Fernando Farías, quien es acusado por el delito de delincuencia organizada bajo la hipótesis de cometer delitos contra en materia de hidrocarburos. Entonces, bueno, pues después de ese tiempo ya podremos saber exactamente a qué hora se iniciará esta diligencia, la cual, Azucena, sin lugar a dudas, las autoridades federales van a solicitar que sean a puerta cerrada para que los medios de comunicación no podamos accesar a ella. De esta manera, Azucena, si me lo permites, más adelante, cuando tengamos ya alguna información, estaremos claro, de nuevo en contacto para informarte ya lo último en torno a este caso de contraalmirante Fernando Farias Laguna.
8: Correcto, bueno, pues atentos entonces, ahí en el penal del altiplano, Juan Antonio, está también Ernesto Rufo Appel, el exgobernador de Baja California, panista, señalado también de un tema de huachicol fiscal. Está Ángel Aguirre, el exgobernador de Guerrero, señalado por haber ordenado destruir los videos en donde se veía cómo los normalistas de Ayotzinapa eran, pues digamos, arribados por policías. Desde entonces, pues están desaparecidos, y ahora está, pues, este señor, el contraalmirante Fernando Farías Laguna, también está su hermano, el almirante Roberto Farías Laguna, y bueno, pues ahí está, sin duda, la tensión más grande que tiene este gobierno, el gobierno de la presidenta Claudia Sheinbaum, respecto a este tema del huachicol fiscal y otro tema que han tenido pendiente desde el gobierno de López Obrador, el de Ayotzinapa, Juan Antonio. Ahí está nada más estas cuatro figuras por mencionar algunas, ¿eh?
11: Ya está el pócar ahí entonces, Azucena, y al rato llegan los detenidos en Michoacán.
8: Gracias, Juan Antonio. Al ratito, en cuanto haya novedad, pues regresamos contigo.
11: Estamos al pendiente, Azucena.
8: Gracias, buenos días. Y bueno, pues hoy muy temprano la presidenta Claudia Sheinbaum informó que no iba a estar en la mañanera. Ojalá que se recupere la presidenta, quien colocó en su cuenta de X, bueno, en sus redes sociales, un mensaje a eso de las 6:01 a.m, en donde dice la presidenta que amaneció con gripe muy fuerte, con tos. A ver si dice algo la secretaria de Gobernación ahora que inicia sobre el estado de salud de la presidenta. Dice la presidenta que amaneció con gripe muy fuerte, con tos, con fiebre, que no es nada grave, pero que le recomendaron reposo, y que la conferencia está coordinada ahora por la secretaria de Gobernación, Rosa Isela Rodríguez. Dice que mañana, está segura, dice, estoy segura que mañana voy a retomar mis actividades, y que abrazo cariñoso a la distancia. Bueno, pues ojalá que la presidenta se recupere pronto y que que recupere su salud. Estamos viendo ahí la imagen de la mañanera. Vamos a ver si la secretaria de Gobernación abunda más sobre la salud de la presidenta y qué es lo que se va a presentar hoy ahí en la mañanera. Luis Chaparro, periodista de Pie de Nota, ¿cómo estás, querido Luis? Buenos días.
9: Hola, Susana, ¿qué tal? Muy buenos días.
8: Pues bueno, ayer se llevó a cabo pues una primera aproximación con este testigo, el único testigo vivo del asesinato de Héctor Melesio Cuen y del secuestro del Mayo Zambada, Fausto N, como le llama la autoridad, Fausto, quien acompañaba a Héctor Melesio Cuen en este y en algunos otros actos, por supuesto, y habría, dice la autoridad, dicho en un principio que lo mataron en una gasolinera para después descubrir que fue en la finca donde se reunieron el Mayo, el Chapo, Héctor Melesio, y fue invitado el gobernador Rubén Rocha Moya, Luis.
9: Correcto, Azucena, detuvieron a una persona que en un principio fue testigo y ahora está como imputado. Sorprende la detención después de 2 años, después de haber sido testigo. Siento que llega un poco tarde, pero más que eso, Azucena, nosotros ayer en Pie de Nota revelamos un testimonio de una de las pocas fuentes que están todavía libres y con vida en ese mismo caso, donde pues él contaba justamente cómo al propio Fausto y al propio Melesio los ataron, los drogaron ahí todavía en la finca.
8: ¿Puedo hacer una pausita? Luis, o sea, sí, ¿no me estás hablando de Fausto, sino de otra persona?
9: Te estoy hablando de que ayer, te estoy hablando de Fausto Corrales. Ajá. Y de Melesio Cuen.
8: Bien, pero quien dio este testimonio es, me hablas de,
9: correcto,
8: Fausto.
9: Correcto, es otra persona.
8: Ah, es otra persona, es, o sea, otro testigo que permanece vivo.
9: Otro testigo. Esta persona es parte de la estructura de los Chapitos, es, correcto, parte de esta misma estructura que estuvieron presentes en ese lugar. Da un testimonio fuertísimo. A ver, el testimonio todavía lo estábamos manejando, todavía lo estábamos, digamos, escribiendo, investigando, porque queríamos hacer una cosa todavía más grande. Nosotros mismos logramos corroborar buena parte de esta información con el propio Fausto, cuando todavía estaba libre. Nosotros rebotamos parte de esta información, sobre todo una información muy delicada, Azucena, en el sentido en el que este testigo dice que él iba en esta pick-up cuando hacen esta pifia a la fiscalía local de tratar de hacer ver como que a Melesio lo mataron en este asalto. Recordarás ese
8: claro,
9: video.
8: Claro. Este video que estamos justamente viendo en la
9: atrás de la pico,
8: sí, te escucho.
9: Porque tenía, mi trabajo era prácticamente vigilar a Fausto Corrales para que él digamos, se prestara a esta pifia, a este engaño. A Fausto le intentaron secuestrar a su familia, a sus hijas, terminaron secuestrando a su cuñado, según entiendo, y un personaje que nosotros corroboramos sigue en estado muy grave en un hospital en Nuevo León. Eso nos da certeza de los testimonios, del testimonio que tenemos y de la corroboración que nos dio el propio Fausto Corrales, de que pues prácticamente fue empujado, amenazado, igualmente amarrado y su familia secuestrada, para que mantuviera una versión, la versión de que Héctor Melesio fue asesinado en ese asalto, que luego sabemos que es absolutamente mentira, y por lo que Fausto está pagando hoy o está detenido como imputado. Creo que definitivamente se tendría que investigar esa otra parte, Azucena, por parte de la autoridad, de pues la coerción, la amenaza, para dar testimonios falsos. Fausto, nos consta a nosotros también en estas investigaciones, pues estuvo incluso cruzando a los Estados Unidos muy recientemente, yendo y viniendo de México a Estados Unidos, y luego el testimonio de esta otra persona pues también revela que el vicefiscal, hoy imputado por los Estados Unidos, también estuvo involucrado en este entramado del secuestro del Mayo Zambada. Habría sido él quien, pues al final del día, empezó a tomar decisiones respecto a qué hacer con Fausto y con Melesio. Melesio resultó herido, Melesio no murió en la finca. Melesio, hasta donde dice esta fuente, dice: cuando lo subimos a la camioneta, me consta que Melesio todavía iba vivo, iba con un torniquete. Eso nos explica esta fuente, que murió después. Entonces creo que seguimos teniendo, Azucena, versiones parciales de lo que sucedió ese día. Es una serie de engaños, de estafas, de ocultamientos, y al final del día no hemos logrado saber 100%, o vamos sabiendo la verdad en pedacitos, poco a poquito.
8: Oye, a ver, entonces vamos, Luis Chaparro, vamos a regresar del corte, y si te parece nos compartes específicamente qué te dijo a ti este testigo, que no es Fausto, quien fue detenido en la Ciudad de México hace un par de días, porque así, en digamos, en un gran esquema, se citaron en esta reunión que para arreglar diferencias políticas, el Mayo, el Chapito, Héctor Melesio Cuen, y teóricamente habrían invitado al gobernador Rubén Rocha Moya, que por los testimonios que conocemos no estuvo en la reunión, Luis, o todavía eso está bajo sospecha.
9: Pues esta fuente lo mismo dice que estuvo citado Rubén Rocha Moya, que confirmó incluso su asistencia a través de su secretario de seguridad, que también hoy está pues en esta lista. Ajá. Pero que no asistió, que no asistió
8: a esta reunión. Con este contexto que ya conocemos todos, cuando regresemos nos cuentas a detalle qué te dijo este testigo que me dices ya falleció. Déjame regresar contigo, Luis.
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14: Cuando un niño hace un berrinche, no necesita un adulto que pierda el control junto a él, sino alguien que le transmita seguridad y calma. En esos momentos, su cerebro está desbordado por las emociones y razonar suele ser poco efectivo. Lo más importante es mantener la serenidad, evitar gritos o amenazas y sostener los límites con firmeza. No cedas únicamente para detener el llanto, pero tampoco respondas con enojo. Acompáñalo. Espera a que recupere la calma y después conversa sobre lo ocurrido. Ignora las miradas o los comentarios de otras personas. La prioridad es ayudar a tu hijo a aprender a regular sus emociones. Tu estabilidad emocional será el mejor ejemplo para que, con el tiempo, él también aprenda a manejar la frustración de una manera más saludable. Sígueme en todas mis redes sociales como Gina Ibarra -TV.
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15: Considerada un árbol sagrado por los antiguos mayas, la ceiba es un gigante de las selvas tropicales americanas. Sus ramas se extienden hacia el cielo, formando una sombrilla natural que protege el sotobosque. De sus semillas se extrae el capoc, una fibra ligera utilizada en textiles. Es un símbolo de conexión entre el cielo, la tierra y el inframundo.
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16: La presidenta Claudia Sheinbaum dio a conocer que no encabezará la conferencia matutina de este día por recomendación médica debido a un cuadro de gripa. Indicó que la secretaria de Gobernación, Rosa Isela Rodríguez, encabezará la mañanera y adelantó que el sábado retomará sus actividades. La jefa de gobierno, Clara Brugada, develó en la estación del Metro Auditorio el mural holográfico Apoteosis del artista mexicano Federico Camp. Señaló que la obra que prevé se convierte en la más grande del mundo en su tipo, con una dimensión de 750 metros cuadrados, transforma un espacio cotidiano en un lugar monumental del arte. El gobierno de Estados Unidos mantiene la alerta de viaje nivel 2 para México, mientras que 30 estados del país tienen niveles que van del 2 al 4, todos relacionados con inseguridad. Solo Yucatán y Campeche cuentan con el nivel 1, el más bajo de alerta.
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8: Son las 7:45. Gracias a Luis Chaparro, periodista de Pie de Nota, por permanecer con nosotros. A ver, además del testimonio fundamental de Fausto Corrales Rodríguez, por ser testigo clave en el asesinato de Héctor Melesio Cuen y de Ismael El Mayo Zambada, hay otro testimonio de otro testigo que también estuvo presente durante estos hechos hace un poquito más de 2 años y que habló contigo, Luis. ¿Qué te dijo?
9: Correcto, Azucena, como bien lo dices. A ver, este testigo lo que dice es que él estuvo presente, es parte de la estructura de los Chapitos. El testigo sigue hasta donde sabemos, con vida y en libertad. Él atestigua o digamos da fe de que Fausto Corrales efectivamente iba conduciendo la camioneta que llevó a Héctor Melesio Cuen a esta reunión. Asegura esta persona que pues todos estos personajes que se dieron cita ahí confirmaron su reunión, incluyendo al gobernador Rubén Rocha Moya, quien al final del día no llegó. Rubén Rocha Moya habría confirmado su participación a través del propio Enrique Díaz, el secretario, correcto, que está también en la lista de imputados en el indictment de Estados Unidos, quien además esta fuente dice es amigo personal de los Guzmán, así lo menciona, que por eso le habría confirmado esta reunión. Luego, él comenta cómo se desarrollaron los hechos de esa reunión. Dice que el primero que llegó fue justamente Héctor Melesio Cuen junto con Fausto Corrales. Llegaron a esa reunión, ingresaron a la propiedad, y luego más tarde habría llegado El Mayo Zambada con dos personas que él dice que eran sus escoltas. Una escolta, se olvidan ahorita los nombres, pero habría llegado con dos de sus escoltas. Recordarás que uno apareció muerto y el otro estaría presuntamente desaparecido. Correcto. Secretario particular, así lo escribe esta fuente. Dice que eventualmente la situación se salió de control cuando se dieron cuenta sus escoltas que a Ismael El Mayo Zambada lo habrían secuestrado, lo habrían sacado de una camioneta, y cuando uno de ellos intenta accionar el arma, otros miembros de su estructura de los Chapitos comienzan una serie de disparos y en eso le pegan a Héctor Melesio Cuen.
8: ¿Me dejas hacer otra pausa? ¿Me dejas aquí? A ver, salió de control la reunión cuando se dieron cuenta los que iban con El Mayo, que habían secuestrado a su jefe. Tratan, correcto, de responder con sus armas, la estructura del Chapito responde, entre ellos tu testigo. ¿Y luego?
9: Así es. Ajá. Y luego ahí es donde le dan un tiro a Héctor Melesio Cuen, digamos, en este intercambio de disparos. Héctor Melesio Cuen no muere, tiene una herida, le logran poner un torniquete, aparentemente le disparan en las piernas o en una pierna, y le ponen un torniquete, y ahí amarran a Héctor Melesio Cuen y amarran a Fausto Corrales para pues saber qué van a hacer con ellos, qué es lo que va a proceder con ellos. Duran algunas horas, incluso el testigo dice algo interesante, dice que alguien de su misma estructura les habría dado agua, pero que el agua tenía algún tipo de sedante, porque ellos estaban como que entre durmiendo y estaban ahí como en un letargo extraño. Ajá, y este, y que bueno, les dará esta agua, y que este, el quien fuera vicefiscal, que también está en el indictment de los Estados Unidos, él habría, Damaso Castro Saavedra, él habría comenzado a tomar decisiones respecto a lo que iba a pasar y lo que iban a hacer con Héctor Melesio Cuen y con Fausto Corrales. En ese momento, aparentemente, eso lo estoy infiriendo yo, porque el testigo brinca, digamos, y dice, el vicefiscal empieza a tomar decisiones.
8: Pero no estaba ahí Damaso, dice, o sí estaba ahí.
9: No estaba presente.
8: Era a distancia, Damaso, ¿no? Le dijeron, oye, y se salió esto de control y él empezó a tomar las decisiones.
9: Correcto. Ajá. Y entonces, aparentemente, se toma la decisión de hacer esta versión falsa del asalto. Le piden a Fausto Corrales que conduzca la camioneta, que suba Héctor Melesio Cuen. La fuente es muy enfática cuando dice, hasta este punto Héctor Melesio Cuen todavía iba con vida, traía un coturniquete. Uh-huh. Dice que esta persona que nos cuenta esta versión asegura que él iba en la batea de la camioneta con un arma larga rumbo a la gasolinera, vigilando que Fausto Corrales condujera e hiciera lo que habían planeado, uh-huh, lo que lo habían dicho que hiciera, manejar la camioneta y todo eso. Él dice, incluso, dice, puedes corroborar esta versión, si ves el video, se ve que la camioneta hace un breve alto antes de estacionar en la gasolinera, y ahí es donde yo me bajo de la camioneta, me subo a un auto de la policía municipal, y dejo que ellos hagan el resto de la, digamos, del show, ¿no? De esta pife que hicieron ahí con la fiscalía local. Y él dice, hasta ese momento yo puedo corroborar que Héctor Melesio Cuen seguía con vida. Hasta ahí. Ya de ahí él no tiene conocimiento de qué habría sucedido y dónde exactamente habría muerto Héctor Melesio Cuen, pero él dice que hasta ahí iba con vida. Y pues empieza, digamos, ahora sí, esta parte de la mentira donde nos dicen que Héctor Melesio murió ahí de un asalto, etcétera, etcétera. Y bueno,
8: el resto, todavía pues, en este video que estamos viendo, Luis Chaparro, al que te refieres, del montaje del vicefiscal, digamos que orquestó el vicefiscal para tratar de zafar, pues, del asesinato de Héctor Melesio Cuen, o en ese momento todavía estaba herido, pero lo mantuvieron muchas horas, por lo que te relatan en esta situación. Entonces, estamos viendo cómo llega esta camioneta. A bordo de esta camioneta iba manejando Fausto y llevaban a Héctor Melesio Cuen herido. Además, iba tu testigo que dices, digamos, él los guió hasta la gasolinera, donde ya estaban ahí unos sicarios en una motocicleta, pues, esperando para completar el cuadro. Él se baja y se va en otro vehículo.
9: Y se va en un vehículo presuntamente de la policía municipal, que es, él dice, yo abordo un vehículo de la policía municipal y ya no me entero de lo que sigue. Otra cosa, digo, cuando nosotros tratamos de decir, a ver, ¿cómo corroboramos tus versiones? Se nos dice, ve el video, ahí puedes corroborar un breve alto, nos dice, incluso luego de dar estas versiones y de que los medios de comunicación empiezan a publicar el video y se empiezan a dar cuenta de que es una mentira, y que se le había solicitado por parte de ellos mismos a Fausto Corrales, que mintiera, que era la declaración de que eso fue lo que sucedió. Dice, cuando se empiezan a dar cuenta los medios de que pues no sucede así, a Fausto Corrales se le amenaza, se le intenta secuestrar a las hijas, no lo logran, secuestran a su suegra y a su cuñado, y los golpean. Al cuñado, me dice él, lo golpeamos de tal manera que quedó gravemente herido. Nosotros corroboramos, a Azucena, parte de esta versión con el propio Fausto Corrales en su momento. En su momento, él no, digamos, no da detalles, no quiere hablar de lo sucedido dentro de Huertos, pero confirma, por ejemplo, que su cuñado sigue grave, en condición grave, en un hospital en Nuevo León. Como consecuencia de este secuestro y de esta golpiza que les dieron. Luego él confirma que él fue como testigo, fue a dar declaraciones, y pues dice, digamos, que fue obligado bajo esta amenaza y esta serie de cuestiones a dar una versión falsa que estaba buscando la propia fiscalía, que así fuera, que se diera esa versión en su momento.
8: Correcto.
9: Y bueno, hasta ahí, digamos, es el testimonio de este personaje.
8: Ahora, ¿qué sabemos? ¿Qué se ha dicho también respecto a lo que sucedió después de estar en la gasolinera? Pues que Fausto Corrales Rodríguez habría permanecido durante horas con el cadáver en la camioneta, que después lo llevó a un hospital en donde, según los médicos, enfermeras y una doctora, etcétera, habría llegado ya muerto, que estaba, según algunas versiones, que estaba desnudo, que se había desangrado por heridas de bala y que tenía algunas señales de golpes en la cabeza.
9: Correcto, eso es, esas son versiones que han salido posteriormente. Nosotros, la fuente consultada, pues no da más detalles de lo que sucede después, porque él dice que él deja esa escena hasta el momento en que van a grabar ese video, o sea, van a hacer esa falsedad de que muere Héctor Melesio en el asalto, y él parte y ya no sabe qué sucede con Melesio Cuen.
8: Claro. Ahora, entonces lo que te confirma el testigo es que sí estaban, o sea, ¿quién más de los que ya conocemos estaban en la reunión? Estaba el Mayo, obviamente el Chapito, Héctor Melesio, porque coincide con la carta que publicó incluso el Mayo Zambada, ¿no? En los tiempos, dice el Mayo Zambada, es, en esta carta que publicó, de donde empezamos pues a entender qué es lo que había pasado realmente, porque la autoridad pues hizo además un pésimo montaje, intentó engañar a la opinión pública de una manera muy burda. Entonces dice aquí el Mayo que el 25 de julio fue al rancho y centro de eventos Huertos del Pedregal a las afueras de Culiacán, iba a tener una reunión, estaba programada a las 11 de la mañana, llegué antes, vi un gran número de hombres armados con uniformes militares verdes que supuse eran pistoleros de Joaquín Guzmán, me acompañaban 4 miembros del personal de seguridad, 2 se quedaron fuera del perímetro, los 2 que entraron conmigo eran José Rosario Eras López, comandante de la Policía Judicial de Sinaloa, y Rodolfo Cháidez, miembro de mi equipo de seguridad. Mientras caminaba hacia la zona de reuniones, vi a Héctor Cuen y a uno de sus ayudantes, o sea, Héctor Melesio y Fausto.
9: Correcto. Correcto. Ellos dos están confirmados que estuvieron ahí, el Mayo Zamba, las dos personas que este otro personaje describe que llegaron con el Mayo. También esta persona escribe que pues había parte de un equipo de seguridad que él desconoce, pero que asegura que no eran del equipo de seguridad de la estructura de ellos, o al menos de lo que él conocía de la estructura de seguridad que traía Joaquín. Dice que ellos traían un equipo táctico diferente. Me quiero imaginar, digo, por la carta que hoy traes de nuevo a la memoria, a Azucena, donde dice el Mayo que hay un equipo vestido militar y él asume que son de Joaquín, gente de los Chapitos, que este personaje dice que ellos estaban, que había otro grupo vestido distinto, es decir, que había un grupo vestido más bien en negros, en colores negros.
8: Correcto.
9: Entonces, pues eso me llama mucho la atención, que también haya dicho pues que había como que otro equipo que él desconoce efectivamente quiénes eran.
8: O sea, evidentemente tiene mucho más coincidencia la versión del Mayo de tu testigo con lo que ha intentado decir la autoridad, ¿no? Obviamente.
9: 100%.
8: Oye, Luis, 100%. Me dejas hacer un corte y al regresar, pues lo que nos puedas adelantar para estar atentos hoy en tu canal de la conversación que tuviste con el hijo del R1. La vas a publicar hoy. Correcto. ¿Cierto? ¿Me cuentas un poquito al volver?
9: Hecho.
8: Perfecto, gracias.

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0: 8 de la mañana saludamos a las personas que a partir de este momento se suman a nuestro programa a través de Telefórmula y a quienes nos han acompañado desde hace una hora en Radio Fórmula, en las plataformas, en las redes sociales, en YouTube. De nueva cuenta, muy buenos días. Lourdes.
1: Esta es la información. A las 6:18 de la mañana, el ex contraalmirante Fernando Farías llegó al penal de máxima seguridad del Estado de México, donde será puesto a disposición de un juez por el delito de contrabando de hidrocarburos. Fernando Farías aterrizó en el Aeropuerto Internacional de la Ciudad de México a las 3 de la madrugada, después de que ayer por la tarde fue expulsado de Argentina. Al día de hoy, la Fiscalía no nos informa si Octavio Jorge Cortés Jiménez, agresor de la recepcionista del Hotel Park Life Paradox de Santa Fe, será entregado a las autoridades mexicanas y en cuánto tiempo. Pareciera que la Fiscalía está reservando la información, aseguró por la mañana Edgar Adaya, abogado de la recepcionista agredida. Octavio Jorge Cortés Jiménez fue detenido hace 9 días en las costas de San Diego cuando intentaba entrar de forma ilegal a Estados Unidos. Ayer fueron asesinadas 33 personas en México, de acuerdo con cifras preliminares publicadas esta madrugada por la Secretaría de Seguridad y Protección Ciudadana. Los estados más violentos fueron Guanajuato y Sinaloa, donde se registraron 6 homicidios dolosos en cada uno. En estos momentos, el dólar interbancario se cotiza en 16 pesos con 90 centavos.
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0: Sofía, ¿en qué va? Comenzó la mañanera hoy, encabezada por la secretaria de Gobernación.
3: Sí, comenzó la mañanera, dice la secretaria de Gobernación, Rosa Isela Rodríguez, que, pues como ya lo informó en sus redes sociales, dice la presidenta está malita, así dice la secretaria, tiene un poquito de gripe, esperemos que mañana esté mejorcita, dice la secretaria de Gobernación, y después...
0: ¿Todo en diminutivo?
3: Todo en diminutivo, así tal cual.
0: Permita poquito.
3: Está malita, tiene un poquito de gripe, malita. Y esperemos que mañana esté mejorcita, y ya después comienzan las exposiciones, esto que ya también adelantaba la presidenta Sheinbaum en sus redes sociales.
0: Le faltó decir, y ahorita les cuento.
3: Sí. A ver, dice, no, vamos a hablar de descubrimientos arqueológicos para que sean buenas noticias, dice Rosa Isela Rodríguez, y están hablando justamente de unos descubrimientos arqueológicos en Chiapas, en la zona de Cintalapa, la cueva Mundosoque, en esos temas están, ya empezaron las preguntas enfocadas en esto, pero en cuanto hablen de otros temas como Fernando Farías o alguna otra cosa, te lo reporto, Ciro.
0: Si es que hablan de esos otros temas.
3: Si es que hablan, pues quizá, seguramente sí le van a preguntar a la Secretaría de Gobernación.
0: Bueno, ¿qué más?
1: Pues seguramente sí le van a preguntar, Ciro, pero quién sabe si vayan a dar más información.
0: Bueno.
1: Nosotros por lo pronto vamos a estar aquí atentos sobre todo lo que pase con el ex contraalmirante y ya ingresado en el penal del altiplano. Vamos a seguir, Ciro, también con esta información sobre los países. Hoy sería el tercer día que tenemos aquí por la mañana el número de países que pide más visas que México. Moisés Pérez nos ha dicho aquí por la mañana ya a cuántos países. Ayer decíamos que esa práctica, que México le pide prácticamente visa a todo el mundo. Nos decía que era más del 80% de personas en el mundo a quien le pide. Hoy el tema es cuántos países piden más visas que México, eso lo tendremos un poco más adelante.
0: Bueno, recibimos una carta, la vamos a leer ahora que regresemos de corte, de ex jueces y magistrados federales a propósito del programa de ayer. Pero eso lo comentamos en un momento, Lourdes.
1: Sí, porque quieren hacer, precisiones, Ciro, sobre las declaraciones de los exmagistrados y jueces que hemos tenido aquí por la mañana. Vamos a una pausa y regresamos.
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2: 8:09, si usted nos ha escuchado en la semana, le hemos dado seguimiento, se lo hemos dado desde hace varias semanas, pero en especial en esta, al no pago o al no pago completo de indemnizaciones y pensiones complementarias a quienes formaron parte, que fueron jueces federales o magistrados federales y decidieron no continuar en sus cargos como una oposición a la reforma al Poder Judicial. Tendrían que haber sido ya liquidados, pagados todos, tendrían que estar recibiendo sus pensiones complementarias completas. Esto no es así. El miércoles uno de ellos, uno de los jueces, el juez Reyes, nos dijo que había 225 casos de personas a las que no se les había regularizado. Ayer participó en nuestro programa el presidente del órgano de administración judicial, el señor Néstor Vargas. Explicó, según él, cómo pues los jueces y magistrados que protestaban estaban mal interpretando los acuerdos, y la ley. Y ayer, después de todo esto, se emitió un pronunciamiento conjunto que nos hicieron llegar. Lo leo, tal cual dice: ante las recientes declaraciones públicas del presidente del órgano de administración judicial, Néstor Vargas, así como de la tarjeta informativa difundida por el órgano, respecto a los pagos pendientes a juzgadores federales que concluyeron sus cargos con motivo de la reforma judicial, la Asociación Mexicana de Juzgadores y la Asociación Nacional de Magistrados de Circuito y Jueces de Distrito del Poder Judicial consideramos necesario realizar diversas precisiones. Voy a resumir. Lo primero, dicen que el pago establecido en el décimo transitorio del decreto Reforma Constitucional no es una indemnización. Luego dicen que las calificaciones jurídicas producen consecuencias, hacen todo un desarrollo. Señalan que no corresponde presentar el cumplimiento de este transitorio como una decisión económica discrecional del órgano de administración judicial, ya que no está entregando recursos propios ni concediendo una prestación graciosa a las personas juzgadoras, sino que está obligado a ejecutar con recursos públicos federales una obligación establecida por el poder reformador de la Constitución. Señalan que los derechos reconocidos por la Constitución no dependen de que resulte barato, cómodo o conveniente para una autoridad cumplirlos. Hacen una exigencia porque dicen la propia reforma judicial estableció una regla expresa de interpretación para el pago y le dicen al órgano de administración judicial que su obligación es aplicar la Constitución y cumplir lo comprometido. Dicen al final, lo leo tal cual: resulta indispensable distinguir figuras jurídicas que en el debate público se han mezclado indebidamente. El pago previsto y las pensiones complementarias son derechos distintos, tienen fuentes normativas diferentes y deben ser analizados conforme a sus respectivas disposiciones. En fin, ahí lo explican y concluyen diciendo que por ello ambas instituciones, la Asociación de Juzgadores y la Asociación de Magistrados, rechazan que el uso impreciso de conceptos jurídicos o la creación de criterios administrativos pueda convertirse en una vía para restringir derechos reconocidos por la Constitución y por las normas vigentes. Por lo mismo, le solicitan al órgano de administración judicial que transparente los criterios aplicados a las solicitudes declaradas improcedentes, identifique el fundamento constitucional y legal específico de cada exclusión, haga públicos los criterios utilizados para determinar el salario integrado, en fin, una serie de puntos. Y dicen, se trata de algo mucho más elemental, se trata de cumplir la Constitución y las normas vigentes. El poder reformador, dice este comunicado, decidió transformar el poder judicial y estableció también determinadas consecuencias jurídicas y económicas de esa decisión. El presupuesto para cumplirlas es público y federal. El órgano encargado de ejecutarlas no puede transformarlas, restringirlas ni condicionarlas a partir de consideraciones que la propia Constitución no estableció. En un Estado de Derecho, las autoridades no deciden qué obligaciones constitucionales les parecen conveniente cumplir. Las cumplen. ¿Qué esperan después de este comunicado, ex magistrada Elba Sánchez Pozos? Gusto en saludarla. Buenos días.
3: Hola, muy buen día, Ciro. Te saludo afectuosamente, al igual que a tu equipo de trabajo y a tu amable auditorio. El comunicado que acabas de leer,
2: de resumir, no más bien resumir, porque es okay, bastante más extenso, sí.
3: Ese comunicado al que nos adherimos nosotros, yo estoy representando una diversa asociación que nació a partir del retiro y de que seguimos en las calles exigiendo el cumplimiento de la Constitución. Esta asociación civil se denomina Personas Juzgadoras Federales en Retiro. Y bueno, Ciro, permíteme comenzar retomándole lo que contestó ayer Néstor Vargas cuando le preguntaste si estábamos tratando de defraudar al Estado mexicano. Me parece gravísimo y profundamente irresponsables las afirmaciones amañadas con las que él se condujo. No solo porque rechazamos categóricamente que estamos pretendiendo defraudar al Estado mexicano, sino porque Vargas Solano utiliza su posición institucional para desacreditar públicamente a personas que, como yo, durante décadas servimos al Poder Judicial de la Federación. No estamos pidiendo un regalo ni privilegios, como él lo dijo. Exigí derechos reconocidos en la Constitución, en la Ley Orgánica y en los acuerdos generales que regulan nuestras condiciones de retiro. A Néstor Vargas se le olvida que somos personas y que conforme al artículo primero constitucional está obligado a proteger y garantizar nuestros derechos humanos, los derechos humanos de todas las personas juzgadoras afectadas con este cambio de régimen judicial. No se puede aplicar, como él lo pretende, a compañeros juzgadores retroactivamente reglas que no existían. Veamos, Ciro, cuando diversos compañeros presentaron sus declinaciones ante el Consejo de la Judicatura Federal, la reforma constitucional ya había entrado en vigor, pero el Senado todavía no había establecido las reglas para instrumentar esas declinaciones. Basta realizar una línea del tiempo para darse cuenta de que estamos exigiendo el cumplimiento de la Constitución, que no debe interpretarse más que literalmente. Entonces le pregunto a Néstor, ¿cómo pretende exigir que una persona juzgadora hubiera cumplido una formalidad que todavía no existía cuando manifestó su voluntad de no participar en la elección extraordinaria? No puede convertir una regla posterior en una trampa para desconocer los derechos de quienes actuaron antes de que esa regla existiera. Y mucho menos puede afirmarse que esas personas sabían que estaban actuando incorrectamente. Esto hace la indemnización, y por lo que hace las pensiones complementarias, se le pregunta a Vargas Solano dónde dice la norma que jubilación y declinación son excluyentes. Que nos diga públicamente qué artículos establecen esa incompatibilidad, que cite las normas. Si el señor Vargas sostiene que existe esa incompatibilidad, que existe las disposiciones que expresamente establecen ellos. Que no venga a hacer firmaciones en público que carecen de todo sustento jurídico. Así, esa es nuestra posición. Estamos molestos.
2: Sí, la vemos. Le pediría, Elba, tenemos que hacer un corte y para terminar, si nos espera un par de minutos, dice usted, están muy molestos y la pregunta es, ¿qué sigue? ¿Qué esperan? Ayer fue pues muy firme el señor Vargas y si este asunto se va a litigio, difícilmente lo van a ganar. Difícilmente le van a ganar al Poder Judicial, del cual es preside el órgano administrativo. De ahí mi pregunta, ¿qué sigue para ustedes? Más allá de la molestia que han expresado, creo que con rotundidad, en este comunicado difundido ayer. Nos espera un momento, Elba Sánchez Pozo, ex magistrada federal, para concluir esta conversación.
3: Claro.
2: Volvemos.
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0: ¿Debemos llamarla ex magistrada o magistrada en retiro? ¿Cuál es el término correcto, Elba Sánchez de Pozos? Magistrada, sí, en retiro.
1: Magistrada en retiro. Incluso tenemos una identificación oficial del Consejo de la Judicatura Federal que así nos denominó. Y le agradecería esa denominación.
0: Sería lo correcto. Y finalmente esta agrupación que surgió, este grupo, este colectivo que se dio con los jueces federales y los magistrados, juezas, jueces, magistrados, magistradas, que finalmente se opusieron al proyecto de reforma al Poder Judicial y abandonaron, dejaron sus cargos. La mayor parte de ellos, cargos de muchos años, decía Elba.
1: Sí, este es un problema institucional,
0: sí,
1: que alguna autoridad tendrá que resolver, porque no vamos
0: ¿qué
1: a
0: autoridad? Decir. Usted como magistrada, como conocedora, yo diría mejor que nadie, de las instituciones de justicia del país, ¿qué autoridad va a dirimir, va a resolver este conflicto?
1: Tendrá que ser la Suprema Corte de Justicia. Ya el magistrado Reinaldo, a quien usted amablemente entrevistó.
0: El miércoles no los explicó.
1: Así es.
0: Sí.
1: Así es. Bueno. Entonces tenemos esa vertiente. También hemos denunciado en materia de responsabilidad administrativa ya ante el Tribunal de Disciplina el actuar del presidente del órgano y de otro funcionario público. Vamos a darle seguimiento a esas promociones y denuncias jurídicas y seguiremos en asambleas determinando qué sigue. No es posible que los juzgadores que durante décadas nos dedicamos a hacer cumplir la Constitución, permitamos que la misma institución socave nuestros derechos humanos y se burle de nuestros derechos previstos en el artículo 10 transitorio constitucional.
0: Nos decía el magistrado Reyes que son alrededor de 250-255 las personas que estarían en esta condición.
1: Así es.
0: Entre ellas él y usted, más o menos 250-255. Son muchísimas.
1: Sí, alrededor de 200 personas, el número exacto no lo tenemos. El que tiene los datos es el órgano de administración judicial, pues sí, que se conduce con cero transparencia en la denuncia.
0: Y que los manejó en un, sí, comunicado, lo que habrá leído usted, que difundieron, bueno, que leímos ayer aquí, que hablaban de más de 700 personas que recibieron ya sus liquidaciones, indemnizaciones.
1: Así es, y muy
0: ¿y
1: grave,
0: cuántas estarían recibiendo ya las pensiones complementarias?
1: Son más de 100 personas que no quieren reconocer con un argumento falaz y tramposo de que son privilegios y no derechos. Entonces,
0: En el caso de usted, ¿usted sí recibió la indemnización o sí está recibiendo la pensión complementaria? ¿Cuál es el caso de usted?
1: Mi caso tiene mucho trasfondo. Yo soy la representante legal de la Asociación Civil Personas Juzgadoras, sí, Federales en Retiro. No voy a dejar, sí, solos a mis compañeros. Conozco el infierno judicial gracias al actuar de Arturo Saldívar y esas herramientas que obtuve al conocer todas las deficiencias de la institución que ahora se han incrementado no me permite hacerme un lado a pesar que me hayan pagado. Y aquí quiero destacar,
0: usted sí le pagaron indemnización y sí recibe su pensión complementaria, la llaman, ¿verdad?
1: Así es, Ciro.
0: Bien. Sí. Y sin embargo aquí está.
1: Así es, bueno, por solidaridad y compromiso ético
0: con sus compañeros. Miriam, no sé si tienes algo que preguntarle a Elba Sánchez Pozos.
2: Pues justo en esta, porque en la entrevista de ayer el presidente del órgano de administración judicial, Néstor Vargas, señalaba usted cuando dio lectura, recordarás, Ciro, señaló muy puntualmente a Elba Sánchez Pozos como una de las personas que ya habían recibido el pago y en esta inexplicable protesta, ¿no? Que es lo que nos señalaba. ¿Hay algo en particular en esta interpretación en que él la nombrara o la señale públicamente, Elba?
1: Sí.

0: Lo hay. Somos más de 200 personas que continuamos en lucha y precisamente me menciona en primer lugar. ¿A qué se debe? Mi deducción es que estoy a cargo de la presidencia de esta asociación y de que firmé en primer lugar, junto con la directiva de esta asociación, la denuncia administrativa que fue cuidadosamente elaborada para evidenciar la conducta que está asumiendo este servidor público, que tiene el manejo de todos los recursos económicos del Poder Judicial de la Federación y que no transparenta todos los trámites que probablemente ha seguido para pagarle a los más de 600 juzgadores. Habló que hay compañeros a los que se les pagaron 30 millones de pesos, 20 millones, 15 millones, eso es totalmente falaz. Incluso puede haber malversación de fondos. Hay cero transparencia en cuanto a los recursos con los que cuentan para pagarnos todos nuestros derechos constitucionales.
1: Pues le agradecemos mucho y seguimos en el caso Elba Sánchez Pozo, magistrada en retiro. Muchas gracias por la información.
0: Al contrario, gracias por el apoyo y el seguimiento.
1: Gracias. Gracias. ¿Algo más, Miriam?
2: No, pues nada, es dar respuesta. Justo ayer que terminamos la entrevista, el número de magistrados en retiro y jueces que nos llamaron es bastante amplio. Viene, se deriva de esa entrevista este comunicado de Jufed, y la inquietud de las personas que no les han pagado es justo en el sentido en que dice la magistrada en retiro. Son nuestros derechos, no estamos reclamando absolutamente nada fuera de la ley, pero el órgano también tiene su razón en lo administrativo de determinar y fijar su postura, ¿no? Sí, ¿dónde se va a dirimir? Sí, es lo importante.
1: Miriam, pero se lo decíamos ayer y lo agradecemos mucho al señor Vargas, a Néstor, claro, Vargas, presidente del órgano de administración judicial. Uno partiría del principio de que este fue un acuerdo para terminar, exacto, con un conflicto, de que había, no sé si jurídicamente sea válido, había un acuerdo de buena fe. Ustedes dejan el Poder Judicial y a cambio van a recibir esta indemnización y esta pensión complementaria. Estoy simplificando, pero a grandes rasgos eso sería. Si esto 2 años después no es así, es porque hubo un incumplimiento.
2: ¿Sí?
1: Y cuando nos vienen a decir que se tenía que renunciar ante el Senado, que un jubilado no podía pedir la indemnización, es que entonces las cosas no eran tan sencillas como se explicaron hace 2 años. Y acuérdate de cuál era la situación hace 2 años. Los jueces dijeron que iban a ir a paro, protestaban en las calles, fueron a paro, estuvieron más de 2 meses con los juzgados detenidos. Se detuvo la impartición de justicia, salvo en casos muy excepcionales, muy, muy graves. Y en esa situación se les ofreció, háganse a un lado, apártense del Poder Judicial, van a recibir una indemnización que por lo demás no es mucho más allá de lo que se daría en alguna otra liquidación, y una pensión para fortalecer, para hacer un poco más grande la pensión que reciben del ISSSTE. Eso era todo. Y eso sí, eso lo están reclamando jueces federales. Y lo están reclamando magistrados federales 2 años después. Es que algo no se hizo bien. Por más que explique el órgano de administración judicial, que quizá ni siquiera sea el responsable de todo esto, sino el que tiene que administrar los recursos y demás. Los jueces y magistrados siguen hablando de incumplimiento y de falta de transparencia. Vamos a dejar ahí el tema. Muchas gracias a todos los ex jueces, ex magistrados, jueces en funciones, en fin, a todas las personas que se han expresado. Muchas gracias. Nosotros hacemos una pausa. Vamos a regresar con La Mañanera, hoy con Rosa Isela Rodríguez, y con la historia de Humberto Padgett y lo que va a ocurrir hoy, la disculpa que le va a pedir la Fiscalía de Justicia de la Ciudad de México en poco más de 2 horas. Hacemos una pausa, 8:35, volvemos.
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14: Un peón royal. El príncipe Eduardo es el hijo más discreto junto a Ana de los hijos de Isabel II y Felipe. Pues bien, el hijo más pequeño de Sophie y Eduardo, James, conde de Wessex, ya se alista para entrar a la universidad al cumplir 18 años. Y sí, provocó sorpresa al darse a conocer la carrera que eligió. Para literal preparar terreno, trabajó durante este verano como peón agrícola en Sandringham y estudiará en la Universidad de Agricultura, Tierras Rurales, Propiedades y Gerencia. Justamente James ha encontrado un nicho porque la familia real tiene varias propiedades, entonces él será a cargo de la gestión de fincas y negocios rurales. James de Wessex, hijo de los príncipes Eduardo y Sophie, se convierte así en el primer miembro de la familia real británica en elegir el oficio de las tierras y sus cuidados. No son cuentos de hadas, son historias reales.
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16: La Fiscalía General de la República informó que el ex contraalmirante Fernando Farías quedó a disposición del juez que lo requirió por el caso de huachicol fiscal en el Cefereso 1, el altiplano, luego de que llegara esta madrugada a la Ciudad de México expulsado de Argentina. El gobierno federal y el sector gasolinero acordaron extender por 6 meses más la estrategia para mantener el precio de la gasolina regular o magna por debajo de los 24 pesos y el diésel por debajo de los 27 pesos por litro. En la franja fronteriza los precios serán todavía menores debido a la aplicación de una tasa de IVA del 8%. El alcalde de Paraíso, Tabasco, Alfonso Baca, negó huir de la autoridad federal luego de que el miércoles la FGR abriera una indagatoria en su contra y cateara inmuebles relacionados con él. Aseguró ser víctima de una presunta persecución política. Informó Amy Arriaga. 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
17: Continuamos con Ciro Gómez Leiva por la mañana.
1: Ocho 39, Sofía.
18: Ciro en la mañanera. Ya empezaron las preguntas y le preguntan a la secretaria Rosa Isela Rodríguez sobre una reunión que tuvo ayer con el embajador de Estados Unidos en México, Ron Johnson. Ella misma publicó una fotografía de esta reunión. Dice el tuit que se reunieron para seguir trabajando en la agenda bilateral y fortalecer los mecanismos de cooperación con una política de responsabilidad compartida. Le preguntan a la secretaria sobre esta reunión, de qué hablaron, y ella dice que uno de los temas primordiales en esta reunión fue el tema de migración. Dice que se centraron en migración, dice, hablamos de cómo ha bajado la migración irregular de personas de otros países hacia Estados Unidos y de mexicanos hacia Estados Unidos. Dice Rosa Isela Rodríguez que ha bajado 96% la migración, pero que todavía hay algunos problemas. ¿A qué se refiere Rosa Isela Rodríguez? De entrada, es un reportaje que publicó la cadena CBS la semana pasada, en la que dice que Estados Unidos ha estado deportando a migrantes mexicanos hacia Guatemala y hacia Honduras. Esta información incluso fue confirmada por el presidente de Guatemala, Bernardo Arévalo, que dijo que en este año han recibido a 2,284 mexicanos. Entonces, dice la secretaria de Gobernación que uno de los temas ayer con Ron Johnson fue el reclamo de decirle por qué están mandando a migrantes mexicanos hacia Guatemala, hacia Honduras y hacia Costa Rica, sí, sí, cuando nosotros estamos recibiéndolos directamente, dice la secretaria. Dice que se habló de manera firme, respetuosa, pero firme. Ese es uno de los...
1: Vamos a entrar al rato con el tema de las visas, ¿eh? De cómo México es uno de los países en el mundo que exige más visas a los extranjeros. Pero bueno, es otra cosa. Mexicanos que son enviados a Guatemala. ¿Algo más en la mañanera?
18: Sí, y le preguntaron sobre el tema de los lineamientos para los derechos de las audiencias. Hoy concluye el periodo para la consulta pública. Y dice Rosa Isela Rodríguez, ya hay un acuerdo con la CIRT, es un gran avance, se relaciona básicamente los lineamientos con radio, con televisión, pero amerita que siga el debate, que siga la discusión. Dice que se ha enriquecido mucho, que las audiencias tenemos derechos. Para algunos, dice Rosa Isela, todavía se queda corto y cada medio es responsable. Ellos se autorregulan, pero considera Rosa Isela Rodríguez que esos lineamientos se quedan de alguna manera cortos y hay que seguirlos debatiendo. Y entonces esperamos que pronto ya tengamos el resultado de esa consulta.
1: Bueno, cambio de tema. Lo anunciamos ayer, lo repetimos hoy, al cumplirse 9 años, y creo que son además 9 años exactos, de la difusión de una de las crónicas más formidables en la historia de los noticieros de la televisión mexicana. Hoy, 9 años después, la Fiscalía de Justicia de la Ciudad de México reconocerá su responsabilidad y se disculpará públicamente con el periodista Humberto Pachet. Un acto de nobleza, sí, pero también un acto tardío e insuficiente. Humberto batalla contra un cáncer con metástasis. Me consta, porque estuve con él hace un par de semanas, me consta la desconsoladora fragilidad de su salud. En agosto de 2017, 9 años atrás, transmitimos en Imagen Televisión y a la mañana siguiente la transmitimos aquí también en Fórmula, la grabación furtiva que hizo Humberto en la zona de los frontones de Ciudad Universitaria, en el corazón de Ciudad Universitaria. Padgett se hizo pasar por un consumidor para plantarse frente a los narcomenudistas y desenmascarar la tolerancia de las autoridades hacia quienes vendían una variedad increíble de drogas. Logró grabarlos, pero lo descubrieron, lo golpearon, lo maltrataron, lo hirieron. Virtuoso de la sobrevivencia como es él, no solo se salvó, sino que rescató el video que ocasionaría una limpia en el campus. Después de que transmitimos ese video, no le quedó más a la UNAM que entrar y acabar con ese problema en su campus. Humberto denunció la agresión y, sea por torpeza o por complicidad, la fiscalía terminó entregando sus datos personales a los acusados, que los usaron para hostigarlo y amenazarlo. pedirán disculpas, pero dejarán sin castigo a los funcionarios que entregaron todos mis datos. Le escribe ahora Humberto a la presidenta Sheinbaum, recordándole que cuando ella fue jefa de gobierno, lo recibió en tres ocasiones, Claudia Sheinbaum, Humberto Padgett. Y Humberto le dice hoy, usted prometió zanjar la impunidad. Esto se lo dice a la presidenta Sheinbaum antes de concluir que lo más probable es que él nunca conozca la justicia en su caso por la gravedad del cáncer que padezco. Ojalá en esta te equivoques, Humberto. Yo te abrazo con mi cariño, admiración y gratitud en esta vida y en la otra. Vamos a recordar, vamos a ver aquel trabajo de agosto de 2017 de Humberto Padgett en el campus de Ciudad Universitaria, tal como lo presentamos.
19: El reforzamiento de la seguridad en Ciudad Universitaria al inicio de este ciclo escolar no inhibió la venta de droga en pleno campus universitario.
20: ¿Qué onda? ¿Acá es el frontón de ingeniería?
21: Sí, está aquí.
20: ¿Y el bueno? ¿Allá anda qué?
1: A los narcomenudistas, que son muchos velas. La voz de Humberto Padgett. Dos velas que es marihuana.
20: Oye, ¿no tienes una piedrita por ahí, carnal?
21: ¿La piedra?
1: Sí. Piedrita, piedra, otra droga.
21: Un de pavo,
20: 50.
1: Ahí haciendo la transacción, Humberto. Y grabándolos.
19: Con esta facilidad se puede encontrar droga en el frontón de la Facultad de Ingeniería. Ahí, los narcomenudistas operan sin ninguna restricción.
20: ¿Y mi piedrita? ¿Y mis chochitos? ¿Y mi motita?
1: Los chochitos están ahí adentro. ¿Y mi motita?
20: ¿Y unos ajitos?
1: Está metida en la bolsa. ¿Y unos ajitos?
20: ¿Cuántos los tiene mi jefe?
19: Marihuana, crack, ácidos, cocaína, heroína. No hay nada que no se pueda comprar en el frontón. Y tampoco hay límite en las cantidades o variedades de cada producto, como lo comprobó el reportero que trabajaba de encubierto y realizó la compra ayer a las 4 de la tarde.
20: Oye, ¿y un ajito?
21: Sí, también. ¿Y cuántos quieres?
20: ¿En cuánto me los das?
21: 150.
19: Sin embargo, el reportero fue descubierto por los narcomenudistas.
20: ¿Me da un parcito, por favor? No, jefe.
1: Ahí lo descubren.
21: ¿Qué es?
20: Nada, jefe.
21: Ah, papá.
20: Nada.
21: ¿Traes cámara, no,
20: papi? No, man.
21: A ver.
20: No. ¿Cuál, a ver? Aquí traigo mi celular. ¿Qué pasó, jefe?
21: No, espérate, jefe.
20: No mames, jefe. No mames, jefe.
1: Ahí están golpeando, Humberto.
20: Oiga, ¿Qué es esa cámara?
1: Enséñalo,
20: que siquiera
1: puede,
20: enséñalo. Oiga, no, ¿qué pasó, jefe?
1: Enséñalo.
20: ¿Qué pasó? Pues me están asaltando.
21: No, ni madre, la cámara.
19: Ocho sujetos de un total de 30 distribuidos en las canchas de frontón sacaron tres pistolas, amagaron y golpearon al reportero.
21: ¿Quién te mandó?
20: Nadie me mandó.
21: Pero no va por tu huevo. ¿Qué vas a ganar con eso? ¿Sabes?
20: Fíjense, ¿qué más tiene aquí?
21: Periodista, güey.
20: Soy periodista.
21: ¿Huevo? ¿De qué periodista eres? No le robe nada, nada más.
20: No mames, que me van a robar.
19: A unos metros, una patrulla de vigilancia de la UNAM presenció todo sin intervenir.
20: ¿Con quiénes más vienes?
22: Nada más, tómale la foto, sácale la dirección. Cualquier pedo vamos a ir a sus bantones, carnal.
21: ¿Tú qué quieres más, tu trabajo o tu vida? ¿Qué quieres más?
22: ¿Qué trabajo o tu vida quieres?
19: Fue golpeado con la cacha de una pistola.
1: Y ahí está la cara de Humberto Padilla.
19: Amenazaron con matarlo, violarlo e ir por él hasta su casa, pues le quitaron su credencial de lector y la fotografiaron.
1: Nueve años de aquel trabajo. Después Humberto lo explicó, en este caso la voz es de Jonathan Pardiñas. Humberto estaba afectado, estaba afectado entre comillas. Él es un periodista que ha cubierto muchos casos de violencia y quedó. Yo digo que fue una de las crónicas más formidables por el intercambio que se da con los narcomenudistas y por las consecuencias que tuvo este trabajo de Humberto Padgett en toda la acción que hizo o que tuvo que hacer la universidad para limpiar de vendedores de drogas que tenían completamente tomado el campus universitario, al menos esa parte del campus universitario. Humberto denunció la agresión y, como lo decía hace unos momentos, no nos queda claro si por descuido, torpeza de la autoridad o por otra razón. Todos los datos de Humberto le fueron entregados a la parte acusadora, que por supuesto procedió, y Humberto fue hostigado, fue amenazado. Durante varios años Humberto contó con protección de autoridades, después se la retiraron. Humberto litigó este caso, Humberto pidió una indemnización que no recibió. Humberto habló tres veces con la jefa de gobierno, con Claudia Sheinbaum, y con muchas otras autoridades. Logró en 2019 una recomendación de la Comisión de Derechos Humanos de la Ciudad de México sobre su caso. Y apenas hoy, 9 años después, la Fiscalía de la Ciudad de México se disculpará con él por haberle entregado su historia, haberle entregado su intimidad a quienes lo agredieron y que no dejaron de intimidarlo ni de amenazarlo. Hoy Humberto, y hemos seguido también esa parte de su biografía, enfrenta un cáncer muy duro, muy, muy duro, con metástasis. Repito, yo hace 2-3 semanas, cuando estuve en la Ciudad de México, pude platicar largo con él. No voy a hacer la descripción de cómo lo vi, simplemente decir que es una metástasis y avanza. Humberto, como siempre, dijo que va a salir adelante. Y te mandamos todos, no solo yo, todos, te mandamos un muy, muy fuerte abrazo. Humberto, no sé cómo vas a seguir hoy, si vas a hacer acto de presencia. No hemos querido molestarlo con eso, si va a ser acto de presencia y se va a presentar. Esto va a ser en las instalaciones de la Comisión de Derechos Humanos de la Ciudad de México, en la zona de Coyoacán, a las 11 de la mañana. Y simplemente quisimos recordar el trabajo. Esta es la primera parte, porque luego sacamos más, tanto en Imagen Televisión como en este programa. Y un fuerte abrazo, Humberto Padgett. Lourdes, ya hablábamos ayer del caso y de esta nota, de esta primera parte de la crónica de Humberto Padgett.
18: Fue la primera parte, Ciro, porque 6 meses después de esta agresión, Humberto Padgett regresó a Ciudad Universitaria, y bueno, ahí ya contaba que ya no estaban estos narcomenudistas, y hablaba de las patrullas de la universidad que estaban ahí. Inclusive Humberto platica con uno de los elementos de la patrulla, le dice que hacía 6 meses ellos ahí estaban y que no podían impedir, que por qué no impedían la venta de droga en las instalaciones de la universidad, y el elemento de seguridad de la UNAM le dice, pues es que no estamos armados, no podemos hacer nada, si nos han llegado denuncias, si nos dicen que venden droga en la zona del frontón, exactamente es donde se dieron estos hechos, dice, pero no estamos armados, no podemos hacer nada, solo recibimos la denuncia. Él le dice a Humberto Padgett que ha recibido amenazas, pero que no pueden hacer nada más. Esto fue contado también por Humberto Padgett 6 meses después, Ciro, de lo que veíamos hace unos minutos. De esta
1: hizo cuando crónicas, menos un trabajo más años después en los alrededores de la universidad. Hay que decirlo, Pese a la molestia que generó este trabajo en la rectoría de la universidad, entonces el rector era don Enrique Graue, la UNAM actuó y la UNAM consiguió, y no debe haber sido fácil, sacar a los narcomenudistas del campus, y creo que lo hicieron durante muchos años. No lo sé si regresaron, yo dudo mucho que hayan regresado a esa zona, pero era una cosa de escándalo, la cantidad, la forma, la manera en la que se exhibían vendiendo, y lo vieron. Le decía a Humberto, traes crack, traes piedra, traes marihuana, traes LSD, traes...
18: De todo.
1: Lo que les pidieran, lo traían ahí. Lo descubrieron, pero pues es un virtuoso de la supervivencia, nos consta. Varias ocasiones en las que estaba en peligro Humberto Paget, se salvó y salvó la grabación, y hoy la queremos recordar porque por estos hechos hubo, estos hechos originaron una mala actuación de la Fiscalía de la Ciudad de México, que hoy, 9 años después, se va a disculpar con él, aunque pues va a ser una disculpa. ¿Y quiénes fueron los responsables? ¿Quiénes filtraron esta información? ¿Y cómo se le repara este daño a Humberto Paget? Abrazo, suerte, ánimo, Humberto. Vamos a estar atentos a lo que ocurra hoy, desafortunadamente ya fuera del horario del programa, pero lo vamos a recuperar aquí, lo vamos a recuperar aquí el lunes. Fuerte abrazo, Humberto Paget. Nosotros nos vamos a pausa, son las 8:56. Volvemos.
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33: Un juez condenó a 31 años y 3 meses de cárcel a 2 hombres al ser hallados responsables de haber ocasionado la muerte de un joven de 19 años, de nombre Diego, y lesionado con arma de fuego corta a su pareja, Kimberly, de 18, en hecho ocurrido en septiembre del 2023 en la colonia Rincón de Mitras, en Santa Catarina. Tras reconocer que incurrió en omisiones y violó el principio de debida diligencia en la localización de un joven desaparecido desde el 2011, la Fiscalía General de Justicia del Estado ofreció una disculpa pública a sus padres. 3 personas que el domingo realizaron disparos en un negocio en la colonia Guadalupe Victoria fueron capturados por la policía de Guadalupe en posesión de 100 dosis de drogas. Ataques rusos causaron la muerte de 16 personas y dejaron más de 40 heridos en Kiev y sus alrededores. La actriz británica Naomi Watts será distinguida con el Golden Eye, máximo reconocimiento del Festival de Zurich, por su trabajo en la película The Housewife. Torneos de Copa que involucran a diferentes categorías, incluida la Liga MX, aumento de filiales, estandarización de academias, inversión, procesos de formación y talento, son algunas de las características de la nueva estructura y que se crearán de manera gradual, a decir de la Federación Mexicana de Fútbol. 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

0: 9 por la mañana. A las 6:18 de la mañana, el ex contraalmirante Fernando Farías llegó al penal de máxima seguridad del Estado de México, donde será puesto a disposición de un juez por el delito de contrabando de hidrocarburos. Fernando Farías aterrizó en el Aeropuerto Internacional de la Ciudad de México a las 3 de la mañana, después de que ayer por la tarde fue expulsado de Argentina. Exigimos nuestros derechos reconocidos en la Constitución. A Néstor Vargas, presidente del órgano de administración judicial, se le olvida que somos personas y que está obligado a respetar nuestros derechos humanos. Sus declaraciones son sesgadas y amañadas, aseguró por la mañana Elba Sánchez Pozos, magistrada en retiro. Agregó que la Constitución solo debe interpretarse literalmente y que una regla posterior no se puede aplicar para actos previos. Al día de hoy, la Fiscalía no nos ha informado si Octavio Jorge Cortés Jiménez, agresor de la recepcionista del Hotel Park Life Paradox Santa Fe, será entregado a las autoridades mexicanas y en cuánto tiempo. Pareciera que la Fiscalía está reservando la información, aseguró por la mañana Edgar Adaya, abogado de la recepcionista agredida. Octavio Jorge Cortés Jiménez fue detenido hace 9 días en las costas de San Diego, cuando intentaba entrar de forma ilegal a Estados Unidos. En estos momentos, el dólar interbancario se cotiza en 16 pesos con 91 centavos.
1: Sofía.
2: Ciro, le preguntan a la secretaria de Gobernación, Rosa Isela Rodríguez, por la salud de la presidenta, que cómo está, que qué medicamento está tomando, que qué médico le está atendiendo, y la secretaria se cansa de decirles, es una gripe, tiene gripa como a todos nos da, está atendida, tiene un médico, nosotros nos enteramos hoy en la mañana de que no iba a poder estar en la conferencia, y más adelante, en el transcurso del día, ya les van a informar, dice la secretaria, sobre la reanudación de las actividades, pero deja muy claro la secretaria, porque incluso le preguntan si no será COVID, si no estará repuntando, y ella es gripa, tiene gripa como todos tenemos gripa, y nada más, dice la secretaria de Gobernación.
1: Bueno, David Galván, buen día.
3: ¿Qué tal, Ciro? Buen día al auditorio. Hace unos minutos, el secretario de Seguridad y Protección Ciudadana habló de 5 operativos realizados en el estado de Chiapas, donde participaron elementos de la Defensa, de la Marina, de la Fiscalía General de la República, la Secretaría de Seguridad y Protección Ciudadana y la Guardia Nacional, encabezada por la Policía Estatal de esa entidad, y también la Fiscalía General de Chiapas en Tapachula, Puerto Madero y Huixla. En estas comunidades fueron detenidas 8 personas vinculadas a grupos delictivos. Se menciona entre las personas detenidas a Cristian Emanuel, alias el Cadenudo o el Coca, con orden de extradición a Guatemala, ligado al trasiego de cocaína y generador de violencia en ese país y en México, además de Roberto Jeremías Pérez Montes, quien cuenta con una orden de aprehensión vigente también en la nación guatemalteca. Se detuvo en estas operaciones, según la información del Gabinete de Seguridad, a integrantes del grupo de los cuatetes, que son generadores de violencia relacionados con homicidios en esta región, y bueno, dentro de esas operaciones conjuntas que se realizaron estos 5 operativos en Chiapas, se aseguraron, a decir de las autoridades, armas, cartuchos, drogas, vehículos, por lo cual, bueno, pues, se puso todo esto a disposición de la Fiscalía General de la República, con la sede precisamente en Chiapas, y bueno, pues, hubo el agradecimiento por la colaboración que hubo con el gobierno de Guatemala, además de con el gobernador del estado. Es la información que tenemos de último minuto, Ciro, respecto a esta nueva operación por parte del Gabinete de Seguridad y la colaboración con otros países, en este caso de Centroamérica.
1: Muchas gracias. Gracias, David. Buen día, David Galván, reportero de Grupo Fórmula. Nosotros hacemos una pausa. Muchas gracias por sus comentarios. Muchas gracias por lo que nos están escribiendo sobre Humberto Padgett. Gracias. Son las 9:05. Hacemos pausa y seguimos con más. Volvemos.
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9: Nueve con nueve, Mari Carmen, buenos días.
10: ¿Qué tal, Ciro? Muy buenos días a todos.
9: Bueno, pues vamos a llegar a 12.50 con el tipo de cambio, Mari Carmen.
10: No llegaremos a tanto.
9: Tú te ríes, pero sigue bajando el
10: sí,
9: dólar.
10: Sí, está en 16.95 y es probable que baje más.
9: Y hace un rato estaba en 16.90 al empezar el programa.
10: Sí, por eso digo, sí es probable que vamos a ver cómo cierra. Y es porque yo sé que parezco disco rayado, pero es la verdad, el dólar se está debilitando frente a las principales divisas. El secretario del Tesoro, Vicente Scott Benson, está sacando una muy polémica política de inyectar el mercado con liquidez para comprar bonos del Tesoro, y esto está haciendo que el dólar se debilite, y esto está haciendo que evidentemente el peso mexicano, que es una de las divisas más cotizadas a nivel internacional, puede entrar y salir muy fácilmente en el mercado internacional comprando y vendiendo pesos. Entonces esto hace que el peso esté tan fortalecido, y sí, la expectativa es que cierre en 17.20, 17.40 el cierre de este año, y que está muy alejado de los 20, 21 pesos que tú y yo llegamos a ver, Ciro.
9: Sí, pero va a seguir alrededor de los 17 pesos, quizá termine ligeramente arriba, pero digamos en torno de los 17 pesos.
10: Sí, todo dependerá, yo insisto, de cómo sigue esta política del Departamento del Tesoro, que no ha sido muy bien recibida. Ayer, de hecho, las bolsas bajaron en Estados Unidos porque está inyectando de liquidez para mantener los bonos del Tesoro en un nivel razonable. La deuda interna de Estados Unidos está llegando a un nivel ya que no tiene límites, y va a presentar también una propuesta fiscal de consolidación fiscal, sí, que todavía no se conocen los pormenores. A ver cómo compite México con su no reforma fiscal, que se presenta el 8 de septiembre el paquete económico. Entonces va a ser interesante. Pero no es pues la supereconomía lo que tiene al peso fuerte, ¿eh?
9: Bueno, dice el financiero, economía gana impulso y apunta a crecimiento de 2.7 en julio. Entonces, señales de optimismo. Por cierto, entiendo que es una nota a partir de opiniones, pero hoy el Reforma trae como nota principal: alertan empresas de apretón fiscal. Temen terrorismo en fiscalización en 2027. Me imagino que leíste esa nota. Si quieres, sí, es muy interpretativa, muy valorativa.
10: Es que el 8 de septiembre,
9: ¿apretón fiscal el próximo año?
10: Es que ya lo tenemos, o sea, el 8 de septiembre se presenta el paquete económico, y una de las mayores prioridades de Edgar Amador es reducir el déficit, que hoy está alrededor de 4.1%, si no se pone en riesgo la calificación. Reducir el déficit sin una reforma fiscal que implique más incremento de impuestos implica necesariamente apretarle la tuerca a los que ya pagamos, y una mayor fiscalización. Hay muchas empresas que se quejan del SAT, de la cobranza del SAT. Ya la Secretaría de Hacienda publicó una serie de cambios para que no se hagan, por ejemplo, dobles auditorías, para que no haya retroactividad de medidas, que eso también es una anticonstitucional, pero lo estaba haciendo el SAT y se quejaron las empresas de Estados Unidos, las extranjeras en general. Entonces sí viene un mayor apretón de tuercas por parte del SAT y no viene alza en impuestos el 8 de septiembre y viene pues un malabarismo por parte del secretario de Hacienda para reducir el
9: déficit. ¿Qué es un apretón del SAT, Mari Carmen? ¿Qué es un apretón del SAT?
10: Pues,
9: para un contribuyente, por ejemplo, como nosotros, que pagamos una cantidad prácticamente igual mes con mes.
10: Para ti, para mí, probablemente sí, nada. Sí. Pero para ti, para mí, probablemente... Porque ya no puedo deducir algunas facturas que antes... algunos gastos.
9: Ni deducimos, pero, no, ya.
10: Exacto, tú
9: oye,
10: y yo
9: después ya, de algunas experiencias, empresas, ya, sí. ni la gasolina, sí, ni la gasolina. Sí. Ya olvídate, sí. Ya, ni la gasolina. Sí,
10: sí. A mí me restaron los anteojos de sol.
9: Cuando dicen,
10: que yo necesitaba, sí, pues ya no, o sea, ya ni eso, ¿no? O sea, pero las empresas...
9: ¿Quiere factura de gasolina? No. No vaya a ser
10: las
9: que
10: empresas
9: llenarle
10: tienen...
9: el tanque luego te acaben, exacto, acusando de huachicol fiscal, exacto, o alguna cosa. Es que le puso 1,200 pesos en una gasolinera en San Ángel. Huachicol fiscal.
10: Tú y yo somos cautivos, somos casi cautivos. No podemos hacer gran cosa. No podemos ser muy, no contratamos un contador para que nos haga una contabilidad creativa. Las empresas sí. Y entonces hay una serie de deducciones que se permitían, que ya no se permiten y que se pretenden hacer retroactivas. El caso más famoso es las aseguradoras, con el IVA en los seguros de daños. Entonces ellas sí, ahí sí cobran. O sea, el 80% de la recaudación fiscal no viene de ti, de mí, viene de los grandes contribuyentes. Por eso son las empresas las que tienen miedo. Nosotros ya estamos cautivos.
9: ¿Qué ganas de sentirnos importantes, ¿verdad? Pero tú no.
10: Bueno, sí ganábamos millones de pesos. Pues, sí.
9: Yo pensé que era, tú tendrías algo que ver en esto. Bueno,
10: no, para nada, ni tú
9: alertan ni empresas de apretón fiscal. ¿Sí? Pues lo veremos, viene. Es dentro de 2 semanas.
10: El 8 de septiembre se presenta el paquete. El 8
9: de septiembre.
10: Viene sin aumento de impuestos.
9: El 3 lunes.
10: Sí, y vamos a ver cómo presenta Hacienda la estrategia. Cada vez se gasta más y más en gasto social, cada vez más y más y más y más. Sí. Esto crece y no crecen los ingresos porque hay una gran cantidad de mexicanos que no pagan impuestos. La base de contribuyentes no aumenta, la economía informal representa el 54%. O sea, 54% de los mexicanos no pagan impuestos. Tú y yo sí, pero ellos no.
9: Van a decir que sí pagan impuestos porque pagan el IVA y que pagan, en fin.
10: Sí, pero no pagan impuestos sobre la renta.
9: No pagan impuestos sobre producto del trabajo, impuestos sobre la renta. Bueno, ya es viernes, Mari Carmen.
10: Es viernes, descanso.
9: Muy tristes. Mejor.
10: No, mejor no, porque el dólar está barato.
9: Como le decimos a Burak, ¿algo más, Mari Carmen?
10: Pues mira, lo de Aeroméxico y Delta es interesante porque le ganaron al Departamento de Transporte. Ellos tenían una inmunidad antimonopólica. El Departamento de Transporte se la retiró como parte de las medidas en contra de México por no cumplir con el acuerdo aéreo de 2015. A nosotros, a México, a las aerolíneas mexicanas, les mantiene la restricción de nuevos vuelos a Estados Unidos. Y en cambio a Delta presentaron un juicio ante una corte de apelaciones y mantienen su inmunidad antimonopolio. Y el propio nombre lo dicen, antimonopolio. Tienen una gran ventaja competitiva. Entonces vamos a ver qué hace la Comisión Nacional Antimonopolios en México con el grupo Más Vuelos que están integrando Volaris y Viva Aerobus. Entonces va a ser interesante porque van a cambiar las reglas de competencia en México con este logro importante de Delta y de Aeroméxico.
9: Gracias, Mari Carmen.
10: Gracias a ti, buen día a todos.
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9: Lourdes, Sofía.
12: Ciro, la defensa de Fernando Farías, el ex contralmirante Fernando Farías, han dado a conocer una tarjeta informativa. Dicen que ellos ya tuvieron, leo textual esta tarjeta, dice: la defensa del contralmirante Fernando Farías Laguna confirmó que ya tuvo comunicación con su cliente incluso desde el momento en que aterrizó en México y que se encuentra a la espera de la notificación formal de la audiencia inicial. La defensa solicitará que dicha audiencia sea pública en atención al principio de publicidad que rige el sistema penal acusatorio. Ha sido la propia Fiscalía General de la República la que se ha encargado de hacer público el caso durante meses al difundir información relacionada con la investigación, la detención, los traslados y diversas actuaciones vinculadas con Fernando. Por ello, la defensa considera que debe prevalecer la congruencia. Si el caso se ha hecho público para acusar, la audiencia no debería convertirse ahora en un acto reservado sin una justificación jurídica clara. La publicidad es la regla, la puerta cerrada la excepción, dice la defensa del ex contralmirante Ciro. Así es que están pues a la espera de la notificación formal de esta audiencia inicial del ex contralmirante, que ya lo decíamos desde el inicio del programa, ya se encuentra en el penal del Altiplano en el Estado de México.
9: Bueno, ¿qué más, Sofía?
13: Y terminó la conferencia allá en Palacio Nacional. Algunas preguntas le seguían haciendo a la Secretaría de Gobernación por este tema de los lineamientos para los derechos de las audiencias, y ella insistió, como lo ha dicho la presidenta Claudia Sheinbaum, que hay libertad de expresión, que de ninguna manera se censura a ningún periodista. Ustedes pueden prender cualquier programa, cualquier periódico.
9: A ver, y... perdón, vamos a hacer una pausa y regresamos con esto último, porque hoy terminan estos foros sobre... toda esta consulta para la reforma al derecho de las audiencias. Tenemos que hacer la pausa y regresamos con eso, Sofía. Son las 9:20. Volvemos.
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9: Decía Sofía 924, ¿en qué nos quedamos?
13: Nos quedamos en que hoy termina la consulta pública, esta consulta que se está haciendo a través de internet para los lineamientos para los derechos de las audiencias. Ya decía que la Secretaría de Gobernación, Rosa Isela Rodríguez, dice que ya hay un acuerdo con la Comisión Radio y Televisión, que es un gran avance. Considera, de alguna manera, Rosa Isela Rodríguez, que se queda con

0: visas y de la cantidad de países a los que México les exige visa para entrar a su territorio, pero en esta tercera ocasión de revisión le dimos un ángulo distinto, Ciro. Hicimos un ranking internacional de en qué posición México está de países a los que más les pide visa. México, Ciro, como lo comentábamos ayer, le exige visa a 135 países, es decir, 63 países tienen el acceso libre a México sin visa, y esto coloca a nuestro país en la posición número 46 del ranking internacional. De los 198 países de la muestra, Ciro, México es el país número 46 que más exige visas a otros países. Estamos, Ciro, como dato, a 7 posiciones de Estados Unidos nada más. México tiene acceso libre, México tiene 63 países a los que sus ciudadanos pueden entrar sin visa a México. Estados Unidos tiene a 46, es decir, una diferencia de 17 países son lo que diferencia las políticas restrictivas de migración entre Estados Unidos y México. Estados Unidos está en el puesto número 39.
1: Y nada más precisarlo, los 63 países, la mayoría de esos 63 países son los países más ricos del mundo. Países, desde luego Estados Unidos y Canadá, la mayor parte de los países de la Europa Occidental, Japón, ¿qué decías ayer? Corea, Singapur, y básicamente son esos países. Ninguno de África, muy pocos de Asia, pero pues si usted es español, alemán, inglés, francés, italiano, antes eran holandeses, ahora es Países Bajos, Dinamarca, sueco, finlandés. Entonces usted no tiene problema. Usted viene de un país rico, puede entrar a México sin problema. No se diga si usted es estadounidense o canadiense, y en algunos países de América Latina también, ¿no? Los argentinos, por ejemplo.
0: Correcto, Ciro.
1: Si usted es japonés, pásele, no tiene problema en México. Pero si viene de un país pobre, de un país, antes se les decía tercer mundo, luego subdesarrollados, luego de la periferia, luego marginales. Si usted forma parte de uno de esos países, aunque aquí gobierne la 4T y la izquierda, usted tiene que entrar con visa, Moisés.
0: Sí, así es, Ciro. Y estos 17 países a los que Estados Unidos no les permite la entrada de México, sí, son los siguientes, y creo que vale la pena destacarlos, son Argentina, Bahamas, Barbados, Belice, Bolivia, Bulgaria, Colombia, Costa Rica, Chipre, Jamaica, Malasia, Panamá, Paraguay, Rumania, Trinidad y Tobago, Emiratos Árabes Unidos y Uruguay. Estos 17 países sí pueden entrar a México sin visa, pero Estados Unidos sí les requiere visa. E indagando un poco más en la lista, Ciro, de los 62 países que hay arriba de México, solo aparecen 10 países que son considerados democracias arriba de México. Son los siguientes: Bután, India, Liberia, Nauru, Australia, Estados Unidos, Canadá, Santo Tomé y Príncipe, Guyana y Nueva Zelanda. Son los únicos 10 países considerados democracia.
1: Yo lo dejaba en Australia, Nueva Zelanda, Estados Unidos y Canadá.
0: India por ahí, pero sí lo podríamos sintetizar en alguno de esos. Y aparecen países en la lista, Ciro, por arriba de nosotros. Los primeros tres lugares están abarcados por Afganistán, Corea del Norte y Turkmenistán, que le piden visa a todos los países del mundo. A todos los países del mundo les exigen visa. Bueno. Y luego tenemos países como Argelia, República Democrática del Congo, Pakistán, Yemen, que son países con sistemas de gobiernos bastante distintos a los que diferencian a los de los de Occidente, a los de Estados Unidos, Canadá, México. Y solo aparecen estas 10 democracias por arriba de México en este listado.
1: Bueno, lo que nos interesa es que nosotros le pedimos visa a 135, a ciudadanos de 135 países.
0: Y que estamos en la posición.
1: Entonces, no nos quejemos si un país le quita la visa a un mexicano. Porque vaya, si México tiene políticas duras para permitir la entrada a nuestro territorio, ¿no? Salvo, repito, que usted venga de un país rico, desarrollado. Venga de Inglaterra, venga de Canadá, venga de España, de, ¿qué dijimos?, Japón. Si viene de esos países, pásele, no hay problema. Si no, si viene usted de una hermana república africana o latinoamericana, tiene que sacar su visa para que se le permita entrar a México. ¿Algo más sobre el tema, Moisés?
0: No por el momento, Ciro. Recalcar que México es el país número 46 que más exige visas a nivel internacional.

0: pues digamos 46 de pues ahí. Yo no creo que el ranking sea tan importante como el número total de países, ¿no?
1: Correcto.
0: Y la de población. Cantidad de seres humanos, claro. Ayer sacabas el dato, cerca de ¿qué?
1: De 6 mil millones
0: de 6 mil,
1: cerca de 6 mil millones.
0: Esa sería la nota. 6 mil millones, señor Andrés López Beltrán. 6 mil millones de personas que quisieran entrar a México tendrían que sacar visa.
1: Casi 7 mil, Ciro. 6 mil 800 millones de personas.
0: Casi 7 mil millones de personas. Y nada más porque Estados Unidos suma ahí 300 millones, si no, la cifra se iría más arriba. Estados Unidos no necesita visa. Entonces, no es tan excepcional lo que le ocurrió. Aunque la presidenta Sheinbaum diga que usted es una persona políticamente expuesta, pues políticamente expuesta en ¿dónde? En las redes, en los medios. Y me imagino que en la grilla de Morena y en algunas discusiones en el Senado y en mesas, foros de debate, en medios de comunicación, de ahí en fuera. ¿Y qué está políticamente expuesto, señor López Beltrán? Nadie lo va a perseguir en México, nadie lo está persiguiendo en México. No tiene investigaciones, no hay sospechas de él. Entonces, ¿por qué está políticamente expuesto? Por su nombre, por su apellido, por su parentesco. Vamos a pausa. Gracias, Moisés.
1: Al contrario, sí.
0: Lourdes, antes de ir a pausa.
2: Sí, ayer, Ciro, apareció en un video el presidente municipal de Paraíso, Tabasco.
0: Sí.
2: El señor Alfonso Vaca Sevilla dice que pues hay una persecución política en su contra, que él no está huyendo, que está en la Ciudad de México, que vino a realizar algunas gestiones del ayuntamiento y asuntos familiares y que una vez terminando estas ocupaciones va a regresar al municipio. Y esto, Ciro, después de que el miércoles en la madrugada se realizó un operativo con fuerzas federales allá en Paraíso, Tabasco. Estaban buscando al alcalde, no lo encontraron, sí detuvieron a otros de sus colaboradores y de hecho él dice que van contra él y contra sus colaboradores. Los delitos por los que el alcalde dice que lo acusan o que lo pretenden acusar son abusos de autoridad, portación de armas, posesión de combustible ilícito y narcóticos. Es lo que dice el presidente municipal de Paraíso, Tabasco, que es de Movimiento Ciudadano. En este video que vemos ahora en la pantalla, es un video largo donde está explicando eso, pero bueno, dice que asegura que no huyó de Paraíso, Tabasco, y que pronto va a regresar.
0: Muy bueno. Gracias a las personas que nos escriben. Dicen que no le hemos puesto atención al tema del caso de Melecio Cuen y que fue detenido otra persona. Pues, ¿qué decir sobre una historia en donde se persigue, se detiene, se procesa a quien quiere la autoridad y a quien no? Melecio Cuen, probado, fue asesinado. Aquel día del Mario Zambada, el día que lo extrajeron o se lo llevaron, el día en que el señor Rocha, el entonces gobernador de Sinaloa, dijo que había salido del estado, la fiscalía subordinada, la fiscalía de Sinaloa subordinada al señor Rocha, inventó una historia de que habían matado al señor Cuen en una gasolinera. ¿Y qué ha pasado? Nada. Nada. Porque el régimen dijo, con Rocha y su gente no nos vamos a meter. Entonces métanse con todos los que quieran, no con ellos. Ah, que hay alguien que participó, deténganlo. Nadie del poder, del grupo de poder de Rubén Rocha, está siendo procesado por todos esos hechos. Nadie. Si eso no es impunidad, si esa no es justicia selectiva, díganos que sí lo es. Nos vamos a pausa, 9:35, volvemos.
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7: El gobernador de Michoacán, Alfredo Ramírez Bedoya, inauguró el Centro Artesanal y Cultural Plaza de la Ranita en el corazón de Uruapan con una inversión estatal de 19.8 millones de pesos. Este centro conecta con el nuevo teleférico y alberga una sede de la Casa de las Artesanías, convirtiéndose en el nuevo punto de encuentro diseñado para que habitantes y turistas disfruten de la riqueza histórica de Michoacán.
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9: Una palabra que ha sido muy vilipendiada en México es edecán, para referirse a las mujeres que ayudan en los eventos o en algunos lugares como para recibir a la gente, etcétera. Pero realmente no tiene que ver con mujer y realmente viene del francés y era una palabra muy elegante porque edecán viene de aide de camp. Aide quiere decir, perdón mi francés, pero quiere decir ayuda de campo. Es aquella persona que ayudaba al capitán o al general dentro del campo a llevar las labores o que recibía a las tropas ajenas. Por eso edecán. Y de ahí edecán, que acabó en México llamándole edecarne y modelo edecán y tiene una connotación muy, muy negativa. Pero ahora ya saben de dónde viene.
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10: Sosi Dance 2.5, su modelo de creación de video por inteligencia artificial de nueva generación y el más ambicioso. El modelo es capaz de generar videos de hasta 30 segundos de duración activa con audio video de alta calidad a partir de un solo prompt y soporta múltiples rondas de extensión. Los usuarios pueden producir contenido de alta calidad de varios minutos con un lenguaje audiovisual coherente y dar vida a una historia completa en una sola toma, debido a que mejora las transiciones de plano y los cambios de escena para una mayor continuidad en videos largos con calidad visual más natural y pulida que la habitual en videos generados por inteligencia artificial. Acepta hasta 50 referencias multimodales simultáneas y los usuarios pueden ahora introducir hasta 30 imágenes, 10 clips de video y 10 de audio como referencia y el resultado será un clip en resolución 4K nativa y con profundidad de color para mayor rango de postproducción. Soy Aide Rivera. 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
11: La ministra de Seguridad Nacional de Argentina, Alejandra Monteoliva, afirmó que el gobierno de su país expulsó a Fernando Farías, acusado de delincuencia organizada y contrabando de hidrocarburos. Mediante el llamado huachicol fiscal, afirmó que Argentina no es refugio de delincuentes y subrayó que el que las hace, las paga. El presidente del PAN en Puebla, Mario Riestra, dio a conocer que el tesorero de Atlixco, Juan Francisco García, solicitó un amparo un día después de que la alcaldesa Ariadna Ayala también buscara ampararse. El 14 de agosto, el secretario de Seguridad, Antonio Hernández Pacheco, fue detenido. El exdirector del DIF estatal de Jalisco, Lucio N., acusado de violación a una empleada de la institución en marzo de 2024, fue reaprendido luego de que un juez ordenara su liberación. En tanto, el Consejo de la Judicatura del Estado suspendió e investigará al juzgador por cambiarle la medida cautelar, que era de prisión oficiosa.
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0: escuchando a Yuridia y la escuchamos justo con esta canción que se llama Que se vaya. La acaba de estrenar hace unas horas, Ciro. Es la última canción de esta cantante mexicana. Es una de las más importantes cantantes del regional mexicano. Y dentro de 2 semanas va a iniciar una gira. Empieza aquí en la Ciudad de México, en el Estadio GNP, con 2 fechas. Es la primera mujer mexicana que tiene 2 fechas en el Estadio GNP consecutivas. Es la primera mujer también en llenar la Plaza de Toros. Esto lo hizo en un concierto que ofreció el año pasado. Y en 2 semanas inicia esta gira. Platicamos con Yuridia y vamos a escuchar parte de lo que nos dijo.
1: Estoy pasando como por una mezcla de emociones. Estoy sintiendo felicidad, nervio, un poquito de miedo, como que de repente siento como la ansiedad de ya subirme al escenario y no puedo esperar más. Sí, me pasa de todo por la cabeza, la verdad. Es un momento, creo que muy especial, como es una cosa muy única la que estoy a punto de vivir. Y siento una mezcla de cosas, o sea, son sentimientos encontrados.
0: Sentimientos que van a explotar dentro de 2 semanas en el escenario.
1: En el escenario. Sí, sí, ahí me va a dar el patatús.
0: Llevas 21 años siendo ya cantante y, te reitero, una de las más conocidas en el país. ¿Qué te falta por hacer, Yuridia?
1: No lo sé, yo siento que he sido tan afortunada en la vida y estoy muy agradecida con todas las cosas que he logrado y que he hecho. Me puse metas muy pequeñas en mi vida. Una de esas era hacer un dueto con Alejandro Fernández y ya lo logré. Otra era poder trabajar de esto y vivir de esto y comprarme mi propia casa, y también logré eso. O sea, yo estoy en una etapa en mi vida donde estoy tan feliz y tan completa que ya lo que sea que venga ya es como la cereza del pastel. Sí, también estoy como en una etapa donde ya tengo una voz y puedo decir que sí y que no, y sí estoy pues protegiendo eso, ¿no? Como mi tranquilidad y el tiempo que es mío con mis hijos.
0: ¿A qué le dirías ahorita, en este momento, en esta etapa, que no?
1: Pues a trabajar demasiado. O sea, tengo un límite de fechas por hacer, de conciertos.
0: Sí.
1: Antes te podía hacer 8 al mes y ahora es como, no, vamos a hacer estas fechas, estos shows, solamente este fin de semana, y ya lo demás ya me dedico a estar con mis hijos en... Ese es un ejemplo, ¿no?
0: Sí.
1: De lo que puedo hacer ahora, o sea, ahora que ya estoy grande, y se tiene que hacer. O sea, no hay forma de convertirte en una superheroína que todo lo puede, ni tampoco fingir que se puede hacer de todo, porque no, estamos en una etapa diferente, especial también, bonita, que quiero disfrutar.
0: ¿Grande a los 39 años?
1: Sí, ya. Sí, ya, ya. Ya lo que me mortificaba antes no me preocupa, ya no me quita el sueño, pues. Ya, ya, estamos maduros. Sí.
0: Todo lo que dices, todo lo que describes de tus decisiones, por ejemplo, el poder decidir si haces gira o no, cuántos conciertos das o no, digamos que es un tanto un privilegio, pues, ¿no? Que puedes tener tú.
1: ¿Un privilegio?
0: Aquí en el país, porque yo no sé cuántos artistas, cantantes pueden elegirlo.
1: No sé, es que también depende mucho de la mentalidad de cada quien, o sea, que todos los artistas tienen formas diferentes de trabajar. A la gente que ha estado conmigo desde el día cero, que les agradezco muchísimo, y sobre todo la oportunidad que me han dado como de demostrar que puedo seguir aquí dándoles música y siendo felices junto con ellos en el escenario y también debajo de él.
2: Qué buen personaje, Lourdes.
0: Sí, la verdad.
2: Yuridia.
0: Yuridia, Ciro. Ella es de las mujeres o de las cantantes mexicanas, yo diría que más importantes del regional mexicano de este tiempo. Lleva más de 21 años cantando. Da muy pocas entrevistas ella. casi no le gusta hablar de la prensa. Y ayer, pues, además de todo este concierto, nos habla también mucho de su familia, de la persona que es Yuridia, estando dentro de su casa, no en los escenarios. Así es que, bueno, ahí está la entrevista con Yuridia. Inicia gira dentro de 2 semanas aquí en la Ciudad de México, en el estadio GNP. Y seguimos en temas de música. Pero cambiamos de tema de música, Ciro. Vamos a hablar con Alfonso Jiménez. Él es abogado penalista por este tema de la cancelación del concierto de Luis R. Conríquez en la Feria Nacional de Fresnillo. Decíamos
2: del que hablabas ayer.
0: Sí, el concierto de Luis R. Conríquez estaba programado para el 28 de agosto. Sin embargo, el gobierno estatal le pidió al gobierno municipal que reconsiderara la participación del cantante por interpretar canciones alusivas o que hacían comentarios sobre el crimen organizado, apología del delito, le dicen. Esto fue el martes, hace la petición el gobierno estatal. El miércoles el gobierno municipal dice que sí, que efectivamente se cancela este concierto de Luis R. Conríquez en la Feria Nacional de Fresnillo. Alfonso Jiménez es abogado penalista, especialista en este tema, específicamente Ciro, en la apología del delito. Alfonso, buenos días.
3: Buen día, Alfonso.
4: Buenos días. Hola, Lourdes. Hola, Ciro, ¿cómo están? Muy buenos días.
0: Vemos esta cancelación, Alfonso. Sabemos que antes de presentarse, los artistas tienen que mandar, digamos, como la lista de las canciones que van a estar interpretando en sus conciertos, y las autoridades tienen que palomear si cantan o no cantan. ¿Esto ya había pasado con Luis R. Conríquez para presentarse en la Feria de Fresnillo o todavía no?
4: Efectivamente, Luis y la gente que trabaja para Luis mandó el setlist, lo que se le conoce musicalmente como la chuleta, que es la lista de canciones que el artista va a cantar. Desde mi perspectiva como purista, inclusive esto ya representa algún tipo de censura previo. Pero efectivamente, pues como lo señalan, la autoridad tiene que palomear las canciones que el intérprete va a hacer. No obstante que ya habían sido palomeadas, el secretario general de gobierno, el maestro Rodríguez Muguerza, emitió un oficio en el que, como bien lo señala, solicitó al licenciado Javier Torres Rodríguez como presidente municipal de Fresnillo que, atendiendo a las mesas de construcción por la paz, la música que el señor Conríquez canta pudiera ser constitutiva del delito de apología del delito previsto en el artículo 190 del Código Penal para el Estado de Zacatecas, que es la misma redacción que realmente en casi todos los tipos penales. El federal es de donde todo el mundo como que copia la transcripción y la vuelve ley estatal.
2: ¿Y qué siguió, Alfonso?
4: Mira, Ciro, pues primero hay que entender qué es la apología del delito y cómo se da. Y yo estimo que hay un precedente muy importante de la Suprema Corte de la integración pasada, que es la acción de inconstitucionalidad 194/2020. Y esta, para que tengamos una idea de qué va esta acción o de qué fue esta acción de inconstitucionalidad, el gobierno de Baja California expide una ley para la movilidad sustentable, y en una de las fracciones del artículo 155 de este ordenamiento prohibía a los operadores de transporte público reproducir música dentro del horario de trabajo, dentro de la unidad, que pudiera ser o constitutiva de apología del delito. El asunto llegó a la Corte y la Corte estimó constitucional esta restricción respecto de reproducir música que pudiera ser apologista de delito en el transporte público. Pero es importante entender que en este supuesto la Corte en el párrafo 42 de la resolución estableció qué debe de entenderse precisamente por material musical que haga apología del delito. Y en esto nos dijo que puede sancionarse el material que alabe, defienda, justifique la comisión de un delito. Y entonces aquí nos da tres verbos rectores interpretativos que a mi entender son excelentes, que es el alabar, defender y justificar. Entonces, desde mi perspectiva como jurista, y es lo que señala la Corte, el pleno de la integración pasada, soy enfático en lo mismo, señala que no basta entonces con mencionar un delito, narrar que alguien es un delincuente, mencionar un arma, mencionar un cartel, representar violencia, utilizar inclusive cierta estética bélica, contar una historia criminal. Inclusive la Corte en esta resolución reconoció expresamente que este tipo de material se encuentra protegido por la prima facie de la libertad de expresión, aunque después pueda estar sujeto a restricciones constitucionales justificadas en contextos específicos. Entonces, lo que dice la Corte es que para que haya una apología del delito, tiene que ser más que una mera narrativa. Debemos de entender que, por ejemplo, si un cantante de lo que, además de que no existe una definición legal de lo que pueda entenderse por un narcocorrido, y ahí también entender deja cierto margen de, pues como de maniobra a la autoridad, que lo estimo yo inclusive inconstitucional, la Corte lo que nos está diciendo es que estas expresiones están protegidas por la libertad de expresión como derecho fundamental.
5: Pues debería ser.
4: Que inclusive, no, deberían de ser, efectivamente. Pero lo que está pasando es que para que haya una apología del delito no es suficiente hacer una narrativa. No es suficiente llegar y decir que alguien tomó la plaza y se volvió el jefe de la plaza y con eso hizo mucho dinero.
5: Pues no.
4: Eso sigue siendo una narrativa. Para que haya una apología del delito debe de haber una canción o una expresión artística que invite a cometer un delito determinado en contra de una persona determinada. Si una canción señalara vayan y compren armas ilegales y maten a servidores públicos, que no lo estoy invitando a hacer nunca, pero entonces ese supuesto sí representaría, desde mi perspectiva, una apología del delito, porque lo que busca punir el tipo es que se evite usar la palabra como medio comisivo del delito.
5: Bien.
4: No que se cuente una narrativa. Y que inclusive, oye, si uno ve las canciones... Ajá, dime, Ciro.
5: No, te quería interrumpir, Alfonso, porque estamos recibiendo una noticia. Nos gustaría tocar este tema contigo más adelante, si se puede. Preguntarte, y bueno, ¿quién se hace cargo de una cancelación? Me imagino que invirtieron mucho dinero para poder tener este concierto y se las cancelan, pero está publicando, perdón que te interrumpa, abogado, está publicando el propio Rubén Rocha el siguiente mensaje en redes sociales. Lo leo. A las y los sinaloenses, a las y los mexicanos, el día de hoy he retomado el ejercicio de mi cargo de gobernador constitucional del estado de Sinaloa. Es mi deber cumplir con el mandato. Repito, Rubén Rocha anuncia que ha retomado el cargo y dice, es mi deber cumplir con el mandato de las y los sinaloenses, quienes me eligieron como titular del Poder Ejecutivo para gobernar hasta el 31 de octubre. Durante el lapso que comprendió mi licencia temporal del cargo, que solicité al Congreso el día 1 de mayo, me puse a la orden del sistema de justicia en nuestro país para ser investigado de las falsas acusaciones que con motivaciones políticas e injerencistas de la ultraderecha nacional extranjera me hicieran sin ninguna prueba una oficina de gobierno de Estados Unidos pretendiendo lesionar con sus dichos y calumnias nuestra soberanía nacional. Así como un ciudadano llano, de frente y sin escudarme en el fuero constitucional propio de mi investidura, a cuya protección renuncié por personal convicción, me sometí a la acción de investigación de todas las instituciones competentes del Estado mexicano. Durante este periodo comparecí personalmente ante la Fiscalía General de la República, ante sus agentes del Ministerio Público, respondí con atingencia y veracidad a las preguntas y solicitudes formuladas. Después de 112 días de investigación, como la propia Fiscalía de la República lo ha informado en conferencia de prensa ante los medios de comunicación, no existen los mínimos elementos de prueba que sustenten nuestra participación en conducta penal alguna, o sea, no he cometido ningún delito. Luego dice que es ajeno e inocente de las patrañas y que hoy regresa al ejercicio de su responsabilidad como gobernador. Ahí así se reafirma mi biografía, que no quepan dudas a nadie, ahora y siempre lo defenderé con alto orgullo, reivindico al Estado, a la Cuarta Transformación. Y en este proyecto trabajaremos hoy con más ahínco, lo haremos bajo el liderazgo de la presidenta Sheinbaum. ¿Había alguna duda de que la 4T no se investiga a sí misma? Ahí lo tienen. No pasó nada con el señor Rocha. El Estado mexicano lo protegió, lo amparó. No puedo decir que lo exonera porque no lo juzgó, pero lo limpió. Y ahora, quitado de la pena, sin haber asumido ningún cargo ni ninguna responsabilidad, culpando como siempre a la derecha nacional e internacional, y como si nada hubiera ocurrido en ese estado, que es una tragedia cotidiana, el señor Rocha regresa a su cargo. Nos vamos con esto, una disculpa, abogado, pero teníamos que leerlo. Gracias al equipo de Por la Mañana. Y así terminamos la semana. Se quedan con Chumel Torres. Buen viernes, buen fin de semana. Pásela muy bien.
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32: Y es viernes, por fin es viernes. Llegamos como pudimos, cargados de sueño y de informaciones que ni el Olinia puede aguantar. 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La doctora presentó ayer el Olinia de carga, la camionetita eléctrica del gobierno y las redes sociales hicieron el resto. El más libre y democrático. El canciller Velasco dice que vivimos el momento más libre y democrático de la historia. Sí, a una semana que salió la lista con periodistas señalados. José Ramón López Beltrán agradece el hate por sus fotitos en un parque acuático y dice que nomás le hicieron publicidad. ¡El Harry Potter! 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

0: regreso, mis soldados del amor.
1: ¡Ah, firmes!
0: ¡Firmes! ¿Ah? El general plenipotenciario de las fuerzas del amor.
1: ¿No? ¿Qué es? ¿Eh? ¿Qué personalidad la de don
0: No, es que ahorita lo vamos a tener aquí en el programa. Lo entrevistamos y qué brutes. Ya estamos de regreso, no son una ciudad bonita, amigo de casa. Bienvenida sea usted a Grupo Fórmula. Les saludo como cada día, Chumel Torres me acompaña a mi bella. Gabriel Mimi. Vamos rápido.
1: El prófugo del baño de mujeres.
0: Hoy, no, a mí corazón salvaje, no puedo.
1: ¿Sí?
0: ¿Cómo prefiere? Y lo le enterraré el cuchillo. Fan del diablo. No,
1: mucha nota hoy.
0: Mucha nota hoy y está sabrosita. Porque ¿quién cree que regresó? E.T., no es cierto. Rubén Rochamoya. Rubén Rochamoya se hizo justicia, no se encontró ninguna culpa, por eso votamos. El señor puso en un tuit a las sinaloenses y a los sinaloenses, el día de hoy retoma su ejercicio en el cargo de gobernador, en un tuit muy breve, que no tiene mucho que explicar. Aquí se ve en el primer versículo, ¿verdad?
1: Sí.
0: Todas las... Le echa la culpa a la ultraderecha, le echa la culpa a los jueces y a la opinión pública que quiere manchar el pío nombre de don Rubén. Pero todo eso se lo voy a decir después de este corte porque ya viene la publicidad. Ah, como somos populares. Vamos a un corte comercial, regresamos. No se nos vaya, está aquí en 11 horas.

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4: La bandera de Dinamarca es la más antigua del mundo. Tiene más de 800 años y todavía se encuentra en uso.
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0: sabemos cómo va el país. Ahora veamos con qué van a salir mañana.
1: ¿Democracia?
2: ¿Sí?
1: Sí. ¿De mi familia?
2: No,
1: Bueno, ya está Inri, pero... ¿De qué estamos hablando, Gabriel?
2: De
1: Mijares.
2: Rochamoya. Ah.
1: Yo quiero hablar de Mijares. Quiero hablar de Rochamoya. Es que fíjate, Dios da y Dios quita.
2: Sí.
1: Regresa Mijares y regresa Rochamoya. Es el equilibrio.
2: No pudo haber una consulta pública por ver quién regresaba.
1: Exacto.
2: Porque no creo que haya alguien votado por
1: Me encanta Rochamoya. Que en el tuit del señor Rochamoya hace como si lo estuviéramos esperando muchísimo. Así de, es mi deber cumplir con el mandato que las y los sinaloenses me han elegido como titular del Ejecutivo y gobernar hasta el 31 de octubre del 2027.
2: No. Y como si no hubiera estado escondido ahí como avestruz con la
1: cabeza.
2: Sí, porque habla como si, güey, como si hubiera andado por las calles luchando por su... Güey, nadie lo vio.
1: Por su libertad.
2: Es más, señor, hubiera hecho un video escribiendo este tweet porque quién sabe si hasta lo hizo usted.
1: Me puse a la orden del sistema de justicia para ser investigado de las falsas acusaciones con motivos injerencistas de la ultraderecha nacional y extranjera. Esta gente de verdad cree que hay una junta de la ultraderecha y nos mandan correos a todos desde los sionistas con nuestros rayos y nos llegan lo que tenemos que decir.
2: ¿Sí?
1: ¿Verdad? O sea, yo estoy convencido que eso es lo que creen. O sea, por ejemplo, fácil te lo puedo decir, Tenoch, eso cree. Que las televisoras se quedan en la mañana es de, ok, ahora vamos a apoyar a, ya sabes, a Trump. ¿Así es, disco? Bueno, pues ya está, regreso y ya retomó funciones el señor Rochamoya y yo retomo lo que dijo mi Tony Stark de Radio Fórmula, don Ciro Gómez Leiva, dijo, no pasó nada, no pasó absolutamente nada. La FGR no lo tocó ni con el pétalo de una rosa, no se mostró la investigación, no se dijo qué pasó, nomás se habló desde Estados Unidos, le quitaron la visa al señor y le pusieron
2: Clasificaron los comunicados,
1: correcto. Y ahí está todavía la investigación pendiente en Estados Unidos, porque aquí ya sabíamos que no se le iba a tocar ni con el pétalo de una rosa al señor Rochamoya, ni a Marina, ni a Insunza, ni les extrañe, Andy, por supuesto, mucho menos. Entonces, que ni les extrañe que si ya pusieron la fiscalía que ellos querían, vaya a hacerse el mínimo ápice de investigación. Ya sabíamos, esto no sorprende a absolutamente nadie, pero ya está de regreso este señor que tiene cargos de nexos con el crimen organizado. No solo él, los 11 de Sinaloa, gente que ya cantó, gente que ya está declarando en este momento en los tribunales de Estados Unidos con respecto a los nexos del crimen organizado desde el gobernador hasta abajo. El secretario de Seguridad de Sinaloa también ya cantó. Y el señor van para los 120 días sin Insunza, que tampoco va a chambear, quién sabe por qué, pero hoy retoma este gober así como si no hubiera pasado absolutamente nada. ¿Por qué? Porque eso es precisamente lo que pasó, absolutamente nada.
2: Y mira cómo son las cosas de...
1: ¿De qué?
2: Pues de chuecas, mano, porque hoy que necesitábamos una... una respuesta o un punto de vista de presidencia, se reportó enferma.
1: Sí, tal, o sea,
2: hoy se reportó enferma. A poquito antes de entrar a la mañanera, reportó que estaba enferma. Por supuesto que ella no sabía que Rochamoya iba a regresar. Ya no hubo oportunidad de preguntarle hoy, de que los compañeros de la prensa le preguntaran hoy, porque, ay, maldita gripa. Pues así es, güey.
1: Así es.
2: O sea,
1: no, me pasó.
2: Te llega de pronto la gripa. A punto de empezar la mañanera te llega la gripa y pues ni modo, tienes que quedarte y no dar ninguna declaración al respecto. Ya será el lunes con todo más frío.
1: Con mucha más calma.
2: Con más calmita.
1: Con mucho más calma.
2: El lunes, pero...
1: Y pues bueno, absolutamente nada va a pasar. Y hoy el señor Rochamoya retoma sus actividades como jefe del Ejecutivo allá en Sinaloa. Y los sinaloenses deben de estar felices, radiantes, expectantes de que ha retomado este señor que está acusado con nexos de crimen organizado la posición de gobernador. ¡Qué bueno, Gabriel!
2: Y si no le gusta, señora de Sinaloa, pues lárguese de su...
1: ¡Lárguese!
2: Aquí no lo queremos,
1: aquí no lo queremos.
2: Aquí somos gente del gobernador.
1: ¡El gobernador! ¿No sabe usted qué? ¡Váyase! Ya lo dijeron. Aquí no queremos gente que se esté quejando. Lo dijeron los de la 4T hace 3 semanas.
2: Sí, sí,
1: bueno,
2: sí.
1: El mes pasado, sí.
2: ¿Hay mejores lugares?
1: Claro.
2: Por favor.
1: Claro, hay mejores lugares.
2: Que sigan los éxitos en Sinaloa.
1: Lugar tranquilo, que no tiene ningún tope en los índices de violencia del crimen organizado. Sinaloa es un lugar donde se respira la paz. Vámonos a la mañanera, porque Olinia, Gabriel, da otra sorpresa.
2: La de ayer,
1: el Bochairo, que tú y Rui Campos siguen esperando desde el Mundial, se les dijo en estos micrófonos, eso nunca va a pasar. Pues como en nuestra tradición de celebrar renders, ahora les presentaron la imagen de carga.
2: El día de ayer.
1: El Bochairo ahora es, le podemos decir, el Chairo Camión. Porque tiene una versión de carga, está Ram Chairo.
2: No, Ram Chairo.
1: Ram Chairo. Sí. Que, ojo, lo odias en esta cajita de zapato.
2: No, güey.
1: Es una cajita. Mira, ¿sabes qué pasa?
2: Mira, a ver, ahí te va. Mide la escala. Doña Claudia no es
1: no es gigantesca.
2: Un portento de altura, ¿eh?
1: Sí.
2: Está del vuelo de Doña Claudia.
1: Sí. ¿Sabes qué se me hace? Como que de los camiones, o sea, siento que si lo pones así con un GMC y una Lobo y una así, es como que dicen, no se ponen de mi hermanito, es tantito diferente. Así, como que llega la Ram y lo de, él es mi hermano Línea, güey. Y lo, oye, es diferente. ¿Verdad? Como que se me hace que pita y suena, así.
2: ¿Sabes cuál es su capacidad? ¿Sabes cuál es su capacidad?
1: Yo también estoy de carga. Así, como que decir así.
2: ¿Sabes cuál es su capacidad?
1: ¿Cuál es la capacidad?
2: En unidades... aceptadas por el sistema métrico decimal. 12 guacales, güey. No, neta, ¿eh? O sea,
1: es que yo con las noticias de Línea creo lo que sea ya, güey. O sea, todo te creo. 12 guacales.
2: ¿12 guacales?
1: Bien.
2: No dijeron si guacales europeos
1: 650 kilos. No, hay ciertos miembros del partido que no se van a poner ni subir, güey.
2: Una autonomía de 120 kilómetros. Y velocidad máxima de 50 kilómetros por hora.
1: ¿50
2: kilómetros? Digo, no se va a voltear.
1: Imagínate, no se va a voltear.
2: A menos que vaya sobre las vías del tren.
1: Ahora, mi tema es que a 50 kilómetros por hora es que lo vas a odiar como concepto y en la vida real. O sea, imagínate que estás en periférico y una línea a 50 kilómetros por hora. No, hombre, lo van a disparar o algo. Está puesto, güey. O sea, aunque le pises, está a 50 kilómetros por hora.
2: No hay auto eléctrico que tenga esa autonomía, ¿eh? Y no creo, mucho menos uno de carga.
1: ¿120?
2: No. Ah. 650 kilos, más de 120 kilómetros.
1: Fácil.
2: Es mucho, y siendo de carga.
1: No, rey.
2: Yo no creo que aguante los 120 kilómetros, ¿eh?
1: Pero de los coches eléctricos sí tienen bastante...
2: No, sí, pero güey, estás hablando de un Tesla, de un... Se supone que es de carga.
1: O sea, las capacidades, dice, del 90% retienen hasta 100.000 kilómetros por hora.
2: A ver.
1: 100.000 kilómetros, perdón.
2: Es que nada más es el cálculo. Sí. ¿8 horas de carga? ¿Y 120 kilómetros de autonomía? ¿Por 8 horas de carga?
1: Es toda la noche. Y ya, ojo, y se ya está el enchufe, ¿eh? Porque ni siquiera tiene su pilita... O sea.
2: A ver, la Ciudad de México mide, ¿qué te gusta? ¿30 kilómetros? De cacho a cacho.
1: No te va.
2: Hay algo raro.
1: Sí. Ya te entendí. Digo, no somos ingenieros. Bueno, yo soy ingeniero. Pero pero sí, no creo que. Son habladas, no va a existir. No sé por qué estamos teorizando acerca de una cosa que no va a ver la luz del día. O sea, presentaron este camión y es el único que vamos a ver en la historia de México. O sea, digo, yo porque siempre le apuesto en contra del gobierno y siempre gano. Yo mi manera de...
2: Sí, es que, o sea, un auto como un Tesla,
1: ajá,
2: sí tiene, por supuesto que tiene más autonomía, pero están pensados para eso, para llevar gente y para ellos como vehículo pesar lo menos posible.
1: Sí.
2: Si aplicas eso a un auto de carga, no, o sea que su obligación es cargar, se le va a ir así, güey, la pila. O sea,
1: es que
2: sí, está bonito.
1: Ya me da ternura. O
2: sea, no está bonito, más bien está curioso, ¿no?
1: Sí, pero siento que es como un Casimerito, pero en carro. ¿Sabes cómo? O sea, ¿te acuerdas de esos muñequitos que venden de los fetitos así?
2: Bueno, la cosa es que pues ya le están ahí peleando en redes sociales.
1: Tiembla Tesla.
2: Ya le pusieron el ego del bienestar, güey. Es que sí parece de...
1: ¡Ay, parece de Lego! No, parece más de Playmobil. ¿Verdad? Está padre. Ándale, eso parece. Eso parece, el carro del niño. Este era el niño de ultraderecha por excelencia. Si usted tiene esto si tú tienes esto de niño, eres del
2: país. Sale en año rico. Y medio, ¿eh? Sale en año y medio. Finales del 27.
1: ¿Ah, sí, Gabriel? Sí. ¿Cuándo sale, señor?
2: En año y medio.
1: Año y medio.
2: Oye, güey.
1: Entonces igual, que Roy.
2: Don Roy.
1: No.
2: Paciencia.
1: Me va a hablar. Yo les dije cuando se
2: presentó. La transformación nos va a hacer justicia, Don Roy.
1: Yo les dije cuando presentaron la línea, jamás va a suceder. Y si caes, yo se los compro. Mi cartera.
2: Respira. Intacta.
1: Intacta, güey. Intacta, ¿verdad? Bueno, pues va a salir, entonces, ¿qué? En año y medio.
2: A fines del 27. Ándale,
1: pues. Muy bien, señor. Qué bueno. Qué bonito que Gato tiene de esa inocencia. Pues, está bien, de que sí, no lo has perdido.
2: En este país no vivimos
1: que
2: la esperanza. No,
1: la ilusión y la esperanza. Yo a lo mejor...
2: Yo sí creo en la... ¿Qué digo? La cuarta... En la sexta transformación.
1: En la sexta, ¿verdad? Vámonos a un corte comercial y regresamos aquí en Los Sonoras. Usted, señora bonita, quédese esperando porque nosotros, a diferencia de la línea, sí vamos a regresar.

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1: Ya estamos de regreso en Grupo Fórmula, no son horas y tengo a mi bebé Peigar. ¿Cómo están?
2: Bien, bebé. Oigan, metiéndole toda la galleta y actitud. Yo nada más les quiero iniciar este viernes haciéndoles una bella pregunta. ¿En qué creen ustedes que se parezca el Papa a la Tesorito?
1: No sé, güey.
2: En que ya están, por supuesto, farmeando ahora. Porque esto.
1: No hables así del papito.
2: A ver, ahí están las imágenes. Yo no estoy mintiendo, por favor, Uri. Desmiénteme, ponme la imagen del Papa farmeando el aura.
1: Tenemos
2: porque, ay, mira, aquí está, aquí está, aquí está. Mira nada más. Aquí que se vea, le hacen aquí la papá.
3: ¡Ah, sí,
2: farmeando!
3: ¿Cómo?
2: Claramente.
3: Si es inteligencia artificial.
1: No, güey. Es que es bien buena onda. Es que es bostoniano, ¿eh?
2: Ver,
1: es
2: yo quiero que farmees el aura ahí, pero quiero en una universidad, en algo que se ponga aquí multitudinario para que tengas a tu audiencia, a tu público bonito.
3: ¿Verdad? No, no sé, es que sinceramente no sé cómo se hace, si no, si lo haría.
2: A ver, el 6-7 es muy
1: eso,
2: fácil.
1: Esto
2: es nada más acá. Sí, luego sí. Le tienes que hacer acá como si fueras de la mala salvatrucha, como que vas
1: no,
2: a hacerle.
1: Es señalando que tienes perfil.
2: Ah, es de la quijada.
1: No, pero yo tengo
2: pues
1: mi
2: puede ser como
1: de la generación Z y es como verte cool.

0: 3 millones de reproducciones estos videitos, así es que vamos a ver, soy porque fan, ya fan. Se están trepando todo el mundo. Ya decían que por ahí el Alex Syntek se estaba trepando peligrosamente,
1: Alex,
0: con el así, si me sale de contrincante el Alex Syntek, ¿qué vamos a hacer?
1: Imagínate.
2: No, Alex. No puedo,
0: nos meten en problemas,
2: no puedo,
0: o sea.
2: Sus lentes de paleloca, güey.
1: Lentes de paleloca, sí. No, Alex, tienes tres hijos ya.
0: O sea, pero,
1: no,
0: pero trae flow,
1: tú,
0: trae
1: tú
0: flow.
1: Tú ves ahora ya la... Ya la farmacia. O sea, ya. Sí, no, no.
0: Ya se quemó Laura.
1: Ya se quemó. Sí. Tú como Nick, Laura no está.
0: Oigan, y de ahí nos vamos a un chavo que sí trae toda el aura. Fíjense, imagínense que su madrastra sea Katy Perry y que además te apadrine tu disco.
1: Prefiero no. He visto muchas de esas películas y prefiero no imaginarme.
0: Pues yo nomás les digo, yo me he sabroseado tantas veces a mi Justin Trudeau. Qué bueno que ya no está en la política, porque ahora, fíjense, aquí está, para el que lo está farmeando ahora para las nuevas generaciones, para ellos acaba de salir este chiquitillo que es el hijo de Justin Trudeau. Se llama Shaft y obviamente ya se lanzó a la música.
1: Te lo juro que pensé que era Jacob Elordi.
0: ¿En serio?
1: Te lo juro que pensé que era Jacob Elordi. Ah.
0: No, hombre, ya quisiera.
1: ¿Es el hijo de Justin Trudeau?
0: Sí, es el hijo de Justin Trudeau.
1: Chaval,
0: mira, aquí está aquí con el micrófono dándole toda la galleta de actitud. Seguramente va a abrir alguno de los conciertos de Nick Cave.
1: Ah,
0: mira nada más.
1: Sí, sí, sí.
0: O sea, estar apadrinado así, entrar con ese billetito y con esa actitud.
1: Y está súper in love, ¿eh?
0: Sí.
1: Súper in love.
0: Bien, sí, tristemente por mí, porque yo pensé que iba a entrar en ese triángulo amoroso, pero me dejaron fuera.
1: Hagámoslo cuadrado, Fey. No te limites.
0: No hay que limitarnos. Pues ahí está, para que lo sigan. Se llama Shab. Así es que mucha atención con este chiquitillo, a ver si...
1: Shab Trudeau.
0: Si realmente trae toda la galleta y todo el flow como su papá.
1: Okay. Y hablando del papá.
0: Y hablando de todo el tema del pop, por supuesto nos vamos a ir a cuestionar si realmente, fíjense bien lo que les voy a poner en la mesa, si Madonna es realmente la reina del pop.
1: Sí, claro.
0: Ahí les voy a decir por qué. Ahorita está liderando los premios MTV con 11 nominaciones. A ver si no se equivoca como mi Pau que hizo... ¿te acuerdas
2: MTV?
0: Del...
2: ¡MTV!
0: ¡Gracias, no, MTV!
1: ¡La amo, la amo!
0: ¡No vale nada! ¡Que le quites el mejor!
1: Sí, sí, sí. La amo muchísimo.
0: Es icónico.
1: Icónico.
0: Por supuesto, pero aquí vemos cómo Madonna pues lleva... Evidentemente tiene 68 años, ella lleva 44 años de trayectoria, pero a diferencia de Taylor Swift y de Beyoncé, por eso lo pongo en duda, fíjense nada más, Taylor Swift tiene 15 canciones en el número 1 de Billboard y mi Madonna solamente tiene 10 y por supuesto Beyoncé tiene 8.
1: Pero
0: vamos a hablar ahora...
1: Dame tu credencial de gay para romper en este momento porque...
0: Por eso dije que se iba a poner controversial.
1: Madonna nomás le hace así, abre el mar, o sea...
0: Yo sé,
1: exacto.
0: Yo sé, pero ahí les voy a poner otro billetito porque a Gabrielito también le gusta que yo le traiga las cuentas de banco.
2: Sí, por favor,
0: a ver, ahí está la fortuna estimada de Madonna, 850 milloncitos de dólares versus 2 mil millones de dólares de Taylor Swift y mi Beyoncé, nada, se queda pálida con 1,000 millones de dolarucos. Así es que ahí vemos cómo en realidad, fíjense, 10 canciones Madonna en el Billboard Top número 1, 15 Taylor Swift y 9 Beyoncé. Los Grammys ganados, ahí les van. Son 7 de Madonna, 14 de Taylor Swift y 35 de Beyoncé. Entonces, yo por eso digo que no siempre el tiempo vale todo en esta industria.
1: Y no, a ver, yo más bien pienso que no siempre los Grammys valen todo en esta industria. Por ejemplo, yo soy muy fan de Radiohead que no tiene ni medio Grammy.
0: Es que además también hay que decir que la industria está medio guachicoleada. Ahí están los votantes que no saben ni qué disco es cuál.
1: 1,000%.
0: ¿No? Ahí es la famosa payola que se hacía aquí antes en el radio. Ahora digamos que
1: había
0: los
1: Grammys. ¿Has ido a ver a Madonna?
0: No, a Madonna no. No
1: le deberíamos de...
0: Vamos a... Sí, oigan, pero... chavos, ¿sean aquí los
1: sí, boletos? Algún empresario que nos está escuchando, por favor, si le queda un boletillo. Bueno, así conseguimos el mundial, ¿no?
0: Por eso estoy diciendo.
1: Nadie es poderoso.
0: Lo estamos poniendo aquí.
1: Nadie es poderoso. Yo fui a todos los cosas.
0: Oigan, y hablando de conciertos, ya saben que Rosalía está en nuestro país y la próxima semana va a estar dando conciertos. Pero, ¿qué creen? Ahí salió un chisme que Rauw Alejandro ya se supone que es papá. Digamos que con la personita con la que le puso el cuerno, digamos, a Rosalía, ya se rumora, mira, ahí están las fotografías.
1: O sea, Rauw Alejandro le puso el cuerno a Rosalía.
0: Exactamente, mira, es que hay que ser bruto, de verdad, ¿eh?
1: No,
0: o sea, es que de verdad, cuando te ponen todo, y sobre todo si eres así, o sea, medio Federico, ¿no?
1: Pues
0: y te ponen ya
1: no
0: a la Rosalía, con todo el billete.
1: A mí el primer tatuaje facial, yo le digo, joven, es el carro blanco, o sea, no, yo he ido a premiaciones donde no sé si es ballet parking o TikTok, güey, o sea.
0: ¿Y eso que
1: esto
0: una foto
1: le puso el cuerno a Rosalía?
0: Esto le puso el cuerno.
1: Hombre, compadre, ¿no? ¿Qué mundo vivimos.
0: Entonces, obviamente, toda la banda se dejó venir.
1: Digo, máximo respeto a don Raúl Alejandro.

0: Te queremos, pero te viste muy mal, papito. Es que, no, de verdad, es que te pusieron yo, todo ahí. Tenías casa, coche,
1: y yo andaba, y todo. Andaba con mi tangana. Ahí era, era mi Rosy.
0: Y entonces, no se ha salido a dar la versión oficial, pero pues ya se colaron las imágenes del chamaquito. Ya todo el mundo está haciendo las conjeturas. Y yo pues digo, pues...
1: Y el niño lo está viendo porque piensa que es un libro de colorear, o sea...
0: Fíjense, en el 2021 empezaron la relación y de ahí, digamos, fue a la polémica supuesta infidelidad que inspiró esta canción de La Perla que a todos nos fascina.
1: Ah, esa el cebro.
0: Es ese mero, ese mero.
1: La más ganchita del looks, ¿eh?
0: Para que vean que ni Rosalía se salva de las relaciones tóxicas, chiquitillos. O sea, ni con todo el billete y toda la actitud te salvas de esto.
1: No, mi Raúl, la regaste gacho.
0: ¿Verdad que sí? La verdad sí. Estuvo muy mal, no, pero mientras tanto,
1: compadre,
0: hay que ir a ver a esta guapísima señora.
1: Yo voy lunes.
0: Síguense, 24, 26, 28 y 29. Así es que si no tiene boletos, cómprelos porque la próxima semana se va a poner bien bonito ahí en el Palacio de los Deportes. Raúl Alejandro, besos, bebé, te quedaste fuera de la ecuación.
1: Amo que lo despediste como tipo Adela Micha. Yo sí voy a pedir conduciendo a la casa de los famosos, 1000%.
0: ¿Sí te gustaría?
1: 1000%.
0: Bueno, aquí que voten aquí abajo, que nos vayan diciendo.
1: Que ese es mi, ayer le decía, mi gradiente para cuando ya lo perdí. Si yo llego a salir así en un reality, ya ahí ya.
0: Y nos vamos contigo, chicos.
1: Ajá, sí, o sea.
0: Sí, tú.
1: El día que tú me veas
0: en una. Eres el nominado.
1: El día que tú me veas en una cámara diciendo, mis tres puntos van a ser.
0: Tus compañeros, piden.
1: No, ahí ya, yo ya lo perdí. O sea, tú ya fracasó.
0: Es que está bonito, porque ustedes, chavos, hubieran sido políticamente incorrectos, porque por ahí dicen que no está dando el rating, hablando de la Casa de los Famosos, que todavía no está dando como otras ediciones. Acuérdense que ya Migali ya les picó las costillas, ya les dijo, chavos, échenle un poquito de más galleta. Acuérdense que están cobrando una nómina semanal bastante onerosa, así es que para que no se hagan rosca.
1: No está dando.
0: No está dando.
1: Pues es que le va a salir una hernia a Aldo Rendón de estar cargando, todo.
0: Oye,
1: el rating.
0: Está cañón, está cargando todo el rating.
1: Bueno, y la Carla Torres que me cae divino.
0: Oye, pero ahora vamos a una, un poquito tema un poquito más serio, porque hay teorías conspirativas
1: de mi
0: Hayden Panettiere que dicen por ahí.
1: ¿Qué fans éramos de Hayden Panettiere?
0: Sí, ¿no? Miren nada más qué guapa que en gloria esté.
1: Es que güey, era todo dar.
0: Murió el 16 de agosto a los 36 años, lamentablemente. La encontraron inconsciente y con un paro cardíaco. Todavía la causa oficial no ha sido determinada, pero pues todo el mundo está haciendo estas teorías de conspiración que dicen que pues obviamente ella había salido a dar declaraciones como lamentablemente había sido víctima de abuso. Sin embargo, esto dicen que es parte del Pizzagate y que gracias a que dio esa declaración, la mataron. Entonces, por eso es que, digamos...
1: Que dio una declaración diciendo como que quemando dos, tres...
0: Exactamente. Blogs. Entonces, no. A partir de esa declaración, pues los fans han especulado muchísimo y han puesto en las redes sociales que esto, pues, se debe un poco a toda esta red del Pizzagate que, sabes, que ha estado bastante polémico y no se han revelado todavía...
1: Nada.
0: Las listas finales ni nada.
1: Yo en eso súper sí creo.
0: Sí.
1: O sea, todos los TikToks... Bueno, los
0: y esas teorías de conspiración yo también creo que sí son ciertas. Entonces, vamos a ver qué.
1: Tus redes, mi querido bebé.
0: Pegas, ahí me encuentran en todas las redes y hoy a las 10 de la noche aquí en el 103.3.
1: Eres iluminado.
0: Eso.
1: Vamos a una pequeña pausa, estamos aquí en unas horas, usted no se nos mueva, vamos y volvemos rapidísimo.

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3: La reina y el oficio deseado. Cuando eres periodista, así te conviertas en reina de España, no dejas de serlo. Leticia Ortiz Roque Solano, además del seguimiento a actos de la corona, también tiene tiempo para darse sus escapadas, como cualquier pareja, y salir con su esposo el rey al cine. Así, madrileños se han sorprendido al verlos como unos más disfrutando de una peli. El director José Corbacho ha revelado que hace un año la reina asistió a la proyección de su documental En un lugar de la mente. Al término, el también actor dijo, si alguien tiene una pregunta, y una mujer levantó la mano. Y resultó ser la reina Leticia. Hizo una crítica muy puntual del documental y después le reveló al director Corbacho que a ella le hubiera gustado ser crítica de cine. Y con esa capacidad de análisis que tiene Leticia, no dudamos, lo haría muy bien.
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6: La defensa del ex contraalmirante Fernando Farías anticipó que solicitará que la audiencia inicial sea pública. Apeló al principio de publicidad que rige el sistema penal acusatorio. Refirió que durante meses la propia FGR ha difundido públicamente información del caso. Por ello, consideró que se debe prevalecer la congruencia. El gobierno de Delfina Gómez entregó 4.923 apoyos de los programas Transformando el Campo y Por el Rescate del Campo durante 2024 y 2025, con prioridad a pequeños productores de 8 municipios de la región sureña mexiquense. Para el 2026 ya hay autorizadas 1.000 solicitudes de apoyos para 8 municipios. En el espacio de Ciro Gómez Leiva, en Grupo Fórmula, la exministra Elba Sánchez calificó de irresponsable que el presidente del órgano de administración judicial, Néstor Vargas, desacredite a juzgadores y exservidores públicos quienes exigen su derecho a indemnización y jubilación.
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8: Amigos de Grupo Fórmula, amigos de los Sonoras, tenemos hoy el beneplácito de estar con el señor Manuel Mijares. ¿Cómo estás,
9: bebé? Chumi, bebé.
8: Qué gusto por fin ya echarnos la platicadita que tanto
9: nos, ¿verdad? Pero es que nada más me la vas traspasando.
8: Yo nomás te dije.
9: Prefieres Vegas y prefieres no sé qué cosas.
8: Yo digo, ¿cómo quitarle al destino cuando estoy acostumbrado a arrebatar? Oye, me estás contando de.
9: Ese es Vía, ¿no?
8: No, ese es el Corazón Salvaje. Mi track en el karaoke.
9: Por eso.
8: Si yo quiero en el karaoke que me odien, digo, permíteme. Y me aviento, Corazón Salvaje y ya maté yo.
9: Con esa mata.
8: Ya está. Ese es mi go-to. Estamos platicando de los conciertos sinfónicos que habían hecho, que te los produce tu hijo.
9: Él todavía era más chico porque el primer sinfónico que hicimos, antes de empezar una gira, fue en Bellas Artes. Que fue
8: un tango
9: porque claro, Bellas Artes tienes muchas reglas que hay que seguir, ¿no? Entonces el pop, van cantantes, por ejemplo, Juan Gabriel, por decir,
8: sí,
9: que es, pero es música más regional,
8: la vernácula,
9: sí. Folclórica, pero poperos
8: no los pelaban o era parte de las reglas.
9: No, es parte de las reglas.
8: Órale.
9: De las reglas. Y
8: ¿Y ustedes pelearon para que?
9: Peleamos y fuimos
8: ya
9: palomeando, no. Tiene un costo de renta, obviamente, porque pues Sí, es una institución. Es una institución y aparte mantenimiento de lugar, sí, ¿no? Sí. Camerinos,
8: horrible. Y tienes que cancelar una fecha que ya tenía el...
9: Totalmente.
8: Entonces, ¿cómo fue estar el...?
9: No, fue ¿sí, no? espectacular. Fue espectacular porque, pues mira, Bellas Artes es Bellas Artes, ¿no? O sea, no es el auditorio que son 10,000 gentes, que aquí son, creo que 1,200.
8: Sí, son 1,200.
9: Entonces lo íbamos a hacer realmente para grabar el disco sinfónico.
8: Ok.
9: Entonces se grabó ahí.
8: Oye, ¿con qué tanta antelación? Porque yo sé que tú eres muy picky con la música. Los arreglistas, ¿quiénes son los convocados? No,
9: es un tema.
8: ¿Cuántos meses te late que en unos 6 meses?
9: Mira, para hacer un disco, yo creo que si te tardas, si lo haces apuradín o ya con el... Ahora es más fácil por la manera de grabar. Uh-huh. O sea, ahora es digital, antes era la cinta esta de 2 pulgadas, la edición era cortar la
8: cortadita,
9: cinta, pegar, pegar. Entonces sí te aventabas una canción en... No sé, en 3 días, 2 días, ¿me entiendes?
8: Sí, tardaba.
9: Sí, o quizá más, sí, se tardaba. Ahora ya con Pro Tools y con todas estas, ¿cómo se llaman?
8: Tecnologías que hay ahorita.
9: Tecnologías, pues ya te echas, o sea, una canción...
8: De balas.
9: 2 o 3 horas, 1 hora.
8: Y este concepto del sinfónico me decías que nacía para Family and Friends, que eran...
9: Se hizo así... Porque no... primero, 1,200 pues no te daba para pagarle ni a la sinfónica ni a nadie, claro. ¿Me entiendes? Entonces,
8: sí, tiene que ser de tu bolsillo.
9: Fue de cuates, uh-huh. Y lo hicimos como si fue para grabar el disco y se hizo ahí. Y ya, pero ahí ya habíamos empezado con el Tour Amigos, con Emanuel. Ajá.
8: ¿Esto cuándo empieza? ¿Hace...?
9: ¿El Tour Amigos? Ajá. Empieza en el 2013, okay. Mayo de 2013.
8: Sí, tienen 13 años ya.
9: 13 años.
8: Sí, sí.
9: Y y bueno, todos los auditores los hemos hecho con Ocesa ahí en el Auditorio Nacional, en toda la República. Entonces yo no podía presentar el sinfónico porque cada vez que queríamos, no, pues es que no, está la gira del Tour Amigos, ¿no? Ajá. Y está la gira del Tour Amigos y luego en Estados Unidos, luego
8: que fue un madrazo, o sea, la neta es que la gente la recibió y la recibe brutal.
9: Aparte de Repúblicas y Estados Unidos, Centroamérica, vamos a hacer el auditorio y ya sé que te valió gorro.
8: No me valió gorro, lo que pasa es que ya tenía, es que mira, pero no me valió gorro porque si me muero de ganas.
9: ¿Cuánto cuesta tus boletos?
8: De los Bucks, yo te los pago, cabrón. ¿Qué tiene Nick Carter que no tenga Manuel Mijares, güey? Y entonces, ¿es sábado el auditorio?
9: El auditorio que es el número del Tour Amigos.
8: Sí.
9: Debe ser el auditorio número 80.
8: ¡Ah, la 86, madre!
9: 86, sí, como 86.
8: ¿86 auditorios nacionales?
9: Sí, yo creo que sí, sí. Puro auditorio.
8: ¡Wow!
9: Más toda la República, varias veces, Estados Unidos. Luego creció.
8: ¡Hijo de la
9: mierda! A hacer. Hicimos en la pandemia, uh-huh, un streaming con Lucero y Lucero, la Beba y José, ahí en la casa, ahí lo hicimos, porque ahora sí que, pues ya no se puede hacer, sí. Todo estaba cerrado, no había shows, no había nada.
8: ¿Y tú sientes esa necesidad de, güey, es que necesito estar en contacto con mi banda?
9: Claro, pero no podías hacer
8: absolutamente
9: nada más porque físicamente no podías ni rentar
8: ni convocar
9: a nadie. Luego no podías hacer más de 5 o 6 streamings por
8: ver otra vez, sí,
9: chole, ¿no? Entonces funcionó bastante bien ese streaming. Y empezó también una gira con Lucero que se llama, de ahí salió.
8: Ajá.
9: Se llama, ¿cómo es como ella me dice cuando no le hacía caso yo? No, ella no me hacía caso. Algunos no nos hacían caso.
8: Ajá.
9: Hasta que se nos hizo. Se llama.
8: Hasta que se nos hizo, sí. Cuando cantaron la de Dilo que...
9: Sí, digo,
8: hasta que se nos hizo, Manuelito.
9: Exacto. Entonces, pero había que sumar la del Tour Amigos, que seguía.
8: Porque tú y Emanuel no paran.
9: No hemos parado, no. Y aparte, las mías solo.
8: ¿Qué se
9: las mías solo pop y las mías solo sinfónico?
8: Ah, qué cool. Que tú estás celebrando 40 años.
9: 40 años. Enero 86 fue el primer disco. Enero 86.
8: Y desde ese momento, yo no tengo registrado.
9: No había nacido.
8: No, me refiero, no, que a mi pregunta es, no, yo nací en 82. Algo, ¿paraste o siento que has estado como constantemente?
9: No,
8: ¿verdad? ¿Verdad que sí?
9: ¿Sabes qué? Hay...
8: Me acuerdo que hubo una especulación de que tú dijiste que te ibas a tomar un break y si es un...
9: Sí,
8: tema mundial.
9: Sí.
8: ¿Verdad que sí?
9: Pues sí, pero eso, y todos hablan, pues, ¿qué te pasó? Mis cuates hablan.
8: Ajá.
9: Digo, nada, era una campaña de una marca, padre de pollos.
8: Ajá.
9: Y a ellos se les ocurrió, bro.
8: Ok.
9: Entonces yo dije, ¿por qué sacaron esto? Yo lo voy a retirar. Luego, ¿con qué pagas la escuela de los niños?
8: No.
9: Pero, o sea, no fue provocada. No sé si de parte de ellos, no creo. O sea, no fue provocada, pero sí se fue medio
8: trending
9: ahí ya para que me hablara
8: tus cuates, claro.
9: Gente cercana, ¿me entiendes? Y y la pasó la de esta y luego empezó también la gira con los cuatro amigos, con Yuri, Lucero,
8: Emanuel
9: Mijares. Que está padrísima.
8: De ese Mijares del 86, de esos primeros discos, de esa revelación, porque te tocó una época muy competida.
9: Muy competida.
8: Y
9: muy competida.
8: Muy competida y con muy buenos competidores.
9: Es que te voy a decir qué pasó.
8: Yo le llamo la guerra de las entonaciones, güey.
9: Sí, 70s.
8: ¿Verdad?
9: Sobre todo fue la música en inglés.
8: Sí.
9: 60s en inglés. Con radios, con perfiles en inglés.
8: Mm-hmm. ¿Y cómo fue ese momento? O sea, estás en el coro y de pronto...
9: Él saca un disco en el 82 que se llama En la Soledad. Discazo. Donde él se hace coros, voz de coro, porque antes siempre se usaban coros, pero de mujer.
8: Sí, sí.
9: Entonces él,
8: los UAS.
9: Los UAS, sí. Y él de hombre lo saca. Entonces pues necesitaban alguien que cantara con él. Y yo hacía muchos jingles. Y en esos jingles pues, te cuentas a todos tus cuates. Estaba la güera Habano, que es la cohesa de Manuel, Claudita Pizá, que en ese entonces también cohesa de Manuel. Hacía jingles con las Pandoritas, ahí nos conocimos. Uh-huh. Porque hacíamos todos.
8: Las Pandoritas. Sí, sí, todos unieron ese grupito.
9: Bubulubus,
8: Marinela,
9: todas las Coca-Cola, ajá, todas las marcas. Pepsi, todas. Y me dicen, oye, es que está buscando Emanuel
8: una voz masculina de coro. Una voz masculina
9: que haga de coro, y yo creo que, ¿por qué no te va a hacer la prueba? Sí, ¿cómo no? ¿En dónde? Fue ahí en el rancho de los Arruza.
8: Ok.
9: Sí. En la salida a Toluca. Ajá. Y tienen ahí...
8: ¿Un estudio?
9: No. Tienen una, como una, plaza de toros, ¿cómo se llama? Un ruedo.
8: ¿Un ruedo?
9: Sí, con sus gradas. Y ya me había yo aprendido las canciones por medio de estas niñas, de la güera y de Claudia. Y pues ya empieza. Él estaba hasta allá abajo, en medio de la plaza, como
8: Sí.
9: Como torero, él parado. Yo estaba aquí en Gayola, que decía, no puedo cantar agachado, güey. Déjenme seguir a la siguiente pila. Y ya, entonces, pues dijo, pues sí, muy bien, quédate, ya me quedé, y yo fascinado.
8: Sí, pues claro.
9: Fascinado porque fue otra etapa, dentro de las etapas que tienes que pasar, yo creo, o que es muy útil para la gente que canta, porque son diferentes etapas, hacer jingles, te empieza a acostumbrar un poco al micrófono, a alejarte, por dónde le entras a tal micrófono, porque todos los micrófonos son diferentes.
8: Y luego ya estar parte de un equipo.
9: Exactamente.
8: Ya lidas con la presión, con los tours, con las desveladas, con las...
9: Claro, porque antes, al estar con... Estaba yo con el grupo Los Continentales, que cantábamos en bodas, 15 años, graduaciones.
8: Sí, sí, de... O sea, abarrote.
9: Yo empecé a cantar ya cobrando muy poco. Y sigo muy poco. No, nos pagaba, cantamos en el Ágora. El Ágora era un
8: piano bar.
9: No, un café cantante con galería y librería.
8: Ok.
9: Eran 80 banquitos.
8: Ah, sí, sí.
9: Entonces con mis cuates.
8: Sí, tú en el bar de Samuels ahí.
9: Sí, hasta más chico.
8: Sí, sí.
9: Pero no se cantaba, entonces cantábamos de los Carpenters, de los Castro, que eran nuestros ídolos, los hermanos Castro. Entonces ese es un tipo de escenario que estás muy cerca del público,
8: sí, que
9: y son 80. Y todos se portan bien, ahí te gritan nada.
8: Pero pues ya después de la tercera.
9: Luego, cambio a Los Continentales, que ya era un grupo para cantar en bodas, 15 años, graduaciones, lo que fuera. Uh-huh. Y este, que es muy padre porque, claro, estás ahí 5 horas. Por tandas.
8: Sí.
9: Las tandas de 45 minutos, descansabas 15, 45, 15. Y este, entonces conocías todas las cocinas de todos los salones, porque ahí te servían. Sí, sí, sí. ¿Me entiendes?
8: Listen, boy,
9: te hablo de Vallita.
8: Oye,
9: de...
8: imagínate ver la foto de la boda así de repente. Este es nuestro abuelo. Es mi Jares, güey. O sea,
9: claro. Oye, ¿y pero ahí nadie se... te.
8: Hay, no, nadie te paga. No, lo entiendo, lo entiendo.
9: O sea, y aparte, no te ayuda a encontrar un estilo, porque, pues obviamente,
8: estás comediando.
9: Rock and roll de, que, como no. Enrique Guzmán o como José José, una balada, claro. Entonces no se requería porque la gente ni volteaba a ver
8: y te estás diluyendo entre los tenedores y los cuchillos y la comida
9: totalmente. Y yo con Emanuel
8: seguía haciendo el coro y ya medio más show
9: y... yo decía, ¿te gusta? Sí, me gusta esa onda. Sí, aunque estás muy libre de, porque viajas con el artista, vas a los mismos hoteles, entonces te la pasas bien. Y si alguien la riega en el show, nadie dice, no, el guitarrista se equivocó.
8: Ah, sí, nada.
9: El corista se equivocó. Sí, sí, sí. Todo va sobre
8: el cantante. Sobre el cantante. Sí, sobre el líder.
9: ¿Entiendes? Entonces lo fuimos aprendiendo. Uh-huh. Seguía ya con los jingles, yo, ya, con Emanuel y con los Continentales. Cuando podía, me escondía y.
8: ¿Ya componías o ya?
9: Ya estaba yo. Porque yo firmo con la primera disquera en el 85. Y le dije al Bola, a Emanuel.
8: Emanuel.
9: Le digo, oye, Bolita, yo creo que me está diciendo la disquera que ya en enero me chispo. En diciembre de 85.
8: Ya tú con tu cosa.
9: Porque se lanza el primer disco en enero y yo ya voy a empezar a hacer
8: tus propias
9: promociones. ¿Sí? Y ya grabado.
8: Ya mi onda.
9: Y sí. Y él vaciado porque él en cada concierto, en el patio, en todos esos lugares.
8: Qué envidia el patio. Que envidia el patio, me da un fomo el patio.
9: Sí. Y y entonces él me presentaba, no, con ustedes ya.
8: Ah, que todo da.
9: Pero así estuvo 6 meses el güey. Porque se iba atrasando la grabación. Porque fue en el 85 en el temblor.
8: Ah, entonces me acuerdo.
9: Que el día exacto del temblor. Cantamos la noche anterior en Monterrey con Emanuel. Uh-huh. Y todos iban a regresar como a las 11 de la mañana. Yo me tenía que regresar en el vuelo de las 8.
8: Sí.
9: Porque había venido de España el productor
8: de tu
9: de ese material. Disco. Ajá. Para tomarme los tonos.
8: Okay.
9: Y para mí, yo digo, tengo que llegar.
8: Sí, es mi oportunidad. Sí, claro.
9: Al aeropuerto y y llego. No, están cancelados los vuelos.
8: ¿Por, güey? Vamos a sacar
9: algo pasó.
8: Ah, no tenían información todavía.
9: Ni en el aeropuerto sabían. No sabían.
8: Algo pasó. Güey.
9: Algo pasó no porque volver. Se fueron las líneas, se fueron todo. Uh-huh. Entonces, ay, qué hombre acá. Entonces, de repente llegaron todos los músicos del Bola, él también, todo. ¿Qué es aquí, güey? Y yo preocupadísimo porque claro. Este güey, el productor.
8: Me está esperando.
9: Me está esperando.
8: O igual y no porque no llegó, no sé. Ajá.
9: Y total que ya pudimos
8: comunicarse.
9: Yo me imagino que el aeropuerto, para no estorbar los vuelos de Monterrey, ya había comunicado con
8: los demás,
9: con el de México, y ya volamos. Y cuando ibas aterrizando, ves que pasabas por
8: se queda la vuelta.
9: Todos así, hijo, incendios por aquí, casas caídas por aquí, todo es el aire, ¿me entiendes? Entonces, claro, yo decía la.
8: Sí,
9: ¿qué pasó? Y ya no pensé en mi productor.
8: No, por supuesto que no.
9: Bueno, por 4 minutos. Ajá. Porque dije, no, algo pasó.
8: Este güey puede estar ahí.
9: Sí. Y entonces ya llegamos a México. ¿Qué pasó? Pues tal. Yo hablo y el productor español, uh-huh, que allá no tiembla, estaba en el Hotel Presidente, creo, aquel, en el piso 40 y no sé
8: no,
9: qué.
8: No.
9: Imagínate que sentido el temblor.
8: Aquí
9: estaba,
8: güey,
9: en el bar, claro. Y dice, agarro mis cosas y se peló.
8: ¿Sí?
9: Se peló.
8: No quiero saber más.
9: Entonces yo dije, se acabó el sueño.
8: ¡Ay, no!
9: Se acabó el sueño. Yo seguía yendo a cantar con Emanuel.
10: igual.
9: Pero me ponía un sombrero, no porque la gente me iba a reconocer, si ¿no? sino porque yo no quería que la disquera, que me había dicho que no,
10: me fueran a regañar.
9: Me fueran a regañar, entonces sí, sí. me ponía un sombrero, pero era feliz, yo con una madre, feliz. Todavía tengo ahí una, bueno, tengo una, como calendarios, y me encontré el del 86, todavía hasta julio. Ahí dice este, fecha con Emanuel en Matamoros. Está muy buena esa,
10: y,
9: esa.
10: Y qué padre, porque ahorita que los ve uno en vivo y los ve, yo los vi interactuar y se me hizo una cosa mágica. Me acuerdo que estábamos en una fiesta y ver interactuar a Emanuel y Mijares. Sí, es un poquito, te lo voy a decir padre, porque a mí me gusta mucho celebrar a las leyendas que lo han logrado y que lo han hecho muy bien. Es medio royalty y decir como de. Qué padre que se siguen llevando, qué padre que sigue el talento estando ahí y sobre todo
9: sin envidia,
10: que sigue el trabajo, sin envidia de nada. Tenemos el 20 de sábado, tenemos el Auditorio
9: 20
10: Nacional,
9: sábado, Auditorio Nacional.
10: Y luego tienes un sinfónico en Monterrey.
9: El sinfónico es San Luis, 20 de sábado, ¿verdad? El 26 o 27 en San Luis Potosí, en el Palenque, con Emanuel también.
10: Con Emanuel.
9: El sinfónico yo solo en Monterrey, que es el 29.
10: Exacto.
9: En Monterrey. Y este. Y así seguimos, hay, así seguimos dividiéndonos, ¿no? Porque aparte, Emanuel ya también acaba de sacar su disco sinfónico, entonces yo me imagino que él empezará a hacer gira sinfónica. En algún momento nos podremos juntar, porque estaría estupendo. Pero aparte, yo creo que la gente lo que ve cuando estamos él y yo ahí, ve que somos dos cuates netas.
10: Hermanos.
9: Hermanos, ¿me entiendes? Que uno está para el otro y el otro está para uno. O sea, si uno de los dos se equivoca en una entrada o en una
10: letra,
9: el
10: otro lo saca. Sí.
9: Sí, pero por alguna vez él es el que se equivoca.
10: Yo siento.
9: Y
10: que
9: este.
10: Y como no está aquí, siento que tienes toda la razón. Oye, ya se secó el tiempo, pero muchísimas gracias, señor Manuel Mijares. Nos vemos en las giras. Vamos de regreso al estudio allá en Fórmula. Esto fue No Sonoras con el señor Manuel Mijares. Vámonos.
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buenos días a toda la República Mexicana. Tengo el gusto de saludarlos desde la chulísima Mérida, Yucatán, para todo México y el sur de los Estados Unidos, aquí en Radio Fórmula, Telefórmula y en las plataformas de Grupo Fórmula. Hoy estaremos reflexionando sobre los talentos naturales, cómo encontrar tu talento natural, cómo saber cuál es tu talento natural, cómo detectar tu talento natural y la importancia en tu equipo de saber colocar a la gente correcta en el lugar correcto. Estaremos compartiendo un poco de lo que Natalia y Javier Barrera, coach certificados, especialistas en desarrollo de talentos y fortalezas, nos compartieron en el podcast de esta semana. Y también estará desde Tennessee, desde Nashville, Tennessee, conectado Mario Martínez, neuropsicólogo, autor del libro El Código Mente y Cuerpo, y con él estaremos hablando de cómo cumplir años no significa empezar a vivir con límites. Cómo, más que tu ADN, más que otras cosas, tu mente afecta en la forma en que entras en años. Hablaremos de longevidad y cómo nuestras creencias sobre la edad nos pueden afectar muchísimo. Cómo cambiar nuestras creencias sobre la edad y cómo influir en forma positiva para tener mayor calidad de vida en la forma en que envejecemos. ¿Qué tanto determina la genética versus la forma de pensar nuestra salud física, mental, emocional cuando vamos entrando en años? Bueno, pues Mario Martínez nos va a platicar de esto. Él es científico y ha dedicado muchos años de su vida a la investigación, todo con base en la ciencia. Así que vamos a aprender muchas cosas. Estará muy interesante. Oigan, ya hace un par de días les platicamos que Disney, para todos los fanáticos de las películas de Disney, de las aventuras de Disney, de los productos de Disney, de las películas, series, etcétera, platicamos que Disney trae un plan muy, muy ambicioso de relanzamiento de algunas marcas, de continuación de otras, por ejemplo, como Coco, que fue un éxito, una favorita de todos. ¿Cómo se está esperando que lancen una nueva película? Pues estará con nosotros Ale Magaña, que es creadora de contenido y agente de viaje certificada en parques temáticos, y que justamente acaba, ahí la vemos con sus orejitas, acaba de ir justamente a Disney a la presentación que hizo The Walt Disney Company para el proyecto del próximo año. Nos trae todos los detalles, los anuncios, las sorpresas y los detalles de Disney que están preparando para los próximos años. Y también estará en el estudio mi querida amiga Ana Ochoa, que es actriz y activista, porque se está emprendiendo como cada año una campaña fuerte, ambiciosa, de esterilización de perritos y de gatos. La esterilización 2026 se llama Ejército Patitas. El año pasado la patrocinamos, donamos dinero, platicamos de ella, fueron miles y miles de animales que se lograron esterilizar, y por cada animalito que se esteriliza estamos evitando que nazcan así de primera generación 7 u 8 en cada embarazo. Imagínate, luego esos 7 u 8 se multiplican por más y más y más. O sea, cada esterilización literalmente logra que miles de animales no terminen en la calle, perros y gatos. Así que hoy estaremos lanzando justamente la campaña de Ejército Patitas para la esterilización 2026, y con Ana Ochoa platicaremos cuál es la realidad de los animales que viven en la calle en México, que nos da mucho coraje, nos da mucha tristeza. Vemos una cantidad enorme de injusticias y de abusos, y la mejor forma es evitar que lleguen a la calle. Hay que adoptar, sí, pero por más que adoptemos, no podemos sacar a todos los perros y gatos de la calle. Entonces hay que trabajar en el origen del problema, y el origen es animales no esterilizados. Así que estaremos hablando de eso y más. Quédense aquí con nosotros en Grupo Fórmula. Soy Marco Antonio Regil, y después de la pausa entramos con la primera parte del contenido. La vamos a pasar muy bien. Gina Jaramillo estará con nosotros, la productora rebelde también. Tendremos un par de segmentos con ellas comentando lo que está pasando en México y el mundo. Pausa y arrancamos con el contenido en Grupo Fórmula.

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16: Gina Jaramillo se encuentra en nuestros estudios en Ciudad de México. Yo ando acá en la chulísima Mérida de Yucatán. Gina, ¿cómo estás? Buenos días.
17: Buenos días. ¿Cómo va todo por allá? Qué delicia que estés
16: bien,
17: en aquellos
16: contento.
17: Lares.
16: Contento, contento, feliz de estar acá. No hay tanto calor como me esperaba esta semana acá en Mérida. Bueno, yo no sé a qué ya me acostumbré, no sé, pero yo no siento tanto calor. Pero bueno.
17: Puede ser que ya estés acostumbrado, fíjate.
16: Puede ser que me estoy aclimatando. Oigan, pues hablando de Yucatán, justamente un juez federal en las últimas horas, un juez federal concedió una suspensión para prohibir el maltrato físico y sufrimiento de toros justamente en Yucatán durante las corridas programadas para la fiesta tradicional de Muna, Yucatán, tras un juicio de amparo promovido por Animal Heroes y PETA Latino. La resolución determina que los eventos no podrán utilizar instrumentos como espadas, estoques, banderillas, rejones y pullas, igual que en la Ciudad de México, el mismo tema que está avanzando en todo el país. Pues ya se habían emitido otras determinaciones de jueces para otros municipios de Yucatán, y esta es la tercera localidad del estado donde el Poder Judicial de la Federación reconoce la protección constitucional de los animales frente a actos de crueldad, y espero que esto siga avanzando en toda la República Mexicana. Así que una buena noticia desde Yucatán por el tema de la crueldad con los animales. Recordemos que la mejor forma de evitar que haya crueldad con los animales es no estar yendo a espectáculos donde torturan o matan animales. Entonces, no patrocinemos proceso, claro. Pero qué bueno que las leyes sigan avanzando. Así que es una buena noticia desde Yucatán. Gina, ¿qué tienes tú por allá? Cuéntame.
17: Por acá tengo varias noticias y te cuento que la CDMX retira casi 2 millones de metros de cable aéreo en desuso. Pero la problemática persiste. Ya saben que aquí en la Ciudad de México de pronto vemos literal arañas de cables que quitan hasta la visibilidad. Y bueno, horrible. Es que recientemente el gobierno de la Ciudad de México reportó que a través de la plataforma Ciudad Sin Cables se han retirado 1,982,702 metros de cableado en desuso mediante 12,433 intervenciones urbanas. Sin embargo, a pesar de los avances orientados a mitigar riesgos para los transeúntes y reducir la contaminación visual, los mapas interactivos del programa muestran que la saturación persiste en diversas colonias de la capital.
16: Qué bueno que estén haciendo eso, literalmente son como unas telarañas, ¿sabes? Vas caminando por la calle y tienes cables enfrente de ti, sí, o sea, cables sí, sí. Que te están, si tú no sabes si el cable está vivo, tiene corriente o no, nada más te asustas, pero aparte es horrible que nuestras ciudades, ojalá que esto que se está haciendo en Ciudad de México se haga en toda la República Mexicana, el retiro de los cables y que en la medida de lo posible puedan en el futuro construir cables subterráneos. Y también sabes que es interesante que en algunas ciudades donde se están poniendo cableados por abajo, o sea, no en postes, sino por abajo de la tierra, uh-huh. Algunas personas que se roban la energía están haciendo hoyos para robarse la energía y sacar la energía de los cables que han sido enterrados. Ese es un caso, por ejemplo, que me han dicho acá justamente que ha sucedido en Mérida, Yucatán.
17: Claro, los famosos diablitos. Se puentean la luz y se la roban, claro.
16: Pero se la roban, hacen hoyos para robársela desde abajo y luego cae el agua y llueve y cae el agua y se hace un desastre y vienen las interrupciones eléctricas. Bueno, en fin, necesitamos poner orden en nuestro país. No podemos vivir así como en un país sin reglas donde cada quien hace lo que se le da su regalada gana. O sea, no puede ser así.
17: No, y lo de los cables en específico, además de que se ve horrible, ya no sabe uno si son líneas telefónicas viejas, si es el internet, o sea, ni entiendes bien qué está pasando en ese cable. Exacto. Así que la verdad me parece increíble esta medida.
16: Sí. Sí. Exactamente. Oigan, pues le queremos enviar un abrazo y con mucho cariño a Vanessa Huppenkotten de TUDN, de esta plataforma de Televisa Deportes, que sabemos, bueno, ya no es noticia, esto se publicó ya hace un par de días, donde a Vanessa la empezaron a, no a seguir, sino se empezaron a detener, parecía que era como un montachoques ahí en la calle de Ejército Nacional en la Ciudad de México, y la pobre Vanessa que iba manejando sola empezó a grabar, y asustadísima, y el auto enfrente se detenía, y se detenía, y se detenía, el caso se hizo viral, nos da mucho gusto que Vanessa esté bien, y atraparon localizaron al vehículo, pero resulta, según lo estaba yo leyendo, que como no le hicieron nada, entonces, y no hay una denuncia, entonces no le pueden hacer nada a esta persona, pero hacemos un llamado a las autoridades para que de una u otra forma terminen con este problema de los montachoques en Ciudad de México, en Guadalajara, en Monterrey, en otros, o sea, no podemos andar por la calle con miedo, los mexicanos no merecemos vivir con miedo, pues mano dura.
17: ¿Sabes que está grueso? Que está el video, que están los comentarios, que vimos una mujer que pudo ser cualquiera de nosotras, claro que entras en pánico, por supuesto que te da un miedo infinito, sobre todo por la situación del país, y que te digan, no, es que ¿sabes qué? Como no pasó a mayores, no se puede hacer nada. Y eso es tristísimo, es súper grave, porque también da mucho desánimo a nivel ciudadanía. Creo que ahí, ahí están los videos. ¿Qué más se necesita? En fin.
16: Los mexicanos merecemos vivir con libertad en nuestras ciudades, en nuestras carreteras. Le pedimos, le suplicamos al gobierno, a todos los niveles, municipales, estatales, federales, que hagan algo por la seguridad de México. Yo sé que están trabajando en algunas cosas, ha habido avances en algunas cosas, pero nos falta muchísimo. Y esto ya de los montachoques es ya un descaro. Mientras haya impunidad, mientras el delincuente se sienta con la libertad de lo hago y no me pasa nada y no le tenga miedo a la autoridad y no le tenga miedo a un castigo y no le tenga miedo a la ley, pues van a seguir ocurriendo estas cosas y le puede pasar a cualquiera. Nos da mucho gusto, Vanessa, que estés bien, que no te haya sucedido nada, pero pues esto sucede en la Ciudad de México y en otras ciudades todos los días. Ojalá que termine y que regresemos a tener tranquilidad y paz en nuestro país. Eso es lo que queremos.
17: Totalmente. 100% de acuerdo.
16: ¿Y qué más tienes por ahí?
17: A ver, pues ya saben que la inteligencia artificial es un tema del cual se habla un día sí y un día no, y que todos los días también nos genera lo mismo que empatía, como rechazo, ciertos miedos, y en el tema de lo escrito han habido pues muchas conversaciones, porque se sabe que hay libros enteros que se han publicado con inteligencia artificial, lo cual ha generado conversaciones bastante intensas. Pues ahora les platico que Claude implementará marcas de agua invisibles en en textos e imágenes y genera rechazo en redes. A ver, les cuento. Anthropic anunció la semana pasada la integración de marcas de agua invisibles en los textos e imágenes generados por su inteligencia artificial. Claude, la medida busca combatir la desinformación y facilitar la identificación de contenidos sintéticos en la red. Sin embargo, la decisión desató un fuerte rechazo en redes, desarrolladores y usuarios en distintas plataformas digitales. Este sistema funciona insertando patrones esteganográficos imperceptibles para el ojo humano dentro del texto y las imágenes, los cuales permiten a herramientas de detección verificar el origen del contenido. La comunidad en internet ha expresado preocupación por implicaciones de privacidad, posibles sesgos en detectores automáticos y el impacto que esta restricción podría tener en el flujo de trabajo de creativos y programadores.
16: Interesante, pues bueno, seguiremos platicando porque tampoco puede ser que todo el mundo está haciendo documentos con inteligencia artificial y no lo declares, o sea, tampoco, sí. O sea, tiene que haber algún nivel de responsabilidad de decir, oye, esto lo hizo con inteligencia artificial. Bueno, oigan, vamos a compartir un segmento del podcast de esta semana donde Javier y Natalia Barrera, que son coach certificados y especialistas en desarrollo de talentos, nos hablan de cómo la importancia de detectar tus talentos naturales, aquello que naturalmente haces, aquello que naturalmente te sale bien porque naciste para eso y todos los tenemos. Escuchemos y reflexionemos sobre lo que ellos nos comparten en el podcast de la semana. Aquí están.
6: Hay quien son muy buenos para abrir conversaciones y hay quien tiene un gran talento para cerrar conversaciones. De manera natural asignábamos la tarea a quien sabíamos que mejor lo hacía. El presentador vas a poner al que mejor lo hace, al que es carismático, al que no se pone nervioso, al que lo disfruta, al que le da una leída y le sale increíble. Imagínate que le dijeras a alguien que le cuesta trabajo, que se va a poner muy nervioso. Probablemente se va a desempeñar bien, ¿no? Pero se va a drenar de energía. Ahí es un claro entendimiento de la diferencia entre desempeño y fortaleza.
16: El clásico ejemplo de tienes a una gran vendedora o a una gran publirelacionista en el campo, haciendo eso, haciendo lo que tiene que hacer. Lo pones de jefe y no funciona.
6: Perdiste un gran vendedor y ganaste un regular administrador.
16: Claro, o sea, valió, porque esa persona no es buena para dirigir un equipo, es buena en el campo haciendo lo que tiene que hacer. Y ahí estás, oye, ¿qué pasó? Pues era el mejor vendedor, la mejor vendedora. Ahora lo puse de entrenador de vendedores y de vendedoras. No, esa persona nació para vender, no para ser jefe.
18: ¿Y cómo le hago para saber? Hay gente que tiene, de manera natural, tiene el talento de detectar talentos en cada persona y de identificar por qué tú eres único en esto. No sé, un líder de equipo, piensa en alguien que tenga la capacidad de decir, tenemos este reto, tú Marco eres buenísimo para esto, te toca esto, a ti esto, a ti esto y a ti esto. Y a cada quien darle lo que le va a llenar de energía, en donde va a desempeñarse mejor, pero no a todo el mundo se le da eso de manera natural.
16: Bueno, pues ahí está un segmento. Natalia y Javier Barrera nos dan una lección, una verdadera clase. Si tú estás en cualquier tipo de equipo, ya sea que juegues en un equipo, que seas empleado, colaborador de una empresa, y juegues en un equipo, te toca ser líder de un equipo, jefe, gerente, director, o aspiras a llegar a serlo, o tienes tu red de mercadeo, o tienes tu empresa y quieres crecer, bueno, pues hay que jugar en equipo porque pues los ingresos grandes vienen en equipo, el éxito grande viene en equipo, y aprender a ser líder, parte de aprender a ser líder es entender cómo poner a la persona correcta en el lugar correcto. Entonces, lo que Javier y Natalia Barrera nos comparten esta semana en el podcast es una verdadera clase de liderazgo. Yo los invito a que lo escuchen o lo vean, de preferencia vean en el canal de YouTube, Marco Antonio Regil TV, está disponible, el podcast es gratis como siempre, se suscriben al canal y cada semana les aparece uno o a veces dos episodios nuevos. Es una verdadera clase. Javier y Natalia Barrera están certificados, son especialistas en desarrollo de talentos y fortalezas, y Javier aparte lleva décadas trabajando para Grupo Posada, para la cadena Fiesta Americana, donde pues dirige, maneja a miles y miles de personas en toda la República Mexicana. Tiene muchísima experiencia con eso, así que no se pierdan el podcast, les digo, disponible en mi canal de YouTube, Marco Antonio Regil TV, y en cualquier aplicación de podcast, ahí está. Cómo elegir a la gente correcta con el talento correcto y colocarlos en el lugar correcto. Hacer equipo es un poder formar equipos, es un verdadero talento y hay mucho que aprender de ellos en el podcast de la semana. Vamos a hacer una pausita y cuando regresemos estará conectado con nosotros Mario Martínez, nuestro querido neuropsicólogo, autor del libro El Código Mente y Cuerpo desde Nashville, Tennessee, y con él vamos a hablar de longevidad y cómo las creencias que tenemos sobre la edad realmente afectan la calidad de vida que tenemos en la edad avanzada. Una pausa y volvemos con más.

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0: semana hemos estado comentando sobre los avances de la ciencia que de verdad están impresionantes. Cada día, casi cada día o cada semana, estamos escuchando sobre una nueva vacuna que previene algún tipo de cáncer, sobre este medicamento que comentábamos ayer que logra disminuir los efectos del Alzheimer o retrasar los efectos del Alzheimer como en un 20-25%. Avances de la medicina, ya no es ninguna novedad estar leyendo cómo cada vez la medicina, los laboratorios están logrando taclear problemas graves de la humanidad y seguramente se van a acelerar más en estos próximos años. Pero ¿qué pasa con nuestra mente? Porque ahí sí no nos podemos poner ni una vacuna, ni hacernos un trasplante, ni un tratamiento, ni la ciencia, bueno, por lo menos la ciencia médica dedicada a las medicinas nos puede ayudar. Ahí nos tenemos que ayudar nosotros. ¿Cuál es nuestra forma de pensar? ¿Cuál es la forma de relacionarnos con quienes somos, con nuestra edad, con nuestra mente, los conceptos que tenemos? De esto hemos hablado ya, pero nunca será suficiente, con nuestro querido amigo Mario Martínez, neuropsicólogo, autor del libro El Código Mente y Cuerpo, buenísimo, que se los recomendamos, y pionero en enseñarle a padres y a niños también sobre cómo aprender la longevidad centenaria lo más temprano posible. Los saludamos hasta Nashville, Tennessee. ¿Cómo estás, mi querido Mario? Buenos días.
1: Ay, muy bien, muy bien.

0: tareas versus la genética. Y obviamente también el estilo de vida, ¿no? Cómo ejercicio, cómo duermo. ¿Cómo se hace el balance entre todo eso?
1: Son necesarios, pero no suficientes. La genética solamente es 20%. Eso es todo. Y eso está, lo hemos estudiado nosotros y otros también con grupos de personas que tienen más de 100 años. Esos son los expertos. Y esas personas es el 20%. Lo hemos visto constantemente. Entonces, el resto, ¿qué pasa? El resto puede ser también el estilo de vida, ejercicio, no ejercicio, enfermedades. Pero lo más importante que se está perdiendo, que no se mira en las ciencias de la vida, es el intérprete. Y eso es lo que quiero hablar, porque hay muchas cosas, como sabes, Marco, Antonio, que te dan buenas noticias y algunas cosas no son correctas. Te hablan de que esto va a ser la sorpresa del mundo y esto te va a curar todo. No funciona así. Entonces, ajá, lo más importante que nosotros hemos podido ver más de 25 años es que de la manera más fácil de encontrar cómo la mente crea biología es ver las percepciones y ver las emociones. Las emociones tienen hormonas, las percepciones tienen también hormonas de estrés y demás. Y hemos podido identificar 4 percepciones muy importantes y 4 emociones muy importantes que yo creo que son tan importantes como los ejercicios y las otras cosas que se está hablando. Porque unas son antiinflamatorias y otras son antiestrés. La inflamación te mata antes del estrés. Eso es lo más importante, inflamación.
0: Inflamación antes del estrés. Oye, estaba aquí leyendo la noticia de, es que siempre hablamos de longevidad contigo. La británica Ethel Caterham es la mujer más longeva del mundo. Sí. Y este 21 de agosto acaba de cumplir 117 años de edad.
1: 117, sí, 117. Exactamente.
0: Y João Marinho Nieto, que es de Brasil, le mandó, sí, una felicitación. Él tiene 113 años. Y está a punto de celebrar su cumpleaños número 114 el 5 de octubre. Son las dos personas, el hombre y la mujer, más longevos del mundo.
1: Exactamente. Y los dos están cognitivamente bastante bien. Y eso es lo que podemos ver. Nosotros, la mayor que hemos podido es 3 mujeres de 106 y ahora una de 108. La de 108 vive sola, cocina. Los hijos, que tienen como 70, 80 años, viven a cuadras de ella, pero completamente independiente y cognitivamente intacta de cómo vive. Y le hicimos pruebas a todos estos centenarios, porque la prueba esa que yo hago, que el cuestionario, lo correlacionamos con el Glycan Age, que es la mejor manera de medir la edad biológica, y salió con 33 años más joven que su edad cronológica.
0: Wow. Pero aquí lo sorprendente es eso, no es que digas, oye, puedo llegar a una edad avanzadísima, pero cognitivamente bien. O sea, exacto, llegar a más de 110 años o más, pero bien de tus facultades mentales. Esa es una maravilla. Entonces, ¿cuáles son los consejos que nos puedes dar para empezar a practicar ya y decir, ok, yo no puedo controlar cuánto tiempo voy a vivir, pero me voy a preparar para estar bien cognitivamente? El físico ya sabemos que hay que moverse, hay que hacer ejercicio, hay que hacer músculo para que el cuerpo aguante. Pero en la mente, Mario, ¿cuáles son los consejos que nos puedes dar?
1: Lo más importante de ver es que, como dijiste, lo único que tenemos nosotros es el tiempo, tiempo-espacio, no hay más. Y tenemos el ser. El valor que se le da al ser en ese tiempo-espacio es importantísimo. Ajá. Si, por ejemplo, uno de los factores de la percepción son el tiempo. ¿Qué relación tenemos nosotros con el tiempo? Pero no es el tiempo. El tiempo solamente mide. Lo que hacemos en el tiempo-espacio es lo que vale, no el tiempo. El tiempo no importa. Entonces, si tú vives en un mundo donde siempre estás apurado, donde no tienes suficiente tiempo, estás viviendo en una orientación estresante. Ahora, las emociones, la más importante, gratitud y generosidad. Hemos medido ya 27 centenarios. Todos son por lo menos 20 años más joven, hasta 33 más joven. Todos salen el número uno, número dos, número tres, generosidad y gratitud. ¿Por qué? Porque esas dos emociones inmediatamente liberan oxitocina, endorfinas, serotonina, que son importantísimos, unos neurotransmisores importantísimos para reducir el estrés y para reducir especialmente lo que causa las inflamaciones. Entonces, si se aprende a vivir con gratitud y se expresa, si se aprende a vivir con generosidad y se expresa, es importante. Pero mira qué interesante, no es solo gratitud para los demás, generosidad para los demás, es una cosa que tiene que ser inclusiva. Generosidad para mí y para los demás, gratitud para mí y los demás. Entonces, lo

0: vemos en las pruebas, no de los centenarios, otras personas que pueden tener una generosidad bien alta, pero no para ellos. No son generosos con ellos, son generosos con el mundo. Y lamentablemente las sociedades y las culturas nos enseñan a hacer para nosotros más que lo que hacemos para nosotros. Wow. Y entonces es muy importante ver que si vas a ser generoso, tienes que ser generoso contigo, tanto como lo eres con otras personas. Y eso es difícil, porque te dicen, bueno, no seas tan engreído, no seas tan esto, no seas tan lo otro, tienes que ayudar a los demás. Y no es así. Lo más importante es qué puedo hacer yo igualmente con lo que yo hago con los demás. Y eso es lo que nosotros enseñamos. ¿Cómo puedes aprender generosidad contigo? ¿Cómo puedes aprender admiración contigo? Tiene que ser inclusivo, y eso es lo que causa la antiinflamación y el antiestrés.
1: Interesante, ¿no? Como, digo, porque si lo quieres ver a nivel espiritual, o ahora lo puedes juntar con el nivel científico, dices, oye, ahí está la retroalimentación del universo, de Dios, de quien, de la naturaleza, de Pachamama, de quien, a quien tú quieras creer y en lo que quieras creer. Si eres, si practicas la gratitud contigo y con los demás, y si eres generoso contigo y con los demás, si eres una buena persona, la vida, Dios, el universo, la naturaleza, te premia con salud y longevidad.
0: Exactamente, y puedes verlo de una manera espiritual o científica. Mira, un ejemplo de un estudio que se usa hace poco, que se hizo, tenían tres grupos. A un grupo, a todos le dijeron, ahora les vamos a dar un cumplido. A un grupo no dicen nada, el otro grupo dicen, lo minimalizan, dicen, ah, no, no importa, y el otro dice solamente gracias. El grupo que dijo gracias fue el único que tuvo las oxitocinas, los demás nada. Así que fíjate el poder. Ahora imagínate que si tú vives así por 10 años, con ese sentido de generosidad y las cosas inclusivas, vas a vivir con una salud mejor. Y eso es lo que encontramos con los centenarios, que así son ellos.
1: Claro, gratitud y generosidad. Y eso es algo que es además gratis, que no lo tienes que comprar en la farmacia. Eso es algo que todos los sabios y los santos y los líderes espirituales y maestros y maestras nos han dicho siempre, gratitud y generosidad. Vamos a hacer una pequeña pausa y seguimos conversando con Mario Martínez desde Nashville, Tennessee. Él es neuropsicólogo, autor del libro El Código Mente y Cuerpo. ¿Quieres aprender más de esto? Compra ese libro, está buenísimo, lo puedes encontrar en Amazon. El Código Mente y Cuerpo, pionero en enseñar a padres y también a niños a practicar gratitud, generosidad y cultivar una longevidad centenaria. Hacemos una pausa, volvemos con más aquí en Grupo Fórmula.

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5: El perfume original se diseñó para ocultar los malos olores corporales en épocas donde la higiene diaria no era común.
4: Información sorprendente.
5: Los astronautas no pueden eructar en el espacio porque no hay gravedad para separar el líquido del gas en el estómago.
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6: Rubén Rocha Moya retomó su cargo como gobernador constitucional de Sinaloa y dijo hacerlo con la frente limpia y en alto. Afirmó que la FGR determinó que no existen elementos de prueba en su contra. Reiteró que es inocente de lo que calificó patrañas de la ultraderecha. Pemex informó que continúa con maniobras de sofocamiento y enfriamiento en la terminal de almacenamiento y servicios portuarios Pajaritos en Coatzacoalcos, Veracruz, luego de que una tormenta eléctrica provocara el incendio de un tanque el 19 de agosto. En 5 operativos, fuerzas federales y estatales de Chiapas detuvieron a 8 personas vinculadas a grupos delictivos, dio a conocer el secretario de Seguridad, Omar García Harfuch. Destacó a Roberto Jeremías N. y Cristian Emanuel Cadenudo o Coca, quienes cuentan con orden de aprehensión y extradición de Guatemala. Informó Amy Arriaga. 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

0: se llama Joven para Siempre, Forever Young, y estamos hablando justamente de eso con Mario Martínez desde Nashville, Tennessee. Él es neuropsicólogo, autor de un gran libro que se lo súper recomendamos. Es un libro que hay que leer sí o sí, se llama El Código Mente-Cuerpo. Aquí lo tengo entre mis libros, acá atrás, que pueden ver los que nos están viendo en Telefórmula o en redes sociales. Ahí lo tengo y está muy bueno. Mi querido Mario Martínez, hablemos de algo que es muy importante, que tú le llamas en tu libro los portales culturales. ¿Qué son los portales culturales y qué tiene que ver esto con nuestra longevidad? Cuéntanos, amigo.
1: Las culturas nos ponen como en unos túneles y nos dicen, este es el niño, este es la persona joven, la edad media, importantísimo, el mayor, el viejo y retiro. Esos son completamente construcciones culturales. El problema es que cuando llegas a la edad media, ¿qué es la edad media? En un país es una cosa, es otra. Pero entonces ya te ponen en ese portal y tienes que lucir como edad media, tienes que vivir como edad media y enfermarte como edad media. Y lo que he podido ver es que los centenarios no viven en los portales. Ellos no viven. Te voy a dar un ejemplo, uno de los que estamos estudiando ahora, que se llama Wang Deshun. Acaba de cumplir ayer 90 años. Comenzó a aprender inglés a los 44. Es artista, piloto a los 85 y ahora es modelo a los 90. Así que viven en un mundo donde el presente es donde se hacen las decisiones. Eso es importantísimo para la salud.
0: Oye, empezó al revés. Normalmente eso del modelaje lo haces a los 18 años, cuando estás
1: viviendo. Sí. Y ahora
0: a los 90.
1: Y cuando lo haces se quita la camisa y parece que tiene 40 años.
0: ¿En serio?
1: Sí.
0: Oye, consíguenos unas fotos de este hombre para compartirlas, de verdad.
1: Se llama Wang Deshun, Deshun.
0: Mándanos los datos y las compartimos en
1: sí, la sí, lo vas a encontrar inmediatamente con su camisa, haciendo modelos sin camisa.
0: Dale, si nos manda, nada más por WhatsApp o algo, dinos cómo se escribe y lo buscamos y lo compartimos con la gente.
1: Sí, cómo no.
0: Más adelante. Entonces, los portales culturales. Entonces, una clave para tener una longevidad exitosa es no creer de el formato. Como tengo 40 o tengo 60, me tengo que vestir así, o ya no puedo hacer esto, o me tengo que cortar el pelo de esta manera. O sea, no caer en el formato de lo que significa ser de 40, 50, 60, 70, los que sea. No caer en ese estereotipo, en esa cajita.
1: Completamente, pero también los creamos los coautores culturales. Coautores son los que mantienen esa realidad colectiva.
0: Ajá.
1: Porque ahora tú dices, bueno, ahora yo me voy a comprar una camisa que los jóvenes usan y te van a decir, ¿qué tú quieres ser? ¿Un adolescente? Empiezan ya a ponerte en el portal de nuevo. Y yo lo que hago, le digo, sí, quiero ser adolescente. O no importa, tienes que quitarle el poder que le has dado a los coautores culturales, porque ellos no están dispuestos a cambiar cuando tú estás dispuesto a cambiar.
0: Oye, amigo, a ver, ayúdanos a liberarnos de una noticia que yo leí, la verdad sí se me quedó grabada y a lo mejor estoy cayendo justamente en la trampa. Por ahí leí en algún medio de comunicación, no recuerdo cuál, un documento científico que decía que damos dos estirones, que la vejez no cae de golpe, sino que hay dos momentos en la vida en donde caen, y decían que una de ellas era los 70 años y que otra era como a los 43 o los 45. Entonces que decían que en esos dos momentos de tu vida sientes un cambio de edad muy fuerte. Y yo leí eso y dije, caray, en diciembre voy a cumplir 57, entonces le empecé a agarrar miedo al numerito 60. Eso sería caer justamente en una trampa, en decir, cuando tenga 60 voy a dar el viejazo.
1: Se me van a exactamente. Porque si compras, esas son generalizaciones que se hacen, pero no es una cosa científica bien estudiada. Pregúntale a Juan si él cree en eso. Ahora, a los 65, a los 90 años, es modelo. Entonces, hay que aprender, pero la ciencia te dice, no, mira, vas a pasar esto. En general pasa, pero no pasa con las personas que viven fuera de los portales, porque no entran en esa construcción cultural que crea biología.
0: Ya.
1: Estudios que te dicen, vas un grupo, le dicen, bueno, ahora a este grupo quiero que escriban por 15 minutos cosas de el envejecer, el morir, la enfermedad, y al otro grupo le dice, escriban lo que quieran. Les hacen un video cuando entran y todos entran bien. Los que escribieron por 15 minutos cosas negativas, caminan despacio y lucen hasta más como que están perdiendo la juventud por 15 minutos que se le han expuesto a cosas de la vejez. Yo no creo en eso, y creo que es una generalización que la están usando erróneamente.
0: Ya, entonces cuando leemos esos artículos científicos hay que decir, ok, están hablando del promedio de la gente, yo no soy el promedio de la gente.
1: Exacto.
0: Yo no voy a caer en ese promedio. Y aparte es como una, ¿qué fue primero, el huevo o la gallina? Justamente a la mujer envejecen a los 40 y tantos y a los 60, justamente porque hay una idea de que a esa edad hay un cambio muy notable.
1: Claro, porque ellos ellos ven el promedio. Vamos a suponer, ahora tú ves a 100 personas que se jubilan. Ajá. Y en 4 años ya lucen mucho, mucho mayor. Pero es porque entraron en el portal de que se jubila. Los outliers se jubilan y lucen igual 4 años después. Entonces ellos miran el promedio, no miran fuera de la curva.
0: Ya, entiendo. Eso no hay que caer en eso. Ahora, otro tema, ¿hay alguna prueba científica? Digo, parecería lógico y uno diría, pues es que esto tiene que ser real, pero te pregunto que si la ciencia ha estudiado a la gente que es emocionalmente inteligente versus la gente que no es emocionalmente inteligente. Es decir, ¿cómo envejece la gente que se enoja por todo, que todo se lo toma personal, que se la vive diciendo es que me hicieron y esto es injusto y siempre me hacen esto y nunca aquello, versus una persona que no se lo toma personal, que es responsable de sus emociones, que no se engancha con dramas y con chismes y rollos? ¿La gente envejece diferente con base en su inteligencia emocional?
1: Sí, claro, y también se enferma más rápido, porque lo que pasa neuropsicológicamente, psiconeuroinmunológicamente, es que cuando tú entras en ese estado de indefensión, la inmunidad se disminuye, especialmente las células NK se disminuyen. Tú vives en indefensión. Te voy a poner un ejemplo. Cuando yo me crié en Nueva York y vivía en un barrio donde no habían muchos hispanos, mi familia es de España, pero hispanos. Entonces un día le digo a mi madre, porque no me sentía que estaba incluido, le digo a mi madre, yo creo que quiero pintarme el pelo rubio. Me dice, si quieres lucir como un payaso, hazlo. Y me reí y no lo hice. Si entro en indefensión, ya entro ya con una indefensión no solo mental, sino psiconeuroinmunológicamente. Entonces, para contestarte, sí, no viven tanto y no viven con tanta salud, porque el empoderamiento es lo que te da permiso a tener recursos para poder sobrepasar un reto. Eso se lo hacen a las ratas, a los individuales, a las personas, y lo que sea. Y cuando tú te sientes en indefensión, quiere decir que no tienes recursos, entras en indefensión emocional, pero también inmunológica, que ahí es donde se enferman las personas.
0: Entonces, vivir tu vida como una telenovela lleno de drama, de celos, de problemas, de corajes, de enojarte, de novela, como una novela, un drama telenovelero. Tú lo normalizas y vives así, eso te envejece. Literalmente eso te envejece.
1: Envejece y lo confirmas constantemente, porque tienes una mente que dice el mundo es negativo. El cerebro te dice, déjame confirmarte que el mundo es negativo. Entonces ves lo que pasó acá, lo que pasó. Sí, el mundo es negativo, porque estás buscando evidencia selectiva.
0: Evidencia selectiva, o sea, me fijo solamente en las cosas que confirman una idea que yo traigo en mi
1: exactamente,
0: mente.
1: Exactamente.
0: Y eso lo hacemos todos los seres humanos.
1: Y eso crea biología. Al fin del día, una persona está en empoderamiento, buena inmunidad, y el otro está en indefensión, no tiene buena inmunidad. Por ejemplo, hay personas que tienen malas noticias y algo les pasa y tienen una gripe en 2 o 3 días. Eso es un ejemplo de lo que pasa cuando tú estás en ese nivel de estrés. Uh-huh. Eso pasa. Pero si vives en ese nivel de estrés, estás abierto a todas las enfermedades y todas las infecciones.
0: Claro. Entonces, estrés lleva a sistema inmunológico debilitado, enfermedades, infecciones, desgaste. Entonces, la gente, por ejemplo, que no perdona, porque siempre hablamos del perdón o nos hablan del perdón desde el punto de vista espiritual, ¿no? O sea, sintonízate con lo divino, con lo sagrado, y es verdad, el flujo natural, suelta y deja ir. Pero biológicamente, científicamente, también está comprobado que entonces, que quien no perdona y se aferra y anda rumiando traumas y corajes y no suelta, porque perdonar es soltar, justamente, ¿verdad? Y quien no suelta también envejece más rápido.
1: Sí, es una liberación. El perdonar es una liberación de autoamor. Ajá. Estás amando a ti suficiente para quitarle el control a la persona que tú estás tratando de no perdonar. Así que es muy importante. Y en el libro explico que hay hay ciertas heridas arquetípicas que hay que primero mirar para ver qué estás perdonando. ¿Estás perdonando porque te abandonaron, porque te aborrezaron o porque te traicionaron? Y entonces hay unos antídotos. Pero el 90% de los centenarios, cuando se les pregunta en este cuestionario si han perdonado, dicen que sí. Otros no, pero no viven en la angustia de no perdonar. No perdonan, pero se olvidan.
0: Pero hay que recordar que perdonar no es aprobar lo que nos hicieron.
1: No, exactamente.
0: Estar de acuerdo con lo que nos hicieron.
1: Exactamente.
0: Eso no es perdonar, amigo. Correcto.
1: Sí, porque, exactamente, porque el perdón no tiene que ver nada con el depredador. Tiene que ver con tú soltando la indefensión que te creó. Uh-huh. Porque si tú perdonas a alguien que se murió, ¿no? ¿Dónde está para perdonarlo? Y un ejemplo que yo siempre uso, si a ti te dan un tiro ahora, tú no vas a el que te dio el tiro a perdonarlo, vas a la emergencia para que te traten. Y la herida sana sin el depredador. Así que es muy importante ver que tú eres el que tienes que soltar la indefensión que te crearon. No tiene que ver nada con la persona. La persona sigue siendo mala, sigue siendo lo que sea. Estás. Es un acto de autoamor el perdón.
0: Es decir, no apruebo lo que me hiciste, no me gusta lo que me hiciste, no me gusta lo que viví contigo, o esta traición, o lo que haya sido, no lo apruebo, ni me gusta, ni lo aplaudo, ni nada, simplemente suelto la energía que me tiene atrapado a ti para poder fluir. Eso es el perdón.
1: Exacto, te quito el control que te he dado, el poder que te he dado, te lo quito. Y hay técnicas que se usan que, claro, no es intelectual, hay que hacerla, pero cuando sueltas, entonces comienzas a poderte amarte a ti de nuevo. Cuando estás sin perdonar, no te puedes amar a ti.
0: Claro. Una técnica, un ejemplo de una técnica que se puede usar para soltar.
1: Bueno, primeramente tienes que ver qué herida arquetípica te causó. ¿Te causó abandono? ¿Te causó vergüenza o te causó traición? Vamos a suponer que sea abandono. El abandono es el antídoto del abandono es compromiso. Si tú no puedes perdonar porque te abandonaron, olvídate de la persona que te abandonó. Empieza a comprometerte contigo en lo que haces en tu vida. Compromiso, compromiso, compromiso a ti. Y vas soltando el poder que le diste a esa persona. Pero esa persona te enseñó indefensión en compromiso. Si empiezas a hacer compromiso contigo, aumenta el empoderamiento. Indirectamente, el perdón viene porque es la... ha soltado el perdón. Por eso es que no se comprende mucho. Tengo un capítulo que he dedicado completamente al perdón porque es tan complejo, pero cuando aprendes a hacerlo, lo sueltas fácil. Yo he tenido que lo he hecho y he soltado personas que han hecho cosas bastante fuertes a mí, pero hay que saber qué herida primero. Y cuando entonces, si es el compromiso, ¿qué me comprometo a hacer hoy? Me comprometo que hoy me levanto a las 6 y voy a hacer esto. Si no mantienes el compromiso, no funciona, tienes que mantenerlo. No obsesivamente, pero mantenerlo. Y vas a ver cómo poco a poco esa persona se va neutralizando emocionalmente en tu vida, sí. Indirectamente.
0: Si no sano las heridas emocionales que tengo en mi vida, está comprobado científicamente que puede transformarse en síntomas físicos.
1: Sí, porque hay correlaciones. Lo que he podido ver, correlaciones con mis pacientes y otros estudios que he tratado de unirlo, el abandono lo que hace es que causa una baja inmunidad. Entonces te pone una propensidad más alta a enfermedades de baja inmunidad, que puede ser infección, puede ser cáncer. No lo causa, sino te aumenta la posibilidad. El bochorno o la vergüenza está correlacionado, no quiere decir que lo cause, está correlacionado con problemas autoinmunes. Yo he tenido pacientes, más de 200 pacientes con fibromialgia, y el 90% tienen una herida arquetípica del bochorno. Y la más difícil es la de la traición. Y la traición está relacionada, no causada, relacionada con problemas cerebrovasculares, cardiovasculares. Porque está, imagínate si tú estás poniendo al corazón, porque la traición siempre tiene ira. La indefensión tiene miedo. Pero la ira constantemente está forzando el corazón, está forzando el cerebro, está creando hormonas de estrés. Así que no es tan difícil poderlo ver. Ahora, lo que quiero que es importante es que no lo causa, sino está relacionado. Pero relacionado ya no es bueno.
0: Claro, no es la causa, es una relación.
1: Una relación.
0: Entonces, cuando tenemos algún achaque, alguna enfermedad, además de ir a tu médico y además de tomarte el tratamiento y seguir las instrucciones de tu médico, también vale la pena psicológicamente pensar, oye, ¿será que esto pudo haber sido provocado o dentro del rompecabezas que me provocó esta enfermedad, podría ser parte de esto una herida que no he sanado? O sea, tratarte integralmente, no solamente con la inyección o el medicamento, sino trabajar adentro de ti para decir, oye, ¿qué más me puede haber provocado esto?
1: No, exactamente. Nunca se abandona la medicina. No es alternativa, sino es una cosa inclusiva. Si ahora tú tienes una enfermedad, lo que sea, y empiezas a trabajar en esas cosas, es posible que eso pueda haber aumentado la propensidad para la enfermedad. Y entonces, si lo haces, te va a ayudar, no te va a hacer mal. Pero nunca abandonar la medicina porque es biológica, es importante. Claro. Lo que la medicina no es todo, la medicina es parte, la mente-cuerpo también es muy importante, tú eres el recipiente de la medicina. Sí.
0: Es que es muy lógico, ¿no? Porque, por ejemplo, si tu sistema inmunológico anda debilitado, pues estás propenso a que te pegue cualquier infección, cualquier enfermedad, ¿no?
1: Exactamente.
0: Pues, si no estás durmiendo bien, pues eso no te ayuda y te baja el sistema inmunológico. Ahora, ¿por qué no estás durmiendo bien? Entonces, ahí ya te vas a la raíz del problema. Entonces, llevas tu tratamiento médico, pero también te pones en manos de un profesional de la salud mental para poder encontrar de dónde pudo haber salido esto.
1: Es integrativo. Exactamente.
0: Oye, muy interesante, pues se nos acaba el tiempo, pero les recomendamos que lean el Código Mente-Cuerpo, que es un maravilloso libro de nuestro querido neuropsicólogo Mario Martínez. Brevemente, dinos qué encontramos en el Código Mente-Cuerpo, cómo divides tu libro, qué podemos aprender ahí para justamente practicar lo que nos estás compartiendo, Mario.
1: Exactamente, el libro está relacionado con qué pasa con el intérprete, el que le da significado a la vida, qué pasa con su biología, con su manera de ver el mundo, con sus relaciones, con su longevidad. Así que lo más importante es el creador el sentido que le damos a la vida tiene biología. Y ahí se enseña cómo se maneja eso.
0: Muy bien. Pues, ¿dónde encontramos el libro? Cuéntanos.
1: Está en Amazon y está en todas las librerías de Ciudad México. Y cada vez que hablamos va al número uno.
0: Me da mucho gusto. Oye, qué maravilla, porque estaba yo hace una semana justamente allá en San Luis Potosí dando una conferencia y yo les decía, es que estas cosas no las deberían enseñar la escuela. Ojalá que no nos vayamos de este mundo sin ver que la educación se modernice.
1: Importantísimo.
0: Al nivel donde desde niños nos hablen de esto, del manejo de las emociones, de las heridas. Sería lo ideal, Mario.
1: Eso es lo que estamos haciendo con los niños.
0: Yo sé que estás trabajando.
1: Un placer.
0: Te felicito. Gracias, Mario Martínez. En redes sociales, ¿dónde te encontramos además de tu libro en tiendas de libros?
1: En biocognitive.com. Pueden ir ahí, ven todo lo que tengo, las cosas que estoy haciendo, los libros y demás.
0: Muy bien. Te mando un abrazo hasta Nashville.
1: Igualmente, Tennessee. Amigo.
0: Cuídate mucho. Gracias.
1: Igualmente.
0: Gracias.
1: Cuídate.
0: Gracias. Nos despedimos de Telefórmula, donde se van a quedar con Maxine Goodside en Radio Fórmula y también en redes sociales, plataformas digitales. Seguimos después de mensajes.

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5: Un juez condenó a 31 años y 3 meses de cárcel a dos hombres al ser hallados responsables de haber ocasionado la muerte de un joven de 19 años, de nombre Diego, y lesionado con arma de fuego corta a su pareja, Kimberly, de 18, en hecho ocurrido en septiembre del 2023 en la colonia Rincón de Mitras, en Santa Catarina. Tras reconocer que incurrió en omisiones y violó el principio de debida diligencia en la localización de un joven desaparecido desde el 2011, la Fiscalía General de Justicia del Estado ofreció una disculpa pública a sus padres. 3 personas que el domingo realizaron disparos en un negocio en la colonia Guadalupe Victoria fueron capturados por la policía de Guadalupe en posesión de 100 dosis de drogas. Ataques rusos causaron la muerte de 16 personas y dejaron más de 40 heridos en Kiev y sus alrededores. La actriz británica Naomi Watts será distinguida con el Golden Eye, máximo reconocimiento del Festival de Zurich, por su trabajo en la película The Housewife. Torneos de Copa que involucran a las diferentes categorías, incluida la Liga MX, aumento de filiales, estandarización de academias, inversión, procesos de formación y talento, son algunas de las características de la nueva estructura y que se crearán de manera gradual, a decir de la Federación Mexicana de Fútbol. Está usted bien informado. 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
6: Las uñas de las manos crecen casi 4 veces más rápido que las uñas de nuestros pies.
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0: Pues regresamos completamente en vivo aquí a Todo para la Mujer y para toda la gente que se está conectando a través de las señales de Telefórmula. Les damos la más cordial bienvenida a este su programa Todo para la Mujer. Hay que recordarles que el programa inicia a las 11 de la mañana en el 103.3, pero bueno, pues estamos arrancando nuestra hora de televisión. Y en esta mesa de información esta mañana está Roy Ramírez, está Liz López, Johnny Tonatiuh, que nos va a hablar del teatro más adelante. Sí. Y soy Ernesto Buitrón a nombre de Maxine Goodsay, que se encuentra de vacaciones, Max, pero ya va a regresar. Y fíjense que mañana es cumpleaños de Max, así que le vamos a dar una felicitación hasta donde estás, Max, porque está aquí cerca. Mañana es su cumpleaños y yo creo que la comida será el lunes o el martes, ¿no?
1: Hay que ver.
0: Que la habían pospuesto, claro. Pero bueno, le mandamos un fuerte abrazo a Max, que se le está pasando bien. Ya nos contará el lunes cómo se la pasó en el bosque donde anda. Okay. Porque ya nos dijo que estaba allá. Entonces, bueno, felicidades, Max, que se cumplan muchos años más. Y también no se despegue, porque a lo largo de estas semanas iremos anunciando las sorpresas que tendremos para el aniversario del programa. Porque así como lo hicimos el año pasado, el programa va a ser completamente transmitido en vivo. En un foro, creo que está por aquí cerca, ya se los confirmaremos. Foro Chapultepec ya está confirmado. Y bueno, pues usted que nos está viendo o escuchando va a poder estar ahí con nosotros. Va a estar Max, va a estar todo el equipo, va a haber grandes celebridades.
1: Vamos a regalar muchas cosas.
0: Música, cosas. Entonces, bueno,
1: muchas sorpresas, pues
2: me encanta, porque tenemos oportunidad de ver a nuestros radioescuchas frente a frente y que nos digan qué les gusta y qué no les gusta del programa, tomarnos fotografías con ellos. La verdad es que es un momento increíble compartir con todos los que nos ven y nos escuchan ahí en casita, en el tráfico,
1: agasajarlos y consentirlos. Por eso el año pasado les dimos muchas sorpresas y los llevamos al teatro muchos.
0: Pues ahí está, entonces le mandamos un fuerte abrazo, Max. Felicidades, feliz cumpleaños, pásala muy bien. Y bueno, pues ya el pastel te lo guardamos.
1: Te queremos.
2: Y las costillas. Lo mejor de la vida para ti, Max.
0: Creo que pide salud a su restaurante favorito, al de su periquito Sergio Gabriel. Ahí pidió. Entonces, bueno, oigan, vamos a arrancar, porque ayer Ernesto D'Alessio pues estrenó formalmente en Mentidrax esta obra de teatro que es como una como un universo paralelo de mentiras.
1: Así es.
0: Que Mentiras hoy en la noche le da un homenaje
1: a Prisma. 700 representaciones ya.
0: Qué fuerte, ¿ah?
1: De esta nueva producción.
0: Ajá. Pues no vamos a estar ahí, pero mientras tanto Ernesto D'Alessio habló con la prensa, mientras su hermano Jorge escapaba para no pues comentar nada de su nuevo romance. Vamos a ver qué nos dijo.
1: Huyó.
3: Ernesto D'Alessio debutó en el musical Mentidrax y compartió su gran emoción en ser el único Emanuel que canta la canción Leona Dormida y le rindió, con varios guiños, un homenaje a su mamá, Lupita.
4: Y el final pues es un momento muy especial, porque es de los Emanueles que hay el día de hoy. Claro que se canta Leona Dormida, pero soy el único que pues, prácticamente emula a mi mamá, me transforme, me hago drag y soy mi madre, literalmente. Obviamente yo hice algunos, a mi madre la tengo estudiada.
1: Clarísimo. Oye, ya te vio
4: la
1: así.
4: La voz la puedo hacer, si de por sí mi voz normal es muy parecida a la de ella, pues obviamente aquí sí hice un trabajo de intentar hacer sobre todo los fraseos igual que ella. Y regalarles un poquito de el hombro, ¿no? Y plantarme, porque mi madre es una mujer que expresaba mucho con sus manos.
3: Ernesto agradeció que le pidió a su hermano Jorge que apadrinara este debut y aseguró que lo ve muy contento con su nueva novia, quien vive en Las Vegas y con quien hizo un FaceTime.
4: Hice un FaceTime con ella. Okay. Está muy feliz, Jorge. Parece un adolescente, ¿no?
1: Gracias.
4: Es Manuel cuando sale del
3: estudio. Jorge llegó hasta el Teatro Aldama y prefirió dar la cara. Aseguró que aún no piensa en boda y explicó una vez más por qué decidieron, al lado de la hermana de Anaí, dejar por la paz su relación.
5: Y está perdonado, somos buenos amigos y yo le deseo todo lo mejor, como les dije. Les dije la otra vez si ella se enamora de alguien, ese tipo se va a llevar a la mejor mujer del mundo. Es una reina.
1: ¿Eso, Jorge?
5: Sí, por supuesto que sí. Por supuesto que sí.
1: Digo, porque sé que ella celebra que tú estás enamorado.
5: Yo sé.
1: No sé si tú.
5: No, yo estoy. Yo, pero por supuesto, porque te voy a decir que si no hablas desde el ego, claro. Esa es la realidad. O sea, porque nuestro amor se transformó. Ya no había amor de pareja. Se convirtió en un amor de amigos. Sí. Pero si hablas de. Ahí es el ego.
3: Para Grupo Fórmula, Eddie Gutiérrez.
0: Oye, hay que corregir algo ahí. No, no se escapó Jorge Alessio, sí estaba ahí.
2: Ay, que cómo, si yo vi la entrevista. Lo dio en el intermedio. Lo que pasa es que no pasó por la alfombra, pero sí en el intermedio salió. Como ya iba a empezar la obra, ya iba tarde y en el intermedio atendió a la prensa. Y justo habla de esto, de que él, pues, muy así dijo que ya está empezando una relación, que si queremos conocer a su nueva pareja, que vayamos a Las Vegas y ella no la presenta. Y pues en una parte él dice, yo fui el que falló, yo ya lo tengo que trabajar, pero tampoco te puedes castigar todo el tiempo por los errores que cometes. Claro. La cosa es mejorar y no volverlo a cometer.
1: Oigan, déjenme hacer un paréntesis. Ayer Ernesto D'Alessio, cuando canta la canción de Leona Dormida, que sale ya caracterizado, es idéntico a Lupita D'Alessio de cuando salía haciendo estas noches de los shows del patio, de todo eso. Claro. Era idéntico, así como se peinaba de cabello lacio y cortito, es idéntico a su
0: Lalito,
1: mamá.
0: Tenemos imágenes de Lalito ayer en Mendoza. Mira, vamos a escucharlo.
1: Ahí está, mira.

0: Ay, no, está fuera. A ver, vamos a escuchar otra vez desde el inicio.
1: A ver si lo pueden acercar, a ver si lo pueden acercar.
0: Ah, exacto.
2: Está bueno. De pronto el color de la voz sí es muy similar, sí, al, claro, de su mamá.
1: Sí, sí, sí, claro. Te digo así, el aspecto, todo lo ves de lejos, sí, y es, sí, Lupita.
2: Y es que aparte, para esa obra tienes que tener talento sí o sí, sí, porque, claro, la verdad es que todos cantan realmente, sí, espectacular.
3: Sí, y además como que este cambio fue intencional porque ustedes se acuerdan que ya había dado una función como para público, donde sale todavía con la otra peluca, la roja, que es como la, digamos, la personificación como más común. Pero entonces ahorita ya sale relamidito, como dice.
0: Sí, ya sale
3: Jonathan
0: caracterizado.
3: Como si fuera Lupita.
0: Oye, pero fíjate, estábamos recordando que en el concierto de Auditorio Nacional que dio Lupita D'Alessio, pues la mitad del show lo cantó su hijo. O sea, yo creo que está en el mejor momento, sí, vocal y artístico, sí, Ernesto. Sí. Acuérdense que también, ¿te acuerdas que fuimos al estreno del musical de Juan Gabriel, Ni Tú Ni Yo? Que uno de los números, pues, más importantes, era aparte del de Santa Ella, era el de,
3: sí,
0: Ernesto,
3: sí,
0: D'Alessio.
3: Claro.
0: Y creo que de cierta forma, qué lujo tenerlo en Mentidrax, porque Alex Gobo, sí, lo dije, sí, bien. Está padre, creo, acuérdense que cuando existía el Mentiras original, el que tenía Morris Gilbert, siempre ese Emmanuel tenía que ser un gancho, porque al final, sí, es un personaje que con el que corre toda la historia, pero el que tiene que salir en momentos clave. Y aquí creo que está muy bien aterrizado.
1: La verdad, sí, sí, muy bien.
0: Oigan, fíjense que otra de las que habló ahora al respecto, después de lo que nos declaró Ninel Conde aquí en el programa, de que también fue, pues, defraudada por Larry Ramos, fue la Guzmán Liz.
2: Así es, pues recordemos que Ninel Conde se casó con Larry Ramos, y Larry Ramos hacía como este tipo de negocios piramidales, en donde te decía, mira, a ver, deposítame $100, mira, ya va creciendo tu inversión, ya tienes 1,000, ya tienes esto, métele más, y entonces la gente, pues, se daba, confiaba, la tarea, confiaba, invertía, y de repente se daban cuenta que era una estafa. Obviamente todas estas personas se unieron para denunciarlo, a él lo aprendió y se escapó de la cárcel, y evidentemente, pues, Alejandra Guzmán, pues, fue una de las personas estafadas, y que ha hablado muy mal de Ninel Conde porque ha dicho que, pues, se ha gastado todo ese dinero en sus cirugías y en todo esto. La volvimos a agarrar. Ahora que salió el documental de Ninel Conde, ella habla de todo esto y dice que a ella también la estafaron, y que incluso ella había estado embarazada de Larry, perdió un bebé y que se iba a quedar embarazada, bueno, más bien dijo, órale, engañada, robada y además embarazada, pero, pues, desafortunadamente, ajá, este bebé no
0: a
2: se
0: ver,
2: dio.
0: Creo que alcanza a traer el baile de Alejandra Guzmán, vamos, uh-huh, a escucharla.
4: Amerita estas declaraciones que dio Ninel Conde en un...
5: No me importa, mi amor.
4: Que, no fue con tu dinero,
5: que sea feliz, ya. Voy a Juárez, a Querétaro. Voy a hacer las arenas muy bien, gracias.
6: Poder bailar.
5: Y más, más.
6: Aquí ya no pueden
7: pasar. Señor.
6: Gracias, Ale.
0: Oye, ahí está, veo en esa imagen que la parte de la seguridad del aeropuerto se fue contra un compañero, ¿no? Ahí se le fue encima contra...
2: Más bien la seguridad, sí, se van en contra de las cámaras.
0: Pero es que también, qué gachos, o sea, pues, tampoco es como que les estés...
3: Sí, sí, estás haciendo.
0: Entiendo que
3: es una
0: zona, no puedes grabar, pero no es fácil, lo avientas. Claro. Están como los de Cristian Castro el otro día que lo agarramos el día de su graduación. Llegan y nos aventaron, nos empujaron, y de verdad uno se cayó porque se fue de filo. Y le digo, oye, te ves mal empujando a la prensa porque Cristian está contestando.
3: Sí, no saben manejar.
0: Tu trabajo es cuidarlo, pero nadie le está metiendo un cuchillo, así solamente es. Estamos preguntándolo. Pero bueno, ahí está Alejandra Guzmán hablando, y sí hay todavía rivalidad con Ninel Conde. Pero mientras tanto, vamos a un corte comercial y regresamos aquí a Todo Para.

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0: aquí a Todo para la Mujer. Y bueno, en esta mesa de información le recordamos a toda la gente que nos está viendo a través de la señal de Telefórmula y del 103.3, que está Roy Ramírez. Hola. Está Liz López, la madrina, y Jonathan Donatiuh. Más adelante vamos a platicar un poquito de teatro y les tengo esa exclusiva de esta gran estrella del teatro musical que va a estar aquí en México, que llega la próxima semana. Pero mientras tanto vamos a leer sus comentarios que nos hacen el favor de hacernos a través del chat de YouTube, que aquí los vemos todos los que estamos sentados. Mira, vamos a iniciar con saludos desde Ciudad de Zahualcoyo de Georgina Ferrer. Saludos, Ernesto. Qué bueno que está Liz López, dice Pilar.
1: Ah, mira.
0: Buenos días. ¿Cómo se llama? ¿Qué sudadera trae Jonathan Tonatiuh que se ve muy buena? Que me la regale.
1: Ah, de burbuja.
2: ¿Que dónde la conseguiste?
1: Les cuento.
2: Cuenta.
3: Espérense tantito, les voy a decir.
1: De hacer, chicos.
3: Marcela Flores, qué flojera todos. Faltó Maxine. Claro que faltó Maxine.
2: La reina. Es la titular, siempre falta.
3: Ya ven, oigan, échenle ganas. Están como los de la casa, quejándose de la casa de los famosos.
2: Vamos a hacer una dinámica de palabras bonitas.
3: Despierten, tomen café.
0: Posicionamientos.
2: Ya.
0: Posicionamientos. Oigan, felicidades a Max, dice Jackie Torres. Ponen si no compraron la sudadera de la Odisea Burbujas. Jonathan las mandó a hacer, a ver si se van a las redes de Jonathan Tonatiuh y entonces van a poder ver que nos diga.
3: Ya rífala, Johnny.
2: Y traes tu botón y toda la cosa.
0: A ver, me están diciendo que la vamos a rifar para el aniversario.
3: Sí, rífala.
1: Ahora me distancé de mimoso.
2: Déjame, le tomo.
0: Es que Jonathan más adelante está ahorita caracterizado como Odisea Burbujas.
3: Ay, qué bonito.
0: Mimoso ratón.
3: Yo opino que rifas ese outfit.
1: ¿Completo?
2: Hubieras estado así desde el principio.
1: Una cosa que traigo de cuando yo tenía 5 años. No, menos, como 4.
2: No, como 10.
3: Ay, qué bonito.
0: Ah, mira, ese me lo vas a regalar a mí.
1: Ay, ¿cómo crees? Es parte de mi infancia.
0: Sí, aquí está Jonathan. Hoy viene de Mimoso Ratón. Váyanse a la señal de YouTube.
2: Así quédate.
0: Redes de Max. Así me voy a quedar. Un ratito subimos fotos de Jonathan. Ahora vas a regalar.
3: Sí, regala.
0: Allá, en el aniversario de este que trae.
1: Bueno, voy a regalar una suadera. Está bien.
0: Ahí está. Sudadera.
3: Sí, ya está.
2: ¿Y la gorra también la mandaste a hacer o esta la compré?
3: ¿Pero quién? A ver, ¿qué tienen que hacer?
1: Más adelante hacemos, ¿no? Por ser el aniversario. A este mismo y ahí en vivo, ¿qué les parece?
0: En vivo, vale.
1: Para que el público que vaya tenga la oportunidad de llevarse.
0: Y ya lo acompañas ahí con unos boletos de teatro.
1: Claro, por supuesto.
0: Perfecto, ya lo saben. Oiga, vámonos a la casa de los famosos. A ver, ponga mucha atención. Junta urgente en Televisa Antier. El programa, aunque mucha gente está diciendo que tiene el mismo rating y que no se encuentra, digamos, en una debacle, en la parte del contenido ha sido duramente criticado. Vamos para 4 semanas y esta junta que se dio en Televisa es porque pues se están viendo cómo arreglarlo, que está completamente descompuesto, por lo menos para el público no ha llamado muchísimo la atención. ¿Qué fue lo que supuestamente sucedió? Bueno, hay 2 showrunners, uno de ellos Pali Alonso, la otra showrunner y que es la productora Rosa María Noguerón. Y aquí el tema es que parece haber una discrepancia de ideas o de lo que hacia dónde se está llevando el reality, mientras por un lado Televisa quiere que Rosa María Noguerón tome como las riendas completas del contenido. Por otro lado, Endemol dice que Pali Alonso, quien ha sido el showrunner desde que inició el show, es quien tiene que tenerlas. Y el problema es que mientras uno dice verde, el otro dice sí es verde, pero sale siendo amarillo. Entonces, este tipo de cosas se están alertando y hubo una campaña, porque ayer se dio, yo me enteré, que hay una campaña en la que se está buscando promover el programa como dé lugar en todos los espacios en vivo de Televisa, publicidad a todo lo que da, y hay que promover todo lo que está pasando porque si se les está cayendo sobre todo la audiencia y sobre todo lo que es la casa en redes sociales, que es la principal estrategia de publicidad que tiene la casa, que el contenido te encuentre. No hay un contenido bueno. Sé que también no están muy contentos con el desempeño de Yair, porque lo que ha hecho Yair es, hay una pelea por acá, va y media la pelea y calma la pelea. Hay otra pelea por acá, va y calma la pelea, y entonces ya no hay un conflicto como tal dentro de la casa. Y cosa que nos vendría a confirmar por qué Galilea tuvo que salir en el show a decir, hay un tema de contenido, ustedes no están generando, que desde mi óptica y la de muchas personas es, estoy criticando que nos está saliendo mal en vivo a la producción, que creo que fue una decisión completamente errónea. Pero bueno, ese es el tema que hay. Televisa sí de verdad tiene alerta roja porque son 4 semanas y en 4 semanas inicia el reality de Azteca, ¿eh? La granja VIP.
2: Sí, claro. Creo que también tiene que ver con
1: buen elenco,
2: cómo pones justo estos ingredientes en la olla, porque no están cuajando, ¿no? Tanto la parte de los showrunners como en este caso el talento que no les está generando el contenido que ellos hubieran esperado desde el principio no termina de cuajar. Estas dinámicas como la de ayer en la que los ponen a pelear de una manera forzada, porque es, a ver, te vamos a poner las palabritas verdes y las palabritas rojas, tú escoge una, escoge la otra, a ver a quién alabas, a quién le echas y pelencia entre ustedes, pero pierden mucho tiempo en televisión haciendo eso, entonces como que no encuentran cómo hacer que estos despierten.
3: Ahora, es que justo acabas de darle, ellos son los que están adentro de la casa, sin embargo la producción es quien tiene la responsabilidad de poner estas dinámicas para que ellos hagan. Uh-huh. ¿Y qué pasa? No hay dinámicas. Uh-huh, uh-huh. Los tienen todo el día sin hacer nada, todo el día pues están aburridísimos, platicando tonterías entre ellos, que no terminan ni de conjuntarse ni de hacer. Yo me acuerdo que de repente en algunas otras casas les ponían que hacer que una canción, que una obra, que los tenía todo el día activos. Entonces ellos tampoco quieren echar a perder su imagen y le tienen mucho miedo a la funa. Ahora, por ejemplo, en situaciones así como del cine o como esas notitas que de repente arman para el programa, tampoco están siendo pues chistosas ni divertidas, no tienen contenido. Entonces, justo la producción es la que los tiene que
1: falta polémica, ¿no? Yo creo que falta polémica entre
3: pero
1: ellos.
3: Pero no siempre es polémica. A veces tienen que ser cosas divertidas, entretenidas.
2: Y lo que decías tú, Ernesto, que también la extensión del programa son las redes sociales. Entonces, obviamente están los que ven el 24/7, los que solo ven las galas, los que solo ven el programa, los que solo ven los domingos. Pero lo que va a partiendo el programa es a lo largo de las redes sociales, que es donde la gente comenta, se involucra, se pelea, ajá, los fandoms. Eso es lo que está faltando.
1: Bueno, yo creo que ahorita ya que se hicieron pareja ese Pérez y Flor, yo creo que van a dar ahí algo.
3: Ojalá. Fueron inteligentes.
1: Ellos
3: fíjate, ese Pérez me ha gustado mucho y cómo ha sabido mover sus fichas. Exacto. Y el juego. ¿Qué dijo? Me están diciendo que soy aburrido. Estábamos tú entre que sí, que no. Ahora sí, decimos que sí, pues para dar algo, ¿no? Entonces, sí, ellos por lo menos, como ya les gustó ver la pareja, yo creo que se van a salvar.
1: Y ayer estaba viendo que ya se les va a acabar la comida, que les tocaba una rebanada de jamón.
0: Sí, ya uno, está. ¿No?
1: Entonces también eso puede ocasionar, la verdad, conflictos.
0: Pero fíjate,
1: muy fuertes.
0: La dinámica de ayer, hablando de Roy, la gente que vio la gala, la dinámica estuvo mal planteada. A ver, ¿quieres que públicamente los mismos participantes digan a quién odian, quién es doble cara, eso? Yo hubiera metido a todos en el jardín,
3: claro,
0: hubiera agarrado las etiquetas y hubiera puesto de frente uno. A ver, tú estás diciendo, Brianda, para ti, ¿quién es el traidor? Y tú vas y se lo pegas
2: en, lugar del maniquí,
0: en un velcro, claro, en un traje con velcro a quien consideres. Porque la dinámica incluso está mal. ¿Qué haces? Metes y hay muñecos.
3: Ajá.
0: Entonces, eso nada más lo vimos nosotros.
3: Sí.
0: Y cuando tú entrabas y veías tu muñeco ahí, decías, bueno, sí, dicen que soy un traidor, dicen que soy un doble cara. Pero ¿quién lo dice?
2: Claro.
0: No terminó de cuajar, o sea, realmente hay un conflicto, pero como no tenemos temas virales de estos días, vamos a revivir los temas virales de otras casas que realmente causaron furor. Vamos con este
3: primer
0: clip.
3: Para darles una idea de lo que
0: pleito,
3: tienen que hacer.
0: Posicionamiento épico de la casa de los famosos. Yo creo que el posicionamiento más duro de la historia de la casa es este.
4: Cuando quiero contar una historia de Chabelo, tú tienes una mejor. Tú no necesitas ganar la casa de los famosos México. Tienes un estilo de vida opulento. Tus historias normalmente se sitúan en Europa o en destinos muy difíciles de acceder para un mexicano que gana, yo creo, a la semana lo que tú ganas en 12 horas. Tu única necesidad es solventar un crédito fiscal. México necesita figuras públicas que estén en sintonía con la gente de Iztapalapa, de Nesa, de Catepec, gente que camine Tepito y le estreche la mano. Tu única necesidad de momento es remodelar una cancha de tenis, mi querido Arad de la Torre.
5: Es muy fácil decir que a veces los artistas no tenemos problemas. No te voy a estar enseñando mis estados de cuenta, ni mucho menos. Tengo una carrera que me ha dado mucho. He abrazado a la gente de Iztapalapa, a la de Catepec, la he acariciado con Pancho López. No cacareo lo que hago. También los artistas que estamos según tú arriba, también pasamos por momentos complicados. Si yo estoy al día sin expectativas, no tengo la necesidad.
4: Todo mi respeto, Arad.
5: Gracias, señor.
0: Yo creo que el posicionamiento más épico de la historia de la casa. Ahora, jamás le falta el respeto a Adriana Arad. Nunca lo agrede físicamente. Dentro de las reglas de la casa es únicamente un buen discurso con sus propios argumentos.
2: No agrede.
0: Y eso es al final un tema que, funable o no, jamás está rompiendo una regla, ni incluso social, claro. Porque no hay groserías, no hay nada.
2: Incluso, sus cosas, incluso como ese ejemplo, el de Arat también con Torpecillo, con este
0: Ricardo Peralta,
2: ¿no? También con lo dice, búscate otra historia porque esa ya se contó, no eres Wendy, ¿no? O sea, recordando
3: frases este épicas, de... épica.
0: Ahora, ¿quieren ver algo épico?
2: Sí, por favor.
0: A ver, vamos a ver esto épico. La batalla más épica de la historia de la Casa de los Famosos, Laura Cecilia Bozzo Rotondo, vamos a ver. Ah.
6: Molesto. ¿Tú a mí no me vas a decir, señora de edad? ¿Qué molesto? ¿Qué me está discriminando? ¿Qué molesto? ¿Qué molesto? No me ha robado marido de nadie, como tú, tremenda vieja tu madre, ¿ok? A mí no me vas a decir vieja.
7: Ya, Laura.
6: ¿Ok? Ándate al cuarto donde debes estar.
7: ¿Pero cuál es el problema?
6: Que se va ya, y tú deja de mirarme con esa cara.
7: ¿Por qué? ¿Qué?
6: Porque todos sabemos
7: que... A mí no me hablas así. Aquí. A mí no me hablas así, Laura. Porque mira, yo no tengo, no he hablado ni cinco minutos contigo. A mí no me hablas así.
6: En primer lugar,
7: no, señora.
6: Yo no, a mí tengo nada que hablar así contigo.
7: Eso, entonces no me tengo
6: que dirigir de acá.
7: No te dirijas a mí entonces.
6: No me dirijo a ti.
0: Pleito de relevos australianos. Esto sucedió en la Casa de los Famosos Telemundo, ¿eh?
2: Claro.
3: Sí.
0: Empieza Laura Bozzo atacando a Natalia Alcocer, habitante ya de la Granja VIP México, okay, o aguas ahí. Y luego, como Natalia se baja de la bronca, pues entra otra de las habitantes de la Granja VIP, Ivonne Montero, que ya vivieron una batalla épica. Entonces, esta fue la más épica. Nos va a agarrar el corte comercial, pero regresando les vamos a mostrar momentos, como dice Liz, historias de vida, historias de amor, que no hemos visto en la cuarta temporada de La Casa. Vamos a un corte y regresamos.

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12: Oigan, estamos regresando con este video impresionante de Casu con Avi Quintanilla.
13: Guapísima.
12: Guapísima Casu, ¿eh?
13: Guapísima.
12: Creo que está en su mejor momento. Lo vamos a poner más adelante en el siguiente bloque para verla, ver bien. Pero bueno, estábamos hablando de la casa de los famosos, de estos momentos épicos que encontramos en otras temporadas, en otras casas, pero que hasta ahorita no hemos encontrado en esta.
14: Sí, y que se nos quedó al aire justo este comentario de la pelea con la señora Laura Bozzo, porque justo es de lo que hablábamos, donde un personaje de su generación se vuelve viral. A raíz de este tipo de peleas, nos haya gustado o no, o para los que lo vieron en Telemundo, ella empezó a ganar muchísimas cosas, sí, en redes, memes, o sea, esa es la parte donde lo capitalizan.
12: Que decía ella, momia, yo soy la momia de México. Sí, con todo sí respeto. Sí, ella sí, lo sí, misma, sí, claro. Y tienes algo, mucha razón, eso es saber hacer un show, porque claro, quieras o no, Laura Bozzo es la reina de los shows. Eso seguramente no fue cierto. Después a lo mejor se encontraron y se tomaron un café o algo, pero Laura Bozzo sabe hacer show.
14: Así es.
12: Ivonne Montero es una gran actriz. Natalia Alcocer a lo mejor sí se enganchó, pero la bronca entre Ivonne y Laura seguro fue actuada, pero muy bien actuada.
14: Sí.
13: Muy bien llevada.
15: No, que acá, en esta casa lo que hicieron fue, vamos a fingir una pelea. O sea, no se quieren pelear de verdad porque tienen demasiado miedo a la funa, y sí, creo que van a salir funadas por eso.
12: Por
15: no hacer. Oye, mira, espérame, dos segundos, nada más dice Luz CHB, dice, ustedes lo que quieren es humillarse y agresiones. Creo que no todo se trata de agresiones ni de humillaciones. Acuérdate, recordemos otro momento épico, ¿con quién?
12: Con Gomita. Este es nuestro momento romántico, para que vean que no todo es pelea. Vamos a ver a Gomita en un momento romántico de la... Fue la segunda, ¿no? La segunda casa. Sí, Gomita. La segunda, vamos a verlo.
16: ¡Jota!
17: Mi suerte está echada, ya lo sé.
18: Y sé que hay un torrente dando

0: pero para eso trabajo mucho.
1: Saliendo le regalas unos tenis, yo. ¿De cuánto? ¿25 mil?
0: Ya me cansé de darle.
1: ¿25 mil? ¿O cuánto estás dispuesto? ¿Cuál es tu tope?
0: Ya no voy a darle dinero. Ya me cansé.
2: Ahí está el maestro Adrián Marcelo. ¿Cómo le dice a Gomita? ¿Cuánto estás dispuesta a pagarle a Agustín por su amor? 25 mil pesos. Y Gomita le dice, para eso trabajo. Ese momento fue divertido.
3: Ay, qué divertido.
2: Qué divertido.
3: Que también desató muchos memes.
4: Sí, Gomita lloraba amargamente porque Agustín no le hacía caso y de repente pues estaba besándose con Galamontes y ella pues le rompió el corazón. Entonces, no todos son agresiones. Hay este tipo de momentos donde pues muestran la vulnerabilidad de ellos. Ahí dan contenido y dan show, que es lo que la gente quiere.
3: Sí, o como el resulta resalta de Wendy o como, o sea, tienen todo para que ahorita una Cynthia Clitbo estuviera armando la telenovela, les estuviera haciendo como alguna cosa.
5: Una villanía.
3: El que les pone a hacer ejercicio, sí, que enseñen cuerpo, o sea, tienen para hacerlo.
2: Pero no se animan. Mariana Ochoa, consentida de todo el público, aunque digan que no, ya está soltando sus primeras lágrimas. Ella también es actriz. A ver si se salva esta semana.
4: Pero que mucha gente dijo, ay, qué bueno, cuando pusieron a ver quién regresaba de las dos, pues querían que Mariana regresara porque era como la villana, pero no regresó a hacer nada. No, o sea,
2: pues yo
4: la
2: creo que está guardando, está, mira, vamos
4: pero
2: a
4: no
2: ver
4: te
2: ya.
4: Puedes guardar en la casa.
2: A ver, vamos a escucharla.
6: Pues hay que ser eso, lo sé. Y a veces nos quitan algo porque viene algo mejor, pero a veces duele mucho. Me choca llorar.
2: Ay, Mariana. Mariana va a ganar la casa de los famosos. Aquí se lo adelantamos.
4: Claro.
3: ¿Tú crees?
2: Claro que va a ganar la casa de los famosos.
3: ¿Tú crees?
4: Cero.
2: Y por cierto, ¿qué está pasando? Como no hay redes, momentos virales de la casa a casa, quien está trabajando muy bien sus redes sociales es Ernesto La Guardia. Así como ven, un señor de 50 años que no sabe usar redes sociales se rodeó de gente que sí. Y hay memes como este divertidos donde pues él mismo se burla o su equipo se burla de lo que está haciendo ahí. Vamos a verlo porque hicieron una parodia de Shrek. Está los personajes, el burro es Jair, está Flor Viña también.
4: Es que está Shrek en una cena también con varios personajes y entonces hacen como que fuera la cena de ayer de los nominados.
2: Ahí está Shrek, es ese Pérez, Ernesto La Guardia es el rey enojón y ahí está la reina Cynthia Clitbo.
3: Y esa es la muestra de que tienes que tener gente que te respalde también en la parte de redes donde capten estos momentos, donde se burlen de ellos mismos, porque es lo que, o sea, podríamos confiar, claro, Ernesto La Guardia, galán de telenovelas, primer actor, lo que sea, pero si no tienen este tipo de interacciones con la gente, los van a olvidar.
2: Y se burla, de la red. No, Ernesto no las ha visto. Al rato que salga y las vea.
5: Ay,
2: se
5: va a encantar.
3: Seguro sabe. Hagan.
4: No, y por ejemplo, lo que decíamos, que si en la gala estaba Mariana Echeverría, pues a mí sí me hubiera gustado ver llegar o entrar al foro a Galamontes. Si de repente está medio
5: movidón
4: en la casa, pues por lo menos que en las galas se ponga interesante con los panelistas.
5: Ay, Dios.
4: O sea,
5: yo lo que sí va a ir.
4: Pues sí, le tienen que dar ahí como un poquito de jiribilla.
2: Pues sí, ahí está la jiribilla. Oigan, por cierto, esta nota se los conté ayer, esta se las puedo confirmar el día de hoy. A ver, ponga mucha atención. ¿Se acuerdan que hay una guerra de sonoras?
5: Sí.
2: Una guerra interminable de muchas décadas de sonoras. Bueno, la Internacional Sonora Santanera y la Sonora Santanera de Carlos Colorado libran una nueva batalla. Trasciende, y yo me enteré hace unos días, de que esta semana que viene habrá una reunión porque todo apunta que la Internacional Sonora Santanera ahora sí perdería de forma definitiva el nombre, o sea, esta marca, y tendría que utilizar la Internacional, que es una marca que ellos ya han hecho, pero lo que validaría el tema de que la Sonora Santanera de Carlos Colorado sí es dueña legítima del nombre, al ser de la viuda de Carlos Colorado, pero el problema no es este, el problema es que la Internacional Sonora Santanera, hasta el día de hoy, porque todavía no reciben el documento en el INPI, tiene un concierto programado. Este concierto programado, y les voy a decir qué figuras tienen, es un concierto donde va a estar gente como Angélica María, Angélica Vale, Lucía Méndez, va a estar Yair, también va a estar por ahí, y la situación se agrava porque como yo me enteré que esta reunión va a ser la próxima semana, en la próxima semana se va, el INPI le va a tener que decir a la Sonora Santanera de la marca le pertenece a otro y va a estar presente una persona del Auditorio Nacional, porque el auditorio no podría estar promocionando un nombre que estaba ya en litigio y que ya no les pertenece. Es un tema demasiado complicado de marcas. Cumbia Pedregal, Lucía Méndez, Alberto Vázquez, Piwi, Angélica María, Angélica Vale. Entonces están involucrados en este show que todavía no se lleva a cabo y que de verdad están alarmados porque pues al final ha sido un tema de marcas de sí, ¿no?
5: Claro.
2: Y yo creo que la verdad en este momento es demasiado complicado porque ya pasó una vez, te acordarás, el productor Sergio Gabriel tenía un show con la Internacional Sonora Santanera y Paquita la del Barrio. Cuando se viene abajo la primera vez el nombre, para evitar demandas o algo, Sergio Gabriel tiene que contratar a la Sonora Santanera de Carlos Colorado, quitar a la Internacional y meter a esta Sonora, que es la dueña del nombre, a cantar con Paquita.
4: Qué terrible.
2: Y el público confundido, sí, para evitar, sí, una demanda.
4: Muy terrible. Mal. Yo pediría que le quitaran el nombre a los dos y que cada uno le rehiciera con un propio nombre. El sol sale para todos, los dos.
5: Así es.
4: Tienen mucho que ofrecerle al público y deberían dejar de pelear.
2: Sí, nosotros nos enteramos, es una información que nos enteramos por una fuente. Ahora, el show, bueno, pues está marcado 11 de octubre, no sabemos si se lleva a cabo o no, pero bueno, mientras tanto, esta reunión la próxima semana va a ser clave para que se decida qué sucede, porque pues aquí hay dos temas, o se presenta o se quita esa publicidad y se manda a rebrandear toda la publicidad en la ciudad, o el show algo le pasa o entra a la otra Sonora, no lo sabemos, tendrá que hablarse con el Auditorio Nacional, pero lo cierto sí es que el lío pues continúa, tratamos de buscar a la parte de a la RP de la Sonora Internacional Sonora Santanera. También busqué a la Sonora Santanera de Carlos Colorado, ellos no están en posibilidades de hablar. Pero la fuente que nos lo dijo es una fuente fidedigna y esa reunión es clave porque viene este concierto.
3: Y que seguramente este es uno de esos temas legales que vamos a seguir hablando porque llevan muchísimo tiempo. Ustedes se acordarán como cuando lo de Cantinflas, 25 años, todos peleados y ni siquiera lo está disfrutando ninguno de los que estaba peleando.
2: Nadie.
3: No, eso es uno. Pero bueno, lo que tú decías es muy importante porque en estas confusiones, la única Internacional Sonora Santanera se avala con el INPI, con el Instituto Mexicano de la Propiedad Industrial para hablar de que ellos tienen el registro de la marca y la de Carlos Colorado se va con Indautor que dicen yo tengo la propiedad intelectual, ¿no? Entonces es ahí donde lo legal se está encontrando con que sí tú eres dueño del nombre pero tú eres dueño de la marca y entonces esto va a ser larguísimo.
4: Es porque cada quien tiene pruebas. Permiso mi mamá y a mí me dio permiso
3: justo,
4: mi papá.
3: Justo.
5: Entonces, cada quien tiene pruebas, ¿no? Yo he hecho estos discos, también con estos artistas, los artistas no saben con quién irse, o sea, como hay una
4: cada
5: confusión.
4: Uno se fue como con una autoridad, claro. Que también tiene, sí, esa
2: pues validez.
4: Pues sí,
2: validez.
3: Y que cada uno se rige sobre distintas leyes, ¿no?
2: Exactamente, no estamos a favor de nadie, estamos mostrando las dos partes, vamos a seguir buscando a la Internacional Sonora Santanera, pero les digo, esta información que me llegó es completamente verificada, esa reunión se va a llevar a cabo, ese documento va a existir, y aquí la situación es, deja tú la bronca entre ellos, puede existir la guerra eterna, el problema es los empresarios, porque mientras tanto un empresario dice, a ver, yo contraté esto, yo ya gasté en publicidad,
4: y si se cae abajo está duro. Entre ellos, y no solo entre ellos, además, entre la gente, que es lo peor, porque si tú ya compraste
5: público,
4: un boleto,
5: entonces el público.
4: Están, claro, se están llevando entre las
5: totalmente
4: patas al público de ambas Sonoras, entonces creo que esto ya
2: de
4: tiene
2: ambas,
4: que
2: claro,
4: parar, porque entonces ya la gente dice, no mejor no consumo Sonora,
5: claro,
4: consumo otra cosa.
2: Pues sí, sí, mientras tanto vamos a ir a un corte comercial, regresamos, ya viene Jonathan con la nota de teatro, cine, y les digo qué famosa figura del teatro internacional va a venir a México la próxima semana.

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6: Cuando eres periodista, así te conviertas en reina de España, no dejas de serlo. Leticia Ortiz Rocasolano, además del seguimiento a actos de la corona, también tiene tiempo para darse sus escapadas, como cualquier pareja, y salir con su esposo el rey al cine. Así, madrileños se han sorprendido al verlos como unos más disfrutando de una peli. El director José Corbacho ha revelado que hace un año la reina asistió a la proyección de su documental En un lugar de la mente. Al término, el también actor dijo, si alguien tiene una pregunta y una mujer levantó la mano. Y resultó ser la reina Leticia. Hizo una crítica muy puntual del documental y después le reveló al director Corbacho que a ella le hubiera gustado ser crítica de cine y con esa capacidad de análisis que tiene Leticia, no dudamos, lo haría muy bien.
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8: El presidente de Irán, Masoud Pezeshkian, afirmó que ha llegado el momento de terminar la guerra con Estados Unidos ahora que su país se encuentra en una posición de fuerza y dignidad y que el mundo entero reconoce su victoria. Y reiteró que si llegaran a atacar, no se rendirán ni caerán ante la intimidación. El titular del Ministerio de Justicia, Akin Gurlek, solicitó a la Interpol una orden de arresto internacional contra el primer ministro israelí, Benjamin Netanyahu, y otros altos cargos de su gobierno, con el objetivo de lograr su captura por presuntos delitos de genocidio, crímenes de lesa humanidad y torturas cometidos en la Franja de Gaza. La Asociación Unificada de Guardias Civiles confirmó el primer caso de sarna entre los agentes desplegados en Ceuta para la contención y el traslado de migrantes. Ante esto, la asociación reclamó una evaluación de los riesgos, equipos de protección, medios adecuados de higiene y un protocolo ante posibles exposiciones. Informó Diana Cruz. 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
9: Amigos de Maxine Goodside, en esta ocasión me fui con Burbujas a un ochentoso show donde recordamos la nostalgia de las canciones, de las aventuras, de todo lo que pasaban estos personajes, lo que nos enseñaban y aprendíamos con ellos a través de las canciones, a los planetas, a viajar por mundos fantásticos donde vivíamos las historias.
10: Amigos de Maxine Goodside, me encuentro aquí con mi querida Cositas.
11: Aquí estoy emocionadísima. Aquí lo vemos. Vemos a muchos papás que ahora traen a sus niños y se emocionan muchísimo recordando las canciones, estas aventuras y toda la magia que Burbujas nos presentó. Y
10: que regrese Burbujas. Ay, que regrese Cositas. Imaginación, imaginación en el espacio. Oye, de Cositas.
9: Y no podía faltar el Ecoloco queriéndonos ensuciar, contaminándonos, pero los personajes lograron bañarlo. Se le entregó a Burbujas el micrófono de oro.
12: Los 47 años de llevar alegría a los niños. Un espectáculo que harían falta muchos más, pero qué bueno que se conserve Odisea Burbuja. Y para nosotros es un honor, de parte de la Asociación Nacional de Locutores de México, de todos los locutores del país, traerles nuestro máximo galardón, que es el micrófono de oro.
13: Por una trayectoria de 47 años que convirtió la fantasía en aprendizaje y la televisión en un espacio para soñar.
14: Es una odisea, hijitos, cada día que pasa es una odisea. Sigan siendo niños, diviértanse, sueñen en grande. Nunca pierdan el...
9: Y Burbujas me tenía una sorpresa.
15: Mañanitas a Tonatiuh, por favor.
9: Después de 45 años volvería a tener mi fiesta con Burbujas.
16: Es significativo para mí porque porque estas fotos reflejan el amor de mi madre y de mi abuela, donde una vez conocimos al señor Rigo Tobar, y Rigo Tobar me conoció muy chiquito y le dijo, mi mamá buscaba una piñata de mimoso, porque yo tenía ese mimoso que lo encontré y que la verdad, pues a mí siempre estaba conmigo mimoso en todos lados y me acompañaba, yo quería una piñata de mimoso, entonces Rigo me hizo el favor de regalarme la fiesta de cumpleaños, se trae a todos los de Burbujas, y ahí están las imágenes, y la verdad es que hoy en día pues ya no está ni mi abuelita, ni mi mamá, se fue hace muy poco, mi abuelita va a cumplir un año, mi mamá se fue muy joven, de 50 años, pero me enseñó mucho los valores, me enseñó el sobre todo ser mejor persona día a día. Agradecerle y no perder esa inocencia que debemos de tener todos y creer en los sueños, creer que siempre seamos niños, recordar y valorar mucho a todos los que tienen a sus mamás, a sus abuelitas, que los cuiden, que cada día les abracen y no se vayan sin decirles un te amo, porque no saben qué día puede cambiar la vida. Así que gracias Odisea Burbujas por estos 47 años y también por hacerme un niño muy feliz y por estar aquí toda la gente que amo y que quiero aquí estar y que es mi familia.
17: Bueno, ahí está el show de Odisea Burbujas, que de cuántos años
18: estaba
17: se
18: súper emocionado. Se tardaron mucho, sí, pues imagínate, a los 2 años tuve esa fiesta y gracias a mi mamá Rigo Tobar.
19: Por eso no quieres regalar
18: tus padres. Entonces yo quiero regalarse esto, no, sí, era muy especial para mí.
17: Primer mimoso ese ratón de Yoli. ¿Cuántos años tiene este juguete? 30, 40,
18: 45 años.
20: Está súper bien cuidado.
18: Lo lavé.
17: Sí, está muy bien cuidado para tener 50 años este juguete.
18: Sí, lo lavé,
17: es como para el museo del juguete, tienes toda la razón. Está ahí en la avenida Querétaro.
18: No, sí, está en la Roma. En la Roma. En la Doctores.
17: Pues podemos regalarlo al museo del juguete.
20: No, pues si se sube con todo y el dueño dice.
19: Sigue durmiendo.
18: Hablando de teatro, hay que decir que Fantasma de la Ópera está hasta el 20 de septiembre y tú tienes una.
17: 20 de septiembre, última función del Fantasma de la Ópera, y sé que ayer estuve en una comida y me dijeron que Andrew Lloyd Webber viene la próxima semana.
18: Así es.
17: A ver el Fantasma de la Ópera.
18: A ver el Fantasma de la Ópera.
17: Viene quien me lo contó, está invitado y me dije, pues invítame a mí también, porque viene a ver la puesta en escena, que porque de todas las que se han expuesto, esta le ha parecido fascinante.
18: Sí, me encanta.
17: Por cómo se resuelve el candelabro, por la emotividad, los efectos y las voces.
19: Claudio Carrera, espero que nos invites, porque somos súper fans de Fantasma de la Ópera.
18: Está agotado todo, por eso abrieron hasta el 20 de septiembre.
20: Wow. Andrew Lloyd Webber, la verdad es que es uno de los genios creativos más importantes en el teatro musical. Él inventó Cats para su ex esposa Sarah Brightman, entonces la verdad es increíble.
18: Sí, la verdad.
17: Pues ahí está, a mí me dijeron, yo estaba en una comida y me dijeron, no, ya tú te gusta el Fantasma, fuiste hace un día. Ajá. Le dije, ah, sí. Bueno, viene Andrew Lloyd Webber, ya me invitaron, es la próxima semana. No sé qué día, eso sí, llévanos. Tengo que verificar. Le dije, pues consígueme un boleto, aunque sea hasta atrás, para llevarme mi póster y que me lo firme.
18: Claro.
17: Es una gran experiencia de teatro, fíjense, cómico. Tienen que irse a ver el Fantasma.
18: Tenemos cortesías, vamos a por redes, ¿te parece? Para que el público sepa las vamos.
20: Sí, sí, sí.
17: Perfecto. Oigan, tenemos cine.
20: Sí, rapidísimo. Hoy, tú tuviste la oportunidad también de verla, La Noche del Demonio, la verdad es que es una saga importantísima. Platicamos con Lee Shea, que está regresando a esta saga que es tan importante y tan interesante. Y también tenemos otra película con Jason Statham, que es de acción 100%, y pues aquí está la nota para que lo veamos. Ya es fin de y te traemos las recomendaciones de qué ver en el cine. Para asustarte, no te puedes perder La Noche del Demonio, Están entre nosotros, que tiene el gran regreso de Lynn Shane en su icónico papel de Elise Rayner. Además, para quienes les gusta la acción en todas las salas, podrán ver Código Venganza, que tiene a uno de los máximos héroes de acción en su elenco, Jason Statham. En esta ocasión, Jason regresa en el papel de Cole Reed, que es un ex soldado de las fuerzas especiales, a quien le sucede que su jefe multimillonario muere frente a él y las autoridades lo culpan del crimen de forma injusta. El actor aseguró que ya no se pone nervioso cuando estrena una película, más bien intenta hacerlo todo bien y cumplirle a su personaje.
21: No realmente.
22: Realmente ya no me pongo nervioso, nunca más. Ya he hecho esto muchos años y entonces los nervios que siento son de los buenos. No dejo que me consuman, es más bien el deseo de hacer algo bien. Más bien quieres que las cosas salgan bien y correctas. Quieres que las artes marciales que hacemos sean de primer nivel y trato de poner la barra un poco más alta de lo que hice la última vez. La adrenalina siempre está hasta arriba, pero no diría que son nervios.
21: Adrenaline is always a little bit high, but I wouldn't say it's really nervous.
0: En su más reciente entrega, La Noche del Demonio Están Entre Nosotros regresa a sus raíces sobrenaturales y ofrece la gran sorpresa de que Lynn Shade vuelve en su icónico papel de Elisa Rainer. Ella compartió que esta es una de las sagas más importantes de terror y que se convirtió en algo muy divertido de hacer.
1: It was fun.
22: Fue muy divertido. Realmente puedo decir que filmar fue un momento muy poderoso como actriz, porque no tenía idea de qué iba a hacer. Fue usar mi imaginación para crear algo que sabía que iba a afectar a todos los que veían la película.
0: Para Grupo Fórmula, Eddie Gutiérrez.
17: Ahí está Eddie, amigo, terrorífica. Fíjate, sí. He visto La Noche del Demonio en todas las entregas. Ah. Me parece que no existe la saga sin la señora Lynn.
0: Sí, sí,
17: no
0: la
17: existe.
0: Verdad. No. Es
17: y de
0: ella.
17: Hecho, muy bien acomodado de que entonces, como ya la mataron la pasada,
0: exacto,
17: ya tuvo que revivir en fantasmas. Sí, pero tienen que ver cómo. Pero realmente es una saga. Esta para mí es la más terrorífica de todas las que ha habido.
0: Wow. Sí, en Hollywood. Sí. La verdad es que es bien importante. Sí, y este es su gran regreso después de, como bien dices, la mataron en la película pasada y ahora está de regreso. Y pues aquí nos comenta que fue muy divertido.
17: De repente dije, oye, la señora, bueno, Olimpia tiene una edad, se retiró porque ya no quiere saber nada de cine. Es IA. Pero ya viendo bien las escenas, dicen, no, sí está ella actuando.
0: Sí.
17: Y la verdad es que dure muchos años, porque ojalá. Yo creo que te dejas muy picado en esta nueva entrega, que además de que es terrorífica, porque además, ¿sabes qué haces? Juegan mucho, y creo que hay que felicitar a Sony Pictures, juegan mucho con los sentimientos de la persona, de lo que le está viendo, sí, claro. Con fobias. Es de repente imágenes donde tú te sientes atrapado, o sea, desde tu butaca estás atrapado. Hay algunas escenas donde dices, qué terror me da, sí. Pero porque además te identifica con una fobia tuya.
0: Claro, y además ella, la parte de la nostalgia es bien importante porque este regreso significa para ella también algo tan divertido, como lo decía en la entrevista, y la verdad es que, sí, Sony la verdad está haciendo este revivir estas sagas tan importantes, darle la continuidad que se necesita, pues es una garantía.
17: Exactamente.
0: Realmente.
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17: 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Y antes de irnos, Johnny, regalos,
18: tenemos cortesías para que vayan al teatro a ver Sorpresas, para que vayan a ver Cricri, todos crecimos con Cricri, sí, entonces hay que verlo. Wow. Tenemos para el juego que todos jugamos, para Como Quieras Perro Ámame y Afterglow.
17: Ahí
18: así
17: está,
18: para que vayan.
17: Mira, son de Sergio Gabriel.
18: Sí, Sergio Gabriel, así es.
17: Perfecto, y eso ya lo soltó Sergio.
18: También la Cámara Blanca, para que vayan hoy a la Cámara Blanca.
17: Hoy en la noche en el Teatro
18: Varsovia, así es.
17: Pues ya nos vamos, gracias Roy.
3: Muchísimas gracias, buen viernes.
17: Gracias Liz.
19: Adiós, feliz fin de semana.
17: Lalito.
0: Gracias.
17: Johnny. Muy bien. Así es. Y soy Ernesto Buitrón, es BLS, y el lunes aquí lo esperamos con Maxine Gutsai en Todo para la Mujer.

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11: Muy buenas tardes. Tenga usted muy buenas tardes, y sí, claro, es la una en punto, pero en punto tiempo del centro de México. Usted puede ajustar su reloj y yo soy Joaquín López Dóriga, transmitiendo para usted con mucho gusto como todos los días en vivo. En vivo desde la Ciudad de México para toda la República Mexicana a través de 97. Sí, estamos transmitiendo como todos los días a través de 97 estaciones de radio en todo el país y en otras 30 estaciones de radio más en Estados Unidos para nuestros paisanos.
12: Hay quienes les enviamos besos y abrazos en California, Arizona, Texas, Nueva York, Illinois, Georgia, Utah, Kansas, Oklahoma, Carolina del Norte y del Sur, Tennessee, Oregon, Colorado y Florida. Y en Telefórmula Estados Unidos a través de las cadenas Xfinity Latino y Latino View. Y en Telefórmula también, aquí estamos en Easy Canal 121, Sky Canal 157 y 1157. Total Play, Canal 161, Mega Cable Canal 153 y en Dish nos encuentra en el 354.
11: Y también estamos en YouTube, en radioformula.com, en radioformula.mx, ya ves, en lopezdoriga.com y en Instagram. Y
12: hoy es
10: bien.

0: Y entonces
1: hoy es viernes 21 de agosto del año 2026. Han transcurrido ya 233 días, faltan 132 y se acaba este año, corre la semana número 34.
0: ¿Y de quién es santo Laura? Laura Pérez Cisneros. ¿De quién es santo? Este viernes ya lo alcanzamos, y 21 de agosto.
1: Lo alcanzamos, Joaquín, y hoy estamos festejando a Pío y a Siriaca. Muchas felicidades.
0: Bueno, pues, hoy es cumpleaños. Querida Yuriria Sierra, amiga, compañera, colega, te mando un beso y un abrazo hoy en tu cumple. Muchas felicidades. Al gran Gilberto Santa Rosa, que es su cumple. Muchas felicidades. Y debo decirle que mañana, nuestra querida, amada, la estrella de la radio, Maxime Woodside, cumple años. Y esta vez lo va a celebrar aquí en México, porque por años lo que hacía es que el día de su cumpleaños se lo iba a pasar en algún lugar del mundo que su astróloga le decía.
1: La Giovanita.
0: Entonces, muchas felicidades. El domingo es tu cumple, Emilio Gamboa, muchas felicidades, te mando un abrazo. Y si esto de los santos es hoy, nos quiere decir Laura Pérez Cisneros de quién va a ser santo mañana sábado y 22 de agosto.
1: Mañana, Joaquín, vamos a festejar a Sinforiano, Timoteo, Filiberto e Hipólito. Muchas felicidades a todos ellos.
0: Bueno, pues esto es algo de lo más importante que ha ocurrido y que está ocurriendo hoy en México y en el resto del mundo. Con mucho que es muchísimo de todo lo que usted leerá y escuchará mañana por la mañana. Y vamos, muchísimo de todo lo que usted leerá, escuchará y verá esta tarde, esta noche. Vamos ahora en el correr de las próximas horas. Pues con la novedad hoy, sí, Rubén Rocha Moya, gobernador con licencia de Sinaloa, anunció que deja la licencia y que retoma el gobierno de Sinaloa, lo que ocurrió esta mañana. Felicitos Trujillo.
2: Pues hoy temprano, pues de manera sorpresiva, llegó Rubén Rocha Moya al Palacio de Gobierno, ante la sorpresa precisamente de un colectivo de personas buscadoras quienes estaban ahí, y fue captado precisamente llegando luego de permanecer con licencia desde el 1 de mayo. Fue a través primero de un comunicado a través de sus redes sociales en los que Rubén Rocha Moya pues informaba de la decisión de regresar, asumir su cargo para el cual fue electo hasta el 31 de octubre de 2027. Dice que en todo este tiempo fue pues investigado por la propia Fiscalía General de la República, como ya lo han informado, y que no existieron elementos de prueba que sustenten su participación en conducta penal alguna. Así es que pues hoy regresa, ya fue captado en el Palacio de Gobierno. Lo primero que hizo pues fue tener una reunión con todos los integrantes de su gabinete, y también le tomó protesta a Geraldine Murillo Valverde, ahora como secretaria general de gobierno, quien lo estuvo pues cubriendo por estos poco más de 3 meses.
0: En 112 días, eso sí, nadie la vio venir. Y Ulises Soriano, esta mañana, como le había adelantado ayer, llegó en un avión Grumman 4.5 de la Marina de México. Llegó a las 3 de la mañana con 3 minutos a la base de Marina en el Aeropuerto Internacional de la Ciudad de México. Pues el excontralmirante Fernando Farías Laguna, acusado de liderar una red, la red de contrabando de hidrocarburos más grande del mundo. A eso de las 6 de la mañana, un helicóptero lo llevó al altiplano. Ahí se encuentra en ese momento, pero tú tienes toda la información. Ulises Soriano.
3: A las 3:03 de la mañana arribó procedente de Buenos Aires, Argentina, el avión que contenía al pasajero más esperado del gobierno mexicano. Es Fernando Farías Laguna, excontralmirante acusado de liderar una red de contrabando de hidrocarburos. Alrededor de las 5:45 de la mañana, un helicóptero despegó con rumbo al altiplano y posteriormente salió de estos hangares del Aeropuerto Internacional de la Ciudad de México una unidad blindada de la Fiscalía General de la República. Pública. Joaquín, más adelante todos los detalles con las imágenes de Miguel Ángel Brígido y Julio Reyes.
0: Gracias, Ulises Soriano. Mientras tanto, Juan Antonio Jiménez, tú estás en el altiplano.
4: En punto de las 6 de la mañana con 18 minutos arribó este helicóptero en donde era trasladado el vicealmirante Fernando Farías Laguna, en donde precisamente ya se encuentra aquí, en donde nos encontramos en el Centro Federal de Readaptación Social número 1, el altiplano. Te quiero comentar, Joaquín, que hasta el momento no hay todavía una hora para que se lleve a cabo la audiencia inicial en su contra, para que precisamente lo estén señalando por el delito que se le acusa, que es el de delincuencia organizada bajo la hipótesis de cometer delitos en materia de hidrocarburos. Pero más adelante, Joaquín, tendremos el detalle de esta información.
0: ¿Las cuánto tiempo llevas ahí?
4: Estamos desde las 6:30 de la mañana, Joaquín.
0: Ah, bien, bueno. Bueno, pues ya. Bien, gracias. Gran reportero Juan Antonio. Óscar Zúñiga, ¿qué dijo el embajador Johnson?
5: Joaquín, anuncia el embajador estadounidense Ron Johnson que México y Estados Unidos refuerzan ofensiva bancaria contra el crimen organizado y destacó el trabajo coordinado entre las administraciones de ambos países para asfixiar la estructura económica de las organizaciones criminales. Joaquín.
0: Gracias y voy contigo, David Galván, que dice que ese golpe de la defensa.
6: Joaquín, la Defensa Nacional en tres acciones distintas efectuadas en Sinaloa aseguró armamento e inhabilitó en el municipio de Culiacán un laboratorio clandestino para la elaboración de drogas sintéticas, donde fueron aseguradas casi 2,500 litros de precursores químicos. Derivado de otros operativos, también se dio el decomiso de 172 artefactos explosivos improvisados y el aseguramiento de 7 armas largas, entre ellas un fusil Barrett.
0: Gracias, y le informo lo siguiente: la presidenta Claudia Sheinbaum dio a conocer esta mañana que se encuentra que tiene gripe, fiebre y tos, y que el médico de plano le dijo, descanse. Pues es que mire, se levanta a las 4 de la mañana, a las 11 de la noche todavía está mensajeando y hablando con sus colaboradores, no ha descansado un fin de semana, pues así no hay cuerpo que resista. Y lo fundamental, lo fundamental es el descanso. Por eso le dijo el médico, usted hoy descansa. Y alégale. La secretaria de Gobernación, Rosa Isela Rodríguez, encabezó la mañanera. Voy contigo, Israel Aldave.
7: Así es, Joaquín, ¿qué tal? Gracias, muy buenas tardes. Y justamente la presidenta de México, Claudia Sheinbaum, se encuentra en reposo este viernes, a diferencia de otros días, Joaquín, cuando es constante el ir y venir de funcionarios que la visitan en sus oficinas. Hoy Palacio Nacional permanece en completa calma. Tú lo señalabas, Joaquín, por este motivo la secretaria de Gobernación, Rosa Isela Rodríguez, ocupó el lugar de la presidenta en la conferencia de prensa de esta mañana. Entre otras cosas, Joaquín, la encargada de la política interior, se refirió a este reciente encuentro que sostuvo con el embajador de los Estados Unidos en México, Ron Johnson, a quien le pidió que se deje de enviar a los mexicanos que son deportados a terceros países. Le adelanto, Joaquín, y por supuesto el detalle más adelante.
0: Gracias Israel. Y Marco Morales, pues con todo y su visa dorada, ¿sí vieron que la visa dorada? Yo creo que es más fake que de Noroña. Dijo que él ya tiene la visa dorada, ¿y de dónde sacó el dinero? Sí, pero no tenía ni foto, ni número, ni no, nada, un fake como él, de dónde a dónde. Además cuesta $15,000 y hay que dejar $1,000,000 de inversión. ¿De dónde? También de dónde salió lo de la finca de aquí, de Morelos, de ahí. Pues él ya celebraba que no tenía que pedir disculpa pública a quién, a Grecia Quirós, la alcaldesa de Uruapan, porque un tribunal echó para atrás el fallo, el acuerdo del Tribunal Electoral del Estado de Michoacán, que lo obligaba, y lo van a poner además en la lista de agresores. Ya celebraba, dijo, a mí más en los mandados, yo tengo inmunidad parlamentaria, tómala, mexicanos de primera y de tercera. Él de primera, Noroña tiene inmunidad parlamentaria, bueno, y los diputados y los senadores y los alcaldes y los gobernadores, ellos son de primera, nosotros somos de tercera. Mire, le mostró esta, pues es como una tarjeta de crédito de Visa. Sí, es mentiroso.
8: ¿Será para entrar al aeropuerto?
0: No, hombre, esa es una mentira más. Bueno, pues estoy contigo, Marcos Morales, el revés que le dieron al de la visa dorada.
9: Joaquín, buena tarde. En esta ocasión para informarte que Gerardo Fernández Noroña recibió la orden para ofrecer una disculpa pública después de que el Tribunal Electoral del Estado de Michoacán volvió a acreditar que se incurrió en violencia política contra las mujeres en razón de género, en perjuicio de Grecia Quirós, presidenta municipal de Uruapan. Joaquín, en breve los detalles.
0: Gracias, bueno, voy a ir contigo. La verdad, eso sí, él ordenó que un ciudadano fuera a pedirle perdón cuando era presidente de la mesa directiva del Senado, y fue ahí, le pidió perdón y lo transmitió en los canales del Congreso. Pero él no puede pedir perdón. ¿Cómo? Si él es ñoroña y tiene visa dorada. Bueno, el clima, preocupación y alertas. Laura Cardoso.
10: Joaquín, y el pronóstico meteorológico para hoy combina lluvias fuertes, calor extremo y vientos intensos. Durango, Nayarit y Jalisco tendrán las lluvias más intensas, mientras que Baja California enfrentará temperaturas superiores a 45 grados. El Servicio Meteorológico Nacional pide atender los avisos de protección civil por posibles inundaciones, caída de árboles y otros riesgos. El reporte.
0: Gracias, gracias, y en el resto del mundo, Laura.
1: Gracias, Joaquín. Exalumno ataca con una espada a tres estudiantes de una secundaria de Suecia. Policías le disparan y detienen. Rusia bombardeó un centro comercial en Ucrania. Hay muertos y heridos. El presidente Zelensky lo califica de un acto cobarde. El presidente Lula invita a Trump a explicar públicamente un nuevo arancel del 25% a productos de Brasil. El saldo actual por terremoto en Colombia, 31 muertos, 257 desaparecidos, es más de 300 muertos, perdón, 257 desaparecidos y 4.595 heridos. En más información, la FIFA sanciona con partidos sin jugar a cuatro jugadores argentinos y a uno español por un incidente en la final del Mundial. El Papa León XIV alerta que innovación tecnológica se convertiría en un colonialismo ideológico o económico. Joaquín.
0: Gracias, Laura. Sí, esto es en el mundo, esto es en las finanzas. En este momento el dólar interbancario se está cotizando en 16.91. Sigue abajo del piso de los 17. En ventanilla se vende en 17.43 en los bancos en 17.61. Un euro en el mundo se sigue manteniendo por el dólar 14. Y aquí un euro se vende en 21.27. Y le recuerdo que hoy estrenamos capítulo de Joaquín Marín de Doping Web con el gran Carlos Marín en todas mis redes y en todas las plataformas. Y que en esta tarde de viernes y 21 de agosto de este año de 2026, le voy a tener a usted todo esto.
1: Este más, mucho más, soy aquí con López Dóriga. Le recuerdo, siga a Joaquín en todas sus redes. Aquí en Grupo Fórmula ya estamos más que listos porque damos poder a tu voz. Que tenga un estupendo fin de semana.
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0: Bueno, pues la nota hoy. La nota hoy, nos habíamos quedado en que la presidenta le ordenó al médico descansar. Tiene fiebre, tos, tiene gripe fuerte. Y la secretaria Rosa Isela Rodríguez llevó la mañanera. Y terminando la mañanera, tómala. Y subió un mensaje, un posteo, Rubén Rocha Moya. El mismo dice a las sinaloenses y a los mexicanos, a las y los sinaloenses, a las y los mexicanos. El día de hoy he retomado el ejercicio de mi cargo de gobernador constitucional del estado de Sinaloa. Dice, es mi deber cumplir con el mandato de las y los sinaloenses, quienes me eligieron como titular del Poder Ejecutivo de Sinaloa para gobernar hasta el 31 de octubre de 2027. Durante el lapso que comprendió mi licencia temporal del cargo, que solicité al Congreso el 1 de mayo, al Congreso del Estado, me puse a la orden del sistema de justicia de nuestro país para ser investigado de las falsas acusaciones que con motivaciones políticas e injerencistas de la ultraderecha nacional y extranjera me hiciera sin ninguna prueba una oficina del gobierno de Estados Unidos pretendiendo lesionar con sus dichos y calumnias nuestra soberanía nacional. Tú tienes la información. Felicitos, Trujillo.
1: Darte, Joaquín, así es, a través de un comunicado en su red social X, en su cuenta oficial, el gobernador Rubén Rocha Moya anunció que retomaría formalmente el ejercicio de su cargo como gobernador constitucional del estado de Sinaloa a 112 días de licencia solicitada ante el Congreso del Estado. También informó que se habría puesto a disposición de la Fiscalía General de la República para ser investigado por las acusaciones que sostuvo fueron realizadas sin pruebas y con motivaciones políticas. Aseguró que la Fiscalía General de la República que determinó que no existían elementos de prueba que sustenten su participación en algún delito, por lo que se declaró inocente de los señalamientos. Dijo que regresa con la frente limpia y en alto, refrendó su respaldo con el proyecto de la Cuarta Transformación. Acudimos al Palacio de Gobierno, Joaquín, que pues ahí estuvo, de hecho, llegando el gobernador Rubén Rocha Moya, fue de manera sorpresiva, no se conoció la hora de su llegada, para retomar precisamente sus funciones. De hecho, se le cuestionó al respecto y nada más dijo que venía a tomar posesión de nuevo. Estaba también una madre buscadora haciendo una manifestación, Reinalda Pulido Chavira, quien lo saludó y le entregó una carpeta, pues con el expediente que busca precisamente en la localización de sus familiares. No, Rocha Moya no respondió más preguntas y pasó precisamente al interior del Palacio de Gobierno con la escolta acostumbrada de pues elementos de las fuerzas federales, estatales y municipales. De hecho, ya en sus primeras acciones, al reincorporarse a sus funciones, tuvo un encuentro con todos los integrantes de su gabinete, quienes le dieron la bienvenida, y de hecho, pues en esto se aprovechó para ponerse al corriente de todos los asuntos que se trataron en su ausencia. También pues agradeció a Geraldine Bonilla Valverde por estar como gobernadora interina. De hecho, le tomó protesta para que ella fuera reincorporada como secretaria general de gobierno y también pues participando en estas reuniones como su primera actividad, Joaquín.
0: Gracias, muchas gracias. Y mire, en este momento exacto, la Secretaría de Gobernación está informando. La decisión del doctor Rubén Rocha Moya de reincorporarse a sus funciones como gobernador del estado de Sinaloa responde exclusivamente, dice la Secretaría de Gobernación, a una determinación de carácter personal. Voy a repetir esto, en este momento me está llegando en este momento. La decisión, dice la Secretaría de Gobernación de Rocha Moya, de dar por terminada su licencia y volver al gobierno de Sinaloa, responde exclusivamente a una determinación de carácter personal. Esto tenemos que verlo como un deslinde. Así lo veo yo. Dice, en su momento, dice la Secretaría de Gobernación, que está a cargo de de Rosa Isela Rodríguez, en su momento la Fiscalía General de la República informó que mantiene abiertas carpetas de investigación relacionadas con las 10 personas señaladas por el Departamento de Justicia de Estados Unidos, entre ellas el gobernador de Sinaloa. Asimismo, agrega, la Secretaría de Relaciones Exteriores ha solicitado de manera reiterada al Departamento de Justicia de Estados Unidos que aporte las pruebas correspondientes que sustenten los señalamientos realizados. En este sentido, corresponde a la Fiscalía General de la República, en el ámbito de sus atribuciones y de acuerdo con el avance de las investigaciones, proporcionar la información adicional que considere pertinente. La Secretaría de Gobernación reitera su respeto y esto y al debido proceso, bueno, refrenda su respeto a las facultades de las instituciones competentes y al debido proceso en el desarrollo de cualquier investigación. Es decir, la Secretaría de Gobernación está dando a conocer, y esto hay que leerlo muy claro, que el regreso de Rubén Rocha Moya al gobierno de Sinaloa y el fin de su licencia responde exclusivamente a una determinación de carácter personal. Así. Y voy contigo, Óscar Santaray.
2: El avión Grumman 450 de la Marina con el excontralmirante Fernando Farías Laguna aterrizó poco después de las 3 de la mañana en el Aeropuerto Internacional de la Ciudad de México. Llegó procedente de Buenos Aires con escala en Cali, Colombia. Esto ocurrió después de 8 horas frenéticas en torno a la situación del marino. Todo empezó en la conferencia mañanera del jueves cuando la presidenta Claudia Sheinbaum respondió a una pregunta sobre el retraso en el traslado a México de Farías Laguna. La presidenta dijo que se había postergado por un trámite que promovió ante un juez.
3: Pero hoy en el gabinete, los representantes de la fiscal que vienen al gabinete nos dijeron que no esté en duda pues su traslado.
4: ¿Llegaría en las próximas horas, esperarían?
3: Pues ya que la fiscalía lo informe, okay. Para no...
2: Un momento después, a las 9:15 de la mañana, el periodista Claudio Ochoa entrevistaba a Félix Helou, el abogado que encabezaba la defensa en Argentina de Fernando Farías, quien negaba ese trámite solicitado ante un juez y revelaba que agentes del FBI y el representante legal de la embajada estadounidense en Buenos Aires lo habían entrevistado en la cárcel de máxima seguridad de Ezeiza. Poco antes de las 3 de la tarde, el Poder Judicial de Argentina declaró falta de mérito para proceder o sobreseer a Fernando Farías Laguna y se ordenó su salida del penal de Ezeiza. A las 3:39 de la tarde, la Fiscalía General de la República subió un mensaje a sus redes para informar que en ese momento estaba llevando al cabo el traslado a México de Fernando Farías. Es decir, en menos de 8 horas, la entrega del contralmirante había pasado de la duda mañanera al defensor argentino negando su extradición y al envío a México en el avión de la Marina. Esta mañana el gobierno argentino reveló que Fernando Farías Laguna le solicitó asilo, pero que se lo negaron, según informó la ministra de Seguridad Nacional, Alejandra Monteoliva.
5: En abril lo encontramos y lo detuvimos. Y hoy lo expulsamos definitivamente de Argentina. Nuestro país no es refugio de delincuentes. Acá, el que las hace, las paga.
2: En Grupo Fórmula, Óscar Satraín Fernández.
0: Bien, y así, gracias Óscar. Y así efectivamente Ulises Soriano llegó a la base de la Marina en el Aeropuerto Internacional de la Ciudad de México a bordo de este Grumman 4.5 de la Marina Armada de México. Te escucho.
6: Efectivamente, Joaquín, fue a las 5:45 de la mañana que después de que se le aplicaran todos los trámites necesarios, donde un médico legista con la finalidad de lo certificó médicamente para después ser trasladado al Centro Federal de Readaptación Social número 1, el Altiplano, fue trasladado después en un helicóptero de la Secretaría de Marina que salió desde los hangares y sobrevoló la Ciudad de México para después trasladarlo hasta Almoloya de Juárez. Instantes después salió un convoy con 3 camionetas de la Marina que se presume fueron la custodia que estuvo presente durante estos trámites. Además, la Fiscalía General de la República también movió a un vehículo blindado de alto

0: voy a un corte y después de los anuncios, no se nos olvide ese testigo clave, Fausto Corrales, que acompañó a Héctor Melesio Puen a aquella reunión donde secuestraron al Mayo Zambada. Esto fue el 25 de julio de 2024, allá en una granja de Culiacán. Ahí lo secuestró, ahí asesinaron a Héctor Melesio Puen. Él es el testigo clave del gobernador Rubén Rocha. Se dijo que él debería saber muy bien de ese tema. La respuesta de él entonces fue que no asistió a esa reunión porque estaba en viaje en Los Ángeles. De la mano de esto, acaban de posponer en Chicago la audiencia de preparación de sentencia de Joaquín Guzmán López. Iba a ser en 10 días y la pasaron para enero. Sigue negociando. ¿Quién es Joaquín Guzmán López? El que se llevó al Mayo Zambada allá a Arizona y lo entregó al FBI en una aeropista de Nuevo México. El mismo, la tarde, aquella misma tarde del viernes 25 de julio de 2024. Continuamos.
1: Pero primero hay mensajes, quédese aquí en Grupo Fórmula.
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0: Mire, el tema se ha venido presentando, se ha venido informando. Yo creo que se había dado hace muchos años. Lo que pasa es que pues no se decía, no se sabía. El tema de los desplazados. ¿Por qué? Por la inseguridad, desplazados por la miseria extrema, desplazados, por ejemplo, en el caso de Guerrero, pues por la delincuencia, por el crimen organizado. Y el punto es que el tema de los desplazados no corresponde al gobierno federal, corresponde a los gobiernos de los estados, que los dejan, miran para otro lado. Siempre han mirado para otro lado. Bueno, usted sabe que los gobernadores solo miran para donde ellos quieren mirar. Entonces yo le aprecio mucho hoy al maestro Arturo Medina. El maestro Arturo Medina es subsecretario de Derechos Humanos, Población y Migración de la Secretaría de Gobernación. Maestro subsecretario, ¿cómo estás? Buenas tardes.
1: ¿Qué tal? Muy buenas tardes, Joaquín. Muchas gracias por invitarme a tu programa y a platicar con el auditorio.
0: Es un... A ver, sí. A ver, Arturo, en lo que hemos tenido desde hace tiempo es los conflictos desplazados ahí en la montaña baja, ahí en de Guerrero, lo que es Tula, Jicotlán, Alcozacán, ¿sí? Hemos sabido de ataques armados, agresiones con drones, armas, asesinatos, que llevó a, pues no sé, a centenares de personas a dejar, porque no pueden vivir ahí, a ser desplazados. Hasta ahí no llega la autoridad local, pero está empezando a llegar el gobierno federal. ¿Por qué lo hace el gobierno federal si además no le corresponde legalmente, para llenar ese vacío?
1: Claro, pues gracias por el interés en este tema, Joaquín. Comentarte y comentarle al auditorio que justamente este año, en el mes de mayo, se recibieron diversos reportes de violencias y de personas desplazadas en la montaña baja, pero también en la montaña alta de Guerrero. La montaña pues se conforma de cerca de 20 municipios y de 500 comunidades pequeñas, pero esto ocurrió solamente en algunas comunidades. El mismo, en los primeros días de mayo, justamente la secretaria de Gobernación, la licenciada Rosa Isela Rodríguez, junto con la comisionada ejecutiva de atención a víctimas, la Guardia Nacional y la SEDENA, se trasladaron allá por instrucciones de la presidenta el 12 de mayo. Y desde ese momento hasta hoy hemos seguido trabajando, en coordinación también, hay que decirlo, con el gobierno del estado. Y cuando hablas de la atención a los desplazados, en efecto, cada entidad federativa debe de contar con una ley para atender el desplazamiento. Es un tema que está regulado desde el punto de vista local. Sin embargo, la presidenta, cuando conoce de este asunto, instruye: vayan a la montaña, platiquen con la gente, quiero saber qué pasa allá. Y desde ese día, 12 de mayo hasta hoy, seguimos allá en la montaña, todos los días, platicando con la gente, recorriendo las calles y llevando a cabo las acciones.
0: A ver, déjame hacerte la misma pregunta que le hizo la presidenta Sheinbaum a la secretaria Rosa Isela. ¿Qué pasa allá, Arturo Medina? Sí.
1: Pues lo que constatamos fue que había 7 comunidades en las que se había presentado desplazamiento y algunas otras comunidades que habían sido receptoras de esta población y que también estaban en una situación de violencia por grupos delincuenciales, en los que además habían fallado los servicios, habían sufrido afectación en sus viviendas y habían tenido que salir de sus hogares 361 familias y que se fueron a vivir a otras comunidades con vecinos, con familias, incluso a Chilpancingo. Entonces, cuando llegamos y vemos que esto había ocurrido, pues empezamos una labor primero de atención inmediata a la salud de quienes habían sido desplazados. De alimentación es muy importante porque había muchos pequeños, de vacunas, de medicamentos y de atención humanitaria inmediata para poder trabajar de manera coordinada con ellos. En esta primera visita incluso nos acompañó personal de Naciones Unidas para verificar que todo lo que hiciéramos fuera en el marco de esta atención. Y a partir de ahí hemos estado trabajando. Sumamos a este plan de la montaña, por instrucciones de la presidenta, a 19 comunidades. Hoy, afortunadamente, han regresado el 84% de las familias que fueron desplazadas. Ya están en sus comunidades. Estamos todos los días trabajando con ellos, mejorando su vivienda. Ya hay agua potable, ya hay electrificación. La CFE está haciendo un trabajo extraordinario, al igual que otras dependencias. Y el plan de la montaña, pues tiene por objetivo atender no solamente las necesidades inmediatas que verificamos,
0: sino las históricas.
1: Las históricas, y le das al punto. Entonces, la misión es que hay cuerpos de seguridad permanentes. La Guardia Nacional está ahí con cientos de elementos a lo largo de la montaña baja y alta, y está ahí permanente también con elementos de la Sedena. La gente lo sabe, lo siente, ya no lo ha dicho, agradece mucho la presencia y piden que esta continúe. Y vamos a continuar porque la instrucción de la presidenta es seguir.
0: Sí, porque en esos casos, pues, sí, me han tocado ver por años, uh-huh, llegan, arreglan y se van. No. Y los vuelven a dejar desprotegidos.
1: Joaquín, llevamos mayo, junio, julio y agosto. Y vamos a seguir. Estamos trabajando, si me lo permites, lo digo muy rápido. Por ejemplo, con el IMSS Bienestar, las consultas médicas, las caravanas de la salud, los medicamentos, y estamos enviando enfermeras y médicos para que puedan todas las comunidades tener la atención, sobre todo de los niños. Nos piden mucho las vacunas,
0: sí,
1: y el sueros antialacrán para la atención inmediata. Con, por ejemplo, con SECTEI, que es la Secretaría de Comunicaciones, y el INPI, estamos trabajando con las comunidades 8 caminos artesanales que les van a dar conectividad y seguridad también, porque son brechas que actualmente son intransitables.
0: Y además les dan un ingreso mientras trabajan.
1: Vamos a invertir 52 millones de pesos ahí, que además se van a quedar en las comunidades, porque ellos mismos van a desarrollar estos proyectos. Se ha sumado a más de 1,000 personas a programas de bienestar nacionales como adultos mayores. La SEP tiene La Escuela Es Nuestra. Vamos a incorporar más de 3,000 jóvenes en las becas escolares. Y algo muy importante, la presidenta dijo, es de interés primordial atender a los jóvenes de estos 4 municipios que en los que estamos trabajando, y estas 19 que comprenden estas 19 comunidades. El 100% de los jóvenes entre 18 a 29 años van a ser incorporados a Jóvenes Construyendo el Futuro, y estamos capacitando a los empleadores, ya sean del campo, ya sea del comercio, de la industria que está ahí, y de la mano de SADER. No solamente estamos entregando maíz para Nixtamal, sino también estamos certificando productores, y como algunos ya no pudieron sacar adelante la cosecha, vamos a implementar programas de alimentación. Creo que la próxima semana vamos a ir para seguir atendiendo esto, y se está promoviendo con Cultura, con AFOR y la propia SADER la siembra de árboles que sirven para las artesanías en Olinalá. Ya nos fuimos a la parte alta de la montaña.
0: Sí, porque Olinalá también se perdió en un momento.
1: Claro, pero ahora ya estamos fortaleciendo la capacidad productiva de los árboles y de los artesanos en Tetisic, en el refugio, en Tecorral de las Minas. También estamos trabajando de la mano de la gente. Ahí es donde habían sido desplazados también algunas familias. El 100% ya regresó. Sabemos que hay familias que no han regresado y estamos haciendo todo lo posible para que regresen. Nos faltan 33 familias y algunas otras ya nos dijeron que no van a regresar porque tienen procesos de migración laboral, que van al norte del país y están allá trabajando, pero vamos a seguir en estas acciones. También la Comisión Ejecutiva de Atención a Víctimas apoyó directamente a cada una de las familias con entrega de recursos. Estamos trabajando en techumbres, todos los equipos. Es impresionante. Si tú vas a Tula o a otras comunidades, vas a ver a servidores públicos de todos los niveles, no solamente que se dedican a las actividades de campo, sino también de oficina, como nos han dicho, siempre a territorio y cerca de la gente, para trabajar. Y entonces estamos chaponeando, pintando banquetas, garantizando que en la noche enciendan las luminarias y que sobre todo haya condiciones de paz. Queremos una paz duradera y que no haya violencia que obligue a nadie, ni a mujeres, ni a niños, ni a hombres, a desplazarse de sus comunidades, Joaquín. En eso estamos, y sabemos que con la permanencia y la cercanía con la gente lo vamos a lograr.
0: Sí, pero aquí es fundamental la permanencia.
1: Claro, Arturo Medina. Claro, creo que ese es el eje. Buena coordinación, sí. Permanencia, comunicación con la gente y un seguimiento constante.
0: Es decir, que no se vayan.
1: Ahí estamos y seguimos y vamos a seguir hasta que nos den luz verde. Y a la par de que estamos en la montaña, Joaquín, aprovecho para decir...
0: Sube que estuviste ayer en la Tarahumara.
1: Exacto. Bueno, fuimos a ver temas de la Tarahumara, estuvimos en Chihuahua por otras denuncias de desplazamiento también, y hablamos con varias organizaciones de la sociedad civil, platicamos con integrantes de la Rarámuris, ODAM, Guarijíos y otras comunidades. Estamos diseñando de la mano de ellos un programa de atención a quienes han sido desplazados, sobre todo del municipio de Guadalupe y Calvo, y que hoy se encuentran en las ciudades como Chihuahua, en Cuauhtémoc, en Ciudad Cuauhtémoc o en Delicias, y que...
0: En la calle, ¿no?
1: Y, pues, algunos sí, algunos han tenido, si están viviendo en la calle, y la instrucción de la presidenta es vayan, primero platiquen con quienes fueron desplazados y están viviendo o en la calle, o rentando, o hacinados en algún lugar, y tenemos que atender eso, pero también tenemos que atender los temas que originaron los desplazamientos, porque uno de los ejes de tanto del Gabinete de Seguridad como de la estrategia, y también del Gobierno de México, es la atención a las causas, y la atención a las causas nos obliga a ir al origen y a evitar también que estas conductas se sigan reproduciendo. Por eso la atención a los jóvenes y a los niños es fundamental, y por eso ir a las comunidades también. No hay forma de que un servidor público se entere de lo que está pasando si no vas.
0: No solo se entere, sino que lo sienta, que se estremezca al ver esas tragedias.
1: Lo dijiste muy bien. Te estremecen y entonces te comprometen todavía más para poder trabajar de la mano de...
0: En el caso de estos planes médicos de apoyo, pues casi no hay clínicas en ese rumbo, ¿no?
1: No hay clínicas, pero estamos trabajando ahí. Primero tenemos clínicas cercanas, después tenemos casas de la salud. En las casas de la salud estamos llevando médicos y hay caravanas móviles. Entonces son tres: caravana móvil, casa de la salud, donde hay una enfermera y donde se puede un médico, y también las clínicas más cercanas.
0: Ahí
1: hay medicinas y sobre todo suero antialacrán, y para los menores, sobre todo de los padecimientos más comunes, los niños que se enferman de la gripa, del estómago.
0: En un momento, Arturo, tengo un corte y regreso contigo.
1: Claro que sí.
0: Estoy con el subsecretario Arturo Medina.
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9: Los osos panda nacen ciegos, rosados y con un tamaño similar al de una barra de mantequilla común de cocina.
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10: Originario de Australia, el eucalipto es uno de los árboles de crecimiento más rápidos en el mundo. Sus hojas producen aceites esenciales con propiedades medicinales y su madera es vital para la producción de papel. Aunque son controvertidos por su alto consumo de agua, juegan un papel crucial en la economía forestal global y en la absorción rápida de gases contaminantes.
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11: La FIFA confirmó los castigos a los futbolistas que se vieron involucrados en la pelea finalizando la final de la Copa del Mundo entre Argentina y España en el mes de julio. Para los del albiceleste, Leandro Paredes fue sancionado con 10 partidos. Nahuel Molina recibió una suspensión de 7 juegos. Ambos jugadores también recibieron una multa de $90,000. Thiago Almada únicamente recibió un partido y una multa de $30,000. Por el lado del campeón del mundo, solamente Gavi fue castigado con un partido y una multa de $30,000. De acuerdo con medios europeos, la UEFA y CONCACAF habrían iniciado conversaciones para organizar la Liga de Naciones en conjunto. En dicho torneo se estarían incorporando todos sus miembros. El objetivo es que la competición comience después de la Eurocopa de 2028 y que se realice cada 2 años, informó Alberto Campos. 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
13: Estamos de vuelta con la información.

0: Estoy con el maestro Félix Arturo Medina Padilla, subsecretario de Derechos Humanos, Población y Migración de la Secretaría de Gobernación. En el caso de los tarahumaras, también se da este fenómeno del desplazamiento. ¿Por qué se da?
1: Lo que nos han informado ayer que estuvimos en plática con ellos, con las personas desplazadas y también con las organizaciones que los acompañan. Hay que decir que con las organizaciones ya hemos tenido otras reuniones, dos más, y con los desplazados en campo, una. Nos dicen principalmente por los cacicazgos y también por la delincuencia.
0: Sí.
1: Entonces, les planteamos que la atención va a ir en dos vías. Primero, la primera instrucción de la presidenta es vayan, contacten a la gente, ayuden. Al mismo tiempo, se atiende en el territorio de donde fueron desplazadas las causas que originaron eso. Entonces, pues vamos a ir trabajando a la par. Por un lado, los cuerpos de seguridad, la Fiscalía General de la República, la Secretaría de Seguridad y Protección Ciudadana, que también está sumada muy activamente en el Plan Montaña de Guerrero, también aquí en la atención de las familias desplazadas de Guadalupe y Calvo principalmente, pero no solamente, hay varias comunidades pequeñas también.
0: A ver, esa secretaría tuya que se llama Derechos Humanos, Población y Migración, la verdad es que yo nunca, hasta ahora me entero que se están ocupando, tu secretaría se ocupa, la subsecretaría a tu cargo se ocupa de los desplazados, pero tienen, por lo que veo, migrantes. Migrantes es la crisis mundial del nuevo milenio.
1: Sí, nos toca atender los temas de migración de la mano del comisionado del Instituto Nacional de Migración y de la Unidad de Política Migratoria, también con la Comisión Mexicana de Apoyo a Refugiados. Estas tres áreas que están sectorizadas ahí, vemos refugio y asilo, vemos repatriados en el programa México Te Abraza y coordinamos trabajos con el Instituto Nacional de Migración. También nos toca, Joaquín, atender los temas en coordinación con la Comisión Ejecutiva de Atención a Víctimas. Y la Comisión Nacional de Búsqueda, del Consejo Nacional de Población, del Registro Nacional de Población, por mencionar solamente del CONAPRED.
0: O sea, los desaparecidos también es...
1: Es un tema que estamos atendiendo en la Secretaría de Gobernación y en particular en la Secretaría con la comisionada Marta Lidia Pérez Gumecindo, que es la comisionada, y estamos trabajando muy intensamente en jornadas muy largas de atención a familias. Cuando nos inviten, pues les platicamos de ese tema, porque es uno de los temas donde más hemos estado trabajando.
0: Quiero que hablemos del tema migratorio, de los desaparecidos. Te toca Ayotzinapa también.
1: Sí, en efecto, también nos toca. Yo soy presidente de la COBAJ, que es la Comisión para la Atención del Caso Ayotzinapa. Uh-huh. Coordinamos trabajos con la UEILCA, que es la Fiscalía Especializada para la Litigación del Caso Ayotzinapa. Y tú sabes que ese tema lo encabeza la presidenta de México, es de su interés.
0: Se van a reunir, ¿no?
1: Sí, tengo la información. Justamente el 27 nos vamos a reunir con los padres y madres de los jóvenes desaparecidos, a quienes, por cierto, les mandamos un saludo y reiteramos el compromiso de la presidenta, de la Secretaría de Gobernación y de todo el gobierno de México para dar con la localización de los jóvenes, conocer la verdad, que no haya impunidad y que se sancione a los responsables.
0: Bien, entonces ya quedamos, subsecretario Félix Arturo Medina Padilla, que vas a venir a hablar del tema migratorio. Ahora, por ejemplo, esto que se acaba de denunciar, que Estados Unidos está deportando mexicanos a países centroamericanos.
1: Ya salió un comunicado ayer por parte de Gobernación y de la Cancillería, donde se ha expresado la posición del gobierno de México.
0: De rechazo.
1: Lo que decimos nosotros es, México ha estado trabajando desde el enero del año pasado, con albergues, ustedes recuerdan que se instalaron centros de atención. Estamos listos, México está listo para recibir a nuestros compatriotas aquí.
0: Que la verdad que su uso fue mínimo, los albergues.
1: No se llevó a utilizar todos los albergues, pero estábamos preparados. Sí. Decían que iban a ser cientos de miles y nosotros, la presidenta nos dijo, tienen que estar listos para lo que venga. Y afortunadamente estuvimos sobrados, hoy se han ido reduciendo ya de 2.500 a 200 personas por cada uno y estamos trabajando en 8 aeropuertos también para la recepción de nuestros paisanos.
0: Bueno, y también el tema de los desaparecidos.
1: Cuando nos inviten con gusto.
0: Pues tú, yo mañana, mañana, pero porque sí quiero que andemos en esos dos temas. Migración, que repito, es el siglo del nuevo milenio a nivel mundial. Y el tema de los desaparecidos.
1: Claro que sí, Joaquín. Queremos compartir. Hay mucho trabajo que compartir. Sobre todo decirle a las familias de las personas desaparecidas y no localizadas que primero tenemos la obligación de atenderlas, que de acompañarlas y de llevar a cabo todas las acciones para encontrarlas. Ahora que nos inviten, les vamos a encontrar.
0: Ahora, pues tienen la capacidad personal.
1: Tenemos personal, tenemos incluso un nuevo puesto de mando que funciona 24/7, que está ahí en la Secretaría de Gobernación, lo ordenó la secretaria Rosa Isela. Y ahí se reciben llamadas y tenemos un nivel de resultados muy importantes. Ahora que nos invitan, vamos a contarles sobre esto y más.
0: Pues tú me dices.
1: Claro que sí, Joaquín.
0: Gracias, es el maestro Félix Arturo Medina Padilla, subsecretario de Derechos Humanos, le decía, Población e Inmigración de la Secretaría de Gobernación, porque sí ha habido un aumento de desaparecidos, ¿no?
1: Estamos trabajando y hemos incrementado las localizaciones, ya les contaremos cómo estamos trabajando.
0: Pues yo por mí ya te dije el lunes, ¿sí? Cuando tú me avises.
1: Gracias, Joaquín.
0: Gracias, que estés muy bien, tengo unos anuncios y después de los anuncios vamos a ir al altiplano. Esta mañana fue ingresado el excontralmirante Fernando Farías Laguna. Ahí se va a encontrar con su hermano, el ex vicealmirante. Ya es viernes, el doctor Sandor Lozano Díez, lo que no nos enseñaron en la escuela. Y te voy a enseñar un video que, a ver cómo le digo, que siempre hay que tener presente que es un error escupir al cielo. Continuamos.
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2: Originario de Australia, el eucalipto es uno de los árboles de crecimiento más rápidos en el mundo. Sus hojas producen aceites esenciales con propiedades medicinales y su madera es vital para la producción de papel. Aunque son controvertidos por su alto consumo de agua, juegan un papel crucial en la economía forestal global y en la absorción rápida de gases contaminantes.
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0: Bien, voy contigo, Juan Antonio Jiménez. Tú estás en el altiplano. Tú confirmaste en el avance que ya estaba ingresado ahí el ex contraalmirante Fernando Farías, que fue traído en un avión de la Marina Armada de México, de Buenos Aires, a la base que tienen la Marina en el Aeropuerto Internacional de la Ciudad de México. Confírmalo, adelante, y los datos.
1: Así es, Joaquín, gracias. Bueno, pues ya se encuentra aquí en este Centro Federal de Readaptación Social número 1 el contraalmirante Fernando Farías, y que bueno, pues déjame decirte que a las 17:30 se estará llevando a cabo esta audiencia inicial, la cual será presidida por la jueza Alejandra Ramírez de la Vega. Así que bueno, pues será este mismo viernes cuando se lleve a cabo esta diligencia. Estamos hablando prácticamente de 11 horas después de que arribara en un helicóptero aquí a este penal de máxima seguridad de Almoloya de Juárez en el Estado de México. En esta diligencia se le va a acusar por el delito de delincuencia organizada bajo la hipótesis de cometer delitos en materia de hidrocarburos. Este ilícito es considerado como grave, por lo que no podrá tener ningún tipo de beneficio. También, bueno, pues la defensa ha señalado que van a solicitar que esta diligencia sea abierta, que los medios de comunicación puedan ingresar para que escuchen todas las pruebas que tiene la Fiscalía General de la República. Sin embargo, ya también el propio Ministerio Público de la Federación ha señalado que ellos buscan por seguridad nacional, debido a que aún faltan algunas personas por ser capturadas, en este caso, que sea esta diligencia cerrada. Esta determinación la tendrá la impartidora de justicia en un caso que se ve que es uno de los más complicados en materia de estos daños al erario público en las últimas décadas, Joaquín. Y que bueno, pues entonces confirmamos, 5:30 p.m. se estará llevando a cabo el inicio de esta audiencia en contra del contraalmirante Fernando Farías, y que bueno, pues estaremos nosotros al pendiente de lo que ocurra en todos estos casos.
0: Gracias, Juan Antonio. Mira, el tema es lo que les he estado reiterando. Esta maxi organización criminal de contrabando de combustibles no puede toparlas en los dos exmandos de la Marina. Hay, por supuesto, muchísimos más. Es solo una organización que, le decía, importaba, compraba en el extranjero, conseguía petroleros, buquetanques, pues. El caso de Ramos Arizpe, 129 carrotanques de ferrocarril con 15 millones de litros de combustible. ¿Dónde consiguieron 15 millones de litros de combustible? ¿A quién se lo compraron? ¿Cómo consiguieron esos carrotanques? Luego ya que esas... Y solo hablo de un caso, ¿eh? Esos 15 millones de litros, ¿cómo? En este caso los aseguraron antes, pero ¿cómo los iban a distribuir? ¿A quién se los iban a vender? ¿Quién iba a cobrar? ¿Quién iba a lavar ese dinero? ¿Cómo? ¿Cuándo? ¿En dónde? Pues es toda una organización, todo lo que tiene que ver con el tipo administrativo. Yo no creo que haya habido una organización criminal de estos niveles empresariales y de eficacia empresarial. También está la otra parte, que es la central. ¿Quién los cubrió? ¿Quién los protegió? ¿Quién les garantizó esa impunidad? ¿Quién les abrió ese negocio? ¿De quién fue la idea? Porque eso no fue nada más. Oye, pues vamos a importar, vamos a traer de contrabando combustible, ¿no? Sí, órale, vamos, pues órale, mañana. No es así. ¿Quiénes en el gobierno? ¿Quiénes en la política? ¿Quiénes en las aduanas? ¿Quiénes en los puertos? Esto no es de un, en su momento, un vicealmirante y un contraalmirante. Pueden haber sido importantes, incluso quizá hasta ejes, pero no están solos. A lo que me refiero, que nunca estuvieron solos. Ellos son una parte del, quizá fundamental, pero no única, de toda esta organización criminal, que siempre le cito la cifra que dio en la Cámara de Diputados la Procuradora Fiscal, de la Federación, que el daño, nada más el daño de huachicol, el daño fiscal era por 600 mil millones de pesos. ¿Se imaginan los cientos de miles de millones, o los miles de millones de combustible de contrabando que metieron? Y por eso repito, dos marinos, con todo respeto, no tienen la capacidad para llevar a cabo, desarrollar todo este negocio. Sí, para formar parte de él. Sí, quizá para ser una llave maestra. Pero no son los únicos, ni son todos. Faltan muchos, dijo la fiscal Ernestina Godoy, dijo que iban 15 detenidos. Ojalá podamos conocer la lista de los 15 detenidos, por qué y en qué. Y además el tema de los muertos, ¿sí? El tema de los muertos es central. El tema de los muertos es, repito, central. ¿Por qué? Porque aquí hay una serie de muertes que ya se olvidaron. Hubo un almirante, un contraalmirante, que fue a dar toda la información al entonces secretario de Marina, Rafael Ojeda, y apareció muerto. No apareció. Lo ejecutaron a tiros en Manzanillo. ¿Sí? El almirante Fernando Rubén Guerrero. Él estaba comisionado allá en Puerto Chiapas y desde allí pidió venir a una audiencia con el almirante Ojeda. Hay una versión que se la habría conseguido uno de los hermanos Farías. Y ahí le dijo todo, toda la organización criminal. Y además se grabó con una calidad sorprendente. Es la mejor grabación, es la mejor calidad de audio que hemos escuchado de una conversación privada. Y después lo matan en Manzanillo. Matan a la subdelegada de la fiscalía. Matan en un ejercicio de fuego real a otro integrante del grupo. Aparentemente se suicida uno más en Veracruz. ¿Y todas estas muertes se están investigando? ¿Quiénes los mataron y por qué? Ese es el punto. Ese es el punto. Y en fin, voy contigo, Israel Aldave, porque hoy pues se nos anunció la presidenta que estaba con fiebre, gripa muy fuerte y tos. Y que el médico le dijo, usted tiene que descansar. Y no fue en la mañanera, pero fue la secretaria Rosa Isela Rodríguez en su lugar. Te escucho, Israel.
2: Sí, así es, Joaquín, ¿qué tal? Gracias, muy buenas tardes. Como tú lo señalas, desde temprana hora, a través de sus redes sociales, la presidenta de la República, Claudia Sheinbaum, informó, Joaquín, que padecía un cuadro fuerte de gripe, de tos y de temperatura, que por ello no iba a estar presente en la conferencia de prensa de las 7:30 que inicia aquí en Palacio Nacional, que su lugar lo iba a ocupar la secretaria de Gobernación, Rosa Isela Rodríguez, y que ella se iba a mantener al pendiente, Joaquín, del acontecer nacional y de la agenda que tenía ya programada para desarrollar, por lo menos en trabajo de oficina. Y así ha sido, Joaquín. Fíjate que hace unos cuantos minutos el director del IMSS, Zoe Robledo, subió también a sus redes sociales una fotografía en donde se observa a la presidenta de la República, ella en su oficina aquí en Palacio Nacional, usando un cubrebocas. Dice Zoe Robledo, el director del Instituto Mexicano del Seguro Social, que de manera virtual, junto con gobernadores de los distintos estados del país, la titular del Ejecutivo estuvo revisando todo lo que tiene que ver con la conformación del Sistema Universal de Salud. Y así ha sido, se ha dicho, Joaquín, por parte de las autoridades aquí en Palacio Nacional, que a lo largo del día la titular del Ejecutivo sí está guardando pues este reposo, pero continúa trabajando de manera virtual, atendiendo a los distintos temas de...
0: Israel no está guardando el reposo, le dijeron repose, y mírala, ahí está en la oficina. Eso no es reposar.
2: Exactamente, Joaquín. Y está usando pues cubrebocas, Joaquín. Tenía también programado un evento hoy, Joaquín, una supervisión de la línea 12 del metro. Esta, por supuesto, se suspendió. También tenía programados eventos para este sábado y domingo aquí en la capital de nuestro país. Hasta este momento no se ha confirmado si va a participar en estos eventos que ya se tenían agendados con antelación. Como lo comentábamos, Joaquín, la secretaria de Gobernación, Rosa Isela Rodríguez, ocupó el lugar de la presidenta Sheinbaum Ricardo en la conferencia de prensa de Palacio Nacional. Entre otros temas, se refirió a la encargada de la política interior, Joaquín, a esta reciente reunión que sostuvo con el embajador de los Estados Unidos en México, Ronan Johnson, ante quien le pidió, Joaquín, pues que se respete el acuerdo que existe entre México y los Estados Unidos, y a los paisanos que son deportados de la Unión Americana no se les esté llevando, tal y como está ocurriendo, Joaquín, a terceros países. Muchos de estos casos, los paisanos, pues son llevados a Guatemala, incluso hasta Costa Rica, y vaya el padecer que tienen en estas naciones. Y esto fue lo que destacó Rosa Isela Rodríguez de esta plática que sostuvo con el diplomático norteamericano.
3: Pues son enviados en esta nueva decisión de Estados Unidos hacia Guatemala, Honduras y también a Costa Rica. Entonces nosotros manifestamos que respetamos las decisiones que tomen en otros países en política migratoria, pero que no compartimos que nuestros connacionales sean trasladados a un tercer país antes de llegar a México, puesto que nosotros los estamos recibiendo de manera directa.
2: Ahí, Joaquín, aparte de los temas que abordó con el embajador Ronan Johnson. Por otra parte, Joaquín, la secretaria de Gobernación, también se refiere a esto que está sucediendo en los organismos autónomos y en otros poderes de la Unión, como este caso del Poder Judicial, en la conformación de sus presupuestos para el próximo año. Les recuerda, Joaquín, que estos son tiempos de austeridad y pues que se aprieten el cinturón.
3: Son tiempos de austeridad, no solamente para el Ejecutivo Federal y para el Poder Legislativo, también para el Poder Judicial y para los organismos autónomos. Eso ténganlo por seguro. Entonces, sobre esa línea vamos a estar caminando. Y el INE tiene conocimiento de esa línea. Lo hemos hablado con la presidenta y con algunos de los integrantes del Consejo. Sabemos de la autonomía, pero también sabemos de las prioridades del gobierno. Entonces, tendrá que haber prudencia en cuanto a las solicitudes excesivas.
2: Allí está, Joaquín, les recomienda prudencia en la conformación de sus presupuestos. Es el reporte que te tengo con las imágenes de Alejandro Elizalde, Joaquín.
0: Bien, gracias, muchas gracias. Gracias, Israel Aldave. Ya mostró las fotos en un acuerdo, bueno, un acuerdo, sí, yo creo, con Zoe Robledo, el director del Seguro Social. Pues mire, voy a unos anuncios y después de los anuncios, le quiero decir que este anuncio que es muy importante, la Secretaría de Salud unifica la atención de la diabetes, hipertensión y enfermedad renal. ¿Cómo se nota cuando hay un hombre experto y honesto y dedicado a esto, como es el doctor David Krasenovich, a diferencia de aquel doctor muerte, Hugo López-Gatell, que el gobierno, todos los mexicanos seguimos manteniendo con una representación inexistente ante la Organización Mundial de la Salud, allí en donde? En Ginebra, en Suiza. Y después de eso voy a recuperar aquel video donde Andrés Manuel López Obrador se burlaba de, pues de la obesidad de Agustín Carstens. No hay que escupir para el cielo. Continuamos.
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16: El impulso de nuevos proyectos en México y la confianza de los inversionistas en nuestro país han propiciado el crecimiento económico nacional, celebró la presidenta Sheinbaum, quien además destacó el fortalecimiento de los sistemas productivos, la llegada de inversiones y el aumento del empleo.
17: Tenemos una economía muy sólida. Está creciendo el empleo y incluso la economía está creciendo, y con los proyectos de inversión va a crecer más todavía. Hay también margen en la economía que se mueve pues de acuerdo a las tasas de interés y al mercado internacional. Pero esto quiere decir que se está invirtiendo en pesos. Y si se está invirtiendo en pesos, quiere decir que hay confianza en México. Si no hubiera confianza internacional en la economía mexicana, el peso no estaría como está.
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18: Estamos de vuelta con la información.

0: Mire, en algún momento, no recuerdo la fecha, López Obrador, ya presidente de la República, se burló de Agustín Carstens. Agustín Carstens es un economista reconocido mundialmente. Y mire lo que decía. ¿Y por qué digo que escupió para el cielo? Porque ya la salpicó para abajo. Vamos a recuperar esto que decía. Sí, fíjese qué ruindad. Así se refería Andrés Manuel López Obrador a Agustín Carstens.
1: Todo respeto, no sabe el secretario de Hacienda. Es más, no sabe ni comer, porque toma mucha Coca-Cola, jugos del Valle, puras aguas puercas, come sabritas, gansitos, pura comida chatarra.
0: Y se publica ahí una foto de del Junior. Nada más que la diferencia es esta. Esto era cuando todavía él estaba en la oposición. Nada más, la diferencia es esta. Agustín Carstens es licenciado en economía por el ITAM, maestro de economía por la Universidad de Chicago, doctor en economía también por la Universidad de Chicago. Fue director ejecutivo del Fondo Monetario Internacional, subsecretario de Hacienda, subsecretario gerente del Fondo, el número 2 del Fondo Monetario Internacional, secretario de Hacienda, gobernador del Banco de México, presidente del Banco de Pagos Internacionales, miembro del Consejo de Administración de UBS y Grupo AG. El ITAM le concedió el premio Carrera al Universo, recibió el premio de Economía Rey de España. Pura carrera pública. ¿Sabe qué? ¿Y cuáles son los méritos? ¿De quién es José Ramón, verdad? Sí. ¿Así? Déjeme esa imagen y póngame cómo hablaba López Obrador de Agustín Carstens, por favor.
1: 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Es más, no sabe ni comer, porque toma mucha Coca-Cola, jugos del Valle, puras aguas puercas, come sabritas, gansitos, pura comida chatarra.
0: Ahí le dio la dieta. ¿Cómo lo definiría ahora a su Junior? Le diría lo mismo que le dijo a Agustín Carstens. Ahora mire, si me da tiempo de presentarle aquella, como le decía usted, la conversación, pues, un punto fundamental. Sí, permítanme, por favor, un aspecto fundamental de lo que tiene que ver con el caso de los almirantes. ¿A qué me refiero con el almirante, el caso del almirante? Se lo voy a decir así. El contralmirante Fernando Rubén Guerrero Alcántar, él estuvo comisionado en el sistema de aduanas cuando López Obrador le dio las aduanas a Marina. Él denunció directamente ante el entonces secretario de Marina, almirante José Rafael Ojeda Durán, una red de corrupción vinculada al huachicol fiscal. En sus señalamientos aparecían, entre otros, los hermanos Manuel Roberto y Fernando Farías Laguna, Manuel Roberto vicealmirante y Fernando Farías contralmirante, sobrinos políticos de Ojeda. Este contralmirante Fernando Rubén Guerrero Alcántar había sido comisionado por Marina para trabajar en las aduanas, después de que el gobierno de López Obrador se les entregó a la Marina. Tuvo entre otros cargos, imagina, director de la aduana marítima de Veracruz. Entonces él fue a entregar ese documento. Pidió una cita con el entonces, le decía, secretario Rafael Ojeda. La cita fue el 3 de junio de 2024 y la difundió en febrero del 26, Carmen Aristegui. Está hablando Rafael Ojeda, el secretario de Marina, con este almirante que después asesinarían, Fernando Rubén Guerrero Alcántar. vean la claridad y se escucha mejor el almirante, el secretario, que el contraalmirante. Así le daba los detalles.
2: Bueno, miren, aquí hay dos: o destapamos todo esto y me vale madre a mí quien caiga, porque yo no estoy metido en eso.
3: Sí, sí.
2: O tratamos de cerrarlo aquí nosotros con el cambio de toda esta bola de cabrones, mandarlos a otros lugares. Lo que sí quiero es que eso que te dijo a ti me lo haga usted por escrito y lo firma y me lo entrega a mí.
3: Sí, sí.
2: ¿Eh? Con toda la red de vínculos, con toda la... Eso que dice que Climaco y que Manuel y que Fernando.
0: Habla el secretario Ojeda.
2: Ese tipo de cosas, ¿sí? Pero yo quiero hacer unas preguntas. A ver, ¿usted recibía dinero?
3: Sí, sí.
2: ¿Quién se lo daba?
3: Miguel.
2: ¿Quién?
3: Miguel Ángel Solano Ruiz.
2: ¿Quién es ese Miguel Ángel Solano?
3: El capitán de corbeta retirado.
2: Ah. Miguel Ángel Solano. ¿Y él cómo le hacía para tener ese dinero? ¿Cómo hacía él para tener ese dinero?
3: Pues lo que se dedicaba a hacer era explotar comercialmente la banda. Él hacía, él por su parte, él tenía su agencia aduanal, o conseguía agencias aduanales y tenía clientes. El chiste es que la aduana tuviera, o sea, que fuera bien vista por los importadores para que él, ¿cómo se llama? Él pudiera recomendar Manzanillo, Lázaro Cárdenas, porque no hubiera corrupción, que porque no fuera el despacho fuera rápido, que hubiera aseguramiento, si hubiera internet.
2: ¿Y ese dónde está? ¿Dónde vive o qué?
3: Él vive aquí en la Ciudad de México, pero anda, tiene como 3 domicilios, yo le conozco más uno, y en Veracruz. Su esposa y sus hijos viven en Punta Tiburón, por la Laguna 6, pero no conocí su casa.
2: Bueno.
0: Ahí estaba. Le dice el secretario que él, que le dé todos los nombres, porque o se los lleva a la chingada o se arregla ahí en ese momento. Fernando Rubén Guerrero Alcántar fue comisionado, le decía, en Marinas. Después estuvo, cuando vino a decir esto, lo pasaron a la región, al frente de Puerto Chiapas, exactamente. Y después, pues llegó hasta Ojeda, Carmen Aristegui dio a conocer este audio. Y luego, Raimundo Pedro Morales, ya designado secretario de Marina por Claudia Sheinbaum, también lo recibió porque dijo que tenía información y se la dio. Se la dio y después se fue de vacaciones a Manzanillo y el 8 de noviembre de 2024 a las 11:30 de la mañana conducía su vehículo por la avenida Lázaro Cárdenas en la colonia Las Brisas de Manzanillo. Dos hombres que viajaban en una moto se emparejaron y la dispararon. Ahí quedó muerto. Quiero decirle que esto fue 5 meses después de haber hablado con el almirante Rafael Ojeda. Y esto es fundamental. En la investigación de la Fiscalía General de la República aparece algo más contundente. ¿Por qué? Porque al relatar el homicidio de este contraalmirante Guerrero Alcántar, la Fiscalía sostiene que su asesinato tuvo como finalidad impedir que se hiciera pública su denuncia contra los Farías Laguna, que dejó una carta por escrito. Esa es la que yo no conozco. Y hay... No es que la Fiscalía haya acusado a Rafael Ojeda de ordenar matarlo, participar en el homicidio, no. Pero que hay una relación, causa-efecto, entre la información que tenía el contraalmirante y su asesinato. Voy a ir a unos anuncios y después de los anuncios. La DEA advierte sobre emojis como lenguaje secreto para vender fentanilo y cocaína a estudiantes. Eso allá en Estados Unidos. Y sigue el incendio de un tanque de la terminal Pajaritos de Pemex y el doctor Lozano en un momento. Continuamos.
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0: Querida Alejandra, Alejandra Guzmán, quedaste de venir, pero miren lo que subió en sus redes.
1: Gracias por tu apoyo, mi teacher querido. Yo te adoro, te admiro y siempre te veo. Gracias por decir la verdad. Para mi mamá siempre fuiste alguien muy especial y por eso te quiero dedicar la canción de mi mami, pero me gusta la de Franco de Vita porque sé que te gusta, entonces te voy a dedicar esa, ¿qué te parece? Te mando muchos besos. Te amo. Disfrútenla. Te admiro y te gracias por tu apoyo siempre.

0: Venga, claro que sí. Querida Alejandra, qué gusto verte. Muchas gracias, sí. También te conozco desde casi niña. Te mando un beso y un abrazo. Qué alegría verte a todo dar ya. Y así para adelante, ¿eh? Y hoy es viernes de la canela fina de Rubén Cortés, que no solo traje una canela fina, trajo este libro que acaba de publicar, que se llama Carne y Deseo. ¿Qué nombre?
1: Es una novela erótica.
0: Ah, sí.
1: Ajá. Pues sí.
0: A ver, ¿tú escribes novelas eróticas, Rubén Cortés?
1: Ya me vas a...
0: No, no, no te voy a qué, nada, estoy preguntando nada más.
1: Una novela erótica.
0: No te conocía esa faceta, digo.
1: Ah, pues sí, sí, soy un gran...
0: ¿Eso es autobiografía?
1: No, no, no, ah, para nada. De hecho, explica que cualquier similitud con la realidad, pues es pura coincidencia.
0: Ah, yo creí que era pura realidad.
1: No, no, es una novela erótica en... Explora Joaquín, es un personaje, es un conversador. Yo vengo de, me crié y me he formado en una estirpe de grandes conversadores. Tú eres un gran conversador, y estoy rodeado de ti, Eliseo Alberto, Pedro Juan Gutiérrez, muchos. Y es un personaje que conversa una noche con alguien y empieza a hablar de erotismo. Y explora, una de las aristas es, explora cómo la aparición de los fármacos para la erección en 1998 cambió la vida erótica de los hombres y equiparable a la aparición de la píldora.

0: de la anticonceptiva de la mujer en el año 60. ¿Por qué? Porque el hombre empezó a ser más libre. Creo que la píldora, la pastilla para los fármacos, son varios, para la erección, liberaron al hombre sexualmente. El hombre se siente más seguro a la hora del sexo, a la hora del erotismo.
1: Oye, este es un horario de niños, ¿eh?
0: Los temores... Es un horario, por eso te decía. Ah,
1: entonces te voy a...
0: Entonces, explora eso desde el punto de vista de la mitología, de la literatura, del arte, de las artes plásticas, y cómo significa eso. O sea, y creo que es el sexo, como escribe Anaïs Nin, o de las pioneras en la literatura erótica, es algo que tenemos que... nos ayuda a conocernos.
1: Mira, vamos a ampliar esto el próximo viernes, ¿te parece?
0: Ah, muy bien, muy bien, muy bien. Sí. Lo lees y ya nos...
1: Y ya podemos hablar
0: de... Dame entrevistas.
1: Carne y deseo de Rubén Cortés. Continuamos.
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7: Las jirafas duermen solo 20 minutos al día. Esto para mantenerse alerta ante posibles depredadores que acechan en la sabana africana.
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9: La Corte de Apelaciones de Estados Unidos resolvió en favor de Aeroméxico y Delta para que continúen con su acuerdo de colaboración. El tribunal calificó como arbitraria la orden del Departamento de Transporte de terminar la alianza bajo el argumento de ventajas competitivas en el Aeropuerto Internacional de la Ciudad de México. La Secretaría de Defensa informó 3 acciones efectuadas en Sinaloa. En Culiacán, fuerzas federales inhabilitaron un laboratorio clandestino e incautaron más de 2.000 litros de químicos para droga sintética. En Concordia y Mazatlán aseguraron 172 artefactos explosivos improvisados, 97 cargadores, 8.095 cartuchos, un fusil Barrett y 6 armas largas, así como equipo táctico. La audiencia intermedia de preparación de sentencia en Estados Unidos de Joaquín Guzmán López, detenido en 2024 junto a Ismael El Mayo Zambada, se pospuso para el 1 de marzo de 2027, de acuerdo a un oficio de la Corte del Distrito Norte de Illinois.
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1: Y este es hoy, como todos los viernes, el doctor José Antonio Lozano Díaz, presidente de la Junta de Gobierno de la Universidad Panamericana y del IPADE, con lo que no nos enseñaron en la escuela. La era de las respuestas necesita mejores preguntas.
10: Querido Joaquín, muy buenas tardes a ti y a todo el auditorio que nos escucha el día de hoy. Aquí en viernes, lo que no nos enseñaron en la escuela. ¿Cuántas cosas hemos estado viendo durante estas últimas semanas que no nos enseñaron en la escuela? Algunas porque se nos olvidaron, otras porque el mundo ha cambiado y son cosas que hoy se requiere enseñar a los niños. quizás las condiciones actuales son las que no permiten que los niños se desarrollen en algo. Y hoy te quiero hablar de una de estas cuestiones que me parece fundamental. Pido que piense el auditorio por un momento que recuerde cuándo fue la última vez que escuchó alguna pregunta inocente de un niño. Esas típicas preguntas que hacen los niños, que pueden parecer una obviedad, pero que tienen auténtica, genuina curiosidad. ¿Por qué el cielo es azul? ¿A dónde se va el agua cuando sale por el drenaje? Tantas preguntas que nos hacen los niños, a veces en esa época de los porqués. Y ahora pido que cualquiera de nosotros adultos hagamos una pregunta así de genuina: ¿cuándo fue la última vez que nos la hicimos a nosotros mismos? El mundo nos parece que es normal, que las cosas van ahí y pocas cosas ya nos sorprenden. Y hay un dato, especialmente en las escuelas, que debería de inquietarnos a todos los que hemos pasado por allí. Investigadores, y este fue un experimento que se hizo recientemente, colocaron cámaras en salones de clase durante meses y encontraron que en preescolar, niños más o menos de 4, de 5 añitos, 6 años, los niños producen entre 2 y 5 episodios de curiosidad genuina, de preguntas genuinas, preguntas reales, no de examen, cada dos horas. Para quinto de primaria, esa cifra cae entre 0 y 2. O sea que se pierde hasta el 80% de nuestra capacidad de preguntar en los primeros años de la escuela. Hemos dejado de preguntar. No nacimos sin curiosidad, Joaquín. Nos la fueron apagando un año escolar a la vez. ¿Por qué? Porque durante siglos la escuela tuvo una misión clara: transmitir respuestas. Las capitales, las fórmulas, las fechas, las reglas gramaticales. Un alumno exitoso era el que memorizaba y repetía mejor esas respuestas. Eso lo recordamos todos, quizás hoy. Ese modelo tenía sentido, Joaquín, en un mundo donde la información era escasa y costosa de conseguir. Hoy, a diferencia de entonces, cualquier persona con un teléfono celular puede obtener en segundos una respuesta razonable a casi cualquier pregunta. Yo me acuerdo cuando era estudiante teníamos que ir a las bibliotecas, inclusive a bibliotecas públicas, para buscar cierta información. Tardábamos días. A veces eso era lo que costaba en una tarea que nos dejaban quizás en la secundaria, en la preparatoria, más aún en la universidad. Hoy eso no hace falta. Hoy lo tenemos inmediato, son respuestas que están ahí. Por eso hoy quiero dar una idea que puede sonar provocadora, pero que es fundamental para el sistema educativo. La escuela nos enseñó a responder, pero nadie nos enseñó con la misma disciplina a saber preguntar. Y hoy, en un mundo donde las respuestas ya están disponibles para casi todos, esa omisión se ha vuelto la más costosa de todas. Hoy, en el mundo de la inteligencia artificial, donde lo que vale para poder usarla es precisamente lo que se llaman los prompts, o sea, las preguntas que le hacemos a la inteligencia artificial, se vuelve fundamental saber preguntar. Pero saber preguntar es un arte que hemos perdido. Y fíjate, Joaquín, algunos datos duros que llevan a esto que les estoy comentando. El primero ya lo mencionaba: la curiosidad medida en preguntas auténticas cae hasta un 80% entre preescolar y quinto de primaria, según el trabajo de la psicóloga Susan Engel de la Universidad de Williams. No es que los niños se vuelvan menos inteligentes, es que la escuela, sin proponérselo, premia la respuesta correcta y castiga con la mirada, con el tiempo, con la prisa del programa, la pregunta que interrumpe. Un segundo dato que me parece importante también, que me llamó la atención, el dato que conecta esto con la inteligencia artificial. Un estudio del MIT Media Lab del año pasado, de 2025, dirigido por la investigadora Natalia Kosmima, dividió a 54 personas en tres grupos para escribir ensayos: uno sin ayuda, otro con buscador tradicional, o sea, con Google o cualquiera de estos buscadores de Internet, y otro con inteligencia artificial, con el ChatGPT. Con electroencefalogramas que pusieron en la cabeza de estas personas, midieron la actividad cerebral durante esa tarea. Fíjate nada más el resultado, este es del año pasado. El grupo que usó inteligencia artificial mostró 55% menos de conectividad neuronal que el grupo que escribió Sin Ayuda, las mismas redes cerebrales asociadas. Y algo todavía más revelador, 83% de quienes usaron inteligencia artificial no pudieron recordar ni una sola frase de lo que acaban de escribir minutos antes. Esto va llevando a que la OCDE, por ejemplo, en un marco que el que llamó recientemente Brújula del Aprendizaje para 2030 y 2040, dejó de poner, la OCDE, el conocimiento memorizado en el centro. Colocó ahí, en cambio, lo que llaman la agencia del estudiante, la capacidad de fijarse en metas propias y actuar con responsabilidad. Porque ahora lo que importa ya no es saber, sino saber preguntar y ubicarse. El bienestar, las actitudes y los valores. Y no es casualidad, son precisamente las capacidades que exigen preguntarse para qué y no solamente el cómo. Y en esto me quiero detener, querido Joaquín, porque me parece que es fundamental entenderlo. Nos enseñaron a responder exámenes, pero nadie con la misma insistencia nos enseñó a hacer cuatro preguntas que en la vida son fundamentales para cualquier persona y más en el tiempo actual. Cuatro preguntas que deberíamos de enseñar a hacer a los niños. Cuatro preguntas que nosotros deberíamos de volver a importar, a traer a nuestra vida. Cada vez que tengamos algo enfrente, la primera pregunta que tendríamos que hacernos, y muy poca gente la hace, por cierto, es ¿para qué? No solo es cómo lograr algo, sino si vale la pena lograr algo. ¿Para qué logro esto? El sentido de las cosas. Primera pregunta esencial que tenemos perdida. Otra pregunta que es fundamental y tenemos olvidada. ¿A quién beneficia esto? Porque toda decisión, la tecnología, las cosas que hacemos todos los días benefician a alguien más. Y merece la pena saber a quién estamos beneficiando con lo que hacemos como padres de familia, como estudiantes, como personas comunes y corrientes. Una tercera pregunta que es muy importante hacerse y que la gente muchas veces ni siquiera la tiene ni le pasa por la cabeza es ¿qué estamos perdiendo? ¿Qué costo tiene lo que estoy haciendo? Porque todo avance tiene un costo silencioso y casi nunca nos enseñaron a aceptar ese costo antes de aceptar la ganancia. ¿Cuántas veces los jóvenes empiezan con un proyecto y lo dejan a la mitad porque cuesta? ¿Cuántas personas que van haciendo algo a la mitad del camino lo abandonan por cansancio? Porque nunca entendieron que hacer eso, la meta que se plantearon, tiene unos costos. Y eso hay que preguntárselos desde el principio. Y una cuarta pregunta, y me parece la más importante de las preguntas que tendríamos que hacernos en la vida con cualquier cosa que tengamos enfrente. ¿En qué clase de persona me convierte esto? ¿Esto que voy a hacer? ¿Qué está haciendo conmigo? Estoy haciendo, y es la pregunta más incómoda de todas, por cierto, pero la que es fundamental. No se trata de si algo es eficiente, de si algo es rápido, sino ¿qué está haciendo conmigo? ¿En qué me está convirtiendo? ¿Me está formando o me está deformando por dentro? Y es que, Joaquín, ninguna inteligencia artificial puede hacerse estas preguntas por nosotros. Puede darnos datos para responderlas, pero decidir hacérselas no es un tema de la inteligencia, sino de la voluntad. Y sostener además la incomodidad de esperar una respuesta sigue siendo y seguirá siendo siempre estrictamente humano. Por eso, Joaquín, una de las cosas que me parece esencial es que durante siglos evaluamos a las personas en la escuela, en el trabajo, en la vida, por la calidad de lo que respondían. Quizás hoy deberíamos empezar a evaluarlas y evaluarnos por la calidad de lo que preguntamos. Y aquí quiero dejar una frase que me parece esencial. Cuando todas las respuestas están disponibles, la calidad de una vida depende de la calidad de sus preguntas. En ese sentido, Joaquín, como siempre, intentamos dejar consejos al final del programa. ¿Qué podemos hacer para recuperar esa capacidad de pregunta? ¿Qué podemos hacer para transmitir a los niños esa capacidad de preguntar? Bueno, lo primero que es fundamental es recuperar la pregunta en casa y en la escuela, aunque interrumpa, aunque retrase el programa. Cada pregunta genuina que un niño hace y que un adulto no apaga es una neurona de curiosidad que sigue viva. Es un niño que está allí. Lo segundo que me parece fundamental como consejo es, antes de usar la respuesta que nos da una inteligencia artificial, hacernos al menos una de las cuatro preguntas que acabamos de mencionar. ¿Para qué? ¿A quién beneficia? ¿Qué estamos perdiendo? ¿En qué clase de persona me está convirtiendo esto? Lo tercero, enseñar explícitamente a preguntar. Hoy es más importante aprender a preguntar que saber responder. Igual que dedicamos años a enseñar ortografía o la multiplicación, dediquemos tiempo a enseñar a formular una buena pregunta, que parece algo fácil, no lo es. Profunda, honesta, incómoda a veces si hace falta. Y lo cuarto, modelar la duda con dignidad. Un adulto que dice, cualquiera de nosotros, no lo sé, pero es una gran pregunta, le enseña a un joven más sobre pensar que 10 respuestas correctas memorizadas. En ese sentido, Joaquín, habría que decirlo, dentro de algunos años, casi cualquier respuesta, de hecho ya lo está, disponible instantánea y gratuitamente. Cuando eso termine de suceder, cuando la inteligencia artificial ya tenga total ánimo, ambiente sobre nuestra vida, la diferencia entre una vida superficial y una vida profunda, entre una persona manipulable y una persona libre, no va a ser en cuanto sabe, va a estar en lo que se atreve a preguntar. Este es hoy quizás una de las mayores necesidades que tenemos que enseñar en la escuela. Por eso la tarea que quiero dejar hoy no es memorizar una respuesta más, es quizás la más urgente y antigua de todas. Volver a preguntar como preguntábamos cuando éramos niños, cuando todavía no sabíamos que había preguntas prohibidas. Qué importante saber preguntar, enseñar a preguntar y vivir de preguntas, porque las respuestas ya las tenemos ahí. Querido Joaquín, una de las grandes cosas que hoy no nos están enseñando en la escuela, a enseñarnos a saber preguntar. Hasta aquí mi comentario de hoy. Deseo que sea para ti, para todo el auditorio, un gran fin de semana descansado y nos vemos por allá el próximo martes.
1: Gracias, doctor Lozano. Y voy contigo, Maru Rojas. Concluye por lo que hace un año parecía imposible, que una panista, en este caso Kenia López Rabadán, presidiera la mesa directiva de la Cámara de Diputados. Lo logró.
11: Mi mamá era la que tomaba las decisiones en la casa y en su cocina económica. Y evidentemente, pues en mi casa era normal que las mujeres pudiéramos opinar, decidir. Y cuando yo llego a la política me doy cuenta pues de que eso no pasaba en la política, ¿no? En la política había un patriarcado, había una cantidad de hombres tomando decisiones tan alta que la voz de las mujeres en muchas ocasiones no se escuchaba.
12: Y si el choque con la realidad fue enorme, ahora la que presidió el Congreso este último año, Kenia López Rabadán, se prepara para lo que sigue, y es que a partir del lunes de la próxima semana serán las plenarias de todos los partidos representados en el Congreso, y el único tema será quién ocupe la mesa directiva. Por primera vez, el Partido Verde, quien solamente ha presidido un mes en 2015 con Tomás Torres. La primera vez que el Partido Verde tenga todo un año en el último de esta 61ª legislatura, ¿qué se necesita? No usar el hígado e inteligencia emocional, dijo Kenia López Rabadán.
11: Yo creo que ese es el problema de muchos que han estado en estas presidencias y toman decisiones malas, porque no se detienen un poco a pensar, a ver, todos tenemos derecho, todos somos pares. Porque si bien es cierto, yo presido esta Cámara de Diputados, todos somos legisladores. Y cada legislador representa millones de personas.
12: Pendientes que deja, el más importante, que el legislativo sea reconocido por la población. Prestigiar la política y a los políticos, para que el resultado sea en la vida diaria, pero también en las urnas, porque el cambio sí se puede, dijo la doctora Kenia.
11: Que tengas la posibilidad de salir y regresar sano y salvo a tu casa. Para eso necesitamos trabajar todos, no importa de qué partido político seas, porque cuando te asaltan, cuando te secuestran, cuando lamentablemente asesinan a una persona, no le preguntan por qué partido político votó o por cuál no votó. Es necesario que todos nos pongamos a trabajar para aquello que tanto anhela la ciudadanía, y claro que hay esperanza.
12: Momentos de tensión innumerables. Nunca pensó en tirar la toalla. Y sí, su llegada a la mesa directiva rebasó un día lo legal, porque no querían en la presidencia que ella recibiera el primer informe de la primer mujer presidenta de este país. Ya después, en las ceremonias oficiales, el trato fue laxo.
11: Siempre fui institucional, siempre. Y evidentemente había, pues, días llamémosle así, complejos. O sea, estar en una mesa en donde 25 personas tienen una afiliación política y yo sola tener otra, pues digamos, se necesita mucha altura de miras. Y tengo que reconocer, di respeto y recibí respeto.
12: Este año, sin estridencias ni retrasos, se pasará la estafeta al verde ecologista, al diputado, vicepresidente aún, Raúl Bolaños Cachocué, y esa será otra historia. Con las imágenes de Miguel Ángel Brígido, Joaquín, mi reporte.
1: Y este es hoy el comentario de mi querido compañero y amigo José Fonseca. Le recuerdo su columna Con el Café la encuentra en cafepolitico.com y en el periódico El Economista. Pepe, muy buenas tardes.
13: Buenas tardes, Joaquín. Buenas tardes al auditorio de Radio Fórmula. El oficialismo dice que por nuevas detenciones de personas relacionadas con el caso de Ismael Mayo Zambada, sabremos la verdad sobre lo ocurrido el 25 de julio de 2024. Cuando los hijos del Chapo Guzmán, con la complicidad del gobierno de Rubén Rocha Moya, invitaron a Zambada a reunión de presunta conciliación en la que mataron a Héctor Cuen, el exrector de la Universidad Sinaloense, y en avión trasladaron al Capo al aeropuerto de Santa Teresa, cercano al Paso, Texas, donde ya lo esperaba el FBI. El gobierno solo confirmará lo que ya sabíamos, pues lo contó el Mayo Zambada en su carta del 10 de agosto de 2024, distribuida por su abogado. Tendrá las respuestas que, según dice el gobierno, Washington nunca le dio. Gracias, Joaquín. Buenas tardes y feliz fin de semana.
1: Gracias, don Pepe, y bien, eso es todo. Gracias, buenas tardes. Yo soy Joaquín López Dóriga y, como siempre, le agradezco a usted que me escriba, que me llame, pero sobre todo y en especial le agradezco, usted lo sabe y además lo sabe muy bien, que me escuche y ahora que me vea y que me siga en las redes. Gracias, pues, por eso, que tenga un enorme fin de semana. Alcanzamos el viernes, los dejo con Mario Reimers en esta esquina y con Javier Risco en esta otra, y nos vemos el fin de semana, como todos los fines de semana, a las 3 de la tarde. Que le vaya muy bien.

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10: ¿Qué tal? ¿Cómo están? Muy buenas tardes. Me da mucho gusto poder saludarle a esta hora de la tarde, 3 en punto, 35 grados la temperatura, 21 ya de agosto de este año 2026, viernes, fin de semana, pues todo pareciera estar bien, ¿verdad? Entonces, ojalá que así continúe a lo largo de este día para pues poder ir a disfrutarnos del fin de semana. Mucho tráfico, oiga, por todos lados, pero es viernes, ¿verdad? Entonces no queda más que tener paciencia, ir avanzando ahí conforme va fluyendo el tráfico. Entonces téngalo en cuenta durante este día. Pues bueno, si usted me permite, vamos a iniciar de lleno con los titulares. VM Cumbres rendirá homenaje a Montserrat de León, la joven que perdió la vida en el choque con la revolvedora en Paseo de los Leones. Aplazan audiencia contra exentrenador Damaso N., acusado de abuso sexual. Hallan cuerpo en un tambo dentro de una vivienda en García. Asaltan a un cliente tras retirar dinero de un banco en Juárez. Operativo Radar sanciona 65 conductores de la carretera nacional. Amplían autoridades estatales estrategia contra delitos de violencia de género y patrimoniales. Revisan inventario de emisiones en Monterrey. Presenta colectivo ciudadano iniciativas para garantizar el derecho al cuidado en Nuevo León. CEDH advierte impacto en contrataciones por reducción presupuestal en el 2026. Polvo del Sahara llegará a Monterrey este fin de semana. Esto y más a continuación. Bienvenidos. Bueno, son las 3:02, vamos de lleno a la información y mi querido Ray Elizalde nos tiene pues varios reportes. A ver, Ray, ¿qué ha sucedido? Buenas tardes.
11: Muy buenas tardes, Cintia. Buenas tardes al auditorio. Te voy a dar tres reportes, pero primero lo que ocurre en la zona sur de Monterrey. Y es que fíjate que realizaron un operativo, elementos de la Agencia Estatal de Investigaciones. De nueva cuenta se trata del tema de los lotes de autos, estos negocios que causan muchos malestares y cobran mucho en la mensualidad, y ni siquiera son carros nuevos. Te comento que un grupo de agentes ministeriales realizó el aseguramiento de un lote de autos, esto en la colonia Jardín de las Torres, zona sur del municipio de Monterrey. Investigan un supuesto abuso de confianza. Ajá, esto puede traducirse a una situación similar a un fraude, Cintia. El despliegue de elementos de la Fiscalía de Justicia del Estado de Nuevo León se dio sobre la avenida Lázaro Cárdenas, muy cerca de Río Nazas, ahí en la colonia Jardín de las Torres. Luego de una serie de denuncias por el delito de supuesto abuso de confianza, agentes ministeriales llegaron con orden de cateo en mano a esta propiedad de nombre Rada Motors, con razón social Demo Comercial S.A.D.C.B. Una fuente informó que entre los indicios que buscan, fíjate, es una camioneta marca Land Rover 2021 color gris, un vehículo BMW línea serie 4, así como documentos de una camioneta Land Rover y la papelería de otro vehículo BMW. Pero te comento que afuera de este negocio nos encontramos con algunos representantes legales de los afectados, que dice que la cifra de personas denunciantes puede ascender al menos hasta la tarde de este viernes a una decena de afectados por este tipo de situaciones irregulares en la compra-venta de vehículos. Según lo que dicen en esta situación, los propietarios de este lote, son vehículos en consignación, los venden y no avisan a los dueños originales de estos vehículos, presuntamente con firmas apócrifas. Posteriormente ya no los hallan estas camionetas, coches de alta gama. Al sitio llegaron elementos de la investigación, de peritos de la fiscalía, quienes recabaron evidencias. ¿Qué estaban buscando? Pues bueno, equipos de cómputo, imágenes del sistema de videovigilancia, diversa papelería como contratos e identificaciones. Luego de realizar esta indagatoria en esta zona de la avenida Lázaro Cárdenas, pues bueno, finalmente se retiraron. No han dado a conocer el saldo, pero trasciende que había al menos una persona retenida para investigación. Así que bueno, vamos a estar al pendiente de lo que digan las autoridades, Cintia, porque lamentablemente se sigue presentando este tipo de hechos, dolores de cabeza al momento de comprar un carro en este tipo de lotes.
10: Y es que sí, pues ya hay antecedentes, ¿verdad? Lo hemos reportado en RAI, y a veces, aunque cuenten con toda la documentación y demás, de pronto hay situaciones como esta y da mucho coraje, porque tanto que le pensamos para comprar un carro, para comprar una casa, ¿verdad? Porque no es como que tengamos el dinero así en la mano, hay que ir pagando.
11: Sí, y fíjate, te voy a decir una cosa, esa situación siempre se ha recomendado en las redes sociales. Muchas veces das un enganche de 40,000, 50,000 pesos. Si juntas otros 30,000 pesos, puedes ir a una agencia bien establecida y con un vehículo ya pues del año, y vas pagando mensualidades un poquito pues cargaditas, pero es algo seguro, Cintia. Y bueno, si nos vamos a este tipo de lotes, muchas veces te sale más caro que un vehículo de reciente modelo. Así que bueno, a pensarlo dos veces y bueno, evitarnos un dolor de cabeza.
10: Pues sí, Ray, ahí está, ¿verdad? Para que lo tome en cuenta. Pero bueno, y también hay otra situación que nos reportas.
11: Así es, ahora vamos a ver lo ocurrido en la zona norte de Monterrey, la colonia Mirasol de Monterrey, y es que se presentó una situación que llama mucho la atención. Se presenta una persecución de personas sospechosas de actividades ilícitas. No es narcomenudeo, no es un tema de asaltos, es un tema de fraude, personas que se hacen pasar con usurpación de funciones, con uniformes de la Comisión Federal de Electricidad, velocidad. Elementos de Fuerza Civil capturaron a dos personas, Cintia, que presuntamente se hacían pasar como trabajadores de la Comisión Federal de Electricidad. Ya hemos hablado de la carencia de los pocos elementos de la Comisión Federal de Electricidad que hay en la zona norte, específicamente en Nuevo León. Pues bueno, estas personas aprovecharon esta situación y bueno, comenzaron a llegar a los domicilios, a cobrar por algunos servicios que no iban a llegar, a extorsionar a la gente. Es la primera de las versiones. Al momento de ubicar este vehículo, una camioneta aparentemente Tacoma, es cuando inician, les marcan el alto los oficiales estatales y bueno, ellos se dan a la huida. Finalmente son capturados. Hasta el momento no han dado a conocer la información oficial, cuáles son sus identidades, por qué delitos van a ser investigados, pero bueno, finalmente estas personas ya fueron retenidas por las autoridades. Ya habían denunciado esta situación de personas que se hacen pasar por trabajadores de la Comisión Federal de Electricidad y bueno, que estuvieron prácticamente extorsionando a usuarios, a muchos que no son usuarios, pero que sí están colgados, hay que decirlo, por el tema del servicio eléctrico. Bueno, finalmente logran ubicarlos y bueno, ahora vamos a ver cómo trasciende esta pues detención doble que se da en la zona norte, Colonia Mirasol, Cintia.
10: Y cuando es un tema, ¿verdad? Ahorita la Comisión Federal de Electricidad, Ray.
11: Sí, la falta del servicio, una buena calidad, y bueno, que uno tiene temor, sin que llegue la lluvia, un viento, por mínimo que sea, porque va a haber un apagón. Ya han dicho que se incrementa más en el estado de Nuevo León. Yo no sé qué coraje tengan con la gente de Nuevo León, pero acá está el servicio más caro y el peor que brindan en la Comisión Federal de Electricidad, así que bueno, que se pongan a chambear, y bueno, así ya no van a aparecer este tipo de sujetos que dicen ser trabajadores de la Comisión Federal de Electricidad, pero que están usurpando funciones.
10: Pues sí, bueno, vamos a ver entonces en qué termina toda esta historia. Insistimos pues a tener mucho cuidado. Ray, ¿dónde anda circulando?
11: Claro que sí, estamos circulando en este momento por la zona del municipio de Monterrey, límites con el municipio de Guadalupe, y ahí va el tercer reporte, sin que eso es una situación que llama mucho la atención, que está ya bajo investigación. Aquí cerca de esta carretera Miguel Alemán, en el municipio de Guadalupe, acaba de llegar hace algunos momentos, en un hospital privado que está ubicado a la altura del cruce con la Avenida Las Américas, un pequeño de un año de edad. Según lo que nos informan, esta personita llega con síntomas de intoxicación. Lo que llama la atención es que síntoma de intoxicación presuntamente por la droga conocida como cristal, así que bueno, es un adelanto de información poco que va fluyendo, y bueno, que sería muy doloroso y también muy fuerte este tema de que se presente una situación de intoxicación en menores de edad, y es un bebé, prácticamente un bebé, que estaría intoxicado por esta droga. El tema que ha pegado duro en la población, sobre todo en la zona de Juárez, en la zona de también Ciénaga de Flores, Suazua, en estos sectores de ultracrecimiento, y el día de hoy estamos hablando de un bebé de solo un año.
10: Ay, bueno, se nos fue Ray, pero ya nos decía ahí este traslado, ¿verdad?, hacia este hospital de un pequeñito de tan solo un año de edad. Y es que, pues sí, decimos, entre todo lo que ocurre, decía Ray, pues cómo se ha ampliado también las colonias, el tráfico y tantos factores, ¿verdad?, para que de pronto pues puedan traer alguna afectación a los traslados también, ¿no? Ahora sí que sea de quien sea, y en este caso, pues sí, es mucho más preocupante por tratarse pues de un pequeñito ya de tan solo un año de edad. Ahorita Ray, vamos a tratar de entablar la comunicación. Ahí estás, Ray, ¿ya?
11: Sí, bueno, la información todavía está en proceso, así que bueno, vamos a esperar que se dé una actualización por parte de las autoridades. Se trataría de un bebé intoxicado por esta sustancia, aparentemente la droga conocida como cristal, en un hospital privado de Guadalupe, ahí en la carretera Miguel Alemán, o la avenida Miguel Alemán y la avenida Las Américas.
10: Que ya nos decías, todo un reto para poder pues llegar con este tráfico.
11: Sí, sin duda alguna, el tráfico pesado que está en esta zona, también ya se está nublando, y habían avisado un poco que iba a haber alguna posibilidad, probabilidad de lluvia, así que bueno, no se descarta esta hora. También nos dicen tráfico pesado a vuelta de rueda por momentos en la avenida Lázaro Cárdenas, ya la conexión de San Pedro con Monterrey, tráfico también pesado en la avenida Morones Prieto, y bueno, es lo que ocurre en esta zona metropolitana.
10: Pues sí, por todos lados, así es de que a darle con mucha paciencia, tranquilos, para evitar pues que haya accidentes o que usted que nos escucha pues llegue directo al hospital y no a su casa o a su trabajo por andar ahí enojándose, ¿verdad? O haciendo corajes, es lo que no queremos. Pero bueno, Ray, te dejamos, es viernes, a disfrutar una carnita asada o algo así delicioso. ¿Qué vas a comer?
11: Sí, probablemente una carnita asada, ya ahí sacar, como tú dices, el billete que está en mi cabo, y bueno, ya pronto va a llegar la quincena.
10: Falta una semana todavía, Raylo, tú con los útiles y todo, no hombre, es un gastadero.
11: Ya, los uniformes, ya vimos las filas que están muy largas ahí en el centro de Monterrey, sí. Pero bueno, ya eso lo pasamos, lo de los uniformes, que usa el del año pasado, ya es el último año.
10: Todavía le queda.
11: Todavía le queda, y bueno, si no, le bajamos la vasilla.
10: Bueno, Ray, muy bien. Y las calcetas a lavarlas con, poniendo el jabón ahí a hervir, ¿verdad? Dicen las abuelitas, para que queden bien blancas.
11: Y luego un pasón de cloro y con eso.
10: Con eso tienen, aguantan todo el ciclo. De previo aquí a diciembre.
11: La pintura del caballito, ahí lo usamos.
10: Sí, oye, es que todos nos sabemos todas las técnicas, ¿verdad? Que hacían nuestros padres y hay que hacer también nosotros para poder, pues, ahorrar lo más posible. Oiga, que los niños ya entenderán cuando sean adultos. Pero bueno, Ray, muchísimas gracias y cualquier cosa, aquí estamos.
11: Claro que sí, Cintia. Muy buenas tardes.
10: Muy buenas tardes. Y bueno, déjeme le platico que el mejor tenis femenil vuelve a Monterrey. De este 22 al 29 de agosto llega la 18ª edición del Abierto GNP Seguros, uno de los 18 torneos de la WTA 500 que se disputan en todo el mundo y considerado el torneo de tenis femenil más importante de Latinoamérica. Este año, el estadio GNP Seguros recibirá a figuras internacionales como Linda Noskova, Soriana Cirstea, Ekaterina Alexandrova, Elise Mertens, Clara Tauson y Donna Bekic. Algunas nada más le menciono. Además, también contará con una bolsa de premiación de $1,200,000, la más alta en la historia del torneo, reafirmando el nivel y la relevancia que ha alcanzado esta competencia. México también estará presente con dos referentes del tenis nacional, Renata Zarazúa y Juliana Olmos, listas para competir ante su gente. Serán 8 días de mucha emoción, grandes figuras y tenis del más alto nivel. Del 22 al 29 de agosto vive el Abierto GNP Seguros 2026 en Monterrey, y ya sabe, aquí siempre en los mejores eventos Grupo Fórmula, y queremos consentirlo. Tenemos boletos también el día de hoy, que es viernes, que usted anda pues ahí escuchándonos y no se había inscrito, porque todos los días los boletos han volado, oiga, lo cual nos da mucho gusto que usted tenga interés de estar ahí en este evento de talla internacional. Los boletos de hoy son para el 28 de agosto, que es el día de semifinales, ¿verdad? Esta fecha. Y pues vamos a regalar 4 pases dobles para que los de ayer sí están participando, ¿verdad? Los de ayer, los vamos a mencionar también el día de hoy al concluir este espacio informativo. Entonces, inscríbase 8117-893875 y vamos a hacer una pausa mientras usted se comunica. Ya regresamos.
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10: Son las 3 de la tarde con 18 minutos y continuamos, oiga, con este tema tan triste del accidente que ocurrió pues el día de ayer, ¿verdad? En Paseo de los Leones. Era una jovencita de 17 años, Ray nos platicó, de nombre Montserrat, y la comunidad estudiantil de la UVM va a realizar pues un minuto de silencio en memoria de esta joven que perdió la vida lamentablemente en estos hechos. Vamos con Francisco.
26: La Universidad del Valle de México, Campus Cumbres, rendirá este viernes un homenaje a Montserrat de León, estudiante de primer ingreso que falleció en un accidente vial cuando se dirigía a clases. El acto se llevará a cabo en el auditorio del plantel ubicado en la colonia Cima de las Cumbres, donde alumnos, maestros, directivos y personal administrativo guardarán un minuto de silencio en su memoria. El accidente ocurrió en Paseo de los Leones a la altura de Cumbres Elite, cuando Montserrat viajaba junto a René de 16 años en un automóvil Mercedes-Benz. La unidad fue impactada por una revolvedora y posteriormente se incendió. Montserrat perdió la vida en el lugar, mientras que René resultó con quemaduras y fue trasladado para recibir atención médica. Sobre las causas del percance existen distintas versiones. Una apunta que la revolvedora habría sufrido una falla en los frenos, mientras otra señala que el conductor circulaba a exceso de velocidad y perdió el control. Lo que sí se confirmó es que el chofer huyó tras el choque y hasta el momento no ha sido localizado, mientras las autoridades continúan con las investigaciones. El hecho generó consternación entre la comunidad estudiantil y vecinos de la zona, quienes lamentaron la pérdida de la joven y exigieron justicia. La Universidad del Valle de México Cumbres decidió organizar el homenaje como muestra de solidaridad y respeto hacia la memoria de Montserrat, además de acompañar a su familia en este momento de dolor. El minuto de silencio será encabezado por directivos del plantel y contará con la participación de estudiantes y docentes, quienes recordarán a la joven como parte de la comunidad universitaria que apenas iniciaba su trayectoria académica. El caso también ha reavivado el debate sobre la seguridad vial en Monterrey, particularmente en avenidas de alta circulación como Paseo de los Leones. Vecinos han señalado que el tránsito de vehículos pesados en horarios de alta demanda representa un riesgo constante para automovilistas y peatones. Las autoridades municipales y estatales mantienen abiertas las investigaciones para esclarecer lo ocurrido y dar con el responsable. Radio Fórmula Monterrey, Francisco Javier Guerrero Luna.
10: Gracias, Francisco, por este reporte. Pues hay la situación muy tristes y consternados por este hecho. Vamos con este cuerpo en avanzado estado de descomposición que lo encontraron dentro de un tambo, oiga, en una vivienda aparentemente pues abandonada, ahí donde ingresan los pues delincuentes, incluso gente de la calle, es lo que dicen los vecinos de Valle de San Blas en García, pero empezaron a oler medio raro y llega la policía y estaba ahí un tambo y una persona sin vida. A ver, César, cuéntanos.
1: Restos humanos fueron localizados durante la noche del jueves al interior de un tambo que se encontraba en una vivienda abandonada de la colonia Valle de San Blas, en el municipio de García, Nuevo León. El hallazgo fue reportado sobre la calle Doctor Manuel Villada, lo que movilizó elementos policíacos y autoridades ministeriales hasta el sector. Tras recibir el reporte, policías acudieron al inmueble y acordonaron la zona para preservar la escena mientras esperaba la llegada de agentes ministeriales y peritos. De acuerdo con una fuente cercana a las investigaciones, la víctima estaba boca abajo, presentaba al menos 3 impactos de arma de fuego en la espalda y tenía los pies atados con cinta, además de que una camiseta cubría su cabeza. Personal de la Fiscalía General de Justicia del Estado realizó las primeras diligencias en el lugar y recabó evidencias que podrían ayudar a establecer la identidad de la persona. Una fuente también señaló que aparentemente la vivienda era utilizada por personas en situación de calle. Se espera que en las próximas horas se informe la identidad de la persona hallada sin vida y que las autoridades den con los presuntos responsables, que tampoco han sido identificados. César Rojas, Radio Fórmula Monterrey.
10: Bueno, y un presunto enfrentamiento entre hombres armados y policías en Salinas Victoria dejó como saldo 2 detenidos y 2 personas lesionadas. Ocurrió exactamente en la colonia Emiliano Zapata y ahí Francisco también estuvo y nos cuenta.
26: La noche de este jueves se registró un presunto enfrentamiento en el municipio de Salinas Victoria, donde 2 hombres fueron detenidos tras atacar a balazos una vivienda en la colonia Emiliano Zapata. El hecho dejó además a 2 personas lesionadas y provocó una movilización policial en el sector. De acuerdo con versiones de vecinos, alrededor de las 11 de la noche, 2 sujetos armados arribaron a un domicilio ubicado sobre la calle Pablo Torres Burgos y abrieron fuego contra la fachada. Durante la agresión, 2 hombres que se encontraban en el exterior resultaron heridos por impactos de bala, mientras que el inmueble presentó daños visibles por los disparos. Tras escuchar las detonaciones, habitantes de la zona realizaron reportes a los números de emergencia. Elementos de la policía municipal acudieron de inmediato y localizaron a los presuntos responsables a unas 4 cuadras del lugar de la agresión, sobre la misma calle. Según los reportes preliminares, los sospechosos se enfrentaron con los uniformados, lo que derivó en un intercambio de disparos y en la movilización de más unidades de seguridad. Finalmente, ambos hombres fueron sometidos y detenidos por los agentes municipales. Mientras tanto, las personas lesionadas recibieron atención médica y fueron trasladadas a un hospital cercano. La zona fue acordonada para el inicio de las investigaciones correspondientes, mientras peritos recababan evidencias y testimonios de los vecinos. Hasta el momento no se ha dado a conocer la identidad de los detenidos ni el estado de salud de los heridos. Las autoridades continúan con las indagatorias para determinar el móvil de la agresión y establecer si los detenidos tienen relación con otros hechos delictivos en la región. Radio Fórmula Monterrey, Francisco Javier Guerrero Luna.
10: Gracias, Francisco. Oiga, y vamos con este violento asalto que se registró ayer en el municipio de Juárez, un cliente de un banco. Fíjese que 2 hombres armados lo despojaron de 150,000 pesos que acababa de retirar en esta sucursal ubicada ahí en la calle Arturo B. de la Garza, que es pues la principal de este municipio entre 5 de Mayo y Zaragoza. De acuerdo con los primeros informes, la víctima, un hombre adulto cuya identidad no fue revelada, sale de este banco, iba al estacionamiento y pues fue interceptado por estas 2 personas que iban totalmente cubiertas del rostro. Uno saca la pistola, lo amaga y el otro lo empuja para quitarle el dinero. O sea, ya sabían, ¿verdad?, que había retirado esta fuerte cantidad de dinero y huyen a bordo de una moto, pues antes de que llegara la policía. Y acudieron al sitio también agentes ministeriales, estuvieron ahí revisando las cámaras, entrevistando a los trabajadores, a ver pues de dónde supieron estos que ese hombre traía 150,000 pesos, ¿verdad? Y la víctima relató que durante su estancia en el banco, pues todo estaba normal. Dice, fue antes de salir cuando, ya que estaba fuera, que se encuentran los asaltantes, intenta ir resistirse, lo someten y pues le quitaron todo el dinero que llevaba. Vamos a ver si resuelven este caso con las cámaras. y los testimonios, ¿verdad? Porque ya hemos escuchado tanto, y ¿se acuerda de esta, la mujer gerente que se robó quién sabe cuántos millones y estaba involucrada? Digo, no digo que aquí también estén, pero pues hay muchas dudas que de pronto saltan, ¿verdad? De cómo estas personas, o a quién le platicó el señor que iba a sacar 150,000 pesos. Pero bueno, vamos ahora a lo que ocurrió en Monterrey. La Secretaría de Seguridad Pública reportó que 65 automovilistas han sido infraccionados en 5 horas por exceder los límites de velocidad en la carretera nacional. Vamos a escuchar a Francisco.
2: El municipio de Monterrey reforzó los operativos de tránsito en la carretera nacional para reducir los accidentes viales relacionados con el exceso de velocidad. Como parte de estas acciones, la Dirección de Tránsito implementó el denominado operativo radar, que en una sola jornada dejó a 65 conductores sancionados por circular a más de lo permitido. La Secretaría de Seguridad Pública Municipal informó que las infracciones se aplicarán entre las 9 de la noche del miércoles y las 2 de la madrugada del jueves. En ambos sentidos de la vía, el operativo se concentró en la zona sur de Monterrey, hasta los límites con el municipio de Santiago, donde se han registrado los percances más graves. El municipio explicó que las acciones se realizan de manera permanente bajo dos modalidades, el operativo radar y el operativo carrusel. El primero utiliza dispositivos que certifican cuando un vehículo supera el límite de velocidad, mientras que el segundo consiste en que dos patrullas circulan en paralelo, marcando la velocidad máxima permitida e impidiendo físicamente que los automovilistas rebasen o aceleren de más. Los conductores que intentan sobrepasar las unidades son detenidos e infraccionados en el lugar. Con estas medidas, las autoridades buscan concientizar a los automovilistas sobre la importancia de respetar los límites de velocidad y prevenir más muertes en la carretera nacional. De acuerdo con archivos periodísticos, hasta finales de julio se habían contabilizado 20 personas fallecidas en accidentes ocurridos en esta vialidad, la mayoría relacionados con conductores que excedieron la velocidad. La cifra refleja la gravedad del problema y la necesidad de reforzar la vigilancia en este corredor. La Secretaría de Seguridad Pública Municipal señaló que los operativos continuarán de manera permanente, especialmente en horarios de mayor incidencia, como las noches y madrugadas de fin de semana. El objetivo es reducir los accidentes y garantizar que los automovilistas circulen de manera segura. Vecinos y usuarios frecuentes de la carretera nacional han denunciado que la vía se ha convertido en un punto crítico por la presencia de conductores que circulan a más de 160 kilómetros por hora, lo que ha derivado en múltiples tragedias. Ante ello, las autoridades insisten en que respetar los límites de velocidad es la única manera de evitar más muertes. Radio Fórmula Monterrey, Francisco Javier Guerrero Luna.
10: Pues sí, definitivamente es la única manera. Si nos escucha usted en la carretera y es de esos que va ahí insistiendo para que todos avancen, pues oiga, póngase a pensar, ¿verdad? Que ha habido tantos accidentes tan aparatosos y no queremos que usted también vaya a terminar así. Entonces, por favor, modere la velocidad. Más vale un poquito tarde y con tráfico que no llegar nunca. Y bueno, antes de irnos a la pausa, le recordamos que tenemos los boletos para el mejor tenis femenil, el Abierto GNP Seguros. ¿Qué tiene que hacer, Cintia? Y más despacio el teléfono. Bueno, ahí le va, se lo voy a dar a conocer, donde usted nos va a hacer llegar su nombre.

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15: Son las 3 de la tarde con 34 minutos y hoy hubo rueda de prensa de la mesa de seguridad y usted sabe que ahí pues temas muy importantes. A ver, César Rojas, te escuchamos. Buenas tardes.
16: ¿Qué tal, Cintia? Muy buenas tardes y buenas tardes al auditorio. Efectivamente, hoy como cada viernes hubo reunión de seguridad, la denominada Mesa de Construcción de la Paz, con diferentes autoridades de los tres niveles de gobierno. Hoy se dio a conocer que hay una reducción importante y sostenida de los delitos de alto impacto, pues como el homicidio doloso o las ejecuciones por parte del crimen organizado, y se ha determinado atender más los delitos patrimoniales, la violencia de género también, que últimamente hemos tenido muchos casos aquí en el área metropolitana, y conductas relacionadas con la violencia contra las mujeres. Y es que de acuerdo con estadísticas de la Secretaría de Seguridad Pública del Estado que dieron a conocer en esta rueda de prensa, el homicidio registra una reducción superior al 80% respecto al punto más alto alcanzado

0: pues comportamiento que se ha mantenido durante aproximadamente pues un año y medio aquí en Nuevo León. Por ello, la estrategia por parte de la Secretaría ya contempla una coordinación más estrecha con algunos municipios metropolitanos, sobre todo comentaban hoy Monterrey y Escobedo, además de que se busca incorporar al resto de los ayuntamientos, porque en ciertos municipios se ha incrementado el número de delitos patrimoniales. El objetivo, mencionaba hoy el secretario de Seguridad, va a ser focalizar las acciones de prevención y combate en zonas donde se concentren delitos patrimoniales y casos, sobre todo, de violencia de género. Vamos a escuchar a continuación qué fue lo que dijo al respecto esta mañana en esta rueda de prensa Gerardo Escamilla, secretario de Seguridad Pública del Estado.
1: Adelante.
2: Podemos ver la gráfica que en cuanto a los delitos de alto impacto tenemos una disminución contra el pico más alto que se presentó el delito de homicidio, que más del 80% ya en un año y medio sostenido. Derivado de este buen avance, podemos entender que la mesa de construcción de paz incluye unos catálogos o conceptos que se van a seguir monitoreando, como lo ya mencionó el secretario de gobierno. Hoy los viernes la mesa ha sido más extensiva porque no solamente se ven los delitos de alto impacto, sino ahora estamos atendiendo también la división metropolitana para lo que refiere a los delitos patrimoniales, violencia de género y de entorno a la mujer. Y pues bueno, en este sentido, el informe mensual nos dice que hoy tenemos la coordinación estrecha con tres municipios, particularmente la ciudad de Monterrey, el municipio de Escobedo, y vamos a trabajar también con el resto de los municipios para seguir focalizando las acciones.
0: Y bueno, ahí tenemos lo que comentaba el día de hoy en rueda de prensa el secretario de Seguridad Pública del Estado, Gerardo Escamilla, y bueno, también agregó que se van a buscar incorporar el sector empresarial en este nuevo esquema de trabajo para identificar conductas pues que afecten también a las empresas y fortalecer sobre todo también la coordinación con las autoridades. Por otra parte, también en esta rueda de prensa el día de hoy se tocó el tema sobre que los homicidios de agosto, de este mes de agosto, se han concentrado sobre todo en los municipios de Monterrey y Escobedo, y que inclusive se iba a reforzar, se iba a conocer por parte del gobernador que se iba a reforzar en esos municipios, sobre todo en el municipio de Monterrey, con más elementos de la Fuerza Civil. Hoy el secretario de Seguridad Pública del Estado, Gerardo Escamilla, él descartaba que este cambio de estrategia en el tema de seguridad, sobre todo en incrementar elementos en estos municipios, tenga que ver con un tema político, con una politización, sobre todo en vísperas, sabemos, del inicio del año electoral, pues en el 2027. Y es que sí, lamentablemente, en los últimos días, pues han ocurrido por lo menos 4 homicidios en Monterrey, en Terno, donde le toca a la Policía Municipal, y en Escobedo, donde también se registran 3 homicidios en este municipio importante del área metropolitana. Pero bueno, vamos a ver si con esas estrategias que hoy dieron a conocer por parte de la Secretaría de Seguridad, en estos municipios, Escobedo y Monterrey, disminuyan estos índices delictivos, porque hoy pueden ser estos municipios y mañana pueden ser otros, tanto el área metropolitana como fuera de ella, Cintia.
1: Pues sí, porque hemos dicho, ¿verdad? Todo es válido mientras se vea que hay interés por mejorar el tema de seguridad y que no se afloje también, César, ¿verdad? Porque de pronto parece estar muy bien en una zona, en otra, y luego se relajan y otra vez vuelven a un caos en este tema.
0: Sí, exactamente, sobre todo porque sabemos que en ciertos municipios del área periférica también ha habido, sobre todo últimamente, también ejecuciones del crimen organizado. Hoy se daba a conocer que esos delitos de alto impacto, según las cifras del gobierno del estado, han disminuido, y por eso también enfocando un poco más también en los delitos patrimoniales, en los robos últimamente también que se han registrado mucho, en los casos de violencia de género contra las mujeres. Y bueno, van a esperar que también, sobre todo, que haya una buena coordinación tanto a nivel municipal, también con gobierno del estado y sobre todo a nivel federal, para que también tengamos cifras pues bastante favorables, sobre todo al finalizar este año 2026.
1: Bueno, pues vamos a ver en qué concluye. Muchísimas gracias, César, por este reporte.
0: Cintia, muy buenas tardes.
1: Muy buenas tardes, pues así las cosas, ¿verdad? Oiga, que por cierto, César también nos va a platicar lo siguiente. El vicefiscal de Ministerios Públicos, Luis Enrique Orozco, informó que se aplazó una audiencia en contra de este entrenador, Damaso N, ¿verdad? Que todos recordamos su nombre, pues acusado de abuso sexual. ¿Qué es lo que ocurrió? César nos preparó esta nota.
3: El juicio contra Damaso N., exmaestro de gimnasia acusado de abuso sexual que había sido programado para este viernes, fue diferido hasta el próximo 22 de septiembre, luego de que una de las víctimas expusiera que no se encontraba en condiciones de comparecer. Luis Enrique Orozco, el vicefiscal del Ministerio Público, dio a conocer que la medida se concedió a petición de un especialista en salud mental, esto con el fin de no revictimizar a la denunciante. En entrevista, el funcionario recordó que el imputado enfrenta 8 carpetas de investigación en su contra, divididas en 2 juicios.
4: Esto no fue una solicitud, digamos, unilateral de parte de la víctima, fue la opinión de la especialista en psicología que recomendó el diferimiento para preparar a la víctima y que esté en condiciones de comparecer a desahogar su testimonio. Una de las víctimas ha dicho, y dictaminación incluso de una persona experta en psicología, no se encontraba en condiciones de comparecer a juicio. Esta especialista solicitó que, en ánimo de garantizar los derechos de la víctima y evitar además revictimización, se solicitara el diferimiento de esta audiencia de juicio que estaba señalada para el día de mañana. Había 4 carpetas acumuladas. Estas 4 carpetas obviamente fueron originadas por igual número de denuncias, es decir, se desahogarán en juicio el testimonio de estas 4 víctimas y las pruebas recabadas por el Ministerio Público durante la investigación a propósito de esas 4 carpetas. Además, hay otras 4 carpetas que ya fueron vinculadas a proceso, fueron incluso acumuladas en un proceso diverso, ya concluyó la fase de investigación complementaria y se está en espera de la celebración de la audiencia intermedia para eventualmente celebrar otro juicio en fecha posterior.
3: Cabe destacar que el caso de Damaso N. sigue dando de qué hablar en Nuevo León desde el 8 de marzo del año pasado, cuando las víctimas dieron a conocer sus testimonios en contra de su exentrenador de gimnasia cuando eran menores de edad. Hasta el momento se encuentra internado en un penal del estado. César Rojas, Radio Fórmula Monterrey.
1: Gracias, César. Pues así las cosas. Son las 3 ya de la tarde con 41 minutos, 35 grados la temperatura. Lo invitamos a que se siga comunicando con nosotros, 81-17-89-38-75, y vamos a marcar la pausa, pero no se vaya que enseguida estamos de regreso.
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6: Las algas marinas son un alimento saludable porque contienen minerales como calcio, hierro, potasio y fósforo, además de vitaminas A, B, D y K. Asimismo, ayudan a la salud intestinal, a fortalecer el sistema inmune y a combatir la anemia.
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11: El gobernador de Michoacán, Alfredo Ramírez Bedoya, inauguró el Centro Artesanal y Cultural Plaza de la Ranita en el corazón de Uruapan con una inversión estatal de 19.8 millones de pesos. Este centro conecta con el nuevo teleférico y alberga una sede de la Casa de las Artesanías, convirtiéndose en el nuevo punto de encuentro diseñado para que habitantes y turistas disfruten de la riqueza histórica de Michoacán.
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13: El castaño ha sido históricamente el árbol del pan en muchas regiones rurales debido al valor nutritivo de sus frutos. Su madera es resistente a la humedad, lo que lo hace ideal para la construcción exterior. Estos árboles forman bosques antiguos que ofrecen refugio a aves y mamíferos pequeños, siendo un componente vital para la biodiversidad de las zonas montañosas templadas.
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11: La Secretaría de Gobernación informó que la decisión de Rubén Rocha Moya de reincorporarse a sus funciones como gobernador de Sinaloa responden a una determinación personal. Detalló que la Fiscalía General de la República mantiene abiertas 10 carpetas de investigación contra las personas señaladas por el Departamento de Justicia de Estados Unidos, entre ellas el propio Rocha Moya. El gobierno de México, a través de la Secretaría de Relaciones Exteriores, rechazó la deportación de connacionales desde Estados Unidos hacia Centroamérica y aseguró que trabaja para que sean retornados al país de manera segura. Este viernes concluye la consulta pública sobre los nuevos lineamientos generales para la protección de los derechos de las audiencias. Se espera que la próxima semana se den a conocer los lineamientos definitivos. Informó Itzel Vanegas. 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
1: Son las 3 de la tarde, ya con 45 minutos, 35 grados la temperatura, y vamos con el gobernador Samuel García, que anunció que va a entregar su quinto informe al Congreso en el plazo constitucional, pero el evento de presentación podría realizarse en noviembre, y es que ya ve que pues su esposa está embarazada y esta tercera hija de nombre Raquel va a nacer hasta en estas fechas, entonces van a tener que, o sea, dice, yo en tiempo y forma voy a entregar todos los documentos, pero ya pues el explicarlo en este evento y demás, sí tendría que postergarse. A ver, vamos con Ila, que nos platique los detalles.
14: El gobernador de Nuevo León, Samuel García, informó que enviará su quinto informe de gobierno al Congreso local dentro del plazo que establece la Constitución, entre el primero y el 15 de octubre. Sin embargo, aclaró que el evento anual en el que suele presentar un extracto del documento a invitados especiales podría posponerse hasta noviembre. Durante una conferencia en Palacio de Gobierno, García explicó que la decisión se debe a que en octubre está previsto el nacimiento de su tercera hija, Raquel. Señaló que no sería posible realizar el acto protocolario mientras su esposa, Mariana Rodríguez, se encuentra en labor de parto, por lo que el evento podría trasladarse a una fecha posterior. El mandatario recordó que la Constitución establece la obligación de entregar el informe en tiempo y forma, pero no fija la fecha del evento de presentación pública. Agregó que el acto con invitados especiales se mantiene abierto y dependerá de las circunstancias familiares. Cabe destacar que, aunque el artículo 79 de la Constitución ordena al Ejecutivo asistir al Congreso para rendir su informe anual, García ha evitado comparecer directamente ante los diputados. En años anteriores, ha optado por enviar el documento a través del secretario general de Gobierno, sin acudir personalmente al recinto legislativo. El gobernador subrayó que el informe contendrá los avances de su administración en materia de infraestructura, seguridad, educación y programas sociales. García insistió en que el cumplimiento constitucional está garantizado con la entrega del documento, mientras que el acto público es un espacio adicional para compartir los logros de gobierno con la ciudadanía y los sectores invitados. Para Fórmula Noticias Monterrey, Nila Barrera.
1: Gracias, Nila. Y ahora vamos con César, porque Nuevo León, Semarnat y la UNAM están revisando los últimos datos del inventario de emisiones de contaminación del área metropolitana en esta reunión de la Ciudad de México. A ver, César, platícanos.
15: El titular de la Secretaría del Medio Ambiente de Nuevo León, Raúl Lozano, se reunió en Ciudad de México con la Secretaría del Medio Ambiente y Recursos Naturales, Semarnat, y la Universidad Nacional Autónoma de México, con tal de revisar los últimos datos del inventario de emisiones atmosféricas del área metropolitana de Monterrey. En el encuentro también estuvo presente Ileana Villalobos, subsecretaria del Medio Ambiente Federal, quienes validaron los datos más recientes que integran el inventario, cuya elaboración está encabezada por el gobierno federal en conjunto con la UNAM, con participación del Estado mediante la entrega de información para el estudio. A través de un comunicado del gobierno del estado, se informó que este documento está próximo a su presentación, aunque su publicación dependerá de que concluyan los trabajos de validación de las autoridades federales. Una vez terminado este proceso, será el gobierno federal el encargado de dar a conocer los resultados. Cabe destacar que el inventario de emisiones permitirá identificar las principales fuentes fijas y móviles de contaminación en la ciudad, así como determinar en qué proporción contribuyen sus emisiones al deterioro de la calidad del aire. César Rojas, Radio Fórmula Monterrey.
1: Gracias, César. Pues estamos esperando, ¿verdad?, para que se tomen acciones, porque aunque no hemos hablado mucho del tema, pues está presente la contaminación todos los días y hay que seguir cuidándonos. Y más este fin que viene, pues todo este polvo del desierto, ¿verdad? Que ahorita le vamos a platicar más del tema. Oiga, vamos ahora con este grupo de ciudadanos que presentó ante el Congreso dos iniciativas. Usted como ciudadano puede ir con alguna idea que tenga a la Oficialía de Partes, al Congreso, y dejar su documento. Bueno, así hubo dos grupos que acudieron. ¿Y qué es lo que buscan? Elevar a rango constitucional el derecho al cuidado y crear un sistema integral en Nuevo León. A ver, ¿en qué consiste esto? Julia, platícanos.
16: El colectivo ciudadano Coalición por el Derecho al Cuidado Digno y Tiempo Propio de las Mujeres acudió al Congreso de Nuevo León para presentar dos iniciativas que buscan garantizar el derecho al cuidado en la entidad y revertir la brecha de desigualdad laboral que afecta a miles de familias. La propuesta incluye una reforma constitucional y la creación de una nueva ley que dé estructura y presupuesto a un sistema integral de cuidados. en la Oficialía de Partes. Los integrantes de la coalición explicaron que el paquete contempla, en primera instancia, modificaciones a 5 artículos de la Constitución Estatal. El objetivo es que quede explícitamente reconocido el derecho a cuidar, a ser cuidado y al autocuidado como parte de los derechos fundamentales de las personas. La segunda iniciativa plantea expedir la Ley del Sistema Integral de Cuidados de Nuevo León, normativa que busca establecer mecanismos de gobernanza, financiamiento y coordinación entre distintos sectores para atender las necesidades de la población en esta materia. Águeda Gón, integrante del colectivo, subrayó la urgencia de contar con un marco legal que comprometa de manera corresponsable al Estado, al sector privado, a las comunidades y a los hogares. Explicó que actualmente las mujeres invierten en promedio 17 horas más a la semana en tareas de cuidado que los hombres, lo que representa una carga desigual que limita su desarrollo profesional y educativo. La activista señaló que la propuesta es resultado de más de 4 años de preparación y estudios técnicos realizados junto a especialistas nacionales e internacionales. Advirtió que la falta de infraestructura de cuidado se traduce en una barrera para el desarrollo en el Estado, donde más de 93 mil mujeres desean integrarse a la fuerza laboral o continuar sus estudios, pero se ven imposibilitadas por la sobrecarga de responsabilidades en el hogar. El colectivo enfatizó que el derecho al cuidado debe ser reconocido como un pilar de la política social y laboral, ya que impacta directamente en la igualdad de oportunidades y en la calidad de vida de las familias. Con un sistema integral, se busca que las tareas de cuidado no recaigan únicamente en las mujeres, sino que se distribuyan de manera equitativa entre todos los sectores de la sociedad. Las iniciativas entregadas al Congreso serán turnadas a comisión para su análisis y discusión. De aprobarse, Nuevo León se convertiría en uno de los primeros estados en elevar a rango constitucional el derecho al cuidado y en contar con una ley específica que regule la atención en esta materia. Informó para Radio Fórmula Monterrey, Julia Medina.
1: Gracias, Julia. Pues ahí está esta propuesta que acudieron a realizar. Y vamos a el municipio de Suazo. La alcaldesa Deyanira Martínez acudió también al Congreso para exigir al gobierno estatal una intervención urgente. Dice que se tardan pues más de 3 horas en esperar una ruta, la 109, los vecinos de Santa Elena. Entonces, ahí estuvo la alcaldesa, dijo, pues no le hacen caso a los ciudadanos, vamos todos, ¿verdad?, a poner presión. A ver, Nila también los acompañó, cuéntanos.
14: La crisis de transporte público en Suazua llegó al Congreso de Nuevo León. La alcaldesa morenista Deyanira Martínez acudió acompañada por la diputada Greta Barra y un grupo de vecinos de la colonia Valle de Santa Elena para entregar un exhorto dirigido al Instituto de Movilidad y Accesibilidad. La petición busca que el gobierno estatal implemente un plan emergente que atienda las horas de mayor demanda en la ruta 109, donde los usuarios se enfrentan tiempos de espera de hasta 3 horas para abordar un camión urbano. Durante la presentación, Martínez advirtió que el déficit de unidades ha escalado a tal grado que su administración decidió frenar los permisos para nuevos desarrollos inmobiliarios. Explicó que no se permitirá la construcción de más complejos habitacionales hasta que el Estado garantice un servicio de transporte suficiente para los residentes actuales. Señaló que la decisión responde a la necesidad de actuar con responsabilidad y evitar que la población siga creciendo sin contar con la infraestructura básica de movilidad. Vecinos que acompañaron a la alcaldesa denunciaron que el colapso de la ruta paraliza sus actividades cotidianas y complica los traslados hacia centros de trabajo y escuelas. Relataron que los camiones tardan horas en pasar y que cuando lo hacen, las unidades van saturadas, lo que genera incomodidad y riesgos para los pasajeros. La alcaldesa subrayó que Suazua no cuenta con un número suficiente de camiones y que la situación se ha convertido en un problema de calidad de vida para las familias. Reiteró que el transporte público es un servicio esencial y que no se puede seguir operando con deficiencias que afectan directamente a los ciudadanos. El exhorto entregado en la Oficialía de Partes del Congreso busca que el Instituto de Movilidad diseñe un plan emergente que contemple más unidades en circulación, horarios reforzados y medidas inmediatas para reducir los tiempos de espera. La petición también plantea que se evalúe la posibilidad de establecer convenios con empresas privadas para cubrir la demanda mientras se regularice el servicio. Para Fórmula Noticias Monterrey, Nila Barrera.
1: Gracias, Nila. Oiga, y el Patronato de Bomberos de Nuevo León, que por cierto mañana es el día, ¿verdad?, de los elementos, y llevaron a cabo un evento, pero algo muy importante que se destacó es que alertaron que el próximo 10 de septiembre van a cerrar su segunda estación en García, así como lo escucha, por falta de presupuesto. El presidente, pues, da esta noticia, pide mayor aportación de los gobiernos para garantizar la operación de la corporación. Estamos hablando de tanto tráfico, tantas colonias nuevas, lo difícil que es trasladarnos. Oiga, este rey nos decía de esta criatura al hospital que se intoxicó, ¿verdad? Y allá, pues, van a quitar en García una estación en lugar de poner más. A ver, Nila, platícanos.
14: En el marco de la ceremonia por el Día del Bombero 2026, el presidente del Patronato de Bomberos de Nuevo León, Andrés Elosúa González, advirtió que el presupuesto destinado a la corporación está muy por debajo de las necesidades del Estado. Informó que, debido a la falta de recursos, el próximo 10 de septiembre tendrán que cerrar su segunda estación en el municipio de García. Elosúa González subrayó que Bomberos no debe ser considerado como una asociación de beneficencia, sino como una institución esencial de protección para la comunidad. Señaló que resulta inconcebible que se les trate como si fueran una organización de apoyo voluntario, cuando en realidad cumplen una función tan importante como la policía o protección civil. Reconoció que el gobierno estatal incrementó en más del 50% su aportación en 2023, pero sostuvo que es necesario dar un paso más para fortalecer a la corporación. Explicó que el presupuesto actual no alcanza para cubrir las necesidades de operación y que se requiere una aportación suficiente para aumentar el número de estaciones y elementos, además de que los recursos deben estar etiquetados dentro del presupuesto de egresos. El presidente del patronato también planteó que los municipios dupliquen las aportaciones que actualmente realizan, pues en algunos casos la falta de apoyo impide garantizar la integridad de los bomberos. Al referirse al cierre de la estación en García, señaló que sin respaldo municipal no es posible mantener la operación. Durante 2025, Bomberos de Nuevo León atendió cerca de 7,000 emergencias, de las cuales 6,000 fueron incendios y 1,000 más relacionadas con fugas, derrames químicos y cables eléctricos. Esto representa un promedio de 19 servicios diarios entre sus 15 estaciones, lo que refleja la magnitud de la labor que realizan. En respuesta, el encargado del despacho de tesorería estatal, Ulises Carlín, quien acudió en representación del gobernador Samuel García, aseguró que llevará el mensaje al mandatario y adelantó que posiblemente la próxima semana comenzarán a revisar el tema presupuestal. La ceremonia conmemoró los 119 años de Bomberos de Nuevo León y en ella se entregaron reconocimientos por trayectoria, además de medallas al mérito y al valor de elementos de la corporación. También se destacó la participación de bomberos en la planeación y cobertura de los eventos masivos relacionados con la Copa Mundial de la FIFA 2026, realizados en junio y julio. El evento incluyó una ceremonia religiosa y un convivio para celebrar a los bomberos en su día, donde se resaltó la labor de los elementos operativos, personal administrativo, voluntarios y familias que forman parte de la institución. Para Fórmula Noticias Monterrey, Nila Barrera.
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1: 4:01 p.m. y vamos con el senador Waldo Fernández, ¿verdad? Que pues tiene licencia, ya sabemos. Sin embargo, aseguró sentirse contento y agradecido tras recibir el respaldo del Partido Verde Ecologista de México en su carrera como aspirante a coordinador estatal de la defensa de la transformación y la soberanía nacional en Nuevo León. La noche del jueves, ayer, el coordinador nacional electoral de este partido, del Partido Verde, Arturo Escobar, encabezó un evento en el que militantes e integrantes mantuvieron y manifestaron su apoyo a Waldo Fernández. En el mensaje, el senador con licencia recordó que su triunfo en el Senado fue posible gracias a la alianza con el Verde, Morena y el PT, afirmando que esa misma unidad será clave en este proceso. También destacó la importancia de mantener la cohesión dentro de la coalición y subrayó que los verdaderos adversarios son la corrupción y la impunidad de los malos gobiernos. Agradeció la presencia de Arturo Escobar y también el respaldo de las fuerzas políticas que integran esta alianza. Finalmente, reiteró que su propuesta será considerada en la encuesta conjunta de Morena, Verde y PT para encabezar los trabajos de la defensa de la cuarta transformación en el estado. Y bueno, ahora sí vamos a este tema que hablábamos de pues el aire, ¿verdad? Y es que el Observatorio del Aire advirtió sobre la llegada de una masa de polvo del Sahara en la zona metropolitana, este fenómeno que va a permanecer al menos con mayor intensidad el fin de semana y que podría, ya le decía yo, afectar la calidad del aire. Vamos con Lene, que nos preparó esta información.
28: El Observatorio de Aire de Monterrey alertó sobre la llegada de una masa de polvo del Sahara a la zona metropolitana, fenómeno que se ingresó desde este jueves y alcanzará concentraciones de hasta 15 microgramos por metro cúbico durante la mañana de este viernes. De acuerdo con el organismo, la presencia de estas partículas se mantendrá durante el fin de semana, por lo que se recomienda a la población consultar los reportes de calidad del aire y atender las medidas de protección a la salud. El ingreso de polvo del Sahara ocurre cuando tormentas de arena en el desierto africano elevan grandes cantidades de partículas a la atmósfera, que viajan miles de kilómetros y logran alcanzar continentes como Europa y América. Estas condiciones suelen presentarse en los meses de verano e invierno, por lo que no es extraño que lleguen a México en esta temporada. La advertencia coincide con días de intenso calor en Nuevo León. Protección Civil Estatal informa que para este viernes se espera una temperatura máxima de 39 grados centígrados, misma condición que se repetirá el sábado y el domingo. Además, no se pronostican lluvias, lo que incrementa la sensación de aire seco en la región. Aunque normalmente la llegada del polvo de Sahara no representa un peligro grave para la mayoría de las personas, las concentraciones altas pueden provocar irritación en los ojos y vías respiratorias. Los grupos más vulnerables son quienes padecen alergias, asma u otros problemas respiratorios, por lo que se recomienda extremar precauciones. Entre las medidas sugeridas se encuentra reducir la exposición al aire libre cuando la concentración de polvo sea elevada, utilizar cubrebocas o mascarillas al salir y proteger los ojos con lentes para evitar irritación. También se aconseja mantener puertas y ventanas cerradas durante los periodos de mayor concentración y mantenerse hidratado para reducir la resequedad en las mucosas. El Observatorio de Aire subrayó que este tipo de fenómenos son naturales y recurrentes, pero que su impacto puede variar dependiendo de la calidad del aire y las condiciones climáticas locales. Por ello insistió que la importancia de que la ciudadanía consulte los reportes oficiales y adopte medidas preventivas. La llegada del polvo del Sahara se suma a los retos ambientales que enfrenta la zona metropolitana de Monterrey, donde la contaminación atmosférica es un problema constante. Lene Bernal, Radio Fórmula Monterrey.
1: Gracias, Elena. Pues a cuidarse mucho, ¿verdad? Todo esto que respiramos. Y vamos ahora a otro tema, porque el gobierno de Nuevo León refrendó su compromiso de simplificar los trámites y fortalecer la digitalización al firmar el Pacto Nacional. Vamos a escuchar.
14: El gobierno de Nuevo León participó en el primer encuentro nacional de autoridades de simplificación y digitalización realizado en la Ciudad de México, donde se firmó el Pacto Nacional para la Implementación de la Ley Nacional para Eliminar Trámites Burocráticos. Con esta acción, las 32 entidades federativas refrendaron su compromiso de avanzar hacia procesos gubernamentales más rápidos, fáciles y seguros. En representación del Estado asistieron Mariela Saldívar, titular de la Oficina Ejecutiva del Gobernador, y Julio Aguilar, director de la Comisión Estatal de Mejora Regulatoria. Ambos compartieron las experiencias y avances logrados con Inlínea, la ventanilla digital de trámites que arrancó en marzo de 2025 y que actualmente se encuentra en una etapa 2.0, acompañada de una simplificación de procesos. El pacto establece compromisos como adoptar el catálogo único de trámites, publicar acuerdos para aplicar modelos de homologación, establecer mecanismos de monitoreo, registrar trámites en el portal único e informar mensualmente los avances hasta obtener la certificación correspondiente. Durante el encuentro, el titular de la Agencia de Transformación Digital y Telecomunicaciones, José Peña Merino, destacó que la simplificación es un mecanismo para eliminar barreras y que la cooperación federativa multiplica capacidades. Subrayó que una persona realiza en promedio 485 trámites a lo largo de su vida, de los cuales 85% corresponden a gobiernos estatales y municipales. Con la implementación de este sistema se busca reducir la carga regulatoria para personas y empresas, además de ahorrar tiempo, traslados y costos asociados. Mariela Saldívar expuso que en Nuevo León la digitalización ha permitido agilizar trámites que antes tardaban años, como las manifestaciones de impacto ambiental, que ahora se resuelven en un plazo de 40 días. Señaló que la simplificación también ayuda a combatir la discrecionalidad y, por tanto, la corrupción. Por su parte, Julio Aguilar resaltó que la incorporación de nuevas tecnologías en los trámites y la reducción de la burocracia representan un legado para las futuras generaciones. El catálogo único de trámites, presentado en el encuentro, integra 300 trámites y servicios estatales con requisitos homologados. Con ello se busca consolidar un sistema que elimine barreras y reduzca desventajas, además de garantizar trazabilidad para evitar actos de corrupción. Para Fórmula Noticias Monterrey, Nila Barrera.
1: Gracias, Nila, por esta información. Y el municipio de Guadalupe suspendió la construcción de una gasera en la colonia Jardines de Andalucía. Los vecinos habían mostrado inconformidad, pues sí, preocupados. Oiga, ahí viven ellos, imagínense con esto. Entonces, la obra que ahí está en Pablo Olivas, pues está suspendida. Los habitantes señalaron que pues tienen miedo por el riesgo, por el tema de seguridad, pidieron que interviniera el municipio y pues acudieron a este predio. No está pues todavía clausurada en un 100%, sí tiene sellos que le colocaron ahí por el momento de suspendido, pero van a investigar, es lo que se señaló, ¿verdad? Los vecinos destacaron que la instalación de una gasera pues les da miedo y obviamente es entendible. Vamos a ver al final de cuentas qué es lo que determinan las autoridades. Y vamos con el municipio de General Terán, que mantiene en vigilancia en la comunidad de La Brisa tras reportarse pues un posible avistamiento de un puma. Allá en aquel sector, Protección Civil y bomberos realizan recorridos. Vamos con esta información.
0: En el municipio de General Terán, Nuevo León, las autoridades desplegaron un operativo de vigilancia en la comunidad de La Brisa, luego de recibir múltiples reportes vecinales sobre la presencia de un puma merodeando por las inmediaciones. Elementos de Protección Civil y bomberos municipales realizaron recorridos a pie y en vehículos por calles y terrenos baldíos. El avistamiento encendió las alarmas entre los habitantes, quienes manifestaron preocupación por su seguridad y la de sus animales domésticos y de granja. La comunidad colinda con zonas de matorral y áreas naturales donde estos felinos suelen habitar, lo que aumenta la posibilidad de que el animal se haya desplazado hacia áreas pobladas en busca de alimento. Aunque los pumas generalmente evitan el contacto con los humanos, su presencia en zonas habitadas representa un riesgo potencial, especialmente para niños y personas que transitan por calles poco iluminadas. Ante la situación, las autoridades emitieron una serie de recomendaciones para prevenir incidentes. Se pidió a la población no acercarse al animal en caso de verlo, evitar intentar capturarlo o alimentarlo, ya que estas acciones podrían provocar una reacción agresiva. También se exhortó a reportar de inmediato cualquier nuevo avistamiento en el número de emergencia 911. Además, se recomendó a los dueños de mascotas y ganado resguardar a los animales en corrales o espacios cerrados durante la noche, periodo en el que los pumas suelen estar más activos en busca de alimento. Protección Civil Municipal mantiene comunicación estrecha con la Secretaría de Parques y Vida Silvestre de Nuevo León, así como con la Dirección Estatal de Protección Civil, con el fin de coordinar un protocolo de actuación en caso de que el ejemplar sea localizado. Los vecinos señalaron que este tipo de avistamientos no son comunes en la zona, aunque reconocen que la cercanía con áreas naturales facilita el desplazamiento de fauna silvestre hacia comunidades rurales. Radio Fórmula Monterrey, Francisco Javier Guerrero Luna.
1: Bueno, mucha precaución, ¿verdad? Tantos animales que de pronto también con el clima y demás, pues, son vistos en sectores donde regularmente no acostumbran. Vamos ahora a esta invitación porque este domingo se va a realizar la última edición de verano de Conecta con el Río. Es un recorrido por el río Santa Catarina en San Pedro, acompañado de charlas sobre la defensa del agua en Nuevo León. El colectivo Un Río en el Río está invitando al Conecta con el Río. Va a tener lugar, ya le decía, en el río Santa Catarina este domingo. La actividad se va a desarrollar de 8 de la mañana a 12 del mediodía. ¿Dónde exactamente? ¿Cuál es el punto de encuentro? El Pump Track en el Parque El Capitán. Estoy segura que si usted vive cerca, pues lo ubica, ¿verdad? Este recorrido se va a contar con la presencia del Frente Regional Noreste Sin Fracking, que compartirá información sobre las amenazas que enfrenta el agua en Nuevo León y cómo la ciudadanía puede organizarse para defenderla. Ya sabe, usted puede acudir a las 8 de la mañana este domingo a este punto del Parque El Capitán. Bueno, son las 4 ya con 12 minutos y le recordamos de estos boletos, ¿verdad? Para el mejor tenis femenil. Oiga, tiene que estar ahí, de verdad. Yo estoy muy contenta de que mucha gente se esté inscribiendo todos los días, que los boletos se estén yendo y se estén regalando para usted que realmente quiere estar ahí, ¿verdad? Gracias a todos los que pues se inscriben y que nos dejan su nombre completo. Y nos preguntan que cómo se les van a entregar. Primero ganen, oigan, ¿verdad? Primero experiencia que se ganen estos boletos. Primero, punto número uno, inscríbase. 81-17-89-38-75. 81-17-89-38-75. Y luego ya después, si resulta ganador, pues se les estarían entregando estos boletos y ya le diremos más detalles. Así es de que díganos que quiere ir a este evento del Abierto GNP. Vamos a hacer la pausa. Y ya regresamos.
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11: Son las 4 de la tarde con 17 minutos, 36 grados la temperatura. Vamos con Anilú, que nos tiene invitados esta tarde. Adelante, buenas tardes.
12: Dice que las mejores noticias se comparten y este es un notición para que ya le pongas, para que ya le subas y compartas que hoy tenemos a los Líricos Junior. ¿Cómo están?
13: ¡Sí, señor! ¡Sí, tatita!
12: Ya casi fin de semana y ya se antoja. ¿Cómo están?
14: ¡Paren la trompa!
12: Ah, sí, de fin de semana. ¿Cómo están, chicos? Bienvenidos.
15: Muy bien, muchísimas gracias a toda tu hermosa gente. Aquí andamos promocionando el nuevo sencillo Bye Bye.
12: Bye Bye, ¿por qué Bye Bye? Oiga, cuénteme ya. Bye con tu video, ¿no?
13: Pues ándale, algo por el estilo. No, pues es un tema, pues más o menos, bueno, muy actual. Desde el lenguaje que se maneja, la situación, sale hasta un perro.
12: Todo,
13: pues es una pelea, como quien dice, ¿verdad? Es una situación y la estamos manejando de una manera, pues, más moderna, que no es lo de nosotros, ¿verdad? Lo de nosotros es temas divertidos y todo eso. Este está muy bueno porque es moderno.
12: ¿Verdad? Es moderno.
13: Para llegarle a las nuevas generaciones.
12: Tocó un punto bien interesante, chicos, porque hoy en día vienen de una dinastía, de una carrera musical y trascendencia, y hoy que también quieren llevar a nuevas generaciones a esta música y conocerlo, sobre todo, es espectacular. ¿A quién se le ocurrió? Porque a veces como que cuesta salirse del molde, ¿no?
13: Oh, sí, cuesta. Te critican mucho si te sales.
12: Sí.
13: Si no pega, ¿no?
15: Sí. Sí, no, pero yo pienso que hay que atrevernos, porque pues todo evoluciona, si no, pues nos quedamos. Igual, toda la música del catálogo de lo que fuera Líricos de Terán, pues lo traemos, ¿verdad? O sea, es parte de la esencia de lo que tocamos en presentaciones en vivo. pero también pues a raíz de 16 años que tenemos la carrera, pues hemos grabado temas covers que son, que ya fueron éxito y los adaptamos a nuestro estilo, pero también grabamos temas nuevos, covers, perdón, inéditos, como este que se llama Bye Bye, un tema de un compositor de aquí de Monterrey, muy conocido, muy famoso, y pues bueno, siempre andamos buscando temas que vengan muy, muy originales, que estén sobre todo ad hoc a lo que está pasando ahorita. Luego el tema, en el contexto dice, bye, bye, ahí te dejo, a firulais, total, que lo quiere de más a él que a mí, al fin que yo aquí sobraba aquí. Eso es lo que dice el texto.
12: Oiga, y es que sí pasa, ya ve que pues es que uno el amor a veces es distinto y se transforma y sí. Queremos más atención y creo que esta rola y así como el video, creo que nos queda perfecto.
15: Y luego compites con el perro y luego con el celular.
12: Y oiga, hoy en día dice el celular, las redes sociales que también hoy nos invita a llegar a todas partes del mundo, a llegar con más gente, con estas nuevas generaciones, y hoy usted es un ejemplo de ello, que vienen de esta trayectoria y ahora con la gente nueva, ¿cómo le han hecho todas las fans? ¿Qué les dicen? Veo muchos chicos. Fíjate, guapos.
15: Tenemos fans desde niños, nos siguen mucho los niños, sobre todo porque tocamos mucho tema así, ¿cómo podría decirse?
12: Oigan, pues qué padre que hoy a través de Radio Fórmula Monterrey la gente se entera de esta situación, muy buena noticia, que estamos llegando a nuevas generaciones, pero que no nos olvidamos de esa raíz padrísima, porque son música que atesoramos y que vale oro, o sea, escucharlos a los libros de real, y de repente también ver que manejan para los niños, pues es una fiesta y es para toda la familia, y hoy en día creo que agradecemos mucho el que tengan este nuevo concepto.
15: Presente como que nos caracterice.
12: Así es, pues muy guapo. Y pues, ¿qué viene para los líricos de ahorita en este fin de año? ¿Presentaciones, algo, colaboraciones, algo más adelante, lo que nos puedan platicar?
13: Bueno, pues ahorita estamos promocionando y al mismo tiempo trabajando. Por ejemplo, este fin de semana vamos para Texas, vamos a Corpus Christi, a Houston.
12: Mañana,
13: el siguiente fin de semana pues al centro de la República,
15: al estado de Hidalgo.
13: Estado de Hidalgo, y así andamos para todos lados.
12: Muy bien.
13: Gracias a Dios, y bastante trabajo y promocionando también.
12: Muy bien, entonces nos llevamos de tarea esta gran noticia que es Bye Bye, para que ya le escuchen en todas las plataformas. ¿Cómo lo seguimos en las redes sociales?
15: Así como los líricos JR. Okay. JR, sí.
12: Muy bien.
15: Somos los líricos Junior, así, ¿verdad? Pero los líricos JR. En todas las plataformas como Spotify, Apple Music, y en las redes sociales como los líricos JR, TikTok, Instagram, Facebook, YouTube.
12: Muy bien, entonces a pedir Bye Bye, gracias por compartir, gracias por venir, y este sí que fue una notición. Dale me gusta y compartir en nuestras redes sociales, nos encuentras como Radio Fórmula Monterrey, a mí sígueme en Instagram como Anilu Rivera, y que tengan todos un exitoso día.
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13: ¡Que la bailaba! ¡Eta!
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11: Lalo, te escuchamos. Muy buenas tardes.
14: Hola, Cintia, te saludo con mucho gusto. Estas son las breves deportivas. Armando La Hormiga González ya está en Grecia para formar parte de su nueva experiencia con el Olympiacos. El delantero mexicano realizará los exámenes médicos correspondientes y si todo sale conforme a lo previsto, quedará listo para integrarse al trabajo del conjunto griego. La Federación Mexicana de Fútbol presentó un nuevo modelo deportivo para las categorías inferiores, pero por ahora se mantiene cerrada la posibilidad del ascenso y descenso en la Liga MX. Ibar Cisniega explicó que la decisión no depende directamente de la federación, sino de los propios clubes de primera división. Rafa Márquez tendrá un límite importante en su debut al frente de la selección mexicana para el partido ante Colombia. Solamente podrá convocar a un máximo de 2 jugadores por club de la Liga MX, situación que obligará al técnico nacional a distribuir muy bien sus llamados. Alan Cervantes habló sobre la forma de trabajar de Guillermo Almada y destacó el nivel de exigencia que maneja el técnico uruguayo. El jugador del América aseguró que con Almada no juega quien no corre, quien no entrena o no se cuida, por lo que considera que esa disciplina ayuda a elevar el rendimiento individual. En Pumas consideran que el rendimiento mostrado de la Leagues Cup no debe mezclarse con lo que ocurre actualmente en el torneo local. Rodrigo López recordó que los universitarios tienen 7 puntos y se mantienen cerca de los primeros lugares. Luego de los incidentes registrados en la final, FIFA dio a conocer sanciones importantes para integrantes de la selección de Argentina. Entre los más castigados aparecen Leandro Paredes con 10 partidos de suspensión y Nahuel Molina con 7, además de multas económicas. Los Raiders de Las Vegas mostraron capacidad y reacción y derrotaron 22-20 a los Tejanos de Houston. El equipo vino de atrás para quedarse con la victoria en su segundo compromiso de la temporada, dejando buenas sensaciones de cara al inicio de la campaña. Y es lo que tenemos en información deportiva. Yo soy Eduardo Ortega, me pueden encontrar en mi cuenta de ex @educharlesmty, ahí me pueden dejar todos sus comentarios y pronósticos.
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11: 36 grados la temperatura y pues mucho calor, ¿verdad? Así va a prevalecer el día de mañana sábado, mínima de 23, máxima de 36. Y el domingo igual, mínima de 23, máxima de 36, soleado. Sí hay probabilidad de lluvia, como decía Ray, pero mínimo, oiga, 10%, pero ese 10, a veces sí, ¿verdad? Yo ayer me fui de aquí y estaba lloviendo en la carretera, eso qué, ¿verdad? Sí, me cayeron gotas de lluvia y yo diciendo que no iba a llover, pero es que había mínima la probabilidad, pero bueno, mejor se la voy a decir para no quedar mal. Vámonos rápidamente con los ganadores. Gracias a todos los que se han inscrito, muchas gracias de verdad, y aquí los tenemos ya, vamos a darle ahí a comenzar. Entonces en 8, 7, 6, ¿cuántos son? 4, ¿verdad? 4 ganadores, 4, 3, 2, 1, ponme ahí Robertito, ta ta ta tan. ¡Bravo! Los ganadores ya los tengo aquí, ¿eh? Son Efraín González, Erika Zavala Murillo, ganó también boleto doble, Félix Iván Lezama Pulido y Armandina Larriba. Ustedes 4 tienen boleto doble. ¿Qué tienen que hacer si me están escuchando? Pongan, yo gané. ¿Qué tengo que hacer, Cintia? ¿A dónde voy? ¿O qué onda con los boletos? Y ahorita les dan las instrucciones. Y si no, pues se ponen en contacto, ¿verdad? Pero esperamos que ustedes lo hagan para ver que realmente vayan a ir y estén atentos. Entonces, pues ahí están ya los ganadores. Gracias por haberme acompañado. Ya me voy, oiga, ya 4:26. El lunes Paco León aquí los espera a las 6 de la mañana. Y yo estoy con ustedes a las 3 de la tarde. Ok, cuídense mucho. Soy Cintia Vanegas. Bonito fin de semana. Hasta el lunes.
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Los Dorados y Tepatitlán derrotó 3-2 a Tlaxcala. Con esto, bueno, pues arranca la jornada número 5. En la Liga MX también hay compromisos el día de hoy. Juega el Monterrey y juega también el equipo de los Tigres. Va a estar bueno el duelo del Monterrey. Vamos a ver de qué está hecho el equipo de Matías Almeida. Se va a enfrentar al equipo de León. Este compromiso será a las 7 de la noche, tiempo del centro de México, tiempo de Monterrey también, allá en el estadio Nou Camp de la ciudad de León. Y a la misma hora, allá en el volcán, el equipo de los Tigres de la U de Nuevo León estará recibiendo al equipo del Atlante. Será el debut de Víctor Manuel Bucetich como técnico del conjunto felino. También para hoy el América visita al equipo de Juárez. El Toluca estará visitando al conjunto de los Gallos Blancos del Querétaro. Y sigue creciendo, amigos aficionados, la presión por el tema del ascenso y el descenso. Cada vez se suman más voces, cada vez es más evidente que, como ayer lo platicábamos, no hay una justificación plena que justifique que no haya ascenso y que no haya descenso. Ya lo habíamos dicho aquí a nivel de cancha, que los máximos directivos del fútbol mexicano hablan de que no hay una viabilidad económica en liga de expansión, y que si los equipos no tienen infraestructura y un montón de cosas que obviamente no tienen que ver en absoluto con la realidad que solamente ellos conocen. Ayer lo decíamos, a lo mejor entre los máximos directivos dicen, a ver, aquí solamente nuestros chicharrones truenan y solamente el club de Toby tiene la oportunidad de jugar en primera división en el fútbol mexicano. Nos vale el resto del país, nos vale la liga de expansión, nos vale la tercera división, la liga premier, nos vale todo. La verdad es increíble lo que está aconteciendo en el fútbol mexicano. A nivel de pelota caliente, los Sultanes de Monterrey, que están empatados a 1 con el equipo de los de Durango, con el equipo caliente, en la serie de zona, pues reanudan hoy hostilidades. También los Charros de Jalisco estarán enfrentando allá en Guadalajara al equipo de los Potros de Tijuana. Tijuana que también, y Charros, que están empatados a 1 en esta serie de zona. Mientras que a nivel de la zona sur, los Diablos Rojos del México están contra la pared. Ayer perdieron 4-1 con los Pericos de Puebla, que se pone arriba en la serie 2-0. Mientras que los Olmecas de Tabasco se impusieron a Oaxaca y emparejaron la serie a 1-0. CR7. ¿Lo conoce usted, amigo aficionado? Claro que lo conoce. Hoy hizo gol el tremendo Cristiano Ronaldo en la goleada de su equipo, el Al-Nassr, 4-0 sobre el Al-Riyadh. ¿Y cuál es lo novedoso? Porque pues Cristiano siempre marca. Bueno, lo novedoso es de que ya llegó a 977 goles. 977 goles, con lo cual está solamente ya a 23 tantos, y me parece que lo puede lograr en esta temporada, de los 1000 goles en la historia, para convertirse en el jugador, o en el primer jugador, que oficialmente llega a los 1000 tantos en la historia de este deporte. Por ahí se habla, y sobre todo los brasileños hablan, de que Pelé hizo más de 1000 goles en su carrera deportiva. Y sí, efectivamente Pelé hizo muchos goles, pero no llegó a los 1000 oficialmente. Allá en Brasil dicen que sí, pero oficialmente la FIFA tiene a Cristiano Ronaldo como el máximo anotador en la historia de este deporte, con 977. Muchas gracias por acompañarnos, amigos aficionados. Recuerde que estamos transmitiendo en vivo y en directo desde la ciudad y puerto de Veracruz para todo el Golfo y norte de México. Muchas gracias a la gente que nos escucha allá en la zona sur, en Coatzacoalcos, en Minatitlán, en Agua Dulce, en La Chuapas. Ellos nos están sintonizando a través del 98.5 de FM. Muchas gracias por estar en sintonía con Radio Fórmula y a nivel de cancha en Fórmula Deportes. También nos están sintonizando, amigos aficionados,
a través del 100.1 allá en

0: La ciudad de Poza Rica, Veracruz. Muchas gracias a toda la gente que nos sintoniza en Poza Rica, Veracruz, y en todo el norte del estado de Veracruz. Es realmente impresionante la cantidad de gente que nos escucha en Poza Rica, en Tihuatlán, en Tuxpan, en Papantla, en la parte que le toca a Puebla, en esa zona de Veracruz, es la Sierra de Puebla. Muchas gracias a toda la gente. Ojalá se puedan reportar nuestros amigos de Puebla, de esa zona de la Sierra Poblana, del norte del estado de Puebla. En Monterrey nos sintonizan a través de la 89.3 de FM. Muchas gracias por seguirnos en esa gran zona conurbada en Monterrey, Nuevo León, con San Pedro, con Apodaca, con San Nicolás, con toda esa gran comunidad que sintoniza Radio Fórmula Monterrey. Y por supuesto agradecemos a nuestros amigos que nos escuchan en el centro del estado de Veracruz a través de la 89.1 de FM como estación piloto, llegando a toda la zona conurbada: Veracruz, Boca del Río, Alvarado, Medellín, Córdoba, Orizaba, Jalapa, Cardel. Una gran comunidad, la de A Nivel de Cancha en Fórmula Deportes. También los invitamos para que nos sigan a través de la página de A Nivel de Cancha Multimedia en el Facebook y en el YouTube. Denle seguir, denle suscribir al canal de Radio Fórmula, que en este caso se llama Grupo Fórmula Veracruz. Grupo Fórmula Veracruz. Allí puede ver los programas atrasados y nos puede seguir en vivo también. Y recuerde que a partir de esta semana nos hemos estado yendo de frente en lo que tiene que ver con redes sociales. En el corte comercial no lo tenemos, nos vamos la media hora completa, y en ese lapso, en ese corte, tenemos regalos, tenemos obsequios para nuestros amigos que nos ven en redes sociales. Muchas gracias por estarse comunicando ya con nosotros. Hoy me gustaría conocer los puntos de vista de toda la gente que nos sintoniza allá en Tampico, Tamaulipas también. La Jaiba Brava, esa Jaiba Brava, ¿qué onda con la Jaiba Brava? Hombre, va a enfrentar este fin de semana en su campo allá en la ciudad de Tampico con Madero, en el estadio Tamaulipas. ¿A quién le va en esta jornada 5? ¿Quién le toca a la Jaiba Brava? Le tocan los Alebrijes de Oaxaca. El partido será a las 7 de la noche también. Bueno, pues todo el mundo juega a las 7 de la noche. ¿Qué onda con ese horario? Porque aquí en Veracruz también los Piratas van a jugar a las 7 de la noche el día de mañana en contra del equipo de Cancún. Piratas en contra de Cancún. Muchas gracias a nuestros amigos de Piratas por los boletos que nos enviaron. 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Waldo, muchos saludos para los directivos de la Liga MX, renuentes al ascenso y descenso en la Liga de Expansión. Hay 10 equipos mejores que el Atlante, Querétaro, Juárez, etcétera. Y como anécdota, el León fue campeón, ascendió, y ese mismo año fue campeón también en la Liga Mayor, dice don Beto González. Sí, efectivamente, el León es uno de los equipos que iba y venía, pero que también hacía bien las cosas en primera división, que era campeón en primera división. Pachuca también era de los equipos que iba y venía, y también cuando estaba en primera división, cuando se consolidó, también llegó a ser campeón del fútbol mexicano, hasta campeón de la Copa Sudamericana, ¿se acuerdan ustedes? O sea que es verdad, el ascenso y el descenso debe de volver. Hablan de la infraestructura, hablan de cuentas claras, hablan de cualquier cantidad de pretextos que no son válidos en absoluto. Ayer lo decíamos, a ver, si la Liga de Expansión no es viable económicamente, ¿en qué le afecta al América o en qué le afecta a el Monterrey o a los Tigres? Obviamente le va a afectar al equipo que descienda a la Liga de Expansión. A ese equipo sí le va a afectar. Y obviamente va a ser el castigo por lo mal que lo hicieron en Primera División. No se reforzaron bien, corrieron al técnico antes de tiempo, su estructura no es la mejor. Entonces, a ese que descendió, pues sí merece que no le vaya tan bien en Liga de Expansión. Ahora, con la infraestructura que ya tiene, con la plantilla que ya tiene, pues obviamente puede regresar a Primera División inmediatamente. El tema de los campos, de los estadios, pues realmente no es tema, ¿eh? Y que si deben los equipos de tener también una estructura, que si sub-20, sub-23, sub-18, sub-17, sub-15, que si un equipo femenil, son muchos requisitos los que piden en la Federación Mexicana de Fútbol. Yo me preguntaría si en Italia, por ejemplo, al Milan, al Napoli, a la Juventus, le exige la Federación Italiana tener 20 categorías abajo del primer equipo. No lo creo. O en España, o en Inglaterra. Es más, en Sudamérica, ¿será que en Argentina, en Brasil, las federaciones de esos países les pidan a los equipos que deben de tener 10 categorías abajo del primer equipo? No, no es así. Y aquí en México se exige, supuestamente para darle proyección al futbolista mexicano, y lo primero que hacen los directivos de nuestro balompié es llenarse de extranjeros. Y todos esos chamacos que están en sub-15, sub-17, sub-18, sub-20, sub-23, ni reciben la oportunidad de llegar a Primera División. ¿Por qué? Porque está lleno de extranjeros. Entonces, ese es otro argumento que no lo compro, amigos aficionados. Vamos a hacer el corte en radio y seguiremos en redes sociales aquí a nivel de cancha.
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3: Aunque técnicamente es una gramínea, el bambú cumple funciones de árbol por su altura y dureza. Es la planta de crecimiento más rápido, siendo un recurso renovable extraordinario para la construcción y la industria textil. Actúa como un potente sumidero de carbono y previene la erosión del suelo. Es fundamental en la cultura asiática y esencial para la supervivencia del oso panda.
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3: San Cristóbal de las Casas, Chiapas. Este pueblo mágico, envuelto en la neblina de los altos de Chiapas, enamora con su ambiente colonial y bohemio. Sus coloridas casonas, templos barrocos y andadores peatonales conviven con la vibrante riqueza cultural de las comunidades. Disfrutar de un café local mientras se aprecian los textiles tradicionales artesanales envuelven al viajero en una atmósfera mística e inolvidable.
2: El secretario de Economía, Marcelo Ebrard, aseguró que México está cerca de alcanzar acuerdos sustantivos con Estados Unidos en materia comercial. Además, negó que la inseguridad afecte las negociaciones del T-MEC. El tipo de cambio se ubicó en 16.90 pesos por dólar americano, 5 centavos menos que el registro anterior, mientras que el dólar interbancario se ubicó en 16.92 pesos y el dólar en ventanilla finalizó la jornada en 17.35 pesos a la venta. El índice de precios y cotizaciones de la Bolsa Mexicana de Valores cerró la jornada con ganancias del 2.14% para ubicarse en las 65.729.18 unidades. El precio de la mezcla mexicana de petróleo se ubicó en 81.76 dólares por barril. Informó Itzel Vanegas. 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
0: Creo que ya estamos de vuelta. Ya estamos de vuelta, amigos aficionados. En la radio, nos seguimos en el Facebook y también en el YouTube. Y tenemos por acá comentarios. Vamos a escuchar a ver de quién se trata.
4: Hola, buenas tardes a nivel de cancha. Osvaldo.
0: ¿Qué onda?
4: A ver si van a...
0: ¿Qué?
4: Buenas tardes, Osvaldo. A ver si van a decir que si les vale cuando la gente deje de ir a los estadios.
0: Es lo que decíamos, que algo se debe de hacer. Decía yo que eso de la infraestructura, que si los estadios, que si hay que tener como 1,000 categorías hacia abajo, un equipo femenil, canchas de entrenamiento, un estadio, son un montón de requisitos. Ayer estaba yo viendo un partido del Brasileirao. Fíjense usted, de Brasil. Estaba jugando el Flamengo de Río de Janeiro con sus grandes figuras, enfrentando a un equipo que yo en mi vida había escuchado, el Miraflores de Brasil. El estadio, vaya, creo que la Unidad Deportiva Hugo Sánchez de Boca del Río está más grande. En Brasil, que es el equipo o es el país que más futbolistas produce en el mundo, el que más exporta. No pone ninguna restricción a los equipos allá. Si un equipo gana el derecho de estar en el Brasileirao porque lo hizo bien en su liga regional, pues va a jugar. No importa que tenga un estadio para 5,000, para 6,000, para 7,000 aficionados. Con que la cancha, con que el campo, los vestidores, la seguridad sea de primera, de ahí lo demás no debe, me parece a mí, de importar. Y en Europa es igual, en Inglaterra, en España, en Italia, en Austria, en Alemania, hay torneos en donde se puede uno dar cuenta de que hay equipos que tienen estadios muy pequeñitos. A ellos les preocupa ese tema. Sin duda, aquí el tema es otro. ¿Qué es? Eso sí, no lo sabemos. A lo mejor simplemente es el club de Toby, o como amanezcan de humor los directivos y digan, bueno, pues sí, el próximo año que haya primera división. No pasa nada. Muchas gracias a este amigo que nos manda saludar. ¿Qué onda, Subaldo? La FIFA no puede obligar a la Federación Mexicana que haya ascenso o descenso, o eso es su asunto externo. Aquí reportándonos desde la ciudad de Agua Dulce. Muchas gracias. Pues no sé si los puedo obligar. Yo creo que no. No puedo obligarlos, pero obviamente se puede hacer una recomendación como máximo rector del fútbol internacional. Ya que tocamos el tema de la FIFA, fíjese usted que por ahí anda sonando un rumrum de que la UEFA anda queriendo armar un mundialito y que ya invitó, entre otros, a equipos de la CONCACAF. Por ahí algunos dicen que a México incluido, otros dicen que a México no lo invitarían, para armar un torneo. Si la FIFA no termina por ahora sí que ponerse como debe de ser y que Infantino se vaya antes del próximo congreso, que va a ser en Marruecos el próximo año, me parece que en mayo, no invitarían a la CONMEBOL, se quedaría fuera la CONMEBOL de este mundialisto, de este torneo internacional que armaría la UEFA junto con algunos equipos de la CONCACAF y obviamente otras confederaciones. Se viene bueno el tema de la bronca en el fútbol a nivel internacional. Dice, hola Ubaldo, saludos desde Zapotitlán de Méndez en Puebla. Ándale, te escucho con mucho gusto desde la Sierra Nororiental del estado de Puebla. Saludos. Órale, qué bueno, mi estimado amigo. Pero no nos dices cómo te llamas. Nomás nos dices que nos escuchas en Zapotitlán de Méndez, Puebla, pero no nos das tu nombre. Mándanos tu nombre para saludarte a ti y a toda tu flota. ¿Y dónde queda exactamente Zapotitlán? ¿Cerca de Huauchinango? ¿Cerca de La Ceiba? ¿Cerca de La Uno? ¿Cerca de Tlaxcalantongo? ¿Cerca de Zacatlán de las Manzanas. ¿De dónde está cerca tu rancho? Zapotitlán de Méndez, Puebla. Mándanos tu nombre y también más o menos en dónde está ubicada esta localidad. Bueno, rápidamente nos vamos con la información de la Liga MX. Hoy el León en contra del Monterrey, Tigres en contra del Atlante, el Juárez, que es el peor equipo del certamen, enfrentará al líder, el América. El América ya que ya presentó a Borja, un centro delantero colombiano que tuvo su paso por Europa y por el fútbol de Argentina, ya es veterano, pero me parece que todavía le puede ayudar mucho al equipo del América. Estuvo jugando en el River Plate de la Argentina, ya no fue convocado, me parece, al Mundial de fútbol, todavía no está registrado, por lo cual me parece que no va a jugar el día de hoy. Como delanteros, el América tiene registrados a Brian Rodríguez, a Henry Martin, a la Pantera Zúñiga, a Patricio Salas y Esteban Lozano. Aquí están dos cosas incongruentes del fútbol mexicano. Piden y exigen que los equipos tengan, insisto, divisiones, subdivisiones. El América, por ejemplo, tiene a dos chamacos centros delanteros. Patricio Salas, que ya debutó en el fútbol mexicano, él es de Mérida, Yucatán, tiene 22 años. Y está también Esteban Lozano, otro joven del América que tiene 23 años, él es originario de Puebla. Ambos con buen físico, más de 1.85 de estatura, con más 80 kilos de peso, con figura como centro delantero. No se conforma el América con tener a Zúñiga, la Pantera Zúñiga, que es también centro delantero, sino que también va por otro extranjero en esa posición. Entonces, ¿para qué carambas quieres tus divisiones menores si cuando tienes a dos prospectos con posibilidades como Salas y Esteban Lozano, le traes a otro extranjero? Y ahí está Henry Martí, que es un veterano mexicano. En fin, la incongruencia de los equipos del fútbol nacional. El Querétaro va a recibir al Toluca. El Guadalajara mañana contra los Xolos de Tijuana. Este va a ser buen partido. Por cierto, ya Armando González arribó a Grecia. Qué rápido, ¿verdad? Ya ayer se fue y ayer mismo aparece por el cambio de horario. Ya también ya está allá en Atenas para integrarse a su equipo, el Olympiacos. Bien por el chamaco González, la famosa hormiga. Llega un equipo pues importante, quizás el más importante de Grecia, junto con el AEK y el Panathinaikos. Son los tres equipos importantes, y pues que son campeones un montón de veces y que participan en Europa, en Champions, en Europa League, en Conference League. Me parece que va a ser una buena vitrina para la hormiga González. Para el día de mañana, también el Puebla estará enfrentando al conjunto del Santos. Este compromiso será en Puebla. Cruz Azul se mide al Atlas. Este puede ser también un partido interesante. El estadio es el Azteca. El horario es 9 de la noche de este sábado. Cruz Azul en contra del Atlas. El San Luis, que tiene rato que no gana, se va a medir al Pachuca. Otro equipo que anda también por la calle de la amargura. El cotejo será a las 5 de la tarde, pero esto el próximo domingo. Y el mismo domingo a las 7 de la noche, los Pumas estarán recibiendo al equipo del Necaxa. Así las cosas con la Liga MX. Bueno, muy bien, ¿qué más tenemos por acá? Ya les decía yo que CR7 llegó a los 977 goles en su historia como futbolista. Es realmente impresionante lo que está haciendo Cristiano Ronaldo con su carrera deportiva. Muy seguramente va a llegar a los 1000 goles y muy posiblemente lo hará en esta misma temporada. Bueno, hablando de mexicanos que van a participar en torneos de Europa, hay una cantidad, digamos, buena de mexicanos que van a empezar o están jugando ya la temporada 2026-2027 del fútbol de Europa. ¿Cuántos mexicanos hay en este momento? México tendrá alrededor de 16 futbolistas en clubes de Europa. Sin embargo, bueno, pues no en grandes equipos. Por ahí hoy se establecía que Santi Jiménez ya está sano, ya está completamente recuperado, está entrenando por separado en Milán. no seguirá con el equipo milanés. Todo indica que jugará en Portugal con el Porto, un buen equipo sin duda alguna, que siempre está peleando por el campeonato, que disputa también Champions. Me parece un buen cambio para que Santiago recupere confianza y recupere su olfato goleador. Ya está recuperado totalmente, esa es la noticia, y qué bueno. Bueno, pues de estos 16 mexicanos se van a distribuir por diferentes ligas de Europa. En España, por ejemplo, está Alex Padilla, que es portero del Athletic de Bilbao. Obed Vargas, que todavía no se sabe bien a bien en dónde va a jugar. Obed Vargas, hay por ahí situaciones de que Sevilla, el Valencia, el Getafe lo quieren. Álvaro Fidalgo va a seguir con el equipo del Betis. En Italia está Johan Vázquez, que se va a mantener allí como capitán del Genoa. Santiago Jiménez, ya lo decíamos, va a cambiar al Milan por el Porto. Edson Álvarez también es muy probable que juegue con el equipo de la Real Sociedad de San Sebastián. Todavía no se hace oficial, pero se menciona mucho que así va a ser. Me parece interesante. Mateo Chávez y Stefano Carrillo juegan en Países Bajos. Hay que recordar que Mateo con el AZ y Stefano Carrillo, que pertenece al Feyenoord, pero que ha sido prestado a equipos chicos del fútbol de Holanda. Rodrigo Huescas, también César Huerta, que está en Bélgica, también por ahí Montes, y por supuesto Luis Chávez, son de los futbolistas que están en Europa. Ya nos vamos, amigos de A Nivel de Cancha. Ha sido un placer haber estado esta semana con todos ustedes. Les deseamos un bonito fin de semana. Y el lunes a las 4:30, aquí habrá más A Nivel de Cancha. Yo soy Ubaldo Enríquez Naranjo. Ojalá y nos acompañe.
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16: Fecha 5 de la Liga MX con 4 partidos. A las 7 p.m. León recibe a Monterrey y el Atlante visita a los Tigres. A las 9, Querétaro Toluca y los Bravos de Juárez ante el América. Jornada sabatina. El día de mañana continúa la fecha 4 de la apertura 2026 con 3 compromisos. A las 5 Chivas ante Xolos, a las 7 Puebla frente a Santos y a las 9 Cruz Azul Atlas. Regresan los motores. En la Fórmula 1 se reanuda la temporada después de una pausa de 4 semanas con el Gran Premio de Países Bajos este domingo a las 7 de la mañana. ¡Vuelve la Liga! Inició la temporada 2026-2027 de la Liga Española. Mañana sábado el Real Madrid se presenta visitando al Español a la 1:30 de la tarde y el domingo el Elche recibe al Barcelona. Actividad en la Premier. En Inglaterra también inició la temporada de la mejor liga del mundo. Mañana el Manchester United visita al Hull City a las 5:30 a.m. El domingo, Manchester City recibe al Bournemouth, Liverpool visita al Newcastle y Fulham recibe al Chelsea. Con esto y más, inicia ya la Fórmula E Orbañanos y su gran equipo de comentaristas.

0: Buenas tardes, muy buenas tardes. Bienvenidos, 5 de la tarde, con 2 minutos tiempo del centro de la República. 4 partidos tenemos para el día de hoy. Esto es una herencia de la Leagues Cup. Nos amontonan los partidos. La Leagues Cup hay que respetarla antes que nada. Bueno, al grado de que se paró la Leagues Cup, recuerdan que se paró una semana nada más la liga y se jugó la Leagues Cup, ¿no? Mejor dicho. Y bueno, ahora viene fecha FIFA. En la jornada 10 no se para el torneo, pero para la Leagues Cup sí la paran, para la selección no la paran. En fin. Enrique Burre, ¿cómo estás, Enrique?
1: Muy bien, Raúl Rodado, qué gusto saludarlo, sobre todo que mencionado Raúl. Pues sí, no se para la liga, pero vas a jugar un partido interesante contra Colombia, por ejemplo, y también con Rafa Márquez llegando a la selección mexicana, y pues todo esto tiene que ver con la Leagues Cup, como lo mencionabas. Y bueno, en el tenis, finalmente se baja Jannik Sinner. Ayer mencionaba Raúl Eduardo sobre la posibilidad de que se diera esta situación en el abierto de los Estados Unidos, así es como va a ocurrir. Los Diablos Rojos de México contra la pared en las semifinales de zona de la Liga Mexicana de Béisbol, y te vamos a platicar acerca de Isaac del Toro y su participación en el Tour de Alemania.
0: Raúl Eduardo, ¿cómo están? Buenas tardes.
2: Raúl, Enrique, buenas tardes a toda la gente que nos acompaña. 103 años del Club Necaxa, hoy cumple 103 años el Necaxa. Muchas felicidades a los actuales dueños, a los aficionados, a todos los jugadores que pasaron por ahí, que hicieron, que fueron parte de estos 103 años. Necaxa, que por cierto, subió ascendiendo de segunda división o de la división de ascenso en algún momento. Así que 103 años de los hoy Rayos de Necaxa.
0: Así es, y grandes épocas, ¿eh? Grandes épocas, las de los 11 hermanos, luego la época en donde fueron el equipo de la década, con Manuel Apuente. Ha tenido grandes épocas el equipo de Necaxa. Muchísimas felicidades a todos los que jugaron ahí en los Rayos, antes los Electricistas. Cuando tú jugaste, ¿qué era? ¿Necaxa nada más, Raúl?
2: No, era Rayos, Raúl, me tocó llegar ya con Rayos, con el uniforme ese del Rayo, con 40 boletos vendidos en los viernes en la noche en el Azteca, y poco a poco fue ganando afición Necaxa, poco a poco.
0: Sí, cómo no. En Aguascalientes ya daba más gente a verlo, ¿eh? Bueno, vámonos con Beto Campos. El América va invicto, visita Juárez. Juárez fue vapuleado la semana pasada por Rayados. Voy contigo, Beto Campos.
3: ¿Cómo están, Raúl, compañeros, amigos de la Fórmula E? Es un gusto saludarles. Así es, ya está todo listo en la frontera para lo que será este duelo entre Bravos de Juárez y las Águilas del América, que han viajado ya con equipo completo. Alejandro Zendejas y Luis Ángel Malagón ya están dentro del plantel y posiblemente vean minutos el día de hoy. El que tiene más posibilidades es Alejandro Zendejas, pero Guillermo Almada quiere llevarlos de poco a poco porque vienen regresando de una lesión. Así también habrá que mencionar que Miguel Borja ya se encuentra haciendo los trámites para su visa de trabajo y poder tener actividad ya próximamente con el conjunto azul crema. Vamos a escuchar las palabras de Alan Cervantes, hablando sobre justamente lo que ha sido este trabajo con Guillermo Almada, además de lo que ha sido este inicio de torneo.
4: La principal cuestión acá es la exigencia con la que trabaja el profesor Almada y su cuerpo técnico. La realidad es que te parezca o no, te gusten o no sus formas, sus métodos, porque también puede pasar. La realidad es que aquí no va a jugar el que no corra, no va a jugar el que no entrene, no va a jugar el que no se cuide. Y si al final de cuentas quieres progresar en tu carrera, en tu vida, y quieres ser importante en este club, vas a tener que hacerlo. Entonces te puede gustar o no te puede gustar, pero esa exigencia es tan alta y se empareja tanto con la jerarquía y la exigencia de este club, que nos tiene donde nos tiene, a pesar de que para mucha gente el equipo no está para competir. Y además, al final, a nosotros nos encanta cuando pasan este tipo de cosas, porque no sabemos mejor el hecho de muchas veces callar bocas y demostrar que están equivocados. Pero tarda un poco la adaptación, pero al final de cuentas, cuando empiezas a adaptarte, creo que se ve reflejado dentro del terreno del juego la dinámica, la resistencia, el fogueo dentro del terreno del juego, y con la calidad de jugadores que tenemos, creo que se puede marcar una buena diferencia.
3: Las palabras de Alan Cervantes. Espera que tenga una gran entrada el día de hoy el Estadio Olímpico Benito Juárez para lo que será el duelo entre los Bravos y las Águilas del América, que buscan continuar con este buen paso. Y habrá que recordar, Raúl, que Rodrigo Dourado, actualmente jugador de Bravos de Juárez, estuvo todavía en el torneo anterior con el conjunto azul crema.
0: Oye, Beto, ¿todavía falta alguna contratación en América o ya cerraron?
3: Faltan todavía dos. Quiere reforzar el conjunto azul crema con un extremo izquierdo y un mediocampista. Todavía siguen analizando, todavía no se descarta la posibilidad de que pudieran traer a este joven Campaz, jugador colombiano que precisamente ya conoce lo que es jugar en el Estadio Azteca después de jugar con su selección en la Copa del Mundo, en el que incluso terminó marcando un gol.
0: Perfecto, Beto, muchísimas gracias.
3: Saludos, buena tarde.
0: Bueno, se juega el a las 7 de la noche juega Monterrey contra León contra Monterrey, ¿sí? A las 7 de la noche Tigres contra Atlante. A las 9 de la noche juega el equipo de Juárez contra América y Toluca juega contra Querétaro. Cuatro partidos los tienen que amontonar, ¿por qué? Pues porque tienen que ir a la Lisco, o sea, siempre se le da preferencia a la Lisco. Ahora, bueno, pues finalmente así es y lo entendemos, pero caramba, así son las cosas, amontona los juegos. Por cierto, los cuatro los puede ver usted a través de las pantallas de Fox y de Fox One. Y me llama mucho la atención, Enrique y Raúl Eduardo, una declaración que hizo Alan Cervantes diciendo, estaba muy contento con Almada, es muy exigente, nos exige hasta los entrenamientos. O sea, ¿qué quería?
1: No, lo que pasa es que sí, para muchos de los jugadores de la América fue un cambio radical, no porque no trabajaran con Jardine, son modos distintos. Y pues ahora, bajo este nuevo régimen con el equipo de la América, se les exige muchísimo más, efectivamente, desde los entrenamientos. Además, pues él está acostumbrado a trabajar con jóvenes y es muy distinto ya con jugadores que tienen un rato dentro de la primera división, que lo resienten más.
2: Oye, yo me imagino que va un poco por el tema de la presión y de los gritos y que estar encima hasta en los entrenamientos, porque no todos los técnicos lo hacen, ¿no? Muchos técnicos en el entrenamiento ven y dan una que otra indicación, pero no están gritando y presionando todo el tiempo. Yo me imagino que por ahí va, y sí se ve que es así Almada. Oye, nos decía Beto que ya vuelve Zendejas y que ya vuelve en Malagón. Almada prioriza la competencia, no cabe duda, y Violante ha jugado muy, muy bien, y Cota también había jugado muy bien, así que Zendejas y Malagón a esperar su oportunidad, ¿eh?
0: Sí, vamos a ver qué pasa. Yo estoy de acuerdo contigo, seguramente lo dijo por eso Ana Cervantes, pero pasó a rasurar a Jardine, o sea...
2: Sí.
0: Su rasuradita. Anda bien en América con Almada. El trabajo que ha hecho Almada se ha reflejado antes de lo que yo creo todo el mundo esperaba, y está teniendo un buen torneo en América. Arrancó bastante bien. Va contra Juárez. En teoría, debe ser un rival muy fácil. En teoría, por los 6 goles que le metió Monterrey al equipo de Juárez. Pero en esta liga nuestra cualquiera puede pasar, cualquier cosa puede pasar, ¿no?
1: Desde luego, Raúl, y además, pues jugando en casa, van a querer los de Juárez jugar al máximo, para olvidarlo.
0: Claro, una pausa, regresamos.
5: En la Liga MX.
6: La jornada 5 de la apertura 2026 arranca esta noche en el Universitario de Nuevo León cuando Tigres reciba a Atlante, mientras que en León la Fiera estará haciéndole los honores a Monterrey. En el Estadio Corregidora, Toluca visita a Querétaro, mientras que en el Olímpico Benito Juárez, América visita a Bravos. Para mañana en Guadalajara, Chivas recibe a Tijuana. En el Estadio Cuauhtémoc, Puebla recibe a Santos. Y en la cancha del Estadio Azteca, Cruz Azul recibe a Atlas. Para el domingo en el Alfonso Lastras, Pachuca visita a San Luis. Y la jornada se cierra en el Olímpico Universitario cuando Necaxa visite a Pumas.

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10: Iniciamos en España y es que José Mourinho habló previo al duelo de este sábado ante el Español de Barcelona, que significará su primer duelo oficial en su regreso al banquillo merengue.
11: Temporada exitosa. Hay muchos modos de mirarlo. Son los resultados que cuentan. Tenemos 4 competiciones, o si queremos 3 más, una pequeñita competición, y terminar una temporada sin trofeos en el Real Madrid no es una temporada exitosa.
10: Volamos a Arabia Saudita porque el Al Nassr venció 4-0 al Riyad en la Liga Saudí, duelo que significó el regreso de Cristiano Ronaldo con su equipo tras su participación en la Copa del Mundo. El portugués marcó el gol que cerró la victoria y con la que se mantienen en la cima de la tabla. Dicha anotación significó el gol número 977 en la carrera del portugués y se ubica tan solo 23 goles de alcanzar los 1000 en su carrera. Cerramos en nuestro país y es que Javier San Román, ex directivo de Grupo Orlegui, aseguró que Alejandro Larragorri promovió la abolición del descenso en la Liga MX desde 2018, esto para proteger sus intereses personales. Es un tipo muy listo. La intención que yo leo fue para proteger sus inversiones y sus activos. En ese tema del ascenso y descenso yo nunca estuve de acuerdo con él, dijo San Román. Esta fue una vuelta por el fútbol internacional. Regresamos al estudio.
12: Y nos vamos ahora a León con Paco Montes. 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Bravos de Juárez reciben a las Águilas del América este viernes en un duelo de la jornada 5. El conjunto fronterizo tiene que ganar después de la goleada que se llevó en Monterrey. Enfrente tiene al América, que marcha como líder invicto y que llega con mucha confianza. 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
13: Bueno, ahora sí nos vamos con Paco Montes. El León está de aniversario, 82 años de la fundación de este equipo. Es una gran tradición en el fútbol mexicano. Paco, adelante, ¿cómo estás?
14: Raúl, amigos, qué placer saludarles ya desde el Estadio León, donde la Fiera se va a enfrentar en un rato más a los Rayados de Monterrey. Y sí, está de fiesta, 82 años de historia. El equipo 8 veces campeón del fútbol mexicano, 5 veces de Copa, 1 de CONCACAF, que bueno, también consiguió una Leagues Cup, que por cierto ha tomado una muy buena racha, tiene 5 victorias de forma consecutiva, quiere la sexta, la tercera en liga para seguir mejorando la situación, sobre todo en la clasificación general. Y escuchamos las palabras de Fernando el Nene Beltrán y también de José Iván Rodríguez, el jefe, en este festejo de aniversario, porque ayer la afición les fue a llevar serenata. Escuchamos las palabras de estos dos elementos del Club León.
15: Ya hacía falta, teníamos rato sin esto, creo que ya hacía falta, es bueno para todos. Se ocupa obviamente más resultados y que vayamos conectando mejor, pero ya hacía falta, ya hacía mucha falta. Esto es una inyección, pequeña inyección.
16: La verdad que es algo muy bonito, algo muy hermoso que la afición se entregue así con, para nosotros.
14: Ahí las palabras de Fernando Beltrán y de José Iván Rodríguez. Y bueno, pues el León estará enfrentando a los Rayados de Monterrey. Tienen por ahí la duda de si estará Diver Cambindo de inicio, que ayer no terminó el entrenamiento. Y tiene la ausencia de Rodrigo Echeverría, Raúl, que estará cumpliendo un partido de suspensión.
13: Oye, Paco, muchos colombianos en el equipo.
14: Sí, Guevara, Romaña, el mismo Arcila, que está pasando un momento muy dulce, y por supuesto Diver Cambindo, ya se fue Jordan García, pero la verdad es que le están dando muy buenos dividendos históricamente, y en la historia sobre todo reciente de la Fiera, ha habido muy buenos elementos colombianos como Loboa, Burbano, bueno, pues el mismo Steven Barreiro, que se acaba de ir el torneo pasado, ahora que finalizó, y bueno, llegó por ahí la máxima figura de Colombia, James Rodríguez, Raúl.
13: Así es, Paco, bueno, felicidades a este equipo de León, a sus aficionados, todos los que han pasado por ahí, jugadores, directivos, afición sobre todo, muchísimas felicidades. Gracias, Paco, nos vemos al rato.
14: Muy buena tarde y nos vemos en la transmisión, Raúl.
13: Perfecto, a las 7 de la noche por Fox y Fox One, no se lo pierdan. Y bueno, es otro de los partidos que se adelantan, y ya no nos dio tiempo de platicar ayer, Enrique, Raúl Eduardo, de la sorpresa de Víctor Manuel Bucetich y de lo feo que se comportó la directiva con Gerardo Torrado, ¿eh?
17: Pues sí, Torrado, que era el director deportivo del equipo de Tigres, y ya no está más con el equipo, y aparece ahora Víctor Manuel Bucetich como director deportivo y también como técnico interino. Yo no sé si es que alguno de estos días, rasurándose, se va a ver el espejo y dijo y diga, ah, caray, pues este puede ser un buen entrenador. Ya en 2 ocasiones dirigió el equipo de Tigres y ahora pues vamos a ver. El hecho es que le están moviendo notablemente a la posición directiva del equipo.
12: Oye, pero aparte le jugaron muy chueco a Gerardo Torrado, muy, muy chueco. Mientras estaba en el entrenamiento, llegó Bucetich a las instalaciones de Tigres a hablar con los jefes, y lo entrevistaron para el puesto de Gerardo Torrado, ¿no? Ya lo tenían pensado, ni siquiera le avisaron, oye, ¿sabes qué? Ahí muere, vamos a buscar otra opción. Le jugaron chueco y le dijeron a Bucetich, oye, ya que estás aquí, échanos la mano y dirige, ¿no? Por favor, ¿cómo puede ser que una institución como Tigres no tenga un técnico desde hace un rato y no tenga bien planeadas las cosas y le diga al director deportivo, porque va a ser el director deportivo Bucetich, échame la mano unos partiditos y dirige, ¿no?
13: Sí, la verdad se están manejando muy mal en Tigres. Ahí están los reflejos, se fue Guido Pizarro, no encontraron entrenador. Torrado se enteró por una estación de radio, ¿sí? Y ahí agarró y se fue. sin hacer declaraciones, hizo bien, y lo de Vucetich, ojalá le vaya bien, ojalá le vaya muy bien a Vucetich, que ya ha dirigido a los Tigres hace mucho tiempo, pero bueno, es un hecho y se está reflejando que el manejo de Tigres en este momento no ha sido el adecuado. En fin, ahí está otro partido que se juega hoy contra Atlante. Atlante, al parecer, repite alineación del equipo que jugó contra Toluca. A ver en esta cancha y con lo que está haciendo Tigres si puede sacar un buen resultado. Hay que recordar, Enrique, que Atlante jugó contra Necaxa, América, Cruz Azul, Toluca y ahora Tigres, ¿eh?
17: Sí, ha estado movidito el calendario, complicado también para Atlante en su regreso a la primera división, pero la verdad es que los resultados han sido mucho mejor de lo que seguramente el mismo Emilio Escalante y Miguel Herrera se habrían imaginado, contra equipos realmente poderosos, sacando puntos y jugando bien.
12: Sí, yo me imagino un partido cerrado, ¿no? Con Vucetich, con 2 días de entrenamiento, conociendo a Víctor, cómo plantea los partidos, yo no creo que Vucetich vaya a dirigir mucho tiempo, no lo veo más de 1 o 2 partidos, porque se supone que están buscando entrenador, ¿no? Pero de todas maneras acomodará al equipo como le gusta a Víctor, y el Atlante ha dado una muy buena sensación durante todo el torneo. No tengo duda que va a salir a buscar el resultado y que va a buscar la portería de Tigres.
13: Yo estoy de acuerdo contigo en que pudieran ser 2 partidos, 3 partidos, pero como están las cosas, a ver si no estamos en la última jornada analizando el trabajo de Vucetich como técnico, porque pudiera ser. Y lo del Atlante no se lo esperaba, Enrique, ni Emilio Escalante, ni Miguel Herrera, ni Toño de Valdés, ni Beto Murrieta, ni Pepe Segarra, ni yo, que somos atlantistas de hueso colorado.
17: Y ni Esteban Arce, el que saludó en la mañana, tampoco.
13: Ah, Esteban, faltó Esteban.
17: Sí, o Beto Murrieta, en fin, o Jorge, su hermano, pero la verdad es que sí ha sido un regreso, además con un equipo que juega bien al fútbol, que es ofensivo. Puedes pensar que con el plantel pues reducido que tienen, a fin de cuentas, pudieran pues salir a replegarse, no a no perder, pero la historia ha sido muy distinta.
12: Sí, es un equipo que le gusta buscar la portería de enfrente, y así lo ha hecho Miguel, y la verdad que el trabajo que ha hecho con el equipo ha sido realmente bueno, y ya pasó una etapa del calendario muy pesada, ¿no? Muy pesada, en donde se ha visto muy bien. Digo, nunca se sabe en el fútbol cómo va a reaccionar y qué va a pasar después, pero en teoría le van a venir partidos más cómodos un poco más adelante.
13: Me comentaba Raúl Eduardo, vi unos datos que sacaste de algunos equipos que podrían haber descendido.
12: Fíjate, lo vi en redes sociales, un dato bien interesante, Raúl. Los equipos que votaron para eliminar el ascenso y el descenso hace algunos años fueron América, Atlas, Santos, Toluca, Morelia, que después se convirtió en Mazatlán, Querétaro, San Luis, Xolos, Juárez y Puebla. Esos fueron los que votaron para extinguir el ascenso y el descenso. De todos esos, hubieran descendido Mazatlán, Querétaro, San Luis, Xolos, Juárez y Puebla. A mí me parece que es muy muy claro, ¿no? El tema de la votación y el tema pues de que les importó muy poco los proyectos de sus equipos, porque ahí está, 6 de esos hubieran descendido en algún momento.
13: Y también varios de esos ascendieron vía la segunda división, ¿eh?
12: Sí.
13: Una pausa, regresamos.
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10: En el béisbol, la selección mexicana debutó en el Mundial de Ligas Pequeñas con victoria por pizarra de 7-1 ante Australia en Williamsport, Pensilvania. El equipo representativo del país es de la Liga Municipal de Tijuana, la cual logró su boleto tras coronarse en el selectivo nacional. Su próximo rival directo saldrá del ganador del juego entre Panamá y Latinoamérica, representado por la novena de Nicaragua.

0: Nosotros lo disfrutamos muchísimo todos. Yo creo que ellas están pensando en que queremos ir a luchar por esa semifinal y queremos volver a verlas en la final.
1: Y en los clavados, las mexicanas Mía y Lía Cueva hicieron el 1-2 para México en el Campeonato Mundial Juvenil de Clavados 2026, que se desarrolla en Croacia, en la prueba de trampolín de un metro, grupo A de 14 y 15 años. El tercer lugar fue para la china Xiang Lingchen.
2: Bueno, pues hay mucho, mucho que platicar, Raúl, empezando con la NFL. Ayer fueron un par de partidos de la segunda semana de la pretemporada. Los Raiders vinieron atrás y le pegaron a Houston 22-20, pero lo más interesante de todo esto es que tuvo una primera mitad Fernando Mendoza, el ganador de Heisman, campeón colegial con Indiana, bastante malita, por ahí del 50% de los pases completos. Uno de esos pases se lo devolvieron para touchdown y con ello el equipo de Houston ganaba fácilmente el partido. Ya después los Raiders le dieron la vuelta al marcador y ganaron, como señalaba, 22-20. Los Raiders ahora con marca de un ganado y uno perdido. Houston va con 0-2, sin embargo, también es una realidad que los Tejanos, un equipo de playoff que debe estar peleando por meterse otra vez a la postemporada, y los Raiders, que son un equipo que está en proceso de reconstrucción. Pero bueno, bienvenida a la liga para Fernando Mendoza en su segundo partido. En el primero le fue mucho mejor. Y por otro lado, San Francisco, que le gana 41-17 a los Cargadores. San Francisco, que tiene algunas bajas en el departamento de receptores, y se colocan con marca de 1-1, y los Cargadores con 1-1. Y solamente dos partidos ayer, Raúl, en la pretemporada de la NFL. Hoy hay tres más.
3: Sí, muchos jugadores buscando ganarse un puesto, ¿no?, en el roster final de cada equipo, ¿no? Y buscando alguno tratar de convencer a los coaches por ser titular o por estar simplemente en el equipo, ¿no?
2: Sí, definitivamente se están jugando la chamba muchos. Y pues estamos hablando también de veteranos. Hoy los Jets en contra de Cereros, que ya están jugando. También está iniciando el partido de Carolina contra Jacksonville, y Green Bay contra Denver juegan a las 7 de la noche. Y mañana, si tienen oportunidad, a las 8 de la noche vamos a ver a Dallas en contra de Arizona. Por Canal 9, los Vaqueros, que se vieron bien en su partido de la semana anterior en contra de Seattle. Nuevo coordinador defensivo, mejoró la defensiva de los Vaqueros. Y Arizona, que está en su tercer partido mañana en la pretemporada, porque tuvieron aquel juego previo del Salón de la Fama en contra de las Panteras de Carolina. Hablando acerca de la Fórmula 1, este fin de semana se reanuda la actividad después de las vacaciones de verano. Viene Gran Premio de los Países Bajos. Y el día de hoy, después de la única práctica, vino la calificación para la carrera sprint del día de mañana. George Russell fue el más rápido, seguido por Lando Norris y Charles Leclerc. Kimi Antonelli, que es el número uno en la clasificación, él se ubicó en el casillero número 5. Max Verstappen, que acaba de firmar un par de años más con Red Bull hasta el 2030, fue sexto. Y Checo Pérez se quedó en la primera de las calificaciones, arrancará de la posición número 21. No cambió en nada Cadillac en este receso. Mañana será a las 4 de la mañana de México la carrera sprint, a las 8 de la noche la calificación para, quiero decir, 8 de la mañana, la calificación para la carrera, y el domingo 7 de la mañana será la carrera del Gran Premio de los Países Bajos. Pero bueno, pues se sigue viendo complicado el panorama para la escudería de Cadillac de Checo Pérez. Ayer mencionaba Raúl acerca de Yannick Sinner, cuando dábamos la nota de que estaba ya el regreso de Carlos Alcaraz después de tantas lesiones, prácticamente desde abril no juega, un problema principalmente en la muñeca derecha. Bueno, hoy se va a conocer que el número uno del mundo, Yannick Sinner, no juega en el Abierto de Estados Unidos, que inicia en unos días más. Una lesión en la rodilla derecha, estuvo entrenando en Monte Carlo, estuvo haciendo una serie de esfuerzos y ahí fue donde determinó que definitivamente no puede. Él no juega desde Wimbledon, ya había renunciado a los torneos de Toronto, también de Cincinnati, y va a ser la primera vez que pierda un torneo de Grand Slam desde su debut en el Abierto de Estados Unidos en 2019. Él ganó el Abierto de Estados Unidos en el 2024, y es el segundo número uno del ATP que se pierde el Abierto de Estados Unidos desde que iniciaron los rankings en 1973. Quien se le había perdido antes había sido Pete Sampras en el 99 por una lesión en la espalda. Sinner había iniciado bien este año, tenía 6 títulos, había ganado 44 partidos, había perdido 3, pero vino ese colapso en Roland Garros y después se lleva, como mencionábamos, el vamos, una serie de dificultades.

0: jugadores que están en la temporada. Y ahora, por cierto, Alexander Zverev será el número en la siembra, Raúl.
1: Sí, sí, gran noticia para Zverev, ¿no? Que de entrada ya evita a uno de los dos, ¿no? O a Sinner o a Alcaraz en alguna hipotética semifinal. Y del lado de Sinner lo buscó hasta el último momento, pero la rodilla no lo dejó definitivamente. Y es que cancha dura es bien complicado, Enrique, bien complicado. La exigencia es mucho más grande que una cancha de arcilla, por ejemplo, y era mucho riesgo para Sinner. Me quiero imaginar que si decidió no presentarse en el último Grand Slam del año en Nueva York, pues ha de haber sido muy complicado para él.
0: Sí, desde luego, y pues también tratando de revitalizar esa rivalidad que tiene con Carlos Alcaraz, que estará de regreso. Una lástima que no juega Sinner. Bueno, ya escuchamos a Betsabe hace un momento hablar acerca del torneo de Williams por la Serie Mundial de Ligas Pequeñas, en donde los chicos de Tijuana se imponen a los de Sydney 7-1. Es un torneo que es a doble eliminación, es decir, los equipos todos parten, ¿no?, invictos, se van enfrentando, van ganando unos equipos y los que van ganando van avanzando, y los que van perdiendo, pierden su primer partido, caen, digamos, que al cuadro de los que ya tienen una derrota. Ahí siguen jugando y aquel equipo que sufre una segunda derrota, adiós. Entonces, el equipo de México por lo pronto está en el cuadro de los ganadores. Va a enfrentar a Nicaragua, que el día de hoy le gana 6-4 al equipo de Panamá. Así que México contra Nicaragua este domingo en Williamsport. La Liga Mexicana de Béisbol, Raúl, ayer los Diablos, inclusive con Trevor Bauer, recientemente cayeron en contra de los Pericos de Puebla 4-1. Y los Diablos están metidos en un gravísimo problema. Y puede ser también una historia como la del 2024, antes de que viniera el bicampeonato de los Diablos, en donde la postemporada los Pericos los eliminaron y los Pericos eventualmente se iban a coronar como campeones. Tienen ventaja de 2-0. Hoy descansan, reanudan en Puebla para jugar sábado, domingo, los partidos 3-4 y el 5 el lunes si es necesario. Pero los Diablos están metidos en un gravísimo, gravísimo problema. Vinieron de atrás contra Oaxaca, pero los partidos 6-7 fueron en la Ciudad de México. Aquí el panorama se ve difícil para ver si es que pueden regresar.
1: Se ve muy complicado, ¿no? Parece que no es la temporada de los Diablos, digo, puede pasar muchas cosas, pero ya son muchos avisos, ¿no? Ya son muchos avisos. Y bueno, y Bauer va a poder tirar, yo me imagino que hasta el 6, ¿no? Por allá.
0: Pues sí, y si hay 6, ¿no? Es el problema para los Diablos. Y bueno, por otro lado, Tabasco en casa le gana 3-2 a los Guerreros de Oaxaca, se empatan la serie a una victoria por bando, se fueron a 10 entradas en ese compromiso, mientras que el día de hoy, reanuda actividad en el norte, juega Sultanes en Durango, están empatados una victoria por bando, y también el equipo de los Toros de Tijuana estará enfrentando a los Charros en Jalisco, también están empatados a una victoria por bando. Isaac del Toro, el ciclista de Ensenada, está participando en el Tour de Alemania, y tuvo el segundo puesto en la segunda etapa, esta competencia que finaliza el domingo, terminó la posición número 61, llegó a la meta en el pelotón, 4:40:13, una prueba que tuvo 197 kilómetros de recorrido, y le recortó 3 segundos al líder, el francés Luis Barregue, y ahora está a 6 segundos de la primera posición Isaac del Toro. La tercera etapa va a ser el día de mañana y va a constar de 170.8 kilómetros. Pero bueno, pues Isaac del Toro continúa sumando resultados realmente importantes en todas las competencias en las cuales participa, y pues estoy deseoso, ojalá así se dé, independientemente de las pruebas en las cuales se participa, que son las importantes, que hablando de términos tenísticos, lo que mencionamos hace un momento, que son los Grand Slams, que es la Vuelta a España, el Giro de Italia, el Tour de Francia. Bueno, ojalá pueda participar por México en los Juegos Olímpicos de Los Ángeles 28.
1: Ahí van todos los tops, Enrique, van los mejores ciclistas buscando medallas.
0: Sí, va prácticamente lo mejor de lo mejor. Y entonces creemos que tiene esa posibilidad de sacar del todo. Vamos a una pausa, regresamos.

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2: Una palabra de abuelita que está perdiendo territorio. As I speak, es zaguán. ¿Por qué? Porque zaguán era la forma de llamarle a los portones. Las abuelitas decían, ahí en el zaguán negro, en el zaguán rojo, en el zaguán azul. Bueno, pues el zaguán realmente no solamente era la puerta, sino era el espacio en el que tú entrabas de la puerta a la entrada de la casa. Era un espacio de recepción que había sobre todo en las casas coloniales o en los ranchos o en las haciendas. Y luego se pasó a muchas casas en la Ciudad de México en los años 40 y 50. Obviamente ya no existen los zaguanes porque ya todo el mundo vive en departamento y ya son chiquititos.
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4: Exiliados nicaragüenses pidieron al presidente de Estados Unidos, Donald Trump, perseguir al presidente de Nicaragua, Daniel Ortega, como lo hizo con Nicolás Maduro, luego de su aviso de cancelar las elecciones con el fin de restablecer la democracia y libertad en el país centroamericano. Los incendios en el departamento de Tolima, en el centro de Colombia, han consumido más de 20.000 hectáreas de bosque y cultivos en al menos 13 municipios. Cuatro de ellos se encuentran en alerta roja, detalló este viernes la gobernadora de Tolima, Adriana Magali Matiz. La ciudad autónoma de Ceuta, España, enterró a los primeros 18 migrantes marroquíes fallecidos de los 80 cadáveres que aún permanecen en la morgue provisional habilitada en el hospital militar de la ciudad tras su llegada masiva el pasado 30 de julio. Informó Diana Cruz. 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
5: Inicia la actividad de la jornada 4 de la Liga Femenil con el duelo entre Pumas y Querétaro desde Ciudad Universitaria que está desarrollándose en estos momentos. Y en la Sultana del Norte, las Rayadas de Monterrey enfrentan a León en el Gigante de Acero a las 9 de la noche. Para mañana sábado a las 5 de la tarde con 6 minutos, Juárez enfrenta a Santos en el Olímpico Benito Juárez. Y a las 6, Cruz Azul recibe en el Estadio Centenario a las Amazonas de Tigres. Para el domingo, Puebla enfrenta a Atlético de San Luis al mediodía en el Estadio Cuauhtémoc. Y a las 4 de la tarde, las Tuzas de Pachuca enfrentan a Chivas en el Estadio Hidalgo. Escuchamos a Girleidis Minota, jugadora colombiana de las Tuzas.
6: La verdad, el ánimo está por arriba. Esperamos enfrentar pues este partido que se viene con la mejor disposición, con más concentración y siempre trabajando juntas. No tengo mucho de qué decir, pero sí, todo esto está súper mal. Pues cada quien verá qué opina, pero si no les gusta el fútbol o el fútbol femenino, pues no lo vean y ya. Y pues nosotras como jugadora, pues seguir haciendo lo que nos gusta, sin importar lo que digan los demás, creo.
5: La actividad continúa a las 6 de la tarde con 6 minutos con Necaxa recibiendo al América en el Estadio Victoria. Y el lunes culmina la actividad de la jornada 4 de la Liga Femenil a las 3:45 de la tarde con Atlante recibiendo a Toluca en sus instalaciones. Y a las 7 de la noche Atlas enfrenta a Tijuana en el Estadio Jalisco.
7: Como todos los viernes tenemos Alivio Novi, Deportes, Películas y Música.
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8: Match Point. Chris Wilson, Jonathan Rhys-Meyers, es un profesor de tenis en Londres con pocos recursos económicos. Cuando entabla una amistad con Tom Hewitt, Matthew Woody, el joven entra al grupo elite de su deporte. Tras varios acontecimientos, Chris se enamora de Chloe, Emily Mortimer, hermana de Tom. Pero también, más adelante, conoce a Nola Rice, Scarlett Johansson, una chica estadounidense que muestra interés por él. Desafortunadamente, con el tiempo, Chris se enamora de Nola y la situación se sale de control, poniendo en peligro su futuro. ¿Quién vencerá en el juego de la vida? Descúbrelo en este film con mucho tenis y suspenso. Aunque la banda sonora de esta película de 2005 tiene diversas arias de ópera, una furtiva lágrima de Gaetano Donizetti está presente en toda la trama. Match Point. Alcanzar el éxito no es cosa de juego. Para la Fórmula Sorbañanos, Livio Novi Rodríguez.
7: Deportes. Gracias, Livio. Buena película esta y, como siempre, una muy, muy buena recomendación. Vale la pena para este fin de semana. Bueno, vamos con Dani Gironés porque la hormiga Armando González ya se encuentra en Grecia.
9: Un saludo, Raúl, compañeros de la Fórmula S, desde el Pireo en Atenas, Grecia, donde sobre las 3 del mediodía aterrizaba Armando González Hormiga, que fichará las 5 próximas temporadas por el Olympiacos griego. Un Armando que aparecía en la Terminal A después de más de 15 horas de vuelo, Dallas, Estambul y Atenas. Escuchamos sus primeras palabras.
10: Muy contento, muy feliz. Es una gran oportunidad. Estoy muy agradecido con el club de que me hayan dado esta oportunidad, de que me quieran tanto. Estoy muy feliz y muy emocionado de estar aquí en el, creo que es el club más grande de Grecia. No creo, es el club más grande de Grecia. Estoy muy contento de que me hayan abierto las puertas. Por lo mismo que es un club muy grande, muy histórico y que sé lo que puedo lograr hacer aquí y lo que quiero lograr hacer aquí. Entonces estoy muy contento de estar aquí. Lo que pueden esperar de mí es mi máximo esfuerzo todos los días. No va a haber un día en el que no muera por esta camiseta y en el que no trate de mejorar para ser el mejor jugador que puedo ser. Sí, claro, llevo varios días viendo el ambiente que se vive aquí en el estadio, en este gran club, y tengo muchas ganas de vivirlo en persona. Pues espero que no sea el último, espero que más compañeros vengan acá a Europa porque creo que podemos mejorar muchísimo.
9: Estamos pendientes, pero parece ser que no será presentado ante los medios de comunicación. Eso sí, asistirá mañana al primer partido de la Superliga griega entre el Olympiacos y el Atrómitos. Desde el Pireo, Daniel Gironès.
7: Llega Raúl Eduardo al equipo con más títulos en la Superliga griega. 48 veces han sido campeones.
11: Sí, un muy buen equipo, una muy buena oportunidad para la hormiga. Yo digo que lo compran como solución, ¿no? No lo compran como un posible negocio a futuro, lo llevan para hacer goles y para hacer y para que dé resultado de inmediato. Que lo que sí es cierto, Enrique, es que Armando necesita muchos balones para hacer goles. Él no es un jugador de esos que se fabriquen oportunidades solos. Más bien tiene que ser un equipo ofensivo, tiene que ser un equipo que llegue al área y que tenga balones. Se mueve muy bien en el área, tiene gol, pero sí necesita que lo abastezca, ¿no?
7: Efectivamente, lo que hablaba acerca de ese compromiso, que lo ven como una solución, un contrato largo de 5 años para Armando González. Bueno, vamos con Pumas. Diego Villagómez nos tiene la información.
12: ¿Qué tal, amigos de la Fórmula E? Es gusto saludarlos al sur de la Ciudad de México, en las instalaciones de Cantera, en donde el Club Universidad Nacional abrió sus puertas en conferencia de prensa y pudimos hablar con Rodrigo López, canterano auriazul, quien el partido pasado cumplió 100 encuentros defendiendo la playera de los del Pedregal, y esto fue parte de lo que nos comentó.
13: Pues al final tenemos, me parece, 7 puntos que nos tienen a 3 puntos del primer lugar. Creo que los resultados de la League Cup ensucian un poco ese trabajo que hemos hecho, y creo que colectivamente estamos haciendo las cosas muy bien. Estamos dando al 100 todo lo que tenemos y el resultado pues no ha llegado, pero yo sé que es el camino. O sea, es trabajo, es esa constancia lo que nos llevó el torneo pasado a lograr esas cosas, y lo que tenemos todos en nuestro ADN y lo que nos está imprimiendo el técnico de luchar, de seguir con esa arma que pues él conoce totalmente. Entonces yo opino y siento, porque lo vivo, pues que el equipo está dando todo de nosotros, ¿no? Y sobre lo que me comentas de la pregunta sobre Necaxa, pues creo que es un partido donde nosotros tenemos que enfocarnos en lo nuestro, ¿no? Hacer lo nuestro, no considerar todos estos factores externos, porque creo que eso acaba siendo como mucho ruido mental para un deportista, y creo que en los momentos donde nosotros nos enfocamos en nuestro trabajo, acabamos encontrando la mejor versión individual y colectiva. Y pues eso, para la afición, pues obviamente que siempre esperen nuestra disposición a tope, pues para jugar cada partido al 100, como le comentaba.
12: Palabras del formado en la cantera, y es importante mencionar que en los últimos 3 encuentros entre estos dos equipos han sido victorias para los Azul y Oro y un empate. Pumas se encuentra en sexto lugar con 7 puntos, mientras que los Rayos en 12º con 6 unidades. Así que todo está listo para que Pumas y Rayos se enfrenten este domingo en el Olímpico Universitario en punto de las 7 de la tarde. Aquí la información con los Pumas. Regreso con ustedes, compañeros.
7: Gracias a Diego Villagómez. Y del fútbol internacional, Raúl.
11: Fíjate que hoy salieron los castigos, Enrique, se dio a conocer castigos de la FIFA para la selección argentina. Primero, a la AFA, a la Asociación de Fútbol Argentino, lo multan con $321,000 por acciones y cantos discriminatorios, y por aquella manta que sacaron después del juego de Inglaterra diciendo las Malvinas son argentinas. $321,000 de castigo para la AFA, una multa fuerte. Ya personalmente a los jugadores, por los problemas después de que perdieron la final contra España, Leandro Paredes, 10 partidos y $90,000. 10 partidos se va Leandro Paredes, bien merecidos, me parece. Nahuel Molina, 7 partidos. Nahuel Molina, que fue el que empezó todo, 7 partidos y $90,000. Thiago Almada, un partido y $30,000. Y Ayala, el ratón Ayala, el auxiliar de Scaloni, se va 3 partidos y $30,000. Fuertes multas, pero me parece que muy merecidas para la selección de Argentina.
7: Y de acuerdo, y de esos $320,000 que mencionabas, también se habla acerca de tener un par de partidos con aforo del 50% para la selección de Argentina, aunque también se habla acerca de conmutar uno de esos dos partidos y también $100,000 en un tiempo que es llamado pues prácticamente probatorio, ¿no? Si se portan bien, entonces vendría un descuento para la selección de Argentina, pero pues sí, finalmente existió una sanción y, como mencionabas, también más que merecida.
11: Sin duda.
7: Bueno, y para cerrar tenemos esto.
1: Para cerrar.
7: Y fue en el partido de Milwaukee en contra de Seattle hace unos cuantos días, en donde Milwaukee ganaba 19-0, casa llena, había solamente un out, Julio Rodríguez, el jardinero central, toma el fly, toma la pelota y la avienta hacia la tribuna en el batazo de Christian Yelich. Y bueno, pues evidentemente Raúl estaba totalmente desconcentrado, Julio Rodríguez, ya el partido estaba muy avanzado en la octava entrada, como decía, estaban perdiendo 19-0 y pues viene, empieza a correr la carrera número 20, finalmente terminaron 22-0.
11: Oye, pero también entra el que estaba en segunda base, porque avanzan dos bases, ¿no? Todos los corredores, increíble, increíble jugada.
7: Sí, sí, sí, increíble esto, y bueno, pues empata la peor blanqueada en la era moderna del béisbol, que data desde 1900, lo habían hecho los Piratas en 1975, lo habían hecho también los de Cleveland en 2004, y bueno, ahora corre a cargo de los cerveceros en contra de Seattle, que por cierto, atención con los cerveceros, el año pasado no pudieron contra los Dodgers en la postemporada, pero este año otra vez son el mejor equipo de Grandes Ligas, Raúl.
11: Y otra vez no van a poder, Enrique.
7: Vamos a ver, que por cierto, ya lo platicaron la semana que entra, pero Mark Walter, que es el dueño de los Dodgers, está metido en una situación interesante, una investigación federal. Ya nos vamos, Raúl, muchas gracias.
11: Enrique, muy buenas tardes, buen fin de semana a todos.
7: Igualmente, buenas tardes, quédense con Pepe Cárdenas hasta el lunes.

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18: ¿Qué tal? ¿Cómo le va? Son las 6:00 p.m, la hora de las noticias, la hora de la verdad expuesta a través de Grupo Fórmula, radio, primera cadena, internet, Telefórmula, televisión, todas las plataformas. ¿Cómo le va? ¿Cómo está usted, don Oscar? Bienvenido en este viernes 21 de agosto.
19: Don José Cárdenas, muy buenas tardes. Bienvenido tú y todos los que nos acompañan. Hoy es Día Mundial de la Lucha contra el Fentanilo, una fecha muy importante impulsada por la DEA para que se tome conciencia acerca de los riesgos del uso del fentanilo como droga, porque hay que recordar que es un opioide que también se utiliza y que es lo correcto en la medicina. Pero cuidado, como droga es 50 veces más potente que la heroína y 100 veces más potente que la morfina. Lo estamos invitando a formar parte de la conversación. 55 48 48 03 94, nuestro número de WhatsApp para tener como